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3: Nueva Zelanda, la selección de fútbol de Oceanía, conocida como los All Whites, se clasificaron con puntaje ideal a través de la competición organizada por la Confederación de Fútbol de Oceanía y quieren hacer historia en el Mundial 2026. No solo buscan obtener el primer triunfo en un Mundial, sino también sueñan con pasar de fase, hitos que no pudieron lograr en España 82 y Sudáfrica 2010, las únicas dos participaciones en el certamen más importante a nivel intercontinental de selecciones de fútbol del mundo.
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Bueno, los Bee Gees para esta hora de la noche. Aquí, ¿cómo están? Un gusto saludar a toda nuestra audiencia de LB19 Radio Malargue con este 2x1 que tenemos acá. Bueno, estamos los dos. En una hora vamos a intentar hacer algo. José Vicente Lucero, quien sigue en horas de la tarde, ha estado toda la tarde hoy en la radio y se quedará por el resto del día para completar justamente la programación de hoy. Baltimore a contarse en Boy y escuchamos a los Bee Gees en esta ocasión. Estamos dándoles la bienvenida y saludando obviamente a quienes están atentos a nuestro programa. Y si está escuchando la radio se puede comunicar 448-1208 nuestro teléfono para que pueda estar en línea directa con nosotros. Pasando a en esta historia del 2x1 y ahora coordinando musicalmente algo más, vamos a pasar a otro estilo de música y les cuento que en esta ocasión hay un trabajo hecho en conjunto, hablando del 2x1, hacen una canción pero son dos los intérpretes en este caso. Por un lado está María Becerra y por el otro, ¿qué personaje? Y voy a destacar algo que tiene que ver con qué personaje, que la mayoría de las canciones tiene letras muy profundas, o sea, letras muy completas, hay bastante poesía en lo que canta, no es algo que hablando de cumbia, de estilo, lo que él hace, son temas vacíos de contenido, no, al contrario, son, la verdad, temas con una historia detrás, con algo sentimental también. Bueno, en realidad, ¿qué personajes? Es un grupo, no es una persona. ¿Qué personajes? Es un grupo de cumbia argentino que se conformó en el 2016. Emanuel Noir es justamente el cantante. Y le voy a contar algo más. Lo que vamos a escuchar primero es un tema con María Becerra, otra cantante, pero exitosa en la Argentina. Y lo curioso de estos dos cantantes, es decir, María Becerra por un lado y qué personaje por el otro, es que los dos estuvieron en un lugar, por eso hacemos 2x1. Estuvieron en Viña del Mar, estuvieron tanto así que qué personaje, tanto así como María Becerra, recibieron la niña bonita, la niña de allí, del lugar, recibieron la gaviota de plata y además la gaviota de oro. Para lograr este objetivo en Viña del Mar tiene que ser muy, muy, muy popular o excelente la presentación. Y para el que la vio o para el que la puede buscar en YouTube, se los recomiendo, escúchelo, búsquelo, porque tiene un contenido artístico musical de primera, es decir que los músicos que acompañan son excelentes. Los arreglos musicales que tiene, y todo en el estilo cumbia, con una calidad enorme. Hace una versión de un tema internacional que sorprende. Hoy vamos a escuchar una de esas versiones. Pero primero, vamos a lo primero. Vamos a tener dos cosas. Vamos con los dos primeros. María Becerra, ¿con qué personaje? Y después vamos a escuchar, dice Luke Ra. Bueno, Luke Ra es un cantante de lujo y que hizo el tema dedicado a la selección argentina. Así que por eso hacemos dos por uno y también en este género musical que gusta, que atrae. Es un cantante, compositor, es streamer, es influencer argentino. Y lo que tienen como particular las dos figuras, tanto que personaje como Luz Ra, que vienen de un mundo muy, muy humilde. Un lugar, un mundo de mucha pobreza, es decir, pobreza en el sentido de sin dinero, ¿no? Un mundo con muchas necesidades. Pero los dos lograron el triunfo en la música, salir de un mundo difícil para ser hoy populares y conocidos en la República Argentina. Y también los conocen en otros lugares del mundo. Luke Ra triunfa en España. Sus canciones en Europa se escuchan. En los triunfos en Italia, por ejemplo, se escucha. Luke Ra es un éxito internacional. También lo es. ¿Qué personaje? Dos temas. Uno, ¿qué personaje?

Bueno, esta parte, la que elige qué personaje decir el grupo y donde Noel canta el tema, es la parte donde dice: mamá, acabo de matar a un hombre. Puse una pistola en su cabeza, apreté el gatillo, ahora está muerto. Mamá, la vida recién comenzaba, pero ahora vine y tiré todo a la basura. Entonces dice: oh mamá, justamente, no quería hacerte llorar. Si no estoy de vuelta a esta hora mañana, sigue adelante como si realmente nada importara. Esta parte, les cuento porque él en realidad hace un homenaje a Queen, pero se lo dedica a su madre sobre todo, porque viviendo una vida de mucha pobreza, de mucho consumo, de drogas y demás, donde Noel se vivía una vida que llegó un momento que se quería matar, que se quería suicidar. Bueno, él ha estado en ese mundo, ¿no? Donde, bueno, se ha vivido la violencia y todo eso. Dejó todo ese mundo. Es más, no consume, no toma alcohol, nada, ¿no? Y escribió, cantó, mejor dicho, este tema. Que la verdad, el tema de la letra Rhapsody of Bohemia es espectacular, porque habla de ese sufrimiento y dedicado justamente a la madre, ¿eh? Como dice: oh mamá, no quería hacerte llorar, si no estoy de vuelta a esta hora mañana, sigue adelante, como si realmente nada importara. Es decir, la letra de este tema está dedicada a la madre, donde le dice que con todo su dolor, si él no llega, si él no se recupera, entonces que ella siga su vida, que haga su vida, ¿no? Muy tarde, mi hora ha llegado, siento escalofríos por mi espalda, mi cuerpo duele todo el tiempo, adiós a todos. Me tengo que ir, tengo que dejarlos atrás y enfrentar la verdad. Por eso dice: oh mama, donde quiera que sople el viento. Bueno, habla, dice justamente Queen, es decir, Freddie Mercury, dice: no quiero morir, a veces deseo ni haber nacido. Veo una pequeña silueta de un hombre, bueno, como diciendo, viene la muerte a buscarme, y justamente habla de eso, ¿no? Bailarás el fandango, truenos y relámpagos me asustan muchísimo. Bueno, justamente habla de eso, ¿no? Solo soy un pobre chico que nadie me ama. Es decir, que es un pobre tipo, un pobre que tiene una vida realmente muy, muy triste. Es lo que habla este tema. Esta es la versión original, el cual lo llevó al éxito total, increíble, al grupo Queen, que se hizo la película.

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1: 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Es la hora 21, 40 minutos.
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Los Abuelos de la Nada, Los Pericos. Bueno, qué tema, qué canciones. Acá hablando de grupos y de música. Bueno, saludos para Eli. Muchas gracias, Eli, por estar en línea con nosotros. Y quienes están atentos, Ceci, también escuchando la radio. En hora de la noche, es simplemente para acompañar con la música. Luego estaremos rumbo a la medianoche. Vamos a estar con Eduardo López. Vamos a estar integrándonos y vamos a hablar de varios temas. Si bien hablamos un poquito de todo, bueno, algo que puede causar curiosidad, puede causar interés, puede causar para algunos falta de creencia, ¿no? Porque hay gente que puede que no crea en este tipo de cosas. Puede ser que haya gente que lo vea como algo imposible o que no existe. Y otros pueden enfocarse en algo que dirán, pero esto es una realidad, puede ser. ¿Por qué no? Porque si todo el mundo habla de eso, o en varios lugares se habla de eso, ¿por qué no sería posible que eso existiera? Estoy hablando de los objetos voladores no identificados. Bueno, en base a eso vamos a tener a un invitado aquí en la noche y también estaremos en contacto con Eduardo, con algunas historias y que tiene que ver con, bueno, a ver si podemos hablar y comentar un poquito sobre este Mundial de Fútbol que estamos viviendo, voces directas de quienes están muy cerquita por allí, donde se desarrolla el Mundial. Pero eso lo iremos desarrollando de a poquito, será después de las 22 y rumbo a la medianoche vamos a tener esta posibilidad a través de dos emisoras que se unen en el sur simplemente para darnos ese plus que necesitamos en la compañía, más allá de todo lo que existe hoy, ¿no? Porque hoy tenemos de todo. Hoy existe internet, hoy existe la televisión, hoy existen opciones, pero muchas, para que uno se pueda distraer, acompañar, entretener. Y entre tantas cosas uno elige, ¿no?, por qué lado se iría escuchando y compartiendo algo, dependiendo de la compañía que prefiera. Hay gente que prefiere estar mirando la tele porque le interesan esos programas que hablan un poco de todo, porque por ahí están entusiasmados con el tema del Mundial y entonces van siguiendo paso a paso cada uno de los partidos, porque a lo mejor el entusiasmo comenzó con la selección argentina que jugó su primer partido en el Mundial y de ahí nos engancharon, se engancharon justamente para verlo. Puede ser porque dicen, bueno, me encantan los partidos, pero me cansa que esté todo el día partido, partido, partido, partido. Y el entusiasmo se genera a través de los medios que hacen difusión de todo este tipo de contenidos. Y puede estar aquel que le gusta navegar en internet, mirar alguna serie o enfocarse en esas publicaciones de 12 o 14 segundos que van pasando de un tema a otro con cosas del mundo. Bueno, hay un poco de todo. Y entre tantas cosas estamos nosotros. Entre tanto que existe en el mundo, ahí estamos nosotros. Metiendo la cuchara, como dice el dicho, ¿no? Hay que meter la cuchara en todo. Como veo en esas reuniones donde están hablando la gente grande y hay muchos ahí reunidos, están hablando y discutiendo, qué sé yo, y viene uno más chico y se mete en esa conversación sin conocer mucho. Dice, ¿qué está haciendo usted metiendo la cuchara? ¿No? Como diciendo, metiendo la cuchara, metiendo, ¿qué se tiene que estar metiendo? Bueno, nosotros somos así. Entre tanto que hay en la comunicación y en la llegada de la gente, nosotros estamos ahí, metiendo la cuchara, para hacer parte de la noche. Acá con José Vicente Lucero, quien está en el control, y quien les habla, Ricardo Jaques. ¿Le parece, José Vicente, vamos con los últimos temas para cerrar, y ya nos enganchamos directamente para luego comenzar rumbo a la medianoche? Dos canciones más, un poco de música y enseguida ya estaremos con los detalles del programa para que usted, si nos elige, se acompañe de dos emisoras unidas en el sur.

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0: Es la hora 22. Un minuto.
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0: Bueno, qué musiquita, por favor, acá con uno de los que hizo música del Mundial, Ricky Martin, ¿no?
1: Se era... Sí, señor, Francia 98.
0: Sí, señor, qué tal, qué...
1: La Copa de la Vida.
0: La Copa de la Vida. Bueno, un gran artista latino que le puso buen ritmo en ese año a los mundiales. Y hablando de esto, ¿no? Del Mundial, las cosas que nos gustan, las cosas... La hora anterior, haciendo una más o menos contando una idea de lo que íbamos a compartir esta noche, Eduardo, después de varios días, nuevamente estamos de 22 a 0 rumbo a la medianoche, contaba y decía que nosotros, entre tantas cosas que hay hoy, tanta tecnología, tanta televisión, internet, bueno, tenés distintas aplicaciones, programas. Vos entras a la tele y hoy tenés un Smart TV donde podés, dependiendo lo que tengas como servicio, podés usarla como alternativa. Y nosotros somos como ese chiquillo, ¿viste?, que se mete en la conversación de los grandes. LB19 y LB4, entre tantas cosas que hay para que la gente pueda elegir y escuchar o mirar, nosotros acá somos como eso, ¿viste? Eso que se pone en la charla de los grandes, dice, ya, ¿qué está metiendo la cuchara usted acá? Nosotros metemos la cuchara en la noche para ese público que nos elige, que por ahí ya se pueden comunicar, el que quiera, con el LB19, 448-1208, y por supuesto con ustedes se comunica directamente con el LB4.
1: Sí, señor, al 264-37-97-97. Y bueno, como vos mencionabas cuando charlamos un ratito antes de empezar el programa, y bueno, te comentaba justamente de que teníamos la posibilidad de charlar con alguien que está en Kansas en este momento y ya lo tenemos en el aire, ¿eh?
0: Genial, bueno, y yo te había comentado de un invitado especial hoy, ya está acá en el estudio y vamos a aprovechar para conversar ya entre 3, 4, todos los que estemos en contacto. Cuando quieras, Eduardo, lo escuchamos, por supuesto.
1: Bueno, nos vamos a ir a Kansas, directamente a los Estados Unidos, donde jugó la selección argentina anoche. San Rafaelina, ella con su pareja, con su marido, pero viviendo en Ecuador. Hoy por hoy, y en este momento en Kansas. Julia, ¿qué tal? ¿Cómo estás? Muy buenas noches. Bienvenida a LB4, Radio Nacional San Rafael, y también a LB19, Radio Nacional Malargüe. ¿Cómo estás? A ver si podemos establecerla. La escucho muy, pero muy bajito, Fabi. Muy de fondo, me parece que nos estaba contestando Julia directamente desde Kansas. Como decíamos, esta San Rafaelina que está viviendo en Ecuador y que hoy por hoy tiene esta posibilidad de estar en los Estados Unidos y haber disfrutado justamente la jornada de ayer, el partido inaugural de la selección argentina. Bueno, Fabi trabajando justamente para tratar de restablecer el contacto con ella para que nos cuente un poquito a ver cómo se vivió, cómo se está viviendo en estos momentos. A ver, Julia, ahora sí te podemos escuchar. Muy bajito, muy pero muy bajito. La tenemos a Julia, la alcanzo a escuchar a través de los auriculares.
0: Claro.
1: Apenas. No sé si vos tenías la posibilidad.
0: No, nosotros acá no
1: escuchabas nada.
0: No escuchamos. No tenemos la suerte, obviamente, de escucharla, pero bueno, ahí vamos justamente coordinando para ver si la podemos escuchar, molestándola, ¿no? Creo que está en... Ahí está, me parece, sí.
1: A ver ahí.
0: Una hora menos o 2 horas menos.
2: Hola, buenas noches.
1: Ahí está. Ahora sí, Julia, te tenemos. ¿Cómo estás? Muy buenas noches.
2: Muy buenas noches. Sí, les decía que acá son las 8:23 y como es verano, se hace bastante calorcito, es como si fuese las 7 de la tarde un verano sanrafaelino.
1: Mira vos, bueno, realmente me imagino que disfrutando y bueno, viviendo todo lo que se vivió justamente ayer en Kansas con el debut de la selección argentina. Pero, ¿cómo llegan dos sanrafaelinos de rama caída precisamente, Julia, no?
2: Sí, somos oriundos de Rama Caída, mi esposo de la calle.

0: Cabildo y yo del barrio Fray Nalicán.
1: Pleno corazón de Rama Caída.
0: Sí, total, sí, bien rinconinos, con sangre verde, sí, y bien futboleros. Somos súper, súper futboleros, la familia en general. Uh-huh. Bueno, nosotros vivimos en Ecuador hace 3 años y medio, ya van a ser 4 años en julio. Y bueno, compramos las entradas, mi esposo trabaja en una empresa ahí de electrodomésticos nacional de Ecuador, que es Indurama, y bueno, con un proveedor consigue las entradas oficial, a precio oficial, y bueno, ayer tuvimos la suerte que nos hicieron una actualización y estuvimos en una zona VIP muy, muy lindo, porque estuvimos ahí en contacto con el arquero de River, había unos jugadores de Boca, el 9 de Boca, o sea, estábamos ahí fascinados, no entrábamos adentro de nosotros.
1: Me imagino.
0: Estábamos felices.
1: Julia, ¿primera vez que están en un mundial?
0: Sí, primera vez que venimos y ya estamos pensando, le digo, ¿cómo hacemos para ir a Europa dentro de 4 años? Porque la verdad que esto vale la pena ahorrar y venir y poder disfrutar, porque es maravilloso. Realmente es que nosotros los argentinos somos muy apasionados. Me comparo con los ecuatorianos, digamos. Sí les gusta el fútbol, pero no a todo el mundo. Algunos no ven el partido. No son como nosotros realmente. Esto es cultural, que llevamos en la sangre la pasión por el fútbol, que nos volvemos locos. Incluso el año 2022 estuvimos viendo el partido con unos colombianos y yo creo que nos miraban como extraterrestres, porque yo saltaba, gritaba, estaba como loca, ellos quietitos, o sea, no, nada que ver. Bueno, acá está lleno, Kansas está lleno de argentinos, hoy hay un poco menos, yo creo que algunos ya se deben haber ido para Dallas, pero bueno, sí, las calles todavía están con muchas, muchas remeras de nuestro color, de nuestra querida bandera argentina.
1: ¿Van a Dallas también o tenían entradas para este partido nada más, Julia?
0: No, sí, vamos a Dallas, nos quedamos a los 3 primeros partidos.
1: Todo lo que es la fase de grupos.
0: Sí, sí, la verdad que si hubiésemos podido nos quedábamos más, pero nuestros niños están en Ecuador con gente ahí de Mendoza que les han ido a cuidar las tías. Hay 3 tías cuidando a nuestros 2 niños que todavía ahí en Ecuador están con clases esta semana y la próxima, entonces no podían venir. Y bueno, la verdad que también hay que andar bastante porque para tener acceso al estadio, todo eso hay que salir con tiempo de casa, los niños se cansan, más el calor. Así que yo creo que hicimos buena elección de venir nosotros 2 solos. Claro. Y bueno, cuando sean más grandes que puedan realmente también disfrutar de este evento tan lindo que es el Mundial de Fútbol.
1: Julia, si tenés que elegir un momento de lo que fue la noche de inaugural para Argentina, lo que fue un momento, el momento top con el que sueña cualquier hincha de fútbol y de la selección argentina, ¿con cuál te quedás? ¿El momento que sale el equipo a hacer el precalentamiento, que me imagino que eso es uno de los momentos más emotivos, más lindos, el momento del himno, el momento del primer gol de Messi? ¿Cuál es el que ponés como frutilla del postre, digamos?
0: Bueno, mira, te voy a hablar de mi parte y de mi marido, porque mi marido me hace seña y me dice, el tercer gol de Messi. No, y a mí realmente se me puso la piel de gallina cuando desplegaron toda la bandera argentina y, uh-huh, y escuchar el himno, eso es súper emocionante. Eso la verdad que no tiene precio, para mí. Bueno, y los goles de Messi, o sea, te volvés loca, ya directamente, yo gritaba, saltaba. No, estuvo muy, pero muy, muy bueno. La verdad que un disfrute que no sé si hemos tenido situaciones así con tanta energía, con tanta adrenalina y explotando
1: de
0: alegría y de locura. Sí, sí, total.
1: Bien, estamos en contacto con Richard Jaques de Radio Nacional Malargüe, también como te comentaba, hacemos el programa en forma conjunta, así que bueno, Richard. Ajá. También te va a hacer algunas preguntas directamente desde Malargüe.
2: ¿Qué tal? Okay. Buenas noches, un gusto saludarte allá con 2 horas menos. Bueno, acá estoy en compañía con un periodista también, se llama Gustavo Yáñez, que va a estar hablando enseguida con nosotros en un ratito. Decía, cuando dijo justamente nos veían como extraterrestres, vamos a hablar un poquito del tema, pero va a ser interesante. Quiero consultarte algo más allá de la pasión, los argentinos que somos muy pasionales, por eso te escuchaba con ese momento de emociones, que seguramente tu marido lo habrá vivido a pleno, porque el futbolero le gusta mucho el fútbol. Y decís...

0: bendición de quedar en ese trabajo, y entonces ahí estamos. Estamos bien en la ciudad de Cuenca, es una ciudad muy, muy, muy linda. Yo siempre le digo a mis vecinas el tema de las flores, las frutas, es maravillosa la ciudad. Pero bueno, siempre, siempre nos tira muchísimo, porque somos muy familiares y más de distrito, el volver a nuestra tierra. Eso en algún momento va a pasar, no sé si este año, el que viene, cuándo, pero si nos volvemos a San Rafael en algún momento.
1: ¿Qué se extraña? Sí, ¿Qué se extraña? ¿Qué es lo que más les, como que los lleva a decir, oh, qué ganas de estar allá hoy, qué ganas de, no sé, de estar en mi lugar, en mi tierra?
0: Y lo que más extraña es la familia, los amigos y el asado. Precisamente en la ciudad que nosotros vivimos, la carne es dura como una piedra, porque es la sierra, entonces todo lo que es ganado, no hay aparte producción así cárnica como tenemos en la Argentina, entonces las vacas son tamberas, y cuando la vaca ya está grande, ahí la carnean y es lo que uno consume. Si no, hay que comprar carne importada y tal vez una colita de cuadril sale $63. Entonces nosotros lo que más extrañamos es comer precisamente los domingos el asado en familia, con los amigos, las juntadas, el fernet, todo eso. Un fernet ya sale $28. Y ahora no sé cuánto estará en San Rafael, pero nosotros nos llevamos unas botellitas para allá, no sé ahora cuánto estará allá. Pero eso sí se extraña.
1: Bueno, acá la botella más una, la botella de Fernet más la gaseosa, la común que compramos, hay un combo por 18.500 pesos. No sé si les hagan ustedes bien la cuenta, pero
0: vamos. Es como $10 más o menos.
1: O sea que,
2: claro, sí. $14, sí, sí, sí, 14 dólares más, sí, o menos. O sea que está más barato acá, nos conviene tomarlo acá.
0: Claro, pero para nosotros que no estamos ahí, tenemos que comprar allá en Ecuador, sale 28.
2: Claro.
0: $28.
2: Estamos hablando del doble.
0: Claro, sí, sí, sí, sí. No, igual los vinos mendocinos, hay mucho allá vino chileno. A nosotros no nos gusta. Por suerte yo tengo la bendición que mi papá y mi hermano hacen vino, así que yo me llevo para allá las botellitas. Puedo llevarse ahí por valija. Nosotros viajamos a San Rafael. Yo fui en abril, bueno, ahora vamos de vuelta en julio, después en diciembre, vamos seguido. Entonces siempre andamos transportando mercadería para no olvidarnos de todo lo nuestro, digamos.
1: Bueno, todo lo de Mendoza. ¿Dónde vive tu papá, tu hermano? ¿Dónde tiene los vinos?
0: En Rama Caída.
1: En Rama Caída, ¿qué hay para allá? Yo
0: trabajo en la Sidrera Martínez y allá en Ecuador no hay sidra, no hay sidra. Entonces eso también se extraña bastante, y sobre todo para la época de la fiesta.
2: Claro.
0: No se consume.
2: Julia,
0: la sidra Rama Caída es muy conocida a nivel país.
2: Claro.
0: Pero allá no se conoce.
2: Julia, ¿quién es Fabián Borja?
0: Es mi ahijado y sobrino.
2: Bueno, porque acá nos manda un mensaje al 264-37-9797. Hola, saludos para mi tío Julia y Daniel, que los extrañemos y los queremos mucho. Estamos orgullosos de ellos, nos dicen.
0: Ay,
2: por
0: sí,
2: acá, ¿eh?
0: Sí, sí, sí, sí, sí. Sí, yo le decía a mi esposo, bueno, la verdad que cuando fuimos a Disney y ahora cuando estamos acá, le digo a Daniel, qué lindo que podamos compartir esto con la familia, con los amigos, con la gente que nos conoce, porque, bueno, como yo trabajaba en la docencia, está como muy... ¿Cómo te puedo decir? Como muy desvanecido la valoración que uno le tiene que dar a la educación en los adolescentes y empezando por los niños. Pero lo importante que es cuando uno se propone metas y poder cumplirlas con, sobre todo con perseverancia, con voluntad, con motivación. Porque nosotros venimos de Rama Caída, que es nuestro distrito, pero bueno, mi marido hizo la escuela primaria en las Barrancas del Paraná, yo en la escuela Terán. Y gracias a Dios, porque siempre tuvimos los padres que nos aconsejaron y nos sugirieron estudien, y hemos trabajado haciendo de todo. Yo he trabajado de todo y me enorgullece decirlo. Y bueno, hoy en día podemos disfrutar de estos placeres que nos da la vida, pero siempre, nunca olvidándonos de nuestros orígenes y de cómo hemos llegado a conseguir todo esto, simplemente trabajando a full y estudiando a full. Entonces, cualquiera que quiera... Porque nosotros, estando en Argentina, no le damos tal vez la valoración que tiene de tener una educación pública.
2: Claro.
0: En Ecuador es carísimo, carísimo estudiar. En Mar del Plata, en Buenos Aires, está

0: ecuatoriano, porque aún así, como el presidente hizo ahí cambios y los perjudica, algunos se han vuelto, pero todavía hay muchísimos ecuatorianos estudiando en Argentina, porque está muy, muy valorada a nivel, el nivel que tiene nuestra educación, y aparte que tenemos la posibilidad también de meternos a las universidades que son públicas. Están las privadas, pero también las públicas. Entonces, bueno, yo aprovecho esta oportunidad para eso, para que realmente todos sueñen y sueñen a lo grande. Y que cuando uno se propone las cosas, se puede cumplir.
1: Claro, que veamos que no es imposible. Saludos para mi tía Julia y mi tío. Exacto. Somos Maite y Malén, nos dicen por acá también, ¿eh?
0: Ay, sí, son una genia. Bueno, ellas están a full ahí con el estudio. Maite es la banderada de la escuela NET, de la bandera nacional. Nosotros súper orgullosos acá. ¡Ay, la Maite salió banderada! Y digo, bueno, la Maite y la Malén van por buen camino.
2: Ay, ¡qué bueno eso! De tener eso...
0: Son soñadoras.
2: Quería preguntarle algo en referencia a eso, a la educación, aprovechando este contacto. Y aprovechando esto, ¿no?, de que... al ser docente en la Argentina, tener esta posibilidad de la educación y esto llevarte al lugar a vos y a tu marido donde están ahora, que es un poco el ejemplo para muchos, que de que estudiar da su beneficio y también la dedicación, sacrificio y valores. Comparativamente entre Argentina y el lugar donde ustedes viven, donde están, la calidad educativa, si tenés que compararlo en puntaje o cómo lo compararías con la Argentina, ¿es mejor la de acá? ¿Es más o menos? ¿Es igual? ¿Es muy difícil allá? ¿Es más fácil?
0: Realmente nosotros nos hemos dado cuenta con mi esposo que sí, la educación de Ecuador es más alta en nivel, digamos. Porque, bueno, él trabaja en una empresa donde tiene mucha gente a cargo y, bueno, hay muchos ingenieros y demás, y entonces sí se nota. Al ser tan estructurados, pues son bastante estructurados y estrictos en todo, en los horarios, bueno, está súper bien, son excelentes profesionales. Y hay cosas que son súper rescatables que no lo veía en una empresa ahí en Argentina, en San Luis, que por ejemplo, a la hora de... esto se mama desde pequeño, creo yo. A la hora de irse a la casa, se quedan. O sea, si se tienen que quedar, se quedan. En cambio, en Argentina están con una pata afuera, con un pie afuera, para ver a qué hora es la hora de salida. O sea, no tienen como mucho compromiso, sino por ahí la gente... va por el dinero y no, y ahí son muy comprometidos, no hay sindicatos, se rompe una máquina y la gente está toda ahí, allá donde él trabajaba, rabiaba muchísimo porque querían que les pagaran, qué sé yo, horas por calor, horas, acá no, acá se ve otra cultura en cuanto a trabajo, y eso también tiene que ver con la educación, porque bueno, los niños en la escuela, y bueno, vemos muchas cosas que decir, mira qué bien, esto podría hacerse allá. Así que bueno, lamentablemente sí, como soy argentina totalmente, pero bueno, hay cosas que uno tiene que
1: rescatar, diferenciar. Seguro.
0: Saben que les estoy contando que voy a entrar. Bueno, como ya ven, yo soy bastante fluida para hablar, hablo como si estuviera hablando con unos amigos. Estamos por entrar a un restaurante brasilero y resulta que me dicen que acá adentro está el Dibu. ¿Y quién más, gordo?
3: Y Paredes.
0: Ah, así que bueno, si llego a tener la posibilidad, me saco una foto.
1: No, olvídate, me pasas el teléfono.
2: Acercate y le decís, mirá, estamos en contacto directo para Argentina, con el lugar de... Estamos con Malargüe, el lugar del Chivo, y en San Rafael con el lugar del vino. No sé, a ver, por ahí.
0: Debe ser difícil. Hay cola para entrar. Es el restaurante... El Fogo Sao, que es bastante... conocido. Ayer estaba explotado de argentino y ahora también hay cola para entrar, pero bueno, aunque sea una foto, si pudiera entrar directamente, sí. Pues ya.
1: Seguro. Y bueno, la radio nos permite esta magia, Julia, nos permite esta comunicación, Richard desde Malargüe, nosotros de San Rafael, ustedes allí en Kansas. Y toda la familia escuchando y la comunicación con ustedes a través de nosotros. Acá entran más mensajes. Saludos a mi hermana y mi cuñado. Estamos re contentos nosotros de que ellos estén disfrutando este sueño. Somos Freddy y Felisa, padre de Emma y Borja. Así que, tu hermano.
0: Emma Borja. Sí, es mi hermano, el que dice el papá de Lema.
1: Claro. Sí, sí. Y por otro lado, tía, los estoy escuchando, soy el Chunchi, dice. Les mando un abrazo y que sigan disfrutando de todo.
0: Ay, bonito. Sí, yo les digo a ellos que todo lo que nosotros disfrutemos es como si ellos estuvieran acá, porque uno los tiene en el corazón y siempre ve algo. Ay, mira esto para el Santi, ay, mira esto para... Y realmente es así. Nosotros que somos así como muy familiares, los llevamos a donde vamos, a todos lados.
1: Bien, Karina Borja también, saludo para mi hermana Julia y mi cuñado Daniel, los amo, feliz y orgullosa de los dos, nos dice por acá.
0: Muchas gracias.
1: Así que toda la familia, todo Rama Caída, escuchándolos.
0: Sí, los vecinos, sí, es que yo donde voy, o sea, nosotros somos como del pueblo, ¿no? Y donde voy yo les muestro a todos mis vecinos, las plantas, la fruta, los animales. Acá hay un zoológico espectacular que vimos ayer, antes de ayer que fuimos, rinocerontes, pingüinos, o sea, hay unos lugares que, bueno, nosotros que siempre hemos sido de ahí de Rama Caída y no hemos tenido, la verdad, que los recursos para conocer otros lugares, sino recién ahora que somos grandes y demás, yo lo comparto con todo el mundo.
2: Ahora, así que, bueno, ahora va a pasar el Dibu, París, vas a pasar una foto, un video del lugar, si lográs entrar, ¿no? Ya que estés ahí cerca.
0: Si estoy cerquita, yo voy y le digo. Sí, porque yo soy así.
2: Sí, totalmente.
0: Media atrevida.
1: El cholulismo vale.
0: Sí.
2: Bueno, es muy argentino eso también. Somos así. Somos pasionales en todo lo que hacemos, ¿no?
0: Ajá.
2: Bueno, imagino, sos una apasionada de la educación, como tu marido, de su trabajo, su tarea, y nosotros acá también, lo que hacemos en nuestro trabajo, imagino lo que es encontrarte con una persona popular, famosa, bueno, en este caso en el fútbol, por ahí registrar algún video, alguna foto, debe ser algo único también. Pero bueno, es parte de lo que están viviendo, ¿no? Qué lindo que lo puedan hacer. Y un poco contarnos a través de las dos frecuencias que estamos hoy compartiendo la programación de la noche.
0: Sí, la otra vez me traje para acá, hablando de Malargüe, unos bizcabeches de chivo que están mundiales, porque yo de lo que me gusta de allá lo traigo para acá para que conozcan los ecuatorianos, y no, quedaron todos fascinados con un escabeche de chivo que lo compré en Sabores, en realidad, pero ellos lo traen de Malargüe, que no, tiene un 10 de 10, así que cuando vaya ahora dentro de unos días, que estamos allá en menos de 30 días, me voy a traer de vuelta. Así que los malargüinos tienen un 10 de 10 con ese escabeche de chivo.
2: Sí, es espectacular, que lo hemos probado acá también. Sí. Es artesanal, obviamente, la propuesta, por eso está bueno. Así que llévenlo porque es espectacular, muy rico. Y esto de compartir, ¿no? De llevar nuestra cultura a otros lugares, llevar nuestros sabores, nuestras costumbres también. Así que ustedes son embajadores, en realidad, de Mendoza, prácticamente, de la Argentina, claro. y bueno, obviamente del sur.
0: Así es.
1: Qué grande hermanita, bueno, dice este mensaje. Qué grande hermanita, orgullo de todo lo que han logrado, con responsabilidad y esfuerzo, de nuestra idiosincrasia familiar. Saludos de Agus, Elías, Ariadna y tu hermano Edgardo. Dice, bien representado San Rafael. Ay, y en especial Rama Caída, dice.
0: Así es, mi hermano, el Edgardo. Bueno, muchas gracias a todos.
1: No, por favor.
0: Aprovecho para saludar a mi papi, a don Lino Borja, el mejor enólogo. Hace unos vinos espectaculares mi papá, y acá se vuelven locos los ecuatorianos cuando traemos vino de allá y lo compartimos. Bueno, muchos saludos a todos los vecinos de Rama Caída y a todos los que nos conocen, a todos, a Rafael, a Malargüe, y lo que se puede ir compartiendo, yo lo voy compartiendo con ustedes para que todos puedan verlo y disfrutar.
1: Muy bien, muchísimas gracias, Silvia, por el contacto. Como decía, sabíamos que están por
0: Julia,
1: el... Julia, gracias por el contacto, por contarnos todo esto que están viviendo allí en Kansas, en los Estados Unidos, tomarse con tu marido también este tiempito allí en la cola mientras esperan para entrar a cenar, para charlar un ratito con nosotros y con la gente de Malargüe.
0: Bueno, muchas gracias. Saludos a todos los malargüinos y a todos los sanrafaelinos. Un placer.
1: Igualmente, un abrazo grande para vos y tu marido.
0: Que estén muy bien y ojalá que ganemos en el próximo partido, porque ahí me vuelvo loco. Está difícil, Austria, pero vamos, Argentina. Vamos nomás.
1: Por supuesto que sí. un abrazo para los dos. Adiós. Chau, chau.
0: Gracias. Chau, chau.
1: Bueno, Julia Borja charlando con nosotros, a través de AM620, a través de AM790, Radio Nacional Malargüe. Bueno, este gustito que nos dimos, Richard, de charlar con alguien directamente allí en Kansas, en los Estados Unidos.
2: Totalmente, que está muy bueno, y cada vez que podamos vamos a tener algún representante por ahí que ande por esas latitudes, o muy cerca de las canchas o los jugadores, y que podamos tener algún testimonio, que en la noche nos permite esto porque tenemos más tiempo para charlar y demás. Y bueno, está bien, porque después del partido viene perfecto saber un poquito más de todo lo que se vive allá, ¿no? Que nosotros estamos como muy lejos imaginando todo cuando no lo vemos. Y por aquí, con la visita también que tenemos en el programa, un colega, amigo, compañero también, y profesional en el mundo de la comunicación, que enseguida, si te parece, lo presentamos para organizarnos acá con José, con nuestro amigo Espina, con todos, para la noche de hoy, si te parece, Eduardo.
1: Por supuesto que sí, ¿eh? Vamos con algo de música para compartirla junto a todos ustedes. Le toca al Vichy, así que Vichy, vaya poniéndose en remojo, algo de música, y después, tandita, y seguimos rumbo a la medianoche.

0: Estamos a través de LB19 Radio Malargüe en el 790 del Dial. Continuamos y obviamente compartiendo la música para el resto de la noche. Estamos rumbo a la medianoche, acá organizándonos con todo el equipo, como si fuéramos un montón. Acá somos dos en LB19 y dos en LB4 en realidad. Y hoy tenemos un invitado con quien vamos a estar charlando y compartiendo. Después de la música seguimos, ¿no? Eduardo, por ahí en San Rafael, o estamos nosotros. Bien. Ah, están con la tanda comercial. Bien. Voy a ir marcando la antesala nosotros acá con para el público de LB19 y luego ya, una vez que termine la tanda de LB4, vamos a integrarnos nuevamente, porque quiero hacer, una antesala con Gustavo Yáñez, periodista. Bueno, tiene su espacio, que es Malargüe Diario, que es muy popular, donde hay mucha gente que utiliza este medio para informarse, muchas veces sacar información directamente de una página de acá de Malargüe, y eso le ha dado un interés muy importante. A nivel nacional, yo prendo la televisión, pongo un canal de noticias, y de repente estamos en contacto directo con Gustavo Yáñez, periodista de Malargüe, bla, bla, bla. Y digo, ¡epa! ¿Qué? Se nos ha ido más. Le vamos a pedir a Gustavo que se acerque más al micrófono para que podamos tener su diálogo con nosotros. ¿Cómo te va, Gustavo? ¿Cómo estás?
1: ¿Cómo le va, Richard? Y bueno, ¿cómo le va allí al operador? Un gusto poder estar aquí en la radio, que me trae recuerdos, porque aquí...
0: ¿Lindos recuerdos?
1: Sí, lindos recuerdos, porque aquí en este estudio hacíamos JCI, ¿se acuerda? La JCI, Cámara Junior Internacional. Sí. Teníamos un espacio que nos habían cedido en su momento.
0: ¿Qué año fue eso?
1: No recuerdo. Pero soy malo con las fechas.
0: Sí, vos porque no querés decir que eras muy pibe en ese tiempo, ¿eh?
1: Puede ser. Que tuvimos un montón de proyectos y demás, y teníamos un espacio donde difundíamos el trabajo que estábamos realizando, que la finalidad era generar un impacto positivo en la comunidad.
0: ¿Y cómo era? ¿Cómo se desarrollaba el programa, para hacer memoria un poquito?
1: Nosotros, por ejemplo, teníamos un proyecto para donantes de sangre, que cuando salíamos a la calle a buscar...
2: 790 de radio.
0: Ahí está.
1: A buscar posibles donantes. Entonces, por ejemplo, vos, Richard, me decías qué grupo tenías, tus datos. Entonces, en el hospital, cuando necesitaban sangre de tu tipo... vos te acercabas a donar sangre. Ya después el hospital se fue modernizando y ya tuvieron un banco de sangre. Pero hasta antes que eso pasara, que era muy común, que hasta incluso ustedes en la radio lo anunciaban, se necesita sangre VIH negativo para un paciente en estos momentos, y tenían que la familia salir a cortar clavos para buscar sangre para ese paciente. Entonces nosotros lo que hacíamos es que ya teníamos un registro. Entonces, cuando la persona, el familiar, se comunicaba con nosotros, nosotros le dábamos los números de teléfono para que llamara a las personas de ese grupo sanguíneo y pudieran tener allí el grupo de sangre. Ese era uno de los proyectos. También teníamos muchas capacitaciones de oratoria, de liderazgo, que la intención de JCI era, además de generar un cambio positivo en la comunidad, era formar líderes, empresarios y demás. Entonces, por eso también se hacían esas capacitaciones, para que la gente pudiera tener esos conocimientos, ¿no?
0: Gustavo, la verdad es interesante el tema, que no lo vamos a dejar escapar. Estamos, Vicente, estamos en línea, en contacto, claro, ahí organizándonos acá, porque lo estaba escuchando a Eduardo por ahí de fondo. ¿Cómo estamos, Eduardo, por ahí en línea con la gente? Estamos a través de LB4, 620, y también a través de FM. Bueno, hoy estamos abarcando mucho a través de la tecnología.
2: Sí, sin dudas, ¿eh? Tenemos a todo el mundo prendido a través del teléfono, de la tecnología, como decías, y bueno, fundamentalmente de los invitados, uno a través del teléfono y otro allí en estudio junto a vos.
0: Es correcto. No sé, Vicente, ponemos clima de para el tema que vamos a hablar, porque a mí en lo personal me llama mucho la atención, y previo a esto yo dije... Posiblemente hay gente que dice, yo en esas cosas no creo ni medio, a mí me parece un cuento. Hay gente que dice, ese tema a mí me causa miedo, temor, porque lo vi en las películas. Y hay otros que dicen, a mí me causa curiosidad, me llama la atención. ¿Será cierto? Nos preguntamos de algo que Flavio Serpa, ¿no? Fue uno de los que, también periodista, que vino acá a Malerbo, Flavio Serpa. Y hubo una proyección en el Cine Avenida, me acuerdo, hace muchos años, yo era muy chico, y se iba a hablar de objetos voladores no identificados. Puede la gente creer o no, y tal vez la curiosidad, como dice el dicho, ¿no? Puede llevar a investigar, a buscar, y hoy hay mucha tecnología a diferencia de muchos años. En referencia a este tema, haciendo esta introducción, justamente Eduardo y a toda la gente que escucha la radio, les presento a quien está con nosotros, que estuvo en la charla escuchando atentamente esta comunicación telefónica que tuvimos, y periodista y amigo de la casa, estuvo haciendo algo también aquí en el 19 hace muchos años. Gustavo Yáñez, a quien le damos las muy buenas noches.
1: Buenas noches nuevamente, y bueno, también buenas noches para su compañero allí en San Rafael, Eduardo.
0: Eduardo, gusto, ¿eh? ¿Te interesa, te gusta, te llama la atención, te parece algo interesante o no? ¿Crees en esas cosas?
2: Creer, creo. O sea, algo tiene que haber. No podemos estar solos en este mundo tan, pero tan grande. Así que yo calculo que algo tiene que haber.
0: Vos decís que puede haber, bueno, lo hemos visto a través de documentales, películas que han hecho referencia a eso, algunas más fantásticas que otras, algunas un poco más reales. Bueno, testimonios que marcan, digo, hechos que marcaron en la geografía del mundo como la posibilidad de que extraterrestres hubieron, ¿no? El famoso misterio de las pirámides de Egipto.
2: Seguro, y tantos otros.
0: Fue claro, le nombramos algunos solamente, pero muchos. Bueno, Gustavo, nos contás un poquito. Gustavo tiene una experiencia que hoy tuvo una posibilidad, Eduardo, de conversar con gente que estuvo en la década del 80, que estuvo investigando o tratando lo posible de saber un poco más sobre este tema. Gustavo.
1: Bueno, en realidad, si te parece, Richard y Eduardo,
0: dale.
1: Desde el principio de cómo arranca todo esto.
0: Dale. ¿Sí? Contanos vos, que sos el que sabe, porque nosotros estamos tocando de ello, digamos.
1: Walter Sanchuk, ¿lo conoce?
0: Sí, Walter.
1: Walter
0: sí,
1: se enoja porque me dice, siempre me tenés que citar, me dice con este tema. Claro. Digo, bueno, hacete cargo, si vos también estabas ahí.
0: Estaba.
1: Era un fan press hacia Chile, hacia la zona de Constitución, y que en este fan press, bueno, estábamos invitados varios medios de la provincia, algunos de aquí de Malargüe. Y llegamos al límite, y allí en el Cerro Campanario nos estaba esperando autoridades de San Clemente, y una de las autoridades se sube al colectivo para irnos acompañando, ya recibirnos en el viaje, porque ya íbamos a entrar a territorio chileno. Antes de que esta autoridad se subiera, o este funcionario se subiera a la movilidad nuestra, que era un colectivo, estuve sacando algunas fotos allí en el Cerro Campanario, fotos para tener de archivo, ¿no?, como periodista. Y bueno, la cuestión es que en ese momento saco las fotos, normal, del cerro, y se sube este chileno del gobierno de San Clemente y comienza a hablarnos de ovnis, de Foo Fighters, de la ufología, y que ellos tenían muchos avistamientos, que era una zona caliente. Y nosotros decíamos, ¿cómo son los chilenos que quieren que nosotros como periodistas vendamos que ellos tienen turismo ufológico? Siendo claro, que por ahí uno, si no lo ve, cuesta bastante creerlo, y más transmitirlo, ¿no? Así que, bueno, estábamos con ese tema, después llegamos a las cabañas en la noche, allí en San Clemente, saco la tarjeta de memoria de mi cámara, una cámara profesional, no era del teléfono, y comienzo a limpiar la tarjeta, comenzar a eliminar las fotos que no sirven.
0: Que no te sirven,
1: claro. Y en una de las fotos veo, arriba, a la derecha, tres luces. Y en la siguiente foto, dos luces. En principio pienso que es un error de la cámara, pero allí había fotógrafos profesionales. Y les pregunto, y ellos me dicen, no es un error de cámara. era un día que estaba nublado, y esas tres luces fuertes, que después la empiezan a analizar allí en Chile, tenían una distancia simétrica y se veía como un movimiento, ¿sí? Entonces, no me quedó otra opción que hacer nota allá en Chile con las autoridades, que ellas nos habían estado diciendo que había ovnis, que era zona caliente, y al final les termino dando la razón y termino metiéndome en el tema. Que esa nota la hice, y ustedes si la buscan en internet, que en su momento le puse un chiste, un toque distinto, porque...
0: Claro, morí con humor.
1: Sí, puse, que ustedes la pueden buscar en internet. Los ovnis utilizan el paso Pehuenche para viajar a Chile.
0: Ah, bien. O sea, usaste esto, ¿viste?, como una manera de darle ese título.
1: Sí, y es que el viaje era Pehuenche.
0: Era Pehuenche, sí, o sea.
1: Nuestro ahora, puente.
2: Ahora, ¿hacen aduana?
1: Walter me dijo que el título estaba mal.
0: Claro, sí.
1: Porque me habló de las rutas aéreas, pero él ya fue muy técnico.
0: No, o sea, no, porque la temática era eso. No hacen aduana. No hacen aduana los... por aquí, hablando de esto, bueno, la gente ya empezó a aparecer la gente a través de los mensajes, Eduardo, al 448-1208. ¿Pueden trasladar una pregunta? Yo no digo que no existan, digo que tiene que haber algo. El turismo, ¿cómo se llama? Turismo ufológico.
1: Ufológico.
0: Uh-huh. Se usa en varios lugares del mundo,
1: sí.
0: Y que llama mucho la atención para la gente que va a intentar visualizar o encontrarse con objetos voladores no identificados. Acá hay varios testimonios.
1: Muchos.
0: Uno de ellos lo tuviste hoy, y creo que tenés unas imágenes que están captadas por la gente con una cámara común también.
1: Sí.
0: Yo vi una, pero la verdad me sorprendió la foto.
1: Y eso que sí, solo viste una foto. Tengo una mucho mejor. Lo hablaba hoy con esta persona con la que estuve dialogando y le decía, hoy todos están buscando figuritas para el Mundial. Por sí, mi parte busco testimonios y fotos de ovnis o de luces raras o de objetos como para ir completando. Que, a ver... Ya te voy a contar sobre esta gente, ¿sí?
0: Claro, sí.
1: En base a...
0: Y pásame la foto para que lo podamos compartir acá con la...
1: Bueno,
0: con la
1: y audiencia. En base a todo lo que... todos los avistamientos de aquí de Malargüe, los testimonios y el contexto, y también la historia de Chile, que nos consideran como una zona caliente y demás. ¿Por qué zona caliente? Porque por la cantidad de avistamientos que hay en lo que es toda la zona de la cordillera.
0: Ah, por eso se le denomina así.
1: Zona caliente.
0: Ah,
1: sí,
0: bien.
1: Entonces, propuse que a Malargüe se lo empiece a trabajar como destino turístico ufológico. Y en base a eso, esa foto de Paso Pehuenche con las tres luces de arriba, la imprimí, ¿sí? Y le puse el código QR con la nota periodística, el contexto de cuándo fue tomada la foto, dónde fue tomada, y... dice, bienvenidos a Malargüe, zona de ovnis. Y esa foto está en la dirección de turismo. Y otra foto se la entregué en el encuentro Paso Pehuenche. Una fue para el intendente, ¿sí?, y la otra fue para el alcalde de Romeral, don Juan Rojas. Perdón, para el alcalde de San Clemente, don Juan Rojas. Y la foto de ellos dice, Malargüe y San Clemente, zona de ovnis. Y esa foto él la tiene en el municipio de ellos. Ese fue como el puntapié inicial para comenzar a trabajarlo. ¿Qué es lo que hago ahora? Voy escuchando las historias y contándolas para que el municipio vaya teniendo material y sustento para que ellos puedan darle forma a este proyecto y que después el día de mañana venga la gente aquí a Malargüe a participar de esto de lo que es el turismo ufológico.
0: Esto, bueno, se puede enmarcar en todo lo que tiene que ver con la geografía de Malargüe. Digo, yo no sé si alguien ha visto, por ahí puede haber alguien que esté escuchando la radio y que nos lo comente, nos lo cuente, nos diga. No sé si en el cielo, pensá que tanto en Malargüe como en San Rafael se puede ver también. Digo, por ahí por la ruta, ¿no? Porque me acuerdo en una ocasión, alguien escuchando la radio, fue un día domingo, me manda una foto no muy clara, y me había dicho de la zona de El Nihuil,
1: sí,
0: que había visto Y dice, no sabes lo que vi, para mí es justamente eso. Y bueno, hoy en día la confusión puede ser mucha, porque hoy existe mucha tecnología. Un sí. dron, por ejemplo, puede sí. simular algo que...
1: Sí, yo tengo dron, por ejemplo. Pero, ¿cuál es la sí. diferencia del dron con los satélites?
0: Porque lo puedes confundir,
1: sí,
0: puede ser.
1: Sí, con el tren de satélites. Pero, ¿cuál es la diferencia de estos objetos voladores no identificados? ¿Sí? Que hacen los movimientos en zigzag, sí. que aparecen, desaparecen, que es como que cambian la forma, que hacen los destellos, que a veces aparecen 3, 4, 2, e incluso en algunos lugares hay zonas en las que aparece una pelota blanca directamente, de día. Claro. Va, viene. El otro día incluso me pasaron el material de una señora de acá, una guía, que filmó eso, y cuando lo filma dice, miren, para ustedes que no me creen, y ese video lo tengo en la nota para hacerlo.
0: ¿Tenés pero el video?
1: Me lo mandaron el video, ¿sí? Pero ¿sabes lo que pasa?
0: ¿Pero en el video qué se ve?
1: Se ve esa pelota blanca que se mueve, que va, viene, de día.
0: La verdad, los testimonios son importantes.
1: Tengo mucho material.
0: Yo lo que pude ver, no vi objetos voladores... No sé, Eduardo, si habrá visto algo en la noche, que obviamente que ha salido, que sea con claridad. Pero estaba en el parador turístico de Potimalá, de la familia Castro, que la verdad, un paisaje hermoso en la noche, que les recomiendo estar en el medio del campo, tirarse, acostarse, obviamente mirando hacia el cielo, completamente con cero iluminación, y mirás hacia el cielo limpio, la verdad que vas a ver un paisaje hermoso. En una noche, cerca de... eran casi las 12 de la noche, si nos están escuchando, mandame un saludo. El Colo sale corriendo, me llama, me grita a mí, me dice, vení. Entonces digo, ¿qué pasó? Salimos corriendo y miramos, y era el tren de satélites. Que para la gente, para que se lo imagine, es como, ¿viste? Cuando veías Papá Noel con los renos en el cielo. Bueno, algo parecidísimo. Es el tren de satélite. No sé si lo han visto. Yo tuve la posibilidad de verlo clarísimo. No nos dio tiempo para filmar, obviamente, para lograr registrar eso, porque no sabíamos de qué se trataba. Pero se ve clarísimo. Y es un momento, es un instante, hasta que después, obviamente, se pierde, porque... eso va alrededor de Tierra, es el tren de satélites. No sé si lo han visto, pero la verdad que nosotros sí, yo lo vi personalmente, es algo llamativo, curioso, que cualquier persona que a lo mejor desconozca o que no sepa mucho de tecnología, dice, ¿qué es eso? Se puede confundir o tomarlo como un objeto volador no identificado, en realidad, claro. Un satélite.
1: Totalmente. Bueno, y
0: la diferencia puede ser grande, porque como sí. decís vos, se mueven para un costado con amplia rapidez, hacia arriba, hacia
1: los
0: abajo.
1: Los zigzag que hacen.
0: Los zigzag, los movimientos sí. Rápidos, ¿no?
1: La foto que te mostré del Paso Pehuenche.
0: Sí, lo vi.
1: O sea, un dron allá, un avión.
0: Claro,
1: y si te fijas en las imágenes que te estaba mostrando, que ustedes también las pueden buscar en internet, se sí. ve, ahí están las tres luces, ¿sí?
0: Sí.
1: Y se ve como que hay un movimiento.
0: Sí.
1: Como que hay un movimiento.
0: Claro, pero ¿sí? las tres luces están en una...
1: En línea.
0: En línea impresionantemente perfecta,
1: sí.
0: podríamos decir.
1: Y esa es una foto, y la segunda foto, que corto la tercera luz arriba... Porque bueno, en realidad cuando yo saqué la foto no las vi las luces.
0: Claro, vos sacaste la foto.
1: Solo saqué la foto, claro.
0: Te encontraste después cuando sí, chequeaste la foto.
1: Que es muy normal que eso pase. Sobre la foto que me estabas hablando recién, que me pedías que te mandara.
0: Sí, la que te pasó estas.
1: Sí, esta foto a mí ya me habían hablado y que esta gente la tenía en un cuadro. Y ellos con una cámara rollo sacan una foto de un reflejo en el agua, de un paisaje y árboles, y ahí, después, cuando la van a revelar, se ve esa nave que te mostré. Y esa foto fue analizada por personas en ese momento, y se ve como un brillo que le da el sol. No es que sea una piedra ni nada, ¿sí? Y esa nave estaba ahí en la foto. Y esta gente, con uno de los que hablé hoy, ellos en las noches se juntaban, malargüinos, tenían un nombre, y salían a ver el cielo, iban documentando todo lo que veían, con máquina de escribir, tenían binoculares, tenían cámaras a rollo, y tenían base en el Cerro de los Leones. Y ellos anotaban todo lo que veían y lo iban documentando, y también tenían intercambio de qué es lo que veían con otras personas de otros lugares. Estamos hablando que hablaban por teléfono, o sea,
0: de acá, de 80,
1: sí, me explico, no es sí. Como hoy en día, que yo le mostraba los videos y me decía, claro, me decía, nosotros, si hubiésemos tenido tu tecnología
0: en ese tiempo,
1: porque les mostraba cómo a veces filmaba estas luces y demás, y me decía, no, claro, nosotros con la cámara nuestra era imposible. Que por eso también, antes, quizá la gente contaba un testimonio de algo que había visto, pero no lo podía documentar.
0: Entonces era un testimonio.
1: Era un testimonio más.
0: ¿Creíble
1: o no? Y hay un
0: no.
1: montón, y hay un montón.
0: Claro.
1: Pero hoy, ya con el teléfono, sí, ya es diferente, porque la gente te cuenta la historia y después te dice, mirá, y saqué esta foto, tengo este video. Y aquí en Malargüe, Richard, hay un montón de historias, pero ¿qué es lo que pasa? Que también, de alguna manera, mi intención es empezar a romper un poco con esto. La gente del campo. ¿Vos conocés la gente del campo?
0: Sí, sí, muchos.
1: Y la gente del campo te dice, pero si para nosotros es normal.
0: Ver estas luces.
1: Sí, pero ¿y por qué no te lo cuentan? Por el miedo a la burla.
0: Es correcto, sí, sí. En gran la mayoría, sí.
1: Claro.
0: No te lo dice, o te lo dice, mire, se lo cuento a usted, porque,
1: sí,
0: pero no, pero la gente no lo cree.
1: Claro. Y vos, Yáñez, que te fumaste, que esto, que lo otro.
0: Sí.
1: ¿Y qué, sí, es lo sí. que, sí, ¿y qué es lo que pasa?
0: Lo he escuchado,
1: sí,
0: y lo he leído también.
1: Sí,
0: ¿no?
1: Bueno, pero acá tenés los videos. Y no, que eso es un dron. A ver, el dron que nosotros conocemos no es.
0: No hace ese tipo,
1: sí,
0: de cosas.
1: Y ya le voy a mostrar una foto, y ahí, mire, se va a sorprender. Y esa foto, sabe que vamos a hacer un juego. Yo no le voy a decir nada. Usted va a ver la foto y usted va a decirle a su audiencia lo que ve. ¿Le parece?
0: Sí, sí,
1: y se va a sorprender.
0: La
1: y
0: podemos
1: se va a sorprender.
0: Compartir en,
1: no,
0: es el
1: así.
0: Estado.
1: No sé, en realidad es para que la comparta usted nada más.
0: Ah,
1: no la
0: bien,
1: vamos
0: bien.
1: A quemar. Es para, no la vamos a quemar porque ¿qué es lo que pasa? A mí todavía me falta hacer esa nota y terminar
0: bien,
1: de hablar con la persona que la sacó.
0: Total.
1: Y de ahí en más, cuando suba esa nota, ustedes le van a dar todo el contexto y leerla. Pero yo ahora se la voy a mostrar como un anticipo.
0: Vale,
1: y repito, se va a sorprender. Yo no le voy a decir nada. Usted vea y vaya transmitiendo lo que usted ve. ¿Sí?
0: Dale.
1: Vamos a ver cómo va a andar con la imaginación allá de nuestro compañero Eduardo.
2: No sé, Eduardo. ¿Qué?
1: ¿Se durmió?
2: No sé. No. A ver, estoy pensando justamente y digo, a ver, justamente por dónde empieza a contar Richard, ¿eh? Así que la imaginación está empezando a volar.
0: Hola, yo no sé qué punto de vista, qué te llega a vos pensando sobre esto, ¿no? Que estás escuchando atento, ¿verdad? Porque una cosa es la audiencia y otra cosa es nosotros, ¿no? Que estamos un poco al lado. Hay gente que dice por aquí. Yo creo que no estamos solos, bueno, un gusto escuchar a Gustavo, ya que tiene pruebas muy interesantes, las experiencias, además, muy agradable, dice saludos por acá, la gente, no sé si por allá, por Alvear, por la zona del Salto de las Rosas, por la zona, si se verá o tendrá posibilidad, dice, sí he visto el tren de satélites de oeste a noreste, era más de 20, más o menos, a distancia una de otra. Bueno, fue en el mes de marzo de este año, eran más o menos como las 23 horas, las luces en fila, que se ve obviamente, el tren de satélite se ve así. Saludos por aquí, muy atentos, dice, saludos ahí para Gustavo, que está atento, el Cevita. Qué tema lindo, che, hemos compartido historias, hemos visto luces raras, pero sin tomar nada, ¿no? Me imagino, ¿no? Porque esa cosa pasa. Malargüe tiene un potencial ufológico impresionante, dice, saludos para ambos, de Marquiños, ¿es así?
1: Marquiños.
0: Saludos, saludos, ahorita, abrazo, y bueno, vamos a ver entonces en referencia a lo que decís, Gustavo.
1: Mire, esta foto fue tomada en Vallehermoso, son esferas que giraban en sentido de las agujas del reloj. Estas fotos las toma un fotógrafo profesional. Mírelas usted, allí tiene todo el detalle. Y esas fotos...
0: Ah, veo el detalle de la cámara.
1: Exactamente.
0: Está el... Es decir, al costado derecho es muy común que, en el caso de los trabajos profesionales, lo digo porque lo he hecho yo, me encanta la fotografía, donde está el detalle de la creación, modificación, creación de contenido, las dimensiones, el perfil de color, la marca, bueno, todo lo que tiene que ver con la cámara en sí,
1: sí.
0: Y el momento...
1: las ISO que usó,
0: claro,
1: todo.
0: Todo.
1: Todo.
0: Porque sale el horario de creación, que por eso es de creación, y si hubo una modificación o no de este contenido, del programa, de, bueno, todos los detalles.
1: ¿Y en esa foto usted qué ve?
0: A ver acá.
1: No es esa la foto igual que la que lo voy a sorprender, pero esa es una esfera, ¿vio?
0: Sí, sí, claramente. Sí,
1: claramente. Eso no es una estrella.
0: No.
1: ¿Un dron del clásico que nosotros no conocemos?
0: Mirá, te puedo decir
1: del que conocemos.
0: Voy a usar mi imaginación y creatividad para poder explicar un poquito lo que veo. Yo imagino, por mi percepción, querido Eduardo, a ver si te puedo trasladar la idea de lo que estoy viendo.
2: Para estoy mí... escuchando atentamente.
1: A ver, la radio tiene mucho de esto, de la imaginación,
0: de la
1: ¿no?
0: imaginación.
1: A ver,
0: bueno,
1: lo escucho.
0: Mira, en un esto es un punto de color en medio de una pantalla, es como si

0: que es una pelotita, marca una lucecita roja. Esa luz es lo que yo veo acá.
1: Que
0: se ve con una...
1: Clara.
0: Claro, por supuesto.
1: Clarísima.
0: Se ve una, muy clara.
1: Y una pelota grande.
0: Es una, claro, se ve en una dimensión grande. Es como la punta de un fósforo encendido, pero sin la llama. ¿Se entiende? Como si fuera una brasa de color rojo. Eso sí, es lo que yo percibo. No sé si logré captar la imaginación de todos los oyentes o tuya, Eduardo.
2: Vamos con yo estoy imaginando un ovni que apretó el stop.
1: ¿Vamos con una más?
0: Dale. Vamos.
1: Esta es en el Puente del Río Malargüe.
0: Puente del Río Malargüe.
1: ¿Sí?
0: Cosa que está muy buena. Tome. Mira el dique acá, a ver.
1: Mírela, amplíe.
0: Voy a ampliar, para.
1: Esa estuvo estática durante media hora aproximadamente, lo que permitió que le sacaran la foto.
0: Bueno, esto te digo que es como si fuera un agujero, es como si yo con un lápiz hiciera en un papel un punto, ¿no? Y queda esa...
1: ¿Viste? En el cielo.
0: En el cielo, sí, la verdad. Lo veo acá. ¿Cuánto tiempo estuvo esta?
1: Como media hora más o menos.
0: Media hora ahí y pude
1: captar. Fija.
0: Esto,
1: me lo mandaron.
0: Ah, te lo mandaron.
1: Las dos fotos que le he mostrado me las han enviado.
0: Te las han enviado. Esto es lo que vas a hacer la investigación ahora correspondiente con los testimonios.
1: Claro, esto, a ver, es material que tengo que lo voy a ir compartiendo. Ahí está más
0: ahí
1: amplia
0: está
1: la
0: más
1: imagen.
0: Amplia. Sí, ¿vio? Sí, sí.
1: Se ve como un ojo.
0: Sí, sí, es como un ojo. Sí, claramente, es como un ojo. Obviamente, el detalle circular en el medio, un punto negro sobre blanco, y eso es en el cielo. Si
1: sí.
0: Vos me lo mostrás así, solo, sí. Te digo que es difícil, ¿no? Uh-huh. De poder entender.
1: ¿Es un dron?
0: No, claramente no.
1: ¿De día?
0: No, porque de día no se vería.
1: ¿Es el tren? No.
0: No, tampoco.
1: Un objeto volador no identificado.
0: Y, exacto. Sería bueno. Un objeto volador no identificado, denominado OVNI, que ahora le están dando otra denominación a través de la NASA.
1: Sí.
0: Han determinado darle otra denominación a estos objetos, que se siguen investigando, ¿no? ¿Creen? Los voy a trasladar a los dos, a vos, Gustavo, y a Eduardo. ¿El Área 51, entonces, creen que eso existe? A ver, ¿qué me dicen?
1: Lo dejo a Eduardo.
0: Eduardo,
2: piensa. Es un tema complicado, pero yo creo que sí.
0: ¿Vos decís que puede llegar el Área 51? Que incluso el presidente de Estados Unidos, Trump, dijo que, o pidió que se sacaran los informes de las investigaciones.
2: Sí, sí, se han desarchivado muchos archivos.
0: Claro. ¿Viste, Eduardo, algún video de las publicaciones que supuestamente se hicieron de eso, de que habrían encontrado extraterrestres y demás?
2: No, de eso no he tenido la posibilidad de ver nada.
0: Bueno, ahora es muy difícil encontrar algo real en Internet.
1: Totalmente.
0: Así que, por favor, no crean que todo lo que ven en Internet está, porque hoy hay muchísimas cosas falsas,
1: sí,
0: realmente creadas por inteligencia artificial, por cosas que... Así que tengan mucho cuidado con eso, porque los archivos fundamentales son los que, de la década del 90 para atrás, fue más creíble, porque los que hoy actualmente no son...
1: Que en realidad, no, una de las formas de saberlo, si es original una foto, por ejemplo, es por los píxeles. Ahí claro. Te das cuenta si es con IA. Incluso lo hablaba el otro día con algunos colegas, porque ¿cuál es la diferencia de investigar aquí en Malargüe el tema de la ufología? Que si vos hablas con un vecino... Sabes que te está contando la historia real, porque es una persona que vos conocés. En cambio, en otros lugares suele ocurrir que la gente inventa y también utiliza la inteligencia artificial para contar historias que no fueron, ¿para qué? Para ser protagonista.
0: Claro,
2: seguro.
0: O para
2: Gustavo, Gustavo, ¿cómo te das cuenta, ya que tocaste el tema recién, cuando una foto a través de un píxel te das cuenta que es una foto real a una hecha con IA?
1: Bueno, por eso mismo, porque en realidad yo siempre trato de pedirles el archivo, el original, y ahí yo me doy cuenta si ha sido modificado o no, que es lo que hablábamos recién con la foto de la cámara esta, la profesional que habían sacado. Y eso por un lado. Y segundo, que a veces, y te lo llevo también un poquito para otro lado, a veces la gente saca una foto y dice un ovni. ¿Y por qué? Porque quizás a lo mejor justo se cruzó un pájaro, justo se cruzó una mosca, o sacan fotos de adentro de un vehículo. Y el reflejo del vehículo, del parabrisas, es bastante engañoso. Lo mismo que una vez se saca una foto y apunta.

0: dando hacia el sol y se ven unas pelotitas. Y eso es como, por decirlo de forma grotesca o no prolija, es un error del lente, ¿sí? Entonces, por eso a veces la gente piensa que sacó. A mí también me ha pasado un montón de veces que he dicho, che, mira, el otro día me pasaban unas fotos, por ejemplo, de las leñas, y se veían unas luces en el cielo. Y les pregunté, pero en ese momento, ¿estaba el boliche funcionando afuera? Sí. Y lo más posible es que las luces del boliche hayan rebotado en la nieve y hayan apuntado hacia arriba. Y la gente, ¿la dónde la veía la luz? Arriba. ¿Sí?
1: Claro, pero, sí.
0: Por lo general es eso. Igualmente, yo me apoyo en la inteligencia artificial como para que me abra un poco la cabeza y decirle, mira, tengo esta foto, analízala, ¿qué es lo que vos ves? Sí, porque uno a la inteligencia artificial le puede decir, actúa como un ufólogo, esta foto fue tomada en tal lugar, ¿qué es lo que vos podés analizar? Entonces la inteligencia artificial comienza a hacer preguntas y a trabajar. ¿Le muestro ahora la foto?
1: Sí, por favor, mostrar la foto ahora. Esto nos lleva a la gente que es incrédula y a la gente que es apasionada también. Y además que atrae un interés para muchos que incluso recordemos que hace muy poquito tiempo atrás tuvimos un profesional que estuvo, decíamos, del programa televisivo que hicimos referencia acá, Eduardo, ¿te acordás? Sí. Que estuvo con Mario Parolini, que habló de la foto que sacó sí. Acá en Malargüe. Que la verdad es una foto impresionante. Sí. Bueno, y eso atrae a la gente que venga a hacer turismo a Malargüe, o al sur, o viene a San Rafael. Yo, por ejemplo, a mí me encantaba, siendo chico, hablando de San Rafael no específicamente, había algo que me gustaba, me encantaba, que hoy cada vez que paso me acuerdo de eso, te trae cosas muy personales, que nos parábamos llegando a la noche, ahí en la Cuesta de los Terneros. No sé si la gente podrá contar de San Rafael, si en la noche ha ido ahí a la Cuesta de los Terneros. No para, obviamente, otros detalles, sino para observar. Y me encantaba mirar desde ahí, ¿viste? Mi papá no dejaba subir un poquito más. Decía, pues, ¿viste? Te da miedo, porque estaba de noche, pero nos encantaba ver las imágenes, mirar el cielo desde ahí.
0: Hay una historia que me la contó esta mañana el señor con el que hablé, esto es a modo de anticipo, que ellos fueron a investigar lo que en teoría aterrizó una nave,
1: en teoría.
0: Antes de las Salinas, uh-huh. Y dejó todo un círculo marcado. Y eso le sacaron fotos unos gendarmes y se la entregaron a ellos para que ellos fueran y analizaran. Y ellos fueron, analizaron y encontraron un polvo blanco. Y hay una historia en Salta de una nave que en teoría cayó, que está en Discovery, el video, donde expande un montón de árboles, deja un espacio en la tierra todo quemado, y en ese lugar encontraron también ese polvo blanco, que aquí, en nuestro no es conocido aquí ese polvo blanco al 100%, no recuerdo qué sustancia es la que se encontró, ¿no es cierto?
1: Ahí cerca de la salina.
0: Claro, pero se relaciona, digo, con esto, con la otra nave que en teoría cae allí en Salta, y el testimonio, y esta persona de allí de Salta dice que cuando ellos van al lugar encuentran también esto como una como cal en la tierra. Y esta gente de Malargüe en el año 80 fueron a investigar eso que cayó en teoría, no que cayó, esa marca en la tierra.
1: La marca que quedó en el lugar.
0: Que quedó en el lugar.
1: Mirá vos qué tema.
0: Ya que hablamos de San Rafael y de Malargüe.
1: De San Rafael y de Malargüe, ¿no? Por eso, porque atrae. Imagínate todo lo que podés generar acá, ¿no?
0: Sí.
1: Porque vos podés hacer un avistamiento, vos, no sé, te vas a Los Molles, te vas a Las Leñas, te vas
0: lo
1: a
0: dijo.
1: Los Mozos, te vas.
0: Lo dijo, Los Molles.
1: Los Molles.
0: Mire.
1: Mira.
0: Lo dijo.
1: Sin querer lo
0: mire
1: dijo.
0: Mire cómo juego con usted ahora. Bueno,
1: Los Molles.
0: Lo dijo, Los Molles.
1: Los Molles.
0: Me dio el puntapié. Eduardo.
2: Sí.
0: ¿Cómo estamos con la imaginación? ¿La imaginación
2: vamos,
0: a full?
2: Sí, sí, por supuesto, seguimos.
0: ¿Listo?
1: Después cuando salga la foto va a salir mirando para
0: sí.
1: A ver.
0: Bueno, yo le paso la foto,
1: bueno,
0: ¿sí?
1: Dale.
0: Y usted dígame lo que interpreta, y después a esa foto le pasé un filtro como para ver si se veía algo más en detalle. Así que vamos a ver dos
1: vamos
0: imágenes.
1: A ver dos
0: bueno.
1: Fotos. Yo soy el encargado de estar
0: listo.
1: Explicando.
0: Listo, tome,
1: a ver.
0: Vea.
1: Vemos la
0: foto sacada por una persona reconocida aquí en Malargüe.
1: Esta zona de Los Molles, en primer lugar, la foto está justo perfecto. Y yo, ampliamente lo que veo, es la parte del río Sarao, que está marcando por la luz del atardecer del sol, así que esto debe ser promediando, calculo que tipo 18 después de las 18 horas, entre las 18 y las 19 para los que recorren la zona, me imagino yo que debe ser un horario por ahí, pero antes de las 7 de la tarde seguro, y se ve como, sí, se ve como un platillo volador o una cosa así, aparentemente en ascenso.
0: ¿Por qué aparentemente en ascenso?
1: Porque se ve un destello de como si fuera un en color negro, como hace una nave espacial cuando despega.
0: Sí.
1: ¿Se imagina la nave o el cohete cuando despega? Que deja un haz, justamente.
0: ¿Y cómo eso, es esa nave que usted ve ahí? En teoría, una nave.
1: Un plato. Yo lo veo como un plato.
0: ¿Había visto alguna foto así alguna vez?
1: No. He visto la foto de la década del 80, que la vi en los diarios, más en un diario Los Andes, una cosa así, que supuestamente era una foto de un objeto volador. Me parece, si yo tuviera que definirlo acá, diría ahí, esto es un plato volador, una cosa así. Se ve claramente, ¿no?
0: No hay mucho margen de error, ¿vio?
1: No, por ahora no. No lo veo, no sé qué, si será una foto digital.
0: Es foto con el teléfono. Y está tomada desde adentro de un vehículo, por eso se ve acá al costado el reflejo.
1: Ah, bien, se ve.
0: Pero
1: el reflejo.
0: Si tuviera una mancha el vidrio, nunca llegaría a dejar esa forma.
1: Claro, ese haz de luz. Que generalmente decimos que estas cosas pasan por cuando se puede ver un haz de luz, cuando pasa un avión o lo que sea, es por las temperaturas, ¿no?
0: Sí.
1: Aire frío, calor, y eso genera. Obviamente que se vea como una línea.
0: ¿Lo sorprendí?
1: Sí, la verdad que está buena.
0: Eduardo, ¿qué dice?
1: No sé, yo le conté a Eduardo, pero no sé. Puede haber gente poco crédula,
0: ¿sí?,
1: a esas cosas o no.
0: Pero usted le está dando su testimonio de lo que vio.
1: Exacto.
2: No, seguro. Y creo que es totalmente creíble. O sea, ese tipo está en las diferentes situaciones, tal cual como vos lo comentabas recién, o sea, a ver una foto sacada desde un auto, donde puede haber un reflejo, pero cuando vos sabés que realmente eso no existe, y no, ya tenés que ir justamente a la realidad.
0: Bien, ahora, a esta foto le pasé un filtro como para jugar un poco con los colores,
1: sí,
0: porque a veces hago eso para ver qué más puede llegar a verse, ¿sí? Y acá
1: le hiciste un filtro.
0: Le hice, ajá, un filtro, ahí al costadito está el filtro que le puse, y ahora amplíela la imagen con sus dedos.
1: Vamos,
0: y dígame qué es lo que ve.
1: A ver, claramente, no, para mí puede ser tratarse de un objeto volador no identificado.
0: Y ve a esas ondas, mire.
1: Sí, las ondas, como es muy parecida a la luz que vi primero, al punto rojo, es decir, las ondas alrededor. Es como, ¿cómo explicarlo? Es cuando le sacaba una foto a una persona y con la luz del sol se le ve el aura. ¿Viste? Esa parte blanca.
0: Como si fuera algo vibrando.
1: Exacto,
0: ¿no?
1: Como que hay algo que, como que está en movimiento, claramente. Pero sí, ahí con esta ampliación y el filtro que le diste, se ve claramente como que está vibrando o que está girando. Como, ¿vio?, un giro, prácticamente.
0: ¿Vio?
1: Esa es mi apreciación.
0: Que de eso no sé si la IA lo pueda llegar a hacer así, ¿vio?
1: Y no sé.
0: Ampliando la imagen y haciendo...
1: Puede mejorar o crearte algo artificial, sí, que te lo transformaría en algo fantástico.
0: Claro.
1: Pero no creo que sea algo que la inteligencia artificial te pueda llegar a crear. Me parece que es fácilmente identificable si es inteligencia artificial. Es lo que veo, Eduardo, y a la audiencia. Por acá, excelente, Gustavo. Evidenciando lo que muchos no quieren ver. Lo que están ahí. Bueno, esto puede ser, como dije al comienzo y como comentábamos, Edu, puede ser gente que crea o que no sobre este tipo de cosas.
2: ¿Seguro? Sí, por supuesto. Hay de todo. Pero como decíamos también, yo creo que es un universo muy grande como para decir estamos solos.
1: Sí, que yo creo que sí. En este universo no puede ser que seamos los únicos, ¿verdad?
0: Ahora...
1: Es como decir que la Argentina somos los únicos, los más capos, ¿viste? No.
0: Sobre esta última imagen, me la compartieron hace algunos días porque estábamos en una reunión y me dijeron, Gustavo, ¿vos viste la foto de los muelles? No, le digo, ¿cuál? La foto se ve la nave clarita. Y dije, no, tengo que tener esa foto. Conseguí el número de teléfono de la persona, me la envió, hablamos un poquito con algunos mensajes y tengo pendiente hacer la nota. Pero desde mi punto de vista, teniendo en cuenta la claridad de esa imagen oscura que se ve con esa línea negra abajo, acostumbrados a lo que estamos a ver en las películas, en los dibujitos y demás, que usted habrá visto cuando abducen a una persona, vio que se...
1: Sí, eso, totalmente.
0: Es eso. Y en esto de que le pongo el filtro ese para jugar un poco con los colores y que se vea como esa vibración, desde mi punto de vista y con todo el material que me han pasado en algún momento, para mí esta es una de las mejores fotos de Malargüe, e incluso me atrevo a decir de Mendoza, de lo que es de esto de lo inexplicable, ¿no?
1: Esto, vos sabés que base la invitación y un poco agradecerte por haber venido, estar con nosotros y compartir algo que puede ser creíble o no para mucha gente, como lo dije, que está muy bien, cada uno lo ve desde su punto de vista. Llegó a los medios de la provincia de Mendoza, estuviste en contacto con varios medios, incluso sí. Tus notas fueron replicadas y están en los diarios. ¿Considera que a la gente le interesa saber esas cosas? Y la otra pregunta, ¿es posible que se pueda generar un turismo ufológico? Es decir, ¿puede haber un movimiento importante para Malargüe, para el sur, para San Rafael? Porque mucha gente que viene, viste, como viene por la parte turística,
0: sí,
1: pueda optar. Acá tenemos muchos lugares para...
0: Sí, bueno, en base a la primera pregunta, a la gente le interesa, ¿sí? A nivel general. La gran mayoría del que no... el que critica es porque no vio, uh-huh. ¿Sí?
1: ¿Te molesta que te critica o no?
0: No, a esta altura de la vida no, como
1: no,
0: que da...
1: No, si me critican por un montón.
0: Sí, sí, por ahí a veces quizá me decepciona un poco de gente que yo conozco.
1: Claro.
0: Que haga comentarios, che, Gustavo, o sea, mira lo que estás diciendo, hablando, que
1: te fumaste,
0: claro. De por ahí de ellos, sí, como que no lo espero quizá. Pero uno le da para adelante. ¿Sí?
1: Sí.
0: Si uno se tiene que poner a seguir o a conformar al resto de la gente, entonces vivamos para el resto. A mí me gusta el tema, lo doy a conocer. Es lo mismo que cuando usted va a un asado.
1: Sí.
0: Y en el asado, en la mesa, hay vino, gaseosa, cerveza y agua. Y usted es el dueño de casa y lo critican porque puso agua. Y quizá alguna persona toma agua porque no le gusta ninguna de las otras bebidas. Y bueno, usted le está dando la opción de que la persona que le guste el agua, tome agua.
1: Pero, o sea, que todos elijan. Y pues, sí, esto es igual.
0: Y sí, acá el que le interesa el tema de los ovnis, lee mis notas. El que no le interesa, también las entra a ver para ver qué es lo que subo.
1: Claro,
0: porque está, muchos están pendientes.
1: Claro,
0: ¿sí?
1: Claro.
0: Pero sí, bueno, y que es un tema que, y lo digo bien, que vende... Sí, porque
1: sí,
0: hay
1: vende, gente. Eso voy.
0: ¿Vende
1: eso? No.
0: Sí.
1: Bien, vendría gente, sí.
0: Mire.
1: O sea, viene gente, entiendo que sí. Porque en Chile se ofrece bastante toda la zona de cordillera. Este,
0: en
1: como,
0: el ladrillado.
1: Claro, como el avistaje de. Es más, lo he leído y he estado en algunos lugares donde te dicen, no, acá, dicen la noche, se ven.
0: Sí.
1: Se ven platos voladores.
0: Sí, pero ¿sabe,
1: gente,
0: lo,
1: ¿no?
0: ¿sabe lo que tiene? De, en Chile también hay en la zona del Maule, hay prestadores turísticos que ellos ya ofrecen y dicen, vení, quédate acá y quizá veas algo, ¿sí? Mm-hmm. Pero siempre tomarlo de forma seria y no jocosa de, mira, salgamos a ver en la noche y vamos a salir a ver ovnis. Y si no ves nada, te quedas con una cara.
1: Claro, que, sí, que me trajiste
0: claro,
1: para ver qué.
0: Sí, bueno.
1: No, puede ser que sí.
0: Y sí, o puede que no. Pero ¿sabe lo que tiene? Por ejemplo, en Salta hay un lugar que se llama Cachi. Y ahí ya es otro nivel. Hay un omnipuerto, la gente lo puede buscar en internet, omnipuerto de Cachi. La historia de ese omnipuerto dice de que a un hombre lo contactan seres extraterrestres de forma telepática y ellos le dicen cómo tenía que hacer ese omnipuerto. Ese omnipuerto, usted va y lo mira a ojo normal y va a ver estrellas con piedras hechas una por una. Pero usted, si lo ve desde arriba con un dron, se va a sorprender. Y en ese lugar es muy común de la gente que cuente historias de cosas que ven en el cielo. Y ellos ya trabajan mucho con gente que va a ver el omnipuerto, va a escuchar las historias, tienen ahí un marcianito, va y se saca la foto con el marcianito, tienen las remeritas que dice bienvenidos a Cachi, y si sale un marcianito, y un plato volador, y ellos se lo llevan de recuerdo. Si vieron o no vieron, pero van y aprovechan y ver del cielo limpio. Cielo limpio que nosotros también tenemos. Entonces, en base a su pregunta, si aquí en Malargüe se puede vender o no vender, yo le estoy dando las herramientas al municipio.
1: Eso, ¿cuál? ¿Parte privada puede ser?
0: Bueno, eso, el otro día... el otro día,
1: gente de los Molles, por ejemplo, pueden generar algo, no solamente en la parte pública.
0: El otro día lo hablé en la Cámara de Comercio, cuando nos hicieron un agasajo a los periodistas. Y les dije, con esto no gano nada. Ustedes, como prestadores turísticos, el día de mañana van a tener gente en sus hoteles que va a venir a Malargüe por las historias de los ovnis. Y van a venir. El día de mañana, Patacones, Limpio Hogar y demás van a estar vendiendo la tacita, la remera, la gorra, en referencia a objetos voladores no identificados, aquí en Malargüe. ¿Y qué es lo que pasa? Esa foto que está en la dirección de turismo y que dice, bienvenidos a Malargüe, zona de ovnis, esa foto la saqué yo. Así como está esta foto que le mostré de los Molles, también tiene que estar esa foto. Esa otra foto que le mostré de esta gente que la sacaron en el 80 con cámara rollo, también tiene que estar esa foto. Entonces la idea mía es que después, y esto es a modo de anticipo, que es la intención que tengo, es reunir ciertas fotos donde se vea lo más claro posible. Claro, pues yo a veces he sacado fotos a luces y... O sea, son luces que se mueven y demás, pero ya
1: no,
0: para claro, no es lo mismo que el video, ¿sí? Claro. Pero acá en esta foto que le acabo de mostrar, qué mejor que en los hoteles de aquí de Malargüe estén esas fotos.
1: Claro.
0: Y que la gente cuando venga a Malargüe, ah, mira, ahí esta foto, y que esté con el código...
1: Automáticamente va a preguntar, ¿a dónde puedo ir para
0: claro,
1: sacar esta foto?
0: Exactamente.
1: ¿Quién me puede llevar a
0: claro,
1: ver esta imagen?
0: Entonces,
1: ¿cómo sería la idea?
0: ¿Dónde la sacaron? Y la gente ya va, le saca una foto... y ya empiezan a viralizar esto. Esa es mi intención.
1: Claro. Está buena la intención y la idea, y por ahí generar un movimiento que pueda traer gente aquí al sur de la provincia de Mendoza. La verdad, no solamente ofrecer un buen vino, un buen chivito, sino esta posibilidad de ver nuestro cielo, que es espectacular. Mirá, se nos ha pasado el tiempo rapidísimo, Eduardo, y mucha gente que seguramente estará pensando, a mí me parece, no me parece, es un ida y vuelta.
2: Seguro.
1: Mire, por supuesto.
0: Le voy a hacer un paréntesis.
1: Ah, sí.
0: Hace un tiempo fui a un congreso de ufología, a escuchar. Y hubo una persona que me voló la peluca.
1: Sí.
0: Búsquelo en internet, me saqué una foto con él. Carlos Díaz, el abducido de Bahía Blanca. No les voy a contar la historia. Vayan, búsquenlo, caso probado, probado, vayan y búsquenlo, y de ahí en más, que cada uno después saque sus propias conclusiones.
1: ¿En esa reunión había gente de todo el país, de distintos lugares? ¿O no?
0: Sí, sí.
1: Tiene que haber exclusión y especialmente de eso, ¿no?
0: Exacto, y incluso me habían invitado también a un congreso de ufología en Rosario. Pero bueno, es lejos.
1: Claro, es difícil, sí, también poder ir a todos lados y estar en todo esto. ¿Se sigue investigando sobre el tema? Bueno, hay mucho.
0: Que ahí viene gente y aporta material y de alguna manera ellos cuentan, quizás gente que ha tenido contacto y demás, y lo cuentan y lo prueban ellos, ¿no es cierto? Este señor, Carlos Díaz, es uno de los casos más reconocidos a nivel nacional. Y este hombre da conferencias en distintos lugares del mundo contando su historia. Ya es una persona de edad. Pero repito, Carlos Díaz, búsquenlo, el hombre abducido de Bahía Blanca.
1: Con nosotros, periodista, también colega, y viviendo esta temática apasionadamente, y que es el, podríamos decir, el investigador acá en Malargüe, Gustavo Yáñez. Eduardo, y agradecerle obviamente por venir,
2: seguro,
1: la paciencia, estar, charlar y hacernos pensar un poco, ¿no?
2: Seguro, es un tema más que apasionante, sin dudas.
1: Sí.
0: ¿Sabe que ya que habla de pensar, no me voy,
1: sí,
0: no me voy a dejar que me corte, ahora ya estoy acá, ya arranqué.
1: Arrancó, claro.
0: Pida una hora más de programa. ¿Se acuerda cuando estábamos encerrados en pandemia?
1: Sí, la época, sí.
0: ¿Se acuerda la nota que conté de estas mujeres que las venía siguiendo un ovni que venían de Neuquén?
1: Es correcto, sí, lo
0: ¿se acuerda?
1: En la radio, sí, me acuerdo, sí.
0: Que eso salió
1: en todos los medios.
0: Y hasta incluso a nivel mundial lo replicaron.
1: Sí, sí, salió en todos los medios. No sé si se enteraron en San Rafael, pero sí.
0: Fue en pandemia.
1: Sí, sí.
0: Y sabe que en ese entonces el director del hospital me llamó. Y me dijo, ¿sabes qué, Gustavo? Me dice...
1: Lo vamos a tratar porque tanto problema.
0: No, no, ¿sabes qué? Me dijo y me dio una sensación linda, ¿no?
1: Claro.
0: Me dijo, ¿viste que la gente ahora está todos encerrados, apagados, con esto de la pandemia? Y me dice, ¿sabes qué estás logrando con tus notas de ovnis? Que ahora la gente salga al patio y mire el cielo.
1: Claro.
0: Y piense en otra cosa y no en estar encerrados. Porque el otro día lo hablaba con una persona también y me decía, Gustavo, nosotros siempre vemos cosas. O sea, siempre vemos cosas. Y también me decían, pero vos por lo general a veces ves. Y está bien, pero porque veo, porque miro. Una persona en la noche que se va mirando la punta de los zapatos mientras camina, nunca va a ver en el cielo cosas distintas. Hay que salir y ver.
1: Y el que vive en la ciudad, Eduardo, ¿cuántas veces mirá el cielo? Si vos vivís en pleno centro de la ciudad y todo eso. Cuando la gente, por ejemplo, que está en una ciudad... No, olvídate, el que vive en un edificio, el que es algo... Bueno, por eso decimos que ofrecer esta posibilidad de que vengan al sur, que conozcan esta zona. Reitero, yo digo, hay lugares interesantes. Por ejemplo, nosotros de jóvenes, cuando en la escuela nos íbamos al dique, nos encantaba subirnos ahí al costado del dique del Cerrito, donde está una construcción que está destruida.
0: Todos fuimos al mismo lugar.
1: Todos fuimos a ese lugar,
0: sí,
1: ¿o no?
0: Sí.
1: Y tirarse, ponerse de espalda, subir al Cerro Ceferino,
0: ¿no?
1: Llegar allá, Cuesta de los Terneros, hacer la parte de 25 de mayo, donde están, y hacer esos lugares y mirar de noche, la verdad es espectacular. Cuando hacíamos los viajes, yo por ejemplo, que teníamos un servicio antes con un amigo, viajábamos y pasábamos por 25 de mayo, era la noche, y nos hacíamos un paréntesis ahí en una parte antes de seguir a Mendoza, y nos quedábamos mirando esos lugares, ¿no? Bueno, no sé si la gente lo hará, si la gente de San Rafael sale hacia afuera de la ciudad,
0: cuando el alcalde de San Clemente, don Juan Rojas, le hablé sobre qué pensaba él sobre declarar a Malargüe, trabajar en realidad en Malargüe con el tema del turismo ufológico, él también hizo mención a San Rafael y a lo que es en parte de zona caliente, y ellos lo ven relacionado con el tema del agua, por ejemplo, en el caso de San Rafael.
1: Claro, con el tema del agua, por eso hablamos de casos como en el Niwil y otros lugares.
0: Sí, a mí varias veces me han compartido material por ahí de San Rafael, pero ¿qué es lo que tiene? A mí el diario mío es muy local, y usted lo sabe.
1: Claro, por supuesto, entonces... Es más difícil, pero de todas maneras, haciendo este contacto, por ahí podemos, ¿o no?
0: Sí, o que los medios de San Rafael también empiecen a difundir este tipo de cosas. Porque si no se difunde, es como que nunca pasó.
1: Claro, y por ahí nos generamos interés que vengan por lo menos la gente va a venir por curiosidad.
0: Sí, ¿no? Totalmente.
1: Por curiosidad, a investigar, para ver si es cierto, para comprobar.
0: Sí.
1: ¿Será cierto? ¿Es cierto? ¿Es mentira? Bueno, esto es la ciencia de la... Es de la ufología. Gustavo, te queremos agradecer por el tiempo. Sos muy pasional, como decimos nosotros, con las cosas. Lo decimos, ¿no? En todos aspectos. A Eduardo, ahí con las charlas hoy que tuvimos completas.
0: Ya se va con la cabeza quemada,
1: Eduardo. Ya va, no sé, va a ir. No puede ir mirando el cielo, porque si no, viste, va a quedar mirando estrellas con la moto.
2: Levanto la visera del casco y voy mirando para arriba.
1: No me lo haga Eduardo, por favor, no vaya a ser.
0: Que Eduardo busque más
1: mañana
0: tarde.
1: Mañana tiene que estar
0: Que Eduardo busque más tarde lo que le decía de Carlos Díaz, el abducido. Y después,
1: ¿el abducido?
0: Sí.
1: Carlos Díaz.
0: Carlos Díaz.
1: El abducido.
0: Sí. Y así hay un montón de historias.
1: Hay muchas. Yo he visto un programa que me encantaba, que era el Discovery, que era justamente de todo lo que tenía que ver con el universo, ¿no? Pero sobre todo era sobre el viaje espacial, pero que se siguen haciendo, obviamente. Si no, miren, SpaceX. Bueno, Eduardo, no sé qué sensación te deja, y por supuesto se nos pasó el programa hablando de este tema.
2: Y gusto a poco, porque da para seguir charlando mucho más. Da para seguir charlando mucho más. Y
1: en otra ocasión.
2: Sí, seguro, por supuesto.
1: Cuando tenga más información, más detalle, o cuando vaya haciendo las publicaciones, ya nos iremos enterando sobre eso. Y, por supuesto, Gustavo, agradecerte por venir, por predisponer a charlar con nosotros acá. Hablar de esto que, como te dije, hay gente que te cree, gente que no, y algunos lo van a tomar a broma y otros dirán, che, qué interesante, ¿no?
0: Está bueno y agradezco la invitación porque la gente también se va informando y es la forma de darle sustento a este proyecto para que el día de mañana comience a tomar forma y que aquí en Malargüe lo podamos trabajar, ¿no?
1: Es una idea más para generar económicamente una posibilidad, ya que estamos en una situación muy difícil, porque si no tenemos nieve, nos vamos a quedar mirando la cara. Y como dije, si no hay un plan B, si no hay un plan B para esta situación de invierno, si no hay nieve, sí.
0: Y Malargüe trabaja con el turismo. ¿Qué mejor que ofrecerle esto además? Y qué mejor que los medios de comunicación empiecen también a trabajar con esto. Porque todos tenemos audiencias distintas, ¿no?
1: Y claro, por eso y bueno, hay tanta variedad.
0: Por eso mismo. Qué mejor que empecemos a todos tirar para el mismo carro. Y como lo dije al principio, yo con esto no gano nada. La idea es aportarle a Malargüe para que tenga algo distinto, como lo tienen otros lugares. Y Malargüe reúne claramente las condiciones para poder hacerlo.
1: Bien. Gustavo Yáñez, nuevamente con nosotros, periodista y colega, y también con alguna posibilidad de que vuelva para seguir hablando de este tema.
0: Cuando usted quiera.
1: Que tenga más material para compartir y obviamente para pasarle ya las imágenes para que vea la gente a través de nuestras líneas de teléfono o a través de nuestra página, y para que no sea que yo tenga que describir todo. Porque
0: se van a estar preguntando después.
1: Sí,
0: ¿cómo fue la foto?
1: ¿Qué viste? Bueno, ya le vamos a mandar la foto a Eduardo para que después, cuando no salga la moto, mira para arriba también, ¿viste? Así que Eduardo, no sé qué te pareció, seguramente te dejó ahí pensando, para otra ocasión lo invitamos.
2: Seguro, por supuesto que sí, porque como te comentaba recién, da para hablar y como que queda un gustito a poco, ¿no? Entonces, claro. Más con toda la experiencia y demás que tiene Gustavo en esto.
1: Totalmente, y además, mirá, te aprovechamos al máximo, nos pusimos un solo tema de la música para poder charlar contigo, ya que tuvimos una muy buena conversación con nuestra amiga que nos contó desde allá, ¿no? Esta vivencia del Mundial, que es otra cosa. Eso ya también es otra cosa, ¿no? Para nosotros los pasionales del fútbol. Gustavo,
0: muchas
1: gracias.
0: Muchas gracias. Bueno, saludo grande también para Eduardo, para todos los oyentes de la radio. Para toda mi familia, están como me hizo acordar a cuando estaba en Año Nuevo. Ajá. Que están todos esperando ahí pendientes de la radio.
1: Claro, todo pendiente.
0: Así estaban mis amigos, mi mamá también, que bueno, mi mamá mañana cumple años, así que le mando un...
1: ¿Ahora?
0: A las 12 ya. Voy a tener que llegar a saludarla.
1: Bueno, entonces cumple el mismo día que yo, pues yo también estoy de cumpleaños.
0: Bien.
1: A las 12 estoy de fiesta.
0: Bueno.
1: Estoy de festejo. Yo de casa algo, me voy al poli y tengo toda una fiestona acá. me voy a casa.
0: Así que bueno, y Richard, gracias nuevamente por la invitación. Y bueno, cuando usted quiera podemos seguir hablando. Material tengo bastante, ¿sí? Bueno, bastante.
1: Cuando se puede, que yo tenga la autorización para poder difundir, hacemos un barrio. Lo publicamos.
0: Totalmente. Siempre por ahí a veces le voy anticipando un poquito y de ahí ya hablo con los entrevistados como para ya subir la nota. Y estas otras fotos que tenía ya las voy a ir subiendo de forma progresiva como para no cansar, pero que siempre el tema esté ahí. Que después, como decía, el municipio tenga los recursos de alguna manera como para sustentar esto de que por qué Malargüe como destino, claro, turístico.
1: Y la mirada de la parte privada que también puede ofrecer algo, y que tiene una página nueva de turismo que está espectacular. Sí. Gracias nuevamente, y ¿en dónde lo busca Malargüe de Diario?
0: Le voy a hacer un anticipo también.
1: A ver.
0: Con mi programador web, dije que es Gonzalo Arteaga, que de aquí, de los Arteaga de la Feria del Calzado en su momento, le dije, Gonza, es momento. Me dice, ¿de qué, Gustavo? Y de lo de los ovnis, le digo, ¿qué querés hacer? Me dice. Y le digo, tenemos que dedicar una sección del diario y donde la gente encuentre todas las notas de ovnis de Malargüe y que estén todas reunidas en esa sección. Como nosotros en el diario tenemos la sección sociedad, política, policiales y deporte, tiene que haber una sección en el diario de ufología. Me dice, Gustavo, pero te van a criticar.
1: No importa, pero es la idea.
0: Hacela. Así que esa sección ya la habilitamos y ahora lo que tengo que hacer es empezar a poner todas las notas de ovnis que he hecho aquí en Malargüe con distintos testimonios y demás, y que estén todas ahí. Entonces, usted quiere leer una nota, Baila, busca. Y después quiere ver las otras y van a estar todas reunidas ahí.
1: ¿Se van a ver imágenes también?
0: Es que está todo, porque son las notas que he venido sacando con todo el tiempo, digo, de lo que a medida que he ido pasando. En el diario las notas nunca se borran.
1: Claro, claro.
0: Siempre
1: están las fotos ahí.
0: Está todo.
1: Súper. Bueno, a buscar entonces, a informarse, y nuevamente gracias.
0: Gracias.
1: Un gusto la charla, la visita hoy en el programa, aquí en la radio. Eduardo, nos quedan los últimos minutos. Yo creo que algo de música viene bien, porque si no nos echan a todos al...
2: Exactamente, como para despedirnos con algo de música. Así que bueno, el abrazo grande para Gustavo, el agradecimiento por la visita. Y bueno, para vos, Richard, también un abrazo grande, y comiences el cumple con todo, ¿eh?
1: Que así sea, che, porque mucha salud sobre todo, ¿viste? Con salud.
2: Seguro.
0: No lo vayan a abducir los ovnis acá afuera, no, y le festejen el cumpleaños en una nave.
1: No. Te saco foto de arriba.
2: No me vengan con boludeces, que mañana tiene que venir a la una.
1: No, que mañana tengo que hacer prueba y...
0: Hágale una nota, si le hacen eso.
1: Che, no viene Eduardo porque estoy abducido, te voy a decir.
0: Es buena.
2: No aparece Richard, aparece pasado mañana y dice, no, me abducieron.
0: Si quieres, yo le hago la segunda acá a la salida y se desaparece. Claro. Vuelvo a la semana que viene.
1: Totalmente. No sé, nosotros tenemos hasta un chiste del ovni teníamos, pero bueno, no sé si alcanzamos. No, queda tiempo. Para la próxima. Mañana lo pasamos el cuento.
2: Seguro. Feliz cumple, Richard. El abrazo para el Vichy allí en los estudios. El saludo para Fabi Espina aquí en nuestros estudios también. Así que bueno, nos reencontramos mañana.
1: Bueno, que no sean abducidos y nos encontramos mañana a las 22. Un gusto compartir con vos el programa. Y gracias a la gente que nos escucha. A todos un abrazo grande.
2: Por supuesto que sí. Bueno, y el temita para el final, algo que nos habían pedido el 264-37-97-97, para Vale, que nos había pedido este tema de por allá del año 1996. ¿Se acuerdan de los Amistades Peligrosas? Me quedaré solo. Que la pasen bien, ¿eh? Nos reencontramos mañana aquí, el Rumbo a la Medianoche. Chau.

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1: La una de la mañana en la República Argentina. El riesgo país perforó los 435 puntos este miércoles tras la aprobación de un préstamo de 2.000 millones de dólares del Banco Mundial y otro de 550 millones del BID. Los bonos soberanos de deuda subieron un 10%. Los analistas de Wall Street destacan que el país se aproxima a los niveles de solvencia necesarios para volver a emitir deuda internacional. El dólar oficial se mantiene en 1.450 pesos y el blue trepó a 1.475. Se inauguró un monumento de 26 metros de altura a Lionel Messi.
2: Vecinos de Cutralcó, Plaza Huíncul y otras localidades de Neuquén participaron de la inauguración del monumento a Lionel Messi de 26 metros de altura. Se convirtió ahora en una nueva postal de la ciudad y un símbolo, según su creador, que busca transmitir valores como el esfuerzo, la perseverancia y la humildad. Una multitud se acercó con camisetas, gorros, banderas de Argentina para vivir este momento.
1: Irán y Estados Unidos firmaron el memorándum de entendimiento para terminar la guerra. Donald Trump estampó su firma en el Palacio de Versalles tras participar de la cumbre de potencias occidentales reunidas en el G7. Por su parte, el presidente iraní Masoud Pezeshkian suscribió el documento de manera remota. Los 14 puntos acordados restablecen la progresiva normalización del tránsito marítimo por el estrecho de Hormuz y la retirada de la Armada norteamericana de la zona que bloquea. El memorando incluye un fondo de 300 mil millones de dólares que deberá reunir Estados Unidos y sus socios regionales para la reconstrucción de Irán. Rige una alerta amarillo por tormentas para Chaco, Formosa, Corrientes, Santa Fe y el norte de Entre Ríos. En Mendoza, donde nos escuchás por AM960, la temperatura 7 grados, cielo algo nublado. Aquí en Buenos Aires hay probabilidad de lluvias esta tarde-noche. Ahora 12 grados la temperatura, sopla viento del noreste a 12 kilómetros por hora. Cielo despejado.
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1: Las 2 de la madrugada en la República Argentina. El gobierno promulgó la ley de regularización de armas de uso civil sancionada por el Congreso. Las personas que posean armas de fuego de uso civil o de uso civil condicional sin registración o con irregularidades tendrán 360 días para regularizar su situación. La ANMAC inscribirá los datos del arma y de su poseedor tras las verificaciones correspondientes. La norma exime de sanciones penales y administrativas a quienes regularicen voluntariamente su tenencia antes de cualquier imputación judicial. Argentina formalizó su adhesión al Centro Regional del Convenio de Basilea para la capacitación y la transferencia de tecnología. El acuerdo suscrito en Ginebra en noviembre de 2016 busca fortalecer la cooperación internacional en el control de movimientos transfronterizos de desechos peligrosos y su eliminación. La norma sancionada el 20 de mayo y promulgada el 12 de junio de 2026 incorpora el texto completo del acuerdo como parte de la legislación nacional. Mundial 2026, Ghana derrotó a Panamá por la mínima diferencia. Recordemos que por el mismo grupo L, Inglaterra derrotó 4-2 a Croacia. El tiempo en la ciudad de Buenos Aires y alrededores, temperatura 11 grados 7 décimos, cielo parcialmente nublado, humedad 80%, rige una alerta amarilla por vientos para norte y oeste de Jujuy y oeste de Salta.
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0: 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Las 3 de la madrugada en la República Argentina. El BID aprobó una garantía de 550 millones de dólares para nuestro país. Los fondos permitirán movilizar 1.200 millones de dólares con financiamiento privado. El beneficio contribuye a mejorar el acceso a los mercados mundiales de capital en línea con los objetivos del Plan de Sostenibilidad Fiscal acordado con el Fondo Monetario Internacional. El Congreso aprobó el convenio sobre el cobro internacional de alimentos para niños y otros miembros de la familia. Argentina incorporó su ordenamiento jurídico el acuerdo firmado en La Haya el 23 de noviembre de 2007. El texto facilitará el reclamo y el cobro de cuotas de alimentos y permitirá agilizar la ejecución de sentencias cuando uno de los padres o familiares vive en otro país signatario. Mundial 2026, en su debut Colombia, selección dirigida por el argentino Néstor Lorenzo, goleó 3-1 a Uzbekistán. Con el mismo grupo K, previamente, Portugal empató 1-1 con República Democrática del Congo. El tiempo en la ciudad de Buenos Aires y alrededores, temperatura 11 grados 5 décimos, cielo parcialmente nublado, humedad 81%. Rige una alerta amarilla por nevadas para el oeste de Catamarca, La Rioja y noroeste de San Juan.
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1: Las 4 de la madrugada en la República Argentina. La inflación mayorista se desaceleró un 2,5% en mayo. Según el INDEC, acumuló un 34,5% en los últimos 12 meses, pero experimentó una desaceleración respecto al 5,2% de abril. Esto implica una desaceleración del 2,7% respecto de la medición de abril influida por el salto del petróleo producto del conflicto en Medio Oriente. Argentina incorporó a su ordenamiento jurídico el Tratado de Asistencia Jurídica Mutua en materia penal con la República de Serbia. Firmado en Belgrado el 14 de octubre de 2019, facilitará la cooperación entre ambos países en investigaciones y procesos penales. Además, permitirá el intercambio de información, asistencia en allanamientos, obtención de pruebas y otras medidas judiciales entre ambas naciones. Mundial 2026, con 4 partidos, comienza a disputarse la fecha 2. Desde las 13 jugarán República Checa y Sudáfrica, a las 16 Suiza y Bosnia y Herzegovina, a las 19 Canadá versus Qatar y a las 22 México ante Corea del Sur. El tiempo en la ciudad de Buenos Aires y alrededores, la temperatura a esta hora es de 11 grados 8 décimos, el cielo está algo nublado, la humedad es del 77%. Rige una alerta amarilla por tormenta para el este y noreste de Formosa, centro y sur de Chaco y este de Santiago del Estero.
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1: 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A fines del siglo XIX, luego de la campaña de desierto, Río Negro se reveló como la puerta de entrada a la Patagonia Argentina. Geográficamente podemos dividirla en cuatro paisajes distintos. Hacia el este, la costa atlántica. Allí podemos encontrarnos, por ejemplo, el extraordinario paisaje de las grutas. Hacia el oeste, la región cordillerana, la famosa ciudad de San Carlos de Bariloche. Y al norte, el alto valle del Río Negro, la zona frutícola por excelencia. Se cultiva alfalfa, cereales, vides y frutas. Y al sur, las mesetas patagónicas con pequeños cerros y bajas depresiones, algunas bajo el nivel del mar, como lo es el Gran Bajo de Valdés, a menos 45 metros. 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
0: 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San Luis. En la provincia de San Luis, al norte de Villa de Merlo, se encuentra un famoso algarrobo, conocido como el algarrobo de los abuelos, por pertenecer a esta tradicional familia del lugar que se radicó a su sombra hace más de 200 años. Este árbol es una verdadera reliquia vegetal que tiene alrededor de 800 años y ha sido testigo de todas las etapas de la historia lugareña. Denominado Catedral de los Pájaros por el poeta Antonio Esteban Agüero, es un sobreviviente del extenso bosque de algarrobos que cubría todo el valle. Actualmente declarado árbol provincial. 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
3: Las 5 de la madrugada en la República Argentina. El Congreso avaló las leyes promovidas por el gobierno. El oficialismo en diputados consiguió dictámenes favorables para el superrigi y el acuerdo para el pago a los holdouts. El procurador del Tesoro, Sebastián Amerio, declaró que los acuerdos son muy beneficiosos porque implican una reducción sustancial sobre las acreencias. El Congreso aprobó el tratado de extradición a Costa Rica. Firmado en Buenos Aires el 21 de marzo de 2019, establece las condiciones y procedimientos para la entrega de personas requeridas por la justicia. El entendimiento facilitará la cooperación bilateral en casos de delitos graves, agilizando los procesos de extradición entre ambos países. Mundial 2026, en su debut Colombia, selección dirigida por el argentino Néstor Lorenzo, goleó 3-1 a Uzbekistán. Por el mismo grupo K, previamente, Portugal empató 1-1 con República Democrática del Congo. El tiempo en la ciudad de Buenos Aires y alrededores, temperatura 11 grados 9 décimos, cielo algo nublado, humedad 75%. Rige una alerta amarilla por tormentas para el sur de Santa Fe, norte de Entre Ríos y todo el territorio de la provincia de Corrientes.
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pregio del mundo, como cualquier persona, no tener ideología. 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Esa va a quedar para toda la vida.

mesita, una flor, varias sillas distraídas.

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1: Para Estancia La Laurita, por favor, juntar los caballos que mañana los pasamos a buscar junto con Juan Manuel, firmado Carlos.
2: Mensaje para Puesto Caquel, se le comunica a Gabriel que la junta de...

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1: Muy buenos días, soy Ramón González. Trabajo a las 9 de julio, de 6 de la mañana a las 11 de la mañana. Y bueno, ya que estamos trabajando con muchachos y dando saludos a todos.
2: Hola, ¿qué tal? ¿Cómo les va? Muy, pero muy bienvenidos. Estamos en este previernes, estamos en este jueves 18 de junio del 2026 para compartir con ustedes esta primera hora en el panorama federal de noticias, donde, por supuesto, vas a estar muy informado porque todo lo que necesitas saber está aquí, en Radio Nacional, AM870, aquí en Radio Nacional, Folclórica 98.7 y en las 50 emisoras de la República Argentina. Ya te cuento que en la ciudad autónoma de Buenos Aires la temperatura es de 11 grados una décima. El cielo está completamente despejado. La humedad relativa ambiente 80%. La máxima para hoy de 13 grados. Pero atención, que el pronóstico indica probabilidades de lluvias. Te lo cuento en un ratito nada más, cuando repasemos el pronóstico también para las distintas regiones de la República Argentina. Mi nombre es María Fernanda Heras, bien acompañada con Fernando Pedernera. Buen día.
3: ¿Qué tal, María Fernanda? Muy buenos días para todos.
2: Y nosotros arrancamos, como es costumbre, vamos a recorrer las calles y las rutas de nuestro país.
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3: No hay registro de incidentes ocurridos durante la madrugada.
2: El estado de los accesos y autopistas. El tránsito es normal y fluido en los puentes Pueyrredón, La Noria, Alsina, Autopista Buenos Aires, La Plata, Richeri, 25 de Mayo, Delepiane, Lugones, Cantilo, Cámpora, Ilia, 9 de Julio, Autopista Perito Moreno, Camino del Buen Aire, Autopista del Oeste, Panamericana y Avenida General Paz.
3: Vamos a los servicios. Los trenes Ramales Tigre, Mitre y José León Suárez de la línea Mitre circulan a horario.
2: Atención, en la línea Roca, los ramales La Plata Bosques, Vía Quilmes y Ezeiza, con demoras por fallas técnicas en Constitución.
3: También están operando a horario las líneas Belgrano Norte, Belgrano Sur, Urquiza, San Martín y Sarmiento.
2: Subte y Premetro comenzaron a operar de acuerdo a los cronogramas previstos.
3: Y en el Aeropuerto Internacional de Ezeiza y en el Aeroparque Metropolitano Jorge Newbery, la operatividad es al momento normal.
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3: La selección argentina realizó el primer entrenamiento tras la goleada 3-0 ante Argelia.
2: Adelante, Fabián Pomelo Codevila, con toda la información de la Albiceleste.
4: Gracias. Vamos a hablar de la selección argentina, claro que sí. ¿Cómo no hablar de la escaloneta después del debut exitoso, cumpliendo con las 3G, ganar, golear, gustar, con un Messi en su máxima expresión, más allá de sus casi 39 años, una selección que con perfil bajo, con humildad, sabe que transita este mundial en busca de la cuarta estrella, defendiendo el título logrado en Qatar 2022 y con la esperanza de retener la Copa del Mundo. No es fácil, por eso es que ya tras la victoria, en el día de ayer volvió al trabajo, se conocieron los motivos por los cuales Lionel Messi estuvo muy emocionado tras la conquista del tercer gol. Nosotros no lo vamos a explayar mucho al respecto, preferimos el respeto a Messi y su familia, pero contenido por el plantel, por un técnico como Lionel Scaloni, que lo entiende, que lo comprende, que se emociona junto al 10 y capitán, la selección trabajó en un marco de alegría y de responsabilidad. De cara al futuro, el próximo lunes, 2 de la tarde, hora de la Argentina, en Dallas, el rival será Austria, que abrió la Copa del Mundo también con una victoria. Vamos a escuchar en primer término, tras el partido y en conferencia de prensa, lo que decía Lionel Scaloni de esta selección y de este mundial. Vale la pena escucharlo al técnico, siempre atildado, siempre correcto, siempre con una visión certera. Esto decía el técnico actualmente campeón del mundo, de hecho es el campeón vigente de la Argentina, Lionel Scaloni, en los micrófonos de Nacional.
5: Yo creo que este equipo sabe muy bien que cualquiera no puede ganar. Esa es la realidad. Y en este Mundial están pasando cosas difíciles, raras. Entonces, no va a pasar que nos confiemos. Al contrario, creo que nos fortalecen en saber que si hacemos las cosas bien y trabajamos como hoy, será difícil que nos ganen, que puede pasar, pero bueno, será difícil.
4: Ahí pasaba Lionel Scaloni con su declaración. No llama la atención, sabemos de la responsabilidad que tiene y de lo bien que se maneja el técnico argentino, y obviamente me parece hay que escucharlo con atención, sobre todo después de lo que dijo, ¿no? Mundial difícil, pasan cosas, hay rivales en los que uno cree que será fácil superarlo, más está decir, y en un rato lo vamos a estar repasando, lo que sucedió en el día de ayer con Portugal, empatando con República del Congo y con un Cristiano Ronaldo contrariado en la cancha por lo que estaba sucediendo, y así se han dado varios resultados, ni hablar el empate entre Cabo Verde y España. Por eso todos los rivales son difíciles, y así lo expresó el técnico, ¿no? Hay que tener cuidado porque cualquiera le puede ganar a Argentina, y por eso hay que trabajar con mayor responsabilidad. Quien tiene la responsabilidad de ser el socio en la cancha, de ser casi su guardia pretoriano, y que además juega bien, en la selección juega bien, y de hecho se convirtió en uno de los mayores asistidores en la historia de los mundiales jugando con la camiseta de la Argentina. Lleva la 7 en la espalda, es Rodrigo De Paul, nacido futbolísticamente en el predio Tita Matiusi del Racing Club de Avellaneda, y hoy siendo compañero en todos lados de Messi, en la vida privada, en el Inter de Miami y también en la selección. Es su escudero, y justamente con respecto a ser asistidor, al por qué nadie quiere dar como candidato a la Argentina, ¿no? Esto responde Rodrigo De Paul tras la victoria ante Argelia.
6: Ojalá venga alguna más, porque una asistencia quiere decir que hay un gol, así que si sirve para ayudar, buenísimo. Pero bueno, me pone muy orgulloso que está ahí arriba. Si bien las estadísticas sirven cuando se gana, ¿no? Pero bueno, no deja de ser algo que seguramente le puedo contar a mis hijos. Yo sé que la camiseta que representamos y el equipo que tenemos nos lleva a ser uno de los candidatos y a que nuestro país se ilusione. La idea nuestra es llegar el primer día, irnos el último, ojalá se dé. También hay un mensaje más allá de eso, que respetamos la idiosincrasia del equipo y tratamos de dejar un mensaje.
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0: 6 de la mañana, 8 minutos en la República Argentina, y nosotros continuamos con este efecto mundial que cerró la primera fecha y los argentinos ya palpitan el choque con Austria.
1: La algarabía generada por la goleada de la selección argentina ante Argelia se expandió en cada rincón del país y motivó a muchos a adelantar preparativos para el próximo partido del lunes ante Austria.
0: Por ejemplo, en La Rioja, las autoridades anunciaron un asueto para ese día y en Tucumán, un decreto oficial dispuso colocar televisores y pantallas en las escuelas.
1: En Cutralcó, Neuquén, se inauguró el monumento a Lionel Messi, más alto del mundo, una escultura de 26 metros de altura con la figura del 10.
0: Así lo relató nuestra colega de Radio Nacional Neuquén, Nélida López.
2: Vecinos de Cutralcó, Plaza Huíncul y otras localidades de Neuquén participaron de la inauguración del monumento a Lionel Messi de 26 metros de altura. Se convirtió ahora en una nueva postal de la ciudad y un símbolo, según su creador, que busca transmitir valores como el esfuerzo, la perseverancia y la humildad. Una multitud se acercó con camisetas, gorros, banderas de Argentina para vivir este momento.
1: En la base Marambio, los argentinos de las Fuerzas Armadas siguieron el partido a través de un proyector y una pantalla grande, según contó a Radio Nacional el vicecomodoro Juan Alberto Gómez.
0: En La Pampa, un hombre salió con su hijo en motorhome rumbo a los Estados Unidos para presenciar los partidos de Argentina. Y en Mendoza, un joven de 26 años prepara un viaje al Mundial disfrazado de José de San Martín.
1: En Iguazú, un homenaje de decenas de alumnos en las calles con una bandera de 120 metros.
0: Nos los cuenta Carmen Segovia.
3: Emotivo banderazo patrio de alumnos de la escuela 740 en la localidad del Soberbio. Los niños recorrieron las calles de la ciudad y desplegaron la bandera de 120 metros en la costanera para que todo el pueblo pueda apreciarla. El tradicional evento se llevó adelante en la antesala de la promesa de la lealtad a la bandera de los alumnos del cuarto grado.
0: Además, el clima mundialista hizo que los argentinos aumentaran la compra de artículos deportivos en comercios electrónicos.
1: El programa Tienda Nube informó que en la última quincena aumentaron un 47% las órdenes de productos asociados al fútbol.
0: Mientras tanto, la escaloneta volvió a los entrenamientos pocas horas después de la victoria, ya enfocada en su próximo rival, Austria, ante quien jugará el lunes a las 14 en Dallas.
1: El BID aprobó una garantía de 550 millones de dólares para Argentina.
0: Los fondos permitirán al país movilizar 1.200 millones de dólares con financiamiento privado.
1: El beneficio contribuye a mejorar el acceso a los mercados internacionales de capital en línea con los objetivos del plan de sostenibilidad fiscal acordado con el Fondo Monetario Internacional.
0: El presidente Javier Milei agradeció la decisión del BID.
1: Más información con Liliana Arias.
4: El presidente Javier Milei, acompañado por el ministro de Economía, Luis Caputo, y el canciller, Pablo Kirchner, recibió en la Quinta de Olivos a la vicepresidenta del Banco Mundial para América Latina y el Caribe, Susana Correiro Guerra, luego de que esa entidad multilateral aprobara un paquete por 2.000 millones de dólares en concepto de garantía para cubrir los vencimientos de deuda de este año y del próximo. Fue el titular de la cartera de Hacienda quien, por medio de redes sociales, informó que la tasa de interés de esa garantía del Banco Mundial será sustancialmente más baja que la tasa actual del mercado, lo que representa, dijo Caputo, un ahorro muy significativo para todos los argentinos. Paralelamente, el directorio ejecutivo del Banco Interamericano de Desarrollo anunciaba una garantía que ayudará a movilizar 1.200 millones de dólares en financiamiento externo para la Argentina, y esto es en apoyo a importantes reformas que respaldarán los refuerzos para fortalecer la seguridad y la justicia y combatir el crimen organizado, dijo el BID en un comunicado. El agradecimiento llegó por parte de Luis Caputo, quien señaló que esta primera garantía otorgada por el BID a la Argentina es una muestra concreta de la confianza en el programa económico y en las reformas impulsadas por el presidente Milei.
0: Caso Agostina. Un nuevo testimonio complica a la expareja de Barrelier.
1: Más información con nuestra especialista en policiales, Andrea Lavaldivieso.
5: Por la incorporación de un nuevo testimonio a la causa, el fiscal Raúl Garzón decidió suspender las indagatorias programadas para ayer y extender el secreto de sumario. Se trata de una mujer que ante los medios aseguró haber trabajado en el prostíbulo clandestino del bar Huachitas de Córdoba, tras ser captada, siendo menor de edad, por Soledad Andreani.
6: Llegamos al lugar, pegué onda con esta chica Soledad y bueno, ella me ofreció con mi consentimiento de trabajar ahí, de la cual yo era un 50-50, de nosotras, las chicas, sí saben. Sabíamos que se le iba a poner drogas en los vasos, ¿sí? Bueno, yo me fui de ahí porque yo en ese tiempo yo consumía drogas, pastillas. En un momento ella me quiere hacer que yo haga cosas que yo no quería. Un día yo me empecé a sentir mal, empecé a ver nubloso. Como yo ya consumía pastillas, yo sabía que ella me había puesto algo a mí, lo sentía, y ella me quería hacer pasar como que yo estaba drogada. Sí, yo estoy drogada, pero me has puesto algo.
5: La querella que representa a Gabriel Vega, el padre de Agostina, indicó que queda claro que Andreani, quien proveyó el auto para descartar los restos humanos de la adolescente, también tiene un perfil criminal. La detenida finalmente será indagada mañana, mientras que Osvaldo Faceta, amigo del principal acusado, Claudio Barrelier, comparecerá esta mañana ante el fiscal y su situación procesal podría cambiar de encubrimiento a ser partícipe necesario.
0: La inflación mayorista se desaceleró un 2,5% en mayo.
1: Según el INDEC, acumuló un 34,5% en los últimos 12 meses, pero experimentó una desaceleración respecto del 5,2% de abril.
0: Esto implica una desaceleración del 2,7 puntos porcentuales respecto a la medición de abril, que había estado fuertemente influida por el salto del petróleo producto del conflicto en Medio Oriente.
1: Vacaciones de invierno, más plazas y oferta hotelera.
0: Las inversiones en la Argentina suman 1.410 millones de dólares.
1: El dato surge de un relevamiento de la Secretaría de Turismo y Ambiente que da cuenta de 160 proyectos a lo largo del país.
0: Las obras permitirán sumar más de 9.000 habitaciones a la oferta nacional.
1: Entre las inversiones se pueden observar distintas tendencias, desde el crecimiento de cadenas internacionales al turismo sustentable, pasando por proyectos de turismo corporativo y de eventos en capitales provinciales y sitios estratégicos como Vaca Muerta.
0: Alberto Albamonte, presidente de Howard Johnson Argentina, formuló declaraciones en la inauguración de un hotel en Bahía Blanca.
7: El empresario que invierte en un hotel de la jerarquía de este y que va a significar seguramente un apoyo grande al excelente equipo que tiene el intendente y su gente para atraer más inversiones, generar más fuentes de trabajo, porque todas las grandes consultoras lo primero que miran es la conectividad y la estructura hotelera. Así que hoy creo que Bahía Blanca empieza a jugar en primera, es el primer hotel internacional.
1: Por su parte, Marcelo Montenegro, director del Centro de Congresos y Exposiciones de la ciudad de Mendoza, ponderó a la provincia como uno de los sitios más elegidos.
8: Mendoza está muy bien posicionada, siempre estamos entre los 5 más elegidos del país. En ese amplio abanico que tiene la provincia de atractivos turísticos, creemos que es un destino óptimo para hacer congresos por todas esas actividades complementarias que tientan al potencial turista de congresos. También tiene una excelente hotelería que va de hoteles de 1 estrella a 5 estrellas, una posibilidad de también disfrutar de la amplia oferta enogastronómica que tiene la provincia. Mendoza hoy tiene aproximadamente 210 bodegas abiertas al turismo, posibilidades de hacer turismo aventura, excelente gastronomía con diferentes ejes gastronómicos, con establecimientos premiados con las estrellas Michelin.
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0: 6 de la mañana, 18 minutos en la República Argentina. Nos quedamos hasta las 7 de la mañana y te cuento que en la ciudad de Buenos Aires la temperatura es de 11 grados una décima, el cielo está ligeramente nublado. La humedad relativamente 78%. El viento sopla del noreste a 12 kilómetros en la hora y la salida del sol será a las 8 de la mañana.
3: Datos para tener en cuenta, la máxima para hoy de 13 grados y atención que hay pronóstico de lluvias aisladas, entre un 40 y un 70% de probabilidades a partir de la tarde. Esto es en la ciudad autónoma de Buenos Aires.
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1: Compartimos el pronóstico por regiones para este jueves 18 de junio de 2026.
3: Y comenzamos este recorrido por el NOAA. Jujuy, Salta, Tucumán, Catamarca, La Rioja, Santiago del Estero. Predominio de cielo parcialmente nublado con algunos periodos de sol. Temperaturas frescas, agradables, con mínimas de entre 8 a 12 grados, máximas de 18 a 22 grados. Los vientos leves del norte con probabilidad baja de precipitaciones.
1: En el NEA, Misiones, Corrientes, Chaco, Formosa, cielo nublado con posibilidad de lluvias dispersas y algunas tormentas aisladas, especialmente en el norte. Mínimas entre 12 y 15 grados, máximas de 20 a 24. Ambiente húmedo con vientos moderados del noreste.
3: Nos vamos para Cuyo, Mendoza, San Juan, San Luis. Variable a nublado con posibles nevadas en cordilleras y lloviznas en precordillera. Las mínimas de 4 a 8 grados, las máximas de 15 a 19 grados con vientos moderados del oeste en altura.
1: Centro, Córdoba, Santa Fe, Entre Ríos, Buenos Aires, La Pampa y Ciudad de Buenos Aires, nublado con probables lluvias y lloviznas más frecuentes en el este de Buenos Aires y Entre Ríos. Mínimas entre 7 y 11 grados, máximas de 13 a 17 grados, leve descenso térmico por influencia de un frente moderado.
3: Y en la Patagonia, Neuquén, Río Negro, Chubut, Santa Cruz, Tierra del Fuego, mayormente nublado, con nevadas en cordilleras y posibles lluvias en la costa. Mínimas de entre 2 a 7 grados, máximas de 12 a 18 grados, vientos moderados a fuertes del oeste.
1: Sector Antártico Argentino e Islas del Atlántico Sur, condiciones frías con cielos nublados y posibles nevadas. Temperaturas entre 10 grados bajo cero y 0 grados. En bases continentales con vientos moderados. En las Islas Malvinas, alrededor de 4 a 8 grados con probables precipitaciones.
3: Y en el panorama federal de noticias, momento de repasar el cronograma de pagos de la ANSES.
1: Las jubilaciones y pensiones que no superen el haber mínimo y las asignaciones familiar y universal por hijo se pagarán a beneficiarios con DNI terminados en 7.
3: La asignación por embarazo se estará abonando a quienes presenten documentos terminados en 5.
1: La asignación por maternidad se podrá cobrar sin distinción de número final de documento.
3: Las asignaciones de pago único, primera quincena y familiares de pensiones no contributivas se estarán abonando hasta el miércoles 8 de julio, inclusive a beneficiarios con todas las terminaciones de documento.
1: Recordamos que la prestación por desempleo Plan 1 será percibida a partir del viernes 19 de junio, mañana, por quienes presenten DNI terminados en 0 y 1.
3: Y las jubilaciones y pensiones que superen el haber mínimo se abonarán desde el martes 23, también a beneficiarios con documentos finalizados en 0 y 1.
1: Aval del Congreso a las leyes promovidas por el gobierno.
3: El oficialismo en diputados consiguió dictámenes favorables para el superrigi y acuerdos para el pago de los holdouts.
1: El procurador del Tesoro, Sebastián Amerio, declaró en un plenario de comisiones que los acuerdos son muy beneficiosos porque implican una reducción sustancial sobre las acreencias.
3: El secretario legal y administrativo del Ministerio de Economía, Juan Spanlija, sostuvo por su parte que no se trata de una reestructuración de deuda, sino que Argentina está pagando juicios que perdió y haciendo acuerdos para pagar menos por esos juicios.
1: En paralelo, en el Senado, el proyecto de ley Hojarasca para derogar leyes obsoletas obtuvo dictamen de mayoría y quedó en condiciones de ser tratado en el recinto.
3: Advierten sobre el riesgo biológico por una cápsula radiactiva desaparecida.
1: Una alerta fue emitida en las últimas horas luego de que se denunciara el robo de una cápsula que contiene cesio-137, un material radiactivo utilizado con fines médicos desde una institución de salud de la ciudad de Rosario.
3: Ante la situación, la Autoridad Regulatoria Nuclear activó un protocolo de advertencia a nivel nacional y solicitó a la población no tocar el elemento bajo ninguna circunstancia.
1: El informe de Diego Frisco desde Radio Nacional Rosario.
10: Sigue la búsqueda de la cápsula radioactiva que desapareció en Rosario. Se trata de una fuente de calibración de cesio-137 muy utilizada para diagnósticos y tratamientos oncológicos. Desde la Autoridad Regulatoria Nuclear advirtieron que su incorrecta manipulación puede resultar extremadamente peligrosa para la salud y activaron un protocolo de advertencia a nivel nacional. La denuncia fue realizada por el centro médico ubicado en pleno centro de la ciudad. Si bien el riesgo radiológico es bajo, advirtieron que cualquier persona que la encuentre no debe tocarla ni manipular.

0: representantes de la agrupación Madres del Dolor, que integran familiares de víctimas de accidentes de tránsito.
1: El informe de Cristian Varela.
2: La referente de la Asociación Madres del Dolor, Vivian Perrone, realizó un balance del encuentro que mantuvieron con el secretario de Transporte de la Nación, Mariano Plenković.
3: Una reunión muy buena que duró más de una hora y donde lo vimos realmente muy dispuesto al señor Plenković. Hablamos sobre la infraestructura y recibimos una respuesta favorable de tener la intención de mejorar los 40.000 kilómetros de las rutas nacionales en distintas etapas, pero llegar a mejorarlo, ampliarlo si hace falta, a todo el kilometraje de rutas nacionales.
2: Además, Perrone indicó que el secretario de Transporte afirmó que continuarán los controles realizados por la Agencia Nacional de Seguridad Vial en las rutas nacionales y le solicitaron al gobierno impulsar un proyecto de ley que aumente las penas para quienes cometan siniestros viales.
1: Extienden a Berisso la búsqueda de los 5 pescadores desaparecidos.
0: Buscan a 5 pescadores desde el fin de semana en el Río de la Plata, a la altura de la localidad de Hudson.
1: Ahora los operativos se aplicaron con una aeronave y 5 guardacostas.
0: La tripulación desaparecida está conformada por Carlos Kovács, de 60 años, Claudio Kovács, de 50, Alejandro Boscardín, de 28 años, Damián Yubu, de 42, y Sebastián Romegialli, de 50 años.
1: El informe de Fernanda Germañer.
4: Continúa la búsqueda de 5 pescadores que desaparecieron el domingo en aguas del Río de la Plata tras embarcarse en una lancha deportiva a la altura de Hudson. En cabeza, los operativos Prefectura Naval y colaboran distintas instituciones. Radio Nacional habló con los bomberos voluntarios de Berisso que participan de los rastrillajes.
5: La búsqueda continúa en la base operativa de Hudson, donde está el cubo que integra Prefectura, Defensa Civil, Bombero y Organismo Interviniente. Hoy también se hizo una extensión pasando el puerto La Plata hacia el lado de La Balada. En ese lugar está trabajando bomberos voluntarios y defensa civil de Berisso, recorriendo hasta el límite con Magdalena prácticamente para hacer una ampliación de la zona de búsqueda.
1: El sector público nacional registró en mayo superávit financiero.
0: En el quinto mes del año el superávit primario fue de casi 1.925.000 millones de pesos y el superávit financiero de 479.000 millones.
1: En los primeros 5 meses del año, el sector público nacional acumuló un superávit primario del 0,7% del PBI y un superávit financiero del 0,2% del PIB.
0: Mientras el total del gasto primario se redujo 2,2% interanual en términos reales, las erogaciones en concepto de asignación universal por hijo y jubilaciones y pensiones contributivas crecieron 8,6% y 1,2% respectivamente.

0: de la mañana, 27 minutos en la República Argentina. Y ahora vamos con la primera parte de las efemérides del día en la voz de Magdalena Arnú.
1: Hoy, jueves 18 de junio, recordamos el día en que la Argentina se incorpora a la UNESCO. Fue por ley en 1948. De este modo, el país se comprometió a seguir los lineamientos de esta agencia de las Naciones Unidas en favor de la educación, la ciencia, la cultura y la comunicación, con el objetivo de fomentar la paz y la igualdad entre los pueblos. Y también un día como hoy, pero de 1982, Diego Maradona marcaba su primer gol en un mundial.
2: ¡El pibe que nació caudillo! ¡Se cachó en el área, chica, puso la cabeza y convirtió! ¡Señor Maradona, el segundo gol del partido! ¡Argentina está ganando por 2-0!
1: Ocurrió en un partido contra Hungría a los 28 minutos del primer tiempo. Fue durante la fase de grupos del Mundial de España, durante el cual la leyenda argentina llegó a marcar 10 goles en total. Y también un día como hoy, de 1969, se registró el bailecito titulado Que se vengan los chicos, con letra y música de Eugenio Carlos Inchausti. Fue grabado y popularizado por Los Arroyeños, conjunto folclórico al que pertenecía el autor. Unos años después, en 1984, nacería en ATC un programa homónimo en el cual los músicos abordaban aspectos de la cultura argentina.

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1: El top, te cuento que en la ciudad de Buenos Aires la temperatura es de 11 grados una décima, la humedad 78%, el cielo está ligeramente nublado. Repasamos los principales títulos de esta primera media hora.
2: Cerró la primera fecha del Mundial y Lionel Messi renueva la ilusión argentina.
1: El BIDE aprobó una garantía de 550 millones de dólares para la Argentina.
2: Caso Agostina, un nuevo testimonio complica a la expareja de Barrelier.
1: La inflación mayorista se desaceleró a 2,5% en mayo.
2: Advierten sobre el riesgo biológico por una cápsula radioactiva desaparecida.
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3: 6 de la mañana, 33 minutos en la República Argentina. Nos quedamos hasta las 7. Este es el Panorama Federal de Noticias, acercándote toda la información. Y en este previernes, jueves, vamos arrancándolo con, lamentablemente, información de accidentes de tránsito.
4: Atención quienes nos están escuchando por la ruta, porque hubo un choque de camiones en la autopista Rosario. Colisión por alcance en kilómetro 102 a la altura de Lima, sentido a Buenos Aires. Corte de carril lento, un herido grave trasladado.
3: Otro de los choques de esta mañana en Autopista del Oeste, altura General Paz, mano al centro.
4: Atención, Tren Roca con demoras, falla técnica en la catenaria, sistema de alimentación eléctrica en Constitución. Afecta, como habíamos dicho, a los ramales La Plata, Bosques, vía Quilmes y Ezeiza, Corn y Bosques, vía Temperley.
1: Deportes. Se completó la primera fecha de la fase de grupos de la Copa del Mundo.
3: Retomamos el contacto con Fabián Pomelo Codevila.
5: Y vamos a repasar los resultados que se dieron en el cierre de la primera fecha de la fase de grupos del Mundial 2026. Todo comenzó en la madrugada del miércoles, tras la victoria de Argentina ante Argelia 3-0. Austria, el próximo rival de Argentina, 3-1 le ganó a Jordania, con goles de Smith, Al-Arab en contra y Arnautovic de penal. En tanto, uno de los resultados que llamó poderosamente la atención y que fue sorpresa, Portugal y República del Congo igualaron 1-1. Neves para Portugal, Wisa para el Congo. A propósito de este partido, y con el afán de siempre comparar y tratar de poner a Cristiano Ronaldo por encima de Messi, haciéndole cumplir récords que no existen. Digo esto porque ayer, después de ese empate, surgió una fake news donde decía que Cristiano Ronaldo había hecho historia porque el portugués se convertía en el titular más veterano de la historia de los mundiales, con 41 años y 132 días. Mentira. El jugador que hasta aquí es el más veterano en disputar un mundial como titular ha sido Roger Milla, el camerunés, aquel 9 inolvidable que disputó por última vez el mundial de 1994 a la edad de 42 años, un mes y 8 días, convirtiéndose en el jugador entonces más veterano, además de jugar como titular del mundial, en hacer un gol en la historia de los mundiales, y fue frente a Rusia. Así que, tranquilo, paso a paso, diría un gran técnico argentino como Matías Merlo. Seguimos repasando resultados. Bueno, la gran victoria de Inglaterra sobre Croacia, el mejor partido hasta aquí, o por lo menos un festival de goles. Inglaterra 4, Croacia 2, Harry Kane 2 para Inglaterra, 1 de penal, Bellingham y Rashford, los goles del conjunto británico. Paturina y Musa, los goles de Croacia. Y Ghana derrotó a Panamá cuando el partido se moría 1-0. Un partido caro a nuestros sentimientos, porque se convirtió, después de Argentina, en el único país sudamericano en ganar en su presentación, Colombia. Partido que arrancó el miércoles y terminó el jueves, por los horarios extraños de este mundial y la diferencia horaria con Argentina. Bueno, la Colombia de Néstor Lorenzo, técnico argentino, que además fue jugador de la selección, disputando la final de 1990, en aquella oportunidad Argentina perdía ante Alemania. Néstor Lorenzo es el técnico de la selección cafetera, y venció a Uzbekistán 3-1, uno de los goles lo hizo Hamilton Campaz, el delantero de Rosario Central. A propósito de Néstor Lorenzo y de Hamilton Campaz, testimonio después del partido, el primer término, el técnico argentino, hablando de este triunfo y del funcionamiento de Colombia.
6: Iba a ser fácil, podía haber marcado una diferencia mayor, pero es un equipo que trabajó muy bien, estuvo muy ordenado, muy, muy cerrado, y nos costó llegar. Hay que mejorar un poco, terminar un poquito más la jugada, ¿no? De pronto nos entretuvimos mucho en la posesión y no provocamos el centro o el remate al arco. Pero después creo que se jugó muy bien, corriendo un riesgo grande, porque jugamos con los centrales en la mitad de la cancha. Sabíamos que ellos salen con pelotazos largos al espacio y son rápidos. Creo que se ganó merecidamente y es el primer escalón.
5: Hasta ahí la palabra de Néstor Lorenzo, que muchos años fue el asistente técnico de Néstor Pekerman. Y ahora, Hamilton Campaz, el bicho Campaz, el ídolo de Rosario Central en la Argentina, que convirtió el tercer gol y de cabeza, una particularidad. Y él lo dice, no suele hacer goles de cabeza. Lo escuchamos al delantero cafetero.
7: Primero que todo, gracias a Dios, a mi familia y a la gente que nos acompaña y al equipo. Creo que trabajamos día a día para eso y bueno, gracias a Dios. Hermoso debut, fue un gol. En mi carrera con esta apenas llevo 3 goles de cabeza. Y bueno, creo que un arma que uno en ningún momento la utiliza y bueno, gracias a Dios hoy se dio otra vez.
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3: Mañana 39 minutos en la República Argentina. Continuamos con el desarrollo de la principal información de esta jornada.
4: Mundial de Inversiones, se viene la Argentina Week en París.
3: Se viene la Semana Argentina en París, un mega evento entre el 30 de septiembre y el 2 de octubre destinado a captar capitales europeos tras el pacto Mercosur-Unión Europea.
4: El embajador Jan Silecki confirmó el encuentro que se hará con el presidente Javier Milei a la cabeza y busca atraer inversiones en minería, energía y tecnología.
9: Yo creo que la Argentina Week París va a ser una suerte de mundial de las inversiones para la Argentina. La idea es desplegar todo el potencial que la Argentina tiene en los sectores más pujantes, en los motores del crecimiento de la Argentina hoy en día, trayendo a los empresarios más relevantes de esos sectores con las autoridades gubernamentales, por supuesto el presidente Milei a la cabeza, con los gobernadores a cargo de los proyectos y los sectores en cuestión, y juntarlos con los actores más relevantes, más pujantes de la economía francesa y europea, con un objetivo que no es abstracto, que es muy concreto, que es seguir acelerando las inversiones que están llegando de Francia puntualmente y de Europa en general a la Argentina, que en los últimos 2 años han aumentado de manera muy considerable.
4: Suspendieron el juicio por la desaparición de Loa.
3: El informe de nuestra corresponsal Nerina Álvarez.
10: El juicio por la desaparición de Loan Dalilo Peña entró en un cuarto intermedio luego de una jornada marcada por fuertes planteos de las defensas. Tras varias horas de debate, el Tribunal Oral Federal decidió suspender la audiencia para analizar cada uno de estos planteos y determinar cómo continuará el proceso en las próximas jornadas. La expectativa ahora está puesta en la resolución que adopten los jueces respecto de estas objeciones, ya que podrían influir en el desarrollo del juicio. En este contexto, el fiscal Schaffer ratificó su postura mencionando las graves irregularidades que se vienen presentando en el desarrollo del mismo.
4: La legislatura porteña buscará regular el uso de vapeadores.
3: El objetivo de la iniciativa es limitar su acceso a menores de 18 años y establecer restricciones similares a las que ya rigen para el tabaco tradicional como respuesta al aumento del consumo de estos dispositivos.
4: El debate legislativo impulsado por la diputada radical Manuela Torte se produce tras la modificación de la normativa nacional que cambió el esquema de prohibición por un sistema de registro y control.
3: El escrito detalla que declarará a estos productos como sustancias perjudiciales para la salud, fundamentándose en datos de último estudio del Cedronar.
1: Récord histórico de exportaciones de las economías regionales.
3: Alcanzaron un récord histórico durante el 2025 por un total de 11.313 millones de dólares.
1: De acuerdo con un informe de la Bolsa de Comercio de Rosario, las exportaciones regionales registraron el año pasado un crecimiento del 5,3% respecto de 2024.
3: El sector pesquero encabezó el ranking de envíos al exterior por un monto de 2.091 millones de dólares, seguido por lácteos por un total de 1.522 millones de dólares.
1: Ramiro Castiñeira, economista de la Fundación Faro, destacó que la Argentina, con estos números, aniquila el estancamiento con volúmenes históricos en agro, hidrocarburos y minería.
11: Lo que estamos viendo es una Argentina que no solo tiene equilibrio en las cuentas externas, sino también tiene equilibrio fiscal. Entonces, la economía tiene superávit fiscal y superávit externo. Es una de las pocas economías en el mundo que en el 2026 tiene esa condición. Así que todos estos récords finalmente se expresan en una economía que está creciendo en torno al 3 o al 4% este año.
3: La producción láctea alcanzó máximos de una década en la Argentina.
1: De esta forma, las exportaciones del complejo están en el nivel más elevado desde 2014, con Brasil importando un 40% más.
3: Durante el primer cuatrimestre del año, la producción nacional de leche logró un récord de por lo menos 10 años.
1: Las exportaciones del complejo están en el nivel más alto desde 2014, con Brasil importando un 40% más, describió el reporte de la Secretaría de Agricultura, Ganadería y Pesca.
3: Los militares con títulos universitarios cobrarán un plus salarial.
1: Quienes acrediten títulos de posgrado, especialización, maestría o doctorado recibirán un adicional equivalente al 25% de su haber mensual.
3: El personal con título universitario de al menos 4 años de duración cobrarán un suplemento del 15%, mientras que quienes poseen terciarios o títulos superiores de 2 años o más percibirán un adicional del 10%.
1: Este nuevo régimen también alcanza al personal retirado y a los pensionados.
3: Este esquema de incentivo salarial reemplazará a la ley para el personal militar del año 1971.
1: El servicio de agua potable sufrirá cortes en el oeste del área metropolitana de Buenos Aires.
3: AISA va a interrumpir el suministro desde hoy y hasta la tarde del viernes en 6 partidos del oeste del conurbano bonaerense.
1: La empresa realizará una inspección nocturna con un mini submarino ROV en el tramo Saavedra-Morón de los ríos subterráneos.
3: Las localidades afectadas se encuentran entre los partidos de 3 de febrero, Hurlingham, Morón, Ituzaingó, Merlo y la zona norte de La Matanza.
1: El gobierno refuerza la comunicación directa para promover la vacunación.
3: Las autoridades activaron una nueva estrategia de comunicación directa con el propósito de sensibilizar a la población sobre la importancia de completar sus esquemas de vacunación.
1: Mediante el envío de mensajes de texto, correos electrónicos y notificaciones a través de la plataforma Mi Argentina, se explicó que se busca potenciar las estrategias de inmunización que llevan adelante las jurisdicciones.
3: En este contexto, preocupa en San Luis el incremento de casos de enfermedades respiratorias y las autoridades instan a la población de riesgo a vacunarse.
1: Esta es la palabra del director de Epidemiología de la provincia, Edgar Riva.
12: Sigue siendo el rango de 2 a 4 años el rango etario más afectado. Sabemos que tenemos una vacunación disponible. Para estos casos tenemos la antigripal disponible en todos los centros de salud públicos y algunos privados que están habilitados para los grupos de riesgo de 2 a 64 años. Para personas mayores de 65, todas las personas embarazadas y niños de 6 meses a 2 años de edad.
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3: A 46 minutos en la República Argentina. En la ciudad de Buenos Aires, la temperatura es de 11 grados una décima. La humedad relativamente 78%. La máxima para hoy de 13 grados, recordándote que tenemos pronóstico de algunas lluvias aisladas durante la tarde y noche de esta jornada de viernes. Vamos con el extendido. Te cuento que mañana viernes la mínima será de 8, la máxima de 14. Arrancamos el día por la madrugada con un poco de llovizna, luego ligeramente nublado. Fin de semana, el sábado mínima de 6, máxima de 15, con cielo parcialmente nublado. El domingo, mínima de 7, máxima de 15, con cielo mayormente nublado.
4: Atención, información de servicio, La Plata Bosques, los trenes no están llegando a Constitución porque se están dando demoras y cancelaciones en el servicio por problemas técnicos.
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3: Balotage en Perú, Keiko Fujimori se consolida en el recuento y Roberto Sánchez dice que no aceptará los resultados.
4: La candidata conservadora suma más de 36.000 votos de diferencia con el 99% de las actas escrutadas.
3: Más información con Cecilia Diguan.
13: Keiko Fujimori, la candidata por Fuerza Popular, amplió su ventaja sobre el izquierdista Roberto Sánchez en la fase final del conteo de votos de la segunda vuelta electoral presidencial de Perú. Con el 99% de las actas escrutadas, Fujimori lidera por un margen de 36.000 votos. La diferencia posiciona a la postulante de derecha cerca de asumir la presidencia a finales de julio. El desenlace definitivo depende de la revisión de actas impugnadas. La mayoría de los votos observados provienen de Lima, un bastión electoral de Fujimori.
8: Provincias.
4: Un adolescente murió después de recibir un pelotazo en el pecho.
3: Desde Radio Nacional Santiago del Estero informa Eduardo Espeche.
14: Un adolescente de 15 años murió al descompensarse al recibir un pelotazo en el pecho mientras jugaba un partido de fútbol en la ciudad de La Banda, Santiago del Estero. El menor evidenció signos de malestar y se desplomó en una cancha del barrio Primero de Mayo. Sus compañeros y vecinos lo auxiliaron y lo trasladaron al hospital de la ciudad con la esperanza de que los médicos pudieran reanimarlo. Sin embargo, pese a los esfuerzos, trascendió que la víctima habría ingresado sin vida al nosocomio. El cardiólogo Ángel García Piazza consideró que el jugador de octava división del Club Sarmiento fue víctima de una conmocio cordis cuando se produce una fibrilación ventricular equivalente a un paro cardíaco.
4: Un mendocino viajará al Mundial vestido de San Martín.
3: Desde Radio Nacional en esa provincia nos informa Victoria Lupu.
15: A días de cumplir 26 años, está a punto de embarcarse en una nueva travesía, ir a Estados Unidos para asistir a su tercer mundial consecutivo, pero esta vez no será un hincha más. Emiliano Nicolás Molina esta vez llevará una capa, y no cualquier capa, la del general José de San Martín.
16: San Martín por ahí el personaje más agarra de nuestra historia. La idea era hacer los zapatos superhéroes para despertar interés en los más chicos. Llego para el segundo partido, estoy segundo y tercer partido allá, y ahí me voy a Miami, considerando que Argentina fue primero en el grupo, y la vuelta la tengo desde Nueva York por final, y la idea es seguirlo lo más si pueda.
4: Temporada de invierno 2026, conectividad récord entre Brasil y Tierra del Fuego.
3: Desde Radio Nacional Río Grande, el informe de María Eugenia Duré.
17: A pocos días del inicio de la temporada de invernal, desde el Instituto Fueguino de Turismo, destacaron que la nueva conectividad entre el fin del mundo con Brasil representa un punto de quiebre para el destino y sostuvieron que las reservas ya superan el 80% de ocupación. Lo aseguró el titular del ente que apuesta a consolidar el mercado brasileño y trabajar para extender las frecuencias hacia el mes de septiembre e incluso proyectar conexiones para el verano. Por su parte, Cerro Castor realizó la apertura oficial, donde se destacó que se trabaja en extender la red de nieve técnica, superando así el 35% de las pistas con cobertura de nieve artificial.
4: Padre e hijo oriundos de La Pampa emprendieron una travesía en motorhome por el Mundial.
3: Desde Radio Nacional Santa Rosa nos informa Daniel Lucelli.
18: Pampeanos disfrutan el Mundial en Estados Unidos. Ever y Félix Mayordomo, padre e hijo, oriundo de la localidad pampeana de Miguel Cané, alquilaron un motorhome y recorren todo Estados Unidos con la bandera del pampeano Alexis McAllister, integrante de la selección nacional. Ever nos decía:
19: fue algo que lo planificamos por el fin de año y te dio la posibilidad de venir y le digo, tomalo como un regalo, si querés vamos. Y acá estamos, tenemos una bandera, una camiseta y está el cuadrito que nos acompaña a todos lados.
1: Por primera vez se realiza un simulacro de juicio por jurados en La Rioja.
3: Desde Radio Nacional en esa provincia nos informa Carlos Vega.
20: La jueza Gisela Flaminia explicó el objetivo de este nuevo proceso que tendrán las instancias judiciales en La Rioja.
21: Esto cambia en varios sentidos, un juicio con un juez técnico a un juicio que ante un jurado. En principio, la prueba que se despliega en un jurado es de mayor calidad porque pasa por varios filtros. También los abogados tienen que tener mayor destreza. Los 12 jurados, que son 6 varones y 6 mujeres, pasan a deliberar a un cuarto secreto. Hablan, deliberan y terminan dictaminando un veredicto de culpable o no culpable.
1: Salta registra más de 130 casos de varicela.
3: Recibimos el informe de Fernanda Navarro desde una de las emisoras, desde Radio Nacional en esa provincia.
22: La provincia registra 137 casos de varicela y refuerza la prevención. El Ministerio de Salud Pública confirmó que se notificaron 137 casos de varicela en la provincia. El brote más reciente se produjo en una escuela secundaria de Apolinario Saravia, departamento de Anta, donde 13 estudiantes de entre 13 y 14 años resultaron afectados. Ante esta situación se emitió una circular con recomendaciones para equipos de salud y establecimientos educativos con el fin de contener posibles nuevos brotes.
1: Una escuela técnica de La Rioja adquirió impresoras 3D para fabricar macetas.
3: El informe de Carlos Vega desde la emisora de Radio Nacional en la provincia.
20: Cecilia Díaz, la rectora del Colegio Provincial de Aminga, precisó las acciones para promover este emprendimiento en la comunidad.
23: Este año tiene el aval de crédito fiscal la compra de maquinaria para poder procesarlas a las tapitas en el colegio. Nosotros vamos a trabajar con la creación de macetas plásticas que también pueden ser bol o servir como recipientes para plantas.
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3: De la mañana, 54 minutos en la República Argentina. Y vos que recién nos estás sintonizando, te cuento que en la ciudad autónoma de Buenos Aires la temperatura es de 11 grados una décima. El cielo está ligeramente nublado. La humedad relativa ambiente 78%. La máxima para hoy de 13 grados con probabilidades de lluvias aisladas por la tarde y por la noche.
1: Y ya en el tramo final de este panorama federal presentamos la segunda parte de las efemérides del día con Magdalena Arnú.
26: También hoy, jueves 18 de junio, recordamos la muerte del poeta sanluiseño Antonio Esteban Agüero. El artista nació en Piedra Blanca, al lado de la Villa de Merlo. Se recibió de maestro y, además de escritor, tuvo una activa participación política. Walter Alberto Medaglia es profesor de historia y así destacaba el amor de Agüero por su terruño, que conocía como la palma de su mano.
27: Su mundo natural tendrá notoria presencia en su obra. Se proyecta con el tiempo a todo el país. Dentro de su prolífica obra, mencionaré entre sus libros las Cantatas del Árbol y Un hombre dice su pequeño país. Entre sus poemas, digo la mazamorra, digo el llamado, yo presidente. El gran poeta muere a los 53 años, el 18 de junio de 1970. Sus restos descansan en la Villa de Merlo.

0: 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Precisión en la noticia. 6:56, reiteramos, trenes, línea Roca, ramales La Plata, Bosques, vía Quilmes, Ezeiza, Corn y Bosques, vía Temperley, con demoras por falla técnica de catenaria, sistema de alimentación eléctrica en Constitución. Belgrano Sur circula con sus frecuencias habituales.
1: Y repasamos el pronóstico para las distintas regiones de nuestro país en este jueves 18 de junio.
0: En el NOA, predominio de cielo parcialmente nublado con algunos periodos de sol, temperaturas frescas a agradables.
1: En el NEA, cielo nublado con posibilidad de lluvias dispersas y algunas tormentas aisladas, especialmente en el norte.
0: Cuyo, variable nublado con posibles nevadas en cordillera y lloviznas en precordillera.
1: En el centro, nublado con probables lluvias y lloviznas más frecuentes en el este de Buenos Aires, Entre Ríos.
0: En Patagonia, mayormente nublado con nevadas en cordillera y posibles lluvias en la costa.
1: En el sector antártico argentino, islas del Atlántico Sur, condiciones frías con cielo nublado y posibles nevadas.
0: Y en resumen, predomina el tiempo fresco a frío con un leve descenso de temperaturas en el centro por el avance de un frente moderado. Lluvias dispersas en el litoral y el centro, mientras que el norte se mantiene más estable y la Patagonia presenta condiciones ventosas con nevadas en altura. Ambiente húmedo en gran parte del territorio argentino.
1: Y ahora repasamos quiénes estarán cobrando hoy en la ANSES.
0: Atención, jubilaciones y pensiones que no superen el haber mínimo y las asignaciones familiar y universal por hijo se van a pagar a beneficiarios con DNI terminados en 7.
1: Mientras que la asignación por embarazo se estará abonando a quienes presenten documentos terminados en 5.
0: En cuanto a la asignación por maternidad, se podrá cobrar sin distinción de número final de documento.
1: Y las asignaciones de pago único, primera quincena y familiares de pensiones no contributivas se estarán abonando a beneficiarios con todas las terminaciones de documento.

0: matinal de este panorama federal de noticias, como los tenemos acostumbrados, vamos a repasar los principales títulos de esta mañana.
1: Con cuatro partidos comienza a disputarse hoy la segunda fecha de la fase de grupos del Mundial.
0: Mundial de Inversiones, se viene el Argentina Week en París.
1: Suspendieron el juicio por la desaparición del niño Loan Danilo Peña.
0: Los militares con títulos universitarios cobrarán un plus salarial.
1: El gobierno refuerza la comunicación directa para promover la vacunación.
0: Juicio por Diego Armando Maradona, citaron a los acompañantes terapéuticos.
1: Balotaje en Perú, Keiko Fujimori se consolida en el recuento y Roberto Sánchez dice que no aceptará los resultados.
0: Y hasta aquí llegamos en este panorama federal de noticias, deseándoles que tengan una excelente jornada. Quédense con la mejor programación. Chau.
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0: Muy buenos días, bienvenidos a compartir la mañana de AM790 Nacional Malargüe. Aquí estamos juntos para comenzar un nuevo día con la intención de ir actualizando los principales temas de interés como cada día, como en cada edición del Despertar Informativo, al menos lo más relevante de esta jornada jueves 18 de junio de 2026. Gracias por estar del otro lado, como cada día, por permitirnos la compañía donde quiera que se encuentren tan tempranito a esta hora de la mañana. Apenas son 6 en los minutos que han pasado de las 7 en la República Argentina. ¿Qué tal, Walter? Buen día.
1: ¿Qué tal, Ceci? ¿Cómo estás? Buen día. Aquí arrancando, comenzando una nueva jornada, un nuevo día en este jueves 18 de junio, dispuestos, como todos los días, a acompañarlos en este nuevo despertar informativo. Una mañana que desde lo meteorológico amanece fresco, pero no frío, con algo de nubosidad, con ese sonda en altura, sonda latente, podríamos decir, con inestabilidad en cordillera. No tengo el dato preciso, pero probablemente esté neviscando en zona de Valle de las Leñas, o muy nublado, lo mismo para la zona cordillerana, lo que es Paso Pehuenche y alrededores, pero prácticamente sin acumulación, nevadas intermitentes, teniendo en cuenta que desde ayer, que ingresó un nuevo sistema de baja presión, está nevando en alta montaña, pero más que nada en zona cordillerana de La Rioja, San Juan y el norte de Mendoza, lo que ha llevado a que hoy, por ejemplo, Paso Internacional Cristo Redentor se encuentre cerrado. Con Paso Pehuenche no tenemos novedades, probablemente no haya novedades y a la hora 9 tenga su apertura normal. Obviamente que ahora está cerrado, pero habrá que esperar a la hora 9 qué decisión se toma. Por allí puede haber una demora en la apertura, más que nada por vientos blancos y algo así, pero no por nevadas intensas, no hay pronóstico de nevadas importantes. Son nevadas intermitentes, nada más en zona de cordillera para este jueves, como decíamos, con la probabilidad de viento. Es posible que en algunos sectores, como el Sosneado y alrededores, el viento descienda al llano en forma de ráfagas durante el mediodía, las primeras horas de la tarde, ¿no? Y después, bueno, ya vamos camino al fin de semana, mañana viernes, parte del fin de semana. En general, tiempo estable, pero sí los cambios se van a notar sábado y domingo. Ventoso, primero viento sonda, después viento del sudoeste, nevadas en cordillera y frío. Ingresa un frente frío que va a hacer descender la temperatura y obviamente, sobre todo a partir del domingo, regresan las temperaturas bajo cero.
0: En este momento tenemos 4 grados de temperatura, con cielo mayormente nublado, con una sensación térmica de 1 grado 4 décimas. Como decía Walter, mañana fresca pero no tan fría, 71 el porcentaje de humedad, con viento del oeste a 12 kilómetros. Qué lindos atardeceres que hemos tenido estos días, ¿no? Estas jornadas anteriores, anteayer, ayer, esos tonos rosados sobre nuestra cordillera, con algunos picos nevados, no tanta nieve como esperamos, pero algo al fin que embellece el paisaje, como decíamos en el día de ayer, ¿no? Y esa probabilidad de que el tiempo desmejore, pero habrá que estar atentos, como os decías, a Paso Pehuenche, porque lo que es Cristo Redentor en el norte de la provincia, bueno, ha sido más afectada la zona cordillerana allí, porque justamente se han registrado nevadas y las condiciones meteorológicas continuarían siendo adversas y mejoraría recién mañana.
1: El color rosado rojizo que se observa en atardecer tiene que ver básicamente con esto, con viento en altura, viento que estamos teniendo en este momento en altura, la presión atmosférica está baja y empezó a descender, y muchas veces, pero cuando tenés el cielo muy despejado, aparece ese color rojizo. Así tiene que ver con que la atmósfera está sucia, ¿no? Con micropartículas en la atmósfera. Pero en el caso de ayer tenía que ver justamente como anticipo del ingreso de este sistema de baja presión y el viento en altura.
0: Se ve muy, muy bonito en cada atardecer. Bueno, hoy tenemos que prepararnos entonces para probabilidad de viento. Dice el servicio meteorológico entre 42 a 50 kilómetros las ráfagas, probablemente en horas de la tarde-noche.
1: Exactamente, viento más que nada del oeste-sudoeste.
0: Saludamos a nuestros compañeros de trabajo, a todos quienes en los distintos sectores de AM790 Nacional Malargüe cumplen su labor fundamental para que seamos un equipo cada día. Aquí Claudio Córdoba con nosotros en la operación técnica y en la selección musical de la mañana.
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0: Tenemos algunos comunicados de interés. En la dirección de la Escuela Embajador Pablo Neruda de Carapacho informa a sus alumnos que el ingreso será hoy con el siguiente recorrido del transporte. Terminal de ómnibus partirá a las 8. 8:45 pasará el transporte por La Matra. A la hora 13 por Payén, Punta del Asfalto. 14 horas el Nevado. 17 horas el Salitral. La dirección de la Escuela Guadalupe de la Frontera, Agua Escondida, informa a la comunidad educativa que hoy comienza a albergar a sus alumnos. Bueno, desde muy tempranito, en la madrugada, salió desde Malargüe, pasando por el Niguil, por los puestos Villalinda, Los Cerritos, La Lagunita y El Boyero. Segundo recorrido, puesto La Peligrosa, El Cortaderal, La Salinilla y puesto Las Peñas. Tercer recorrido, puesto Rincón Blanco, Las Coloradas y El Portezuelo. Y anticipar que desde El Sosneado, la Escuela Cerro del Sosneado informa a su comunidad educativa que el ingreso a un nuevo periodo escolar comenzará mañana a partir de la hora 8:30. El periodo de actividades comienza mañana, pero se extiende hasta el 29 de junio en horario de 8:30 a 19:30 horas. El transporte, los estudiantes que utilizan este servicio serán trasladados hoy al establecimiento y van a regresar el martes 30 de junio.
1: Hoy jueves, día de elecciones en Amatur, en la Asociación Malargüina de Turismo, se va a estar realizando en realidad la Asamblea General Ordinaria, hoy 18:30 en primera convocatoria, 19:30 en segunda convocatoria, en el que, bueno, como en toda Asamblea General, habrá lectura del orden del día, la elección de socios y demás, respetando cada uno de los ítems, y obviamente la elección de la comisión directiva de acuerdo a los estatutos vigentes. 18:30 la primera convocatoria, 19:30 la segunda convocatoria, elecciones en Amatur, Asociación Malargüina de Turismo. Ya que estamos hablando de turismo, hoy se hace el lanzamiento de la apertura invernal de Malargüe, pero en Mendoza. En Mendoza, en un hotel céntrico de la capital provincial, la Dirección de Turismo junto a LEMAT, el ente mixto que trabaja con todo lo que tiene que ver con el turismo en Malargüe, estarán haciendo el lanzamiento, la presentación formal de la temporada invernal 2026.
0: Agradecemos al director municipal de turismo que nos envía esta información con el lanzamiento de temporada invernal de Malargüe hoy en la capital de la provincia. Bueno, que sea con mucha suerte, con mucho éxito. Y bueno, a comentar, ya que estamos hablando de turismo, que hoy ingresan dos proyectos al Consejo Deliberante. Primero, por parte del Ejecutivo, esta posibilidad de que se analice, se vea todo lo que tiene que ver con el marco legislativo y regulatorio del futuro parque industrial. Eso ha sido enviado por el Ejecutivo. Pero después hay dos iniciativas, una de ellas de el bloque La Libertad Avanza, con Carla Casado, de adherir al régimen de grandes inversiones que hay, bueno, a nivel nacional, que Malargüe pueda adherirse. Y por otra parte, declarar de interés turístico, económico y productivo al portal Destino Malargüe, que es un portal que ha sido lanzado hace poco tiempo por el sector privado turístico, en que tiene su propia página, más allá de trabajar en conjunto con la Municipalidad de Malargüe y de ser parte, muchos de estos prestadores de la página oficial, hay un portal que se llama, justamente Portal Destino Malargüe, que está creciendo, que va sumando adherentes a esa página y que va promocionando también de la mejor manera nuestro destino. Así es que la promoción viene bien de todos lados, desde que se haga. Así es que bienvenida a la promoción de nuestro destino turístico Malargüe. Que sea para todos una buena temporada, es lo que deseamos, ¿no?
1: Exactamente. Aún sin la información oficial de apertura de los centros invernales, ¿no? cada uno con su modalidad y destinado a un público distinto. Digo, tanto Valle de las Leñas en conjunto con Valle Hermoso como la zona de Valle del Azufre y Real del Pehuenche.
0: Claro, cada... todos para públicos distintos.
1: Exactamente. ¿No? Por allí lo que más se espera, porque es para tiene un abanico mucho más abierto en cuanto al público que visita Valle de las Leñas. Pero hasta ahora no hay ninguna fecha de apertura oficial. Obviamente que todo está sujeto a las condiciones meteorológicas. Va a nevar un poquito hoy, muy poco, otro poco el fin de semana, sábado y domingo, con una acumulación de unos 10 centímetros, muy frío. Eso va a ayudar también a la fabricación, o sea, a la elaboración de nieve artificial. Lo que ocurre es que después, prácticamente hasta fin de mes, no tenés nuevas nevadas por ahora. Entonces, bueno, hay que seguir el día a día, ir viendo cómo van evolucionando las condiciones meteorológicas, y de eso básicamente depende cuándo arranca la temporada.
0: Bueno, con respecto a lo que decíamos del Consejo Deliberante recién, Portal Destino Malargüe, hoy ingresa este proyecto para poder declararlo de interés turístico, económico y productivo. Es un proyecto de autoría de la edil Laura Checonato. Y también hay utilización de la banca del ciudadano en el día de hoy con Jorgelina Aveiro, que va a presentar su propuesta Briquetas Ecológicas, que ya nos estuvo conversando sobre este tema hace un tiempo atrás en la radio. Bueno, hoy lo presenta ante los ediles. Es un proyecto interesante, Briquetas Ecológicas, que se utilizan como leña, pero que se hacen con restos de material reciclable. Hora 7:16 minutos en la República Argentina.
1: Reiteramos datos del tiempo.
0: Reiteramos datos del tiempo y vamos a irnos a compartir algo de música.
1: 4 grados, una décima la temperatura en la ciudad de Malargüe, la humedad 71%, viento del oeste a 12 kilómetros en la hora. Son datos de la hora anterior, datos de la hora 6, vamos a ver si podemos actualizar. De todas maneras, en Los Molles, a esta hora, 7 grados 6 décimos, con viento fuerte, con ráfagas de hasta 45 kilómetros por hora. Esto en Los Molles. En Bardas Blancas, 10 grados, casi 11 grados a esta hora de la mañana, 44% de humedad. No hay viento fuerte, pero de a poco empiezan a llegar algunas ráfagas en la zona.

0: Terú Girán con la música No llores por mí, Argentina. Estamos compartiendo la mañana del 790, somos LB19. Desde muy tempranito les acompañamos a donde quiera que se encuentren, en sus casas, en sus espacios de trabajo ya ubicados, tal vez terminando esas tareas y yéndose a descansar, porque hay distintos esquemas laborales. Hay quienes se están preparando para ir a la escuela o para cumplir un día que seguramente tendrá muchas actividades. Saludamos desde muy tempranito a Marcelo, que ayer nos decía, siempre escucho la radio desde que me despierto, un ratito acostado en la cama y ya después arranco, ¿no? Con esos hábitos cotidianos de lavarse la cara, cepillarse los dientes, encarar un desayuno, ¿no? Para después prepararse para el trabajo. Pero primero ahí acostadito, ahí las primeras noticias, las primeras informaciones, cómo se presentan los datos del tiempo, cuáles son los temas del día, nos dice Marcelo, siempre informado con nosotros. Así bueno, que muchas gracias por la compañía de siempre, de muchos años.
1: Saludo para Rosy, que nos saluda, que tenga una buena jornada. Hoy Las Leñas cumple 43 años, nos dice María, no, fue antes de ayer.
0: El 16. Pero el bueno, 16 de junio, sí, en estos días.
1: Está dentro de la semana, ¿no?
0: Exacto.
1: Bueno, vamos a tratar de... Se escucha mal la radio, nos dice Gladys. Bueno, vamos a tratar de chequear a ver cuál es el inconveniente. Tal vez a lo mejor se le corrió se le movió el dial a Gladys. Pero bueno, todo puede suceder. ¿Tendrán alguna noticia sobre el aguinaldo de los empleados del municipio? Nos pregunta Hugo. Extraoficialmente nos indicaron o sabemos que podría estarse pagando en las próximas horas, en los próximos días, como puede ser mañana, como puede ser el lunes. Sé que hay intenciones de, teniendo en cuenta que se acerca el Día del Padre y demás, de poder abonarlo mañana, pero no es una información oficial, lo digo extraoficialmente.
0: Bueno, yo consulté y tampoco no teníamos la información. Habían algún que otro rumor y queríamos confirmar eso. Nos dijeron, ¿de dónde salen esos rumores? Bueno, queremos tener la información oficial, así que la estamos aguardando en cuanto se pueda para llevar tranquilidad a los trabajadores municipales y saber si es que lo van a cobrar, cuándo, en la fecha precisa. Si es posible, es muy bueno poder tener.
1: Bueno, aquí también otro oyente, Juan, nos dice, la M se escucha baja, estoy con FM. Bueno, es el segundo o tercer oyente. Que, bueno, vamos a tratar de chequear a ver qué está sucediendo allí con la radio. Mira, otro mensaje, no podemos escuchar bien la radio, no sé si es problema ahí o cómo, si está corrido del dial. No, nos dice Selma, otra.

0: provincia incorporó el sistema de gestión educativa integral, el llamado GEI, que antes era GEM, ¿no? Y le cambiaron el nombre, y es un sistema donde allí aparece toda la información que tiene que ver con lo educativo, incluso se cargan los ofrecimientos laborales, entre otras tantas cosas. Bueno, ahora se ha incorporado el GEI a la plataforma ciudadana Mendoza por Mí. La nueva herramienta permitirá a estudiantes, madres, padres y tutores acceder de manera simple y segura a la información académica, documentación escolar y otros datos claves para el seguimiento de las trayectorias educativas. Así es que se incorpora a la plataforma provincial, a la app que se llama Mendoza por Mí, donde los mendocinos, en la medida que vayamos conociéndola y descargándola, nos permite sacar turnos para distintas dependencias de la provincia, realizar trámites y demás.
1: Bueno, ya que hablaste de Mendoza por Mí, el gobierno reglamentó la ley 9701, una normativa que habilita formalmente a los ciudadanos reportar infracciones viales mediante el envío de fotos y videos a través de canales digitales oficiales, ¿no? La recepción de este material audiovisual no se va a considerar una denuncia formal ni otorgará fe pública sobre la autenticidad de las imágenes. El contenido enviado por los vecinos tendrá un carácter estrictamente orientativo y de colaboración. La reglamentación establece que el canal definitivo para recibir el material será una aplicación específica vinculada a la plataforma oficial Mendoza por Mí. A través de esta herramienta se va a registrar de forma automática la fecha, la hora y la ubicación exacta de la captura, garantizando la trazabilidad del envío. Las comunicaciones ciudadanas ya se pueden enviar a través de una línea de WhatsApp denominada modo testigo. Pero bueno, será la Dirección de Seguridad Vial la encargada de evaluar preliminarmente las imágenes para definir si son admisibles. El decreto aclara de forma taxativa que se va a descartar todo material que no sea pertinente para identificar una infracción, que no pertenezca a la jurisdicción de Mendoza o que presente indicios claros de edición, falsedad o inconsistencia.
0: A través de este proyecto Modo Testigo, que ya se ha regularizado, ¿no?, se ha reglamentado, podrán remitirse fotografías y videos vinculados a conductas de riesgo vial observadas en la vía pública, tales como maniobras peligrosas, utilización del teléfono celular mientras se conduce, falta de cinturón de seguridad, exceso de velocidad, transporte indebido de personas, circulación indebida u otras situaciones contempladas por las normativas vigentes. El material deberá corresponder a hechos ocurridos en la provincia de Mendoza. No se puede cargar un video que sea de otra provincia porque es una normativa provincial. Cumplir también con las condiciones establecidas por la reglamentación para su eventual publicación. El sistema está pensado para que la comunicación sea realizada por terceros que presencien una situación vial irregular. El conductor involucrado no podrá registrar ni remitir material mientras conduce. Ese tema lo planteábamos hace unos días, hace un tiempo, cuando comentábamos, y estará reglamentado en algún lugar que diga que el conductor no puede ir haciendo videitos mientras maneja. Bueno, acá lo dice claramente, el conductor involucrado no podrá ser él el que filme material mientras conduce. Al momento del envío se van a solicitar nombre, apellido, correo electrónico de quien envía ese material, datos que serán resguardados conforme a la normativa vigente en materia de protección de datos personales. Es una herramienta para fortalecer la seguridad vial y que le va a dar justamente una alternativa a quienes se entienden en materia vial cuando llega una situación para que puedan juzgar, ¿no? Con este modo testigo, con ese aporte de información. Pero bueno, ese material será evaluado previamente y se ha dado a conocer un número de WhatsApp.
1: Bueno, vamos a esperar que se aplique, que tenga
0: camine,
1: su...
0: Como camina.
1: Yo tengo mis ciertos reparos, pero bueno, vamos a ver. A lo mejor sirve. Es complicado, ¿no? Obviamente que si no es el conductor que hace la filmación, probablemente se pueda tomar el hecho de que, teniendo en cuenta el ángulo de la filmación, de la fotografía y demás, si es el conductor o el acompañante.
0: Claro, el acompañante puede hacerlo perfectamente. ¿Sabes?

0: surge todo este proyecto a raíz de videos que comienzan a circular en la alta montaña mendocina, donde sabemos que lamentablemente hay una gran cantidad de víctimas fatales, siniestros de modo permanente entre vehículos y camiones o vuelcos de camiones y demás. Cuando se sobrepasan esas líneas amarillas en plena curva también, y estos videos que comenzaron a viralizarse a través de los medios de comunicación, desde, digamos, quienes se entienden en lo vial, decían, bueno, ¿cómo podemos hacer para incorporar este material? ¿No? Y no estaba reglamentado, no estaba previsto. Por eso, a través de este proyecto, Modo Testigo, se incorpora a la legislación vigente mendocina en materia vial.
1: Bueno, veremos a ver qué pasa y cómo funciona ese mecanismo. ¿Qué más tenemos? El programa La Garrafa en tu Barrio pasó el martes y este viernes no hay nada, ¿no?
0: No lo he chequeado, lo podemos chequear en un ratito. Sabíamos que había venido el martes y para el viernes ahora lo buscamos.
1: Bueno.
0: Y con respecto a los parques industriales que decíamos que hoy ingresa desde el Ejecutivo para que sea analizado el marco normativo, claro que tendrán las empresas que se instalarán cuando estén los servicios en la zona del predio de La Gracia, ¿no? Porque ahora se está colocando luz, pero bueno, hay que urbanizar, hay que hacer un montón de cosas que se han comenzado a realizar, que están avanzando, pero que todavía falta. Bueno, con respecto a este tema, es uno de los parques industriales. Y el otro es el de Patamora, ¿no? Que tanto se habló. Hay un título que dice: el fideicomiso de Patamora fortaleció servicios esenciales para la comunidad y la escuela hogar de la localidad a través del fondo destinado al desarrollo del polo logístico y de servicios de Patamora. Se entregaron equipamientos para el establecimiento educativo y se garantizó conectividad satelital para los estudiantes y vecinos del paraje. Bueno, entiendo que son quienes están haciendo los estudios técnicos para el futuro parque industrial y desarrollo ahí en Patamora, que han hecho la entrega de antena satelital para estudiantes, para vecinos del paraje, garantizando conectividad. En buena hora que así sea. Así que esto aparece publicado en prensa del gobierno de la provincia.
1: Algo breve, después podemos ampliar. Mendoza puso en marcha un registro obligatorio para identificar caballos con microchip y creó un padrón de infractores. La medida comenzó a regir esta semana y busca mejorar el control sobre los equinos, prevenir el faenamiento clandestino y reducir los accidentes provocados por animales sueltos en la vía pública. También se implementó un registro para detectar reincidencias y endurecer sanciones a los propietarios que incumplan las normas. Después vamos a ver si podemos ampliar, porque seguramente será tema de interés para mucha de nuestra audiencia, estos microchips que se colocan en los caballos.
0: Vamos a cerrar este espacio que es el despertar informativo, pero continuamos, nos conectamos con LB4 Nacional San Rafael en un ratito nada más.

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0: 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Es la hora 7:33.
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0: cielo algo nublado, 86% la humedad, viento del sudoeste a 10 kilómetros en la hora. Me levanté a verificar y no hay un poquito de... No, y si hay un poquito de viento... Chaito Ingrid nos se comunicaba desde Salto de Arroz, nos decía que estaba llovinando. Me levanté a verificar y no. ¿Qué está desayunando Chaito? ¿Qué dice que está lloviendo? Pero después se levantó y no. Bueno, gracias por comunicarse, por supuesto, y con la gente. Sí. Hola, gente, está llovinando en este instante Salto de las Rosas. Bueno, en la fábrica de reciclaje, nos dice Juan Carlos Giardino. Así que, bueno, evidentemente algo pasa para aquel lado. Bueno, vamos a recibir y vamos a integrarnos con la gente de Malargüe. Hoy les cuento a nuestros compañeros que estoy solo, no está Marcos. Ya venía medio complicada esa garganta, así que... al menos hoy no va a estar, vamos a ver si capaz que mañana ya lo recuperamos. Así que les doy la bienvenida a nuestros compañeros. Allí está Marcela, Ceci y Walter. ¿Cómo están, compañeros? Buen día, ¿cómo andan?
1: ¿Cómo andamos, Adrián? Muy, pero muy buenos días.
2: Buen día, buen día. Buen día, Adrián. ¿Cómo estás? El saludo para toda la audiencia. Bueno, a ver, ¿llovizna o no llovizna por allí?
0: Acá no pasa nada. Hay algún que otro sector, según nuestros oyentes, que ha habido o que hay en este momento alguna llovinita. Nosotros tenemos cielo semiabierto directamente aquí en la ciudad. No hemos visto o no se ha cumplido esa probabilidad que había de alguna inestabilidad. Era débil, por lo que nos dijo Walter ayer también. Era débil la posibilidad, pero bueno, al menos aquí en esta zona, yo lo hablo por Rama Caída, la zona de Pobre Diablo, El Molino, la ciudad, bueno, por todos esos lados no. Alguien nos decía que allí en Salto de las Rosas había alguna llovinita, así que es el único lugar que hemos tenido algún tipo de aviso de llovizna.
2: Bueno, por aquí estamos con temperatura al menos diferente, porque no tenemos bajo cero, entonces se diferencia de otras mañanas. 4 grados 6 décimas. El registro de las 7 de la mañana, 62, el porcentaje de la humedad, viento leve, sector oeste, 10 kilómetros en la hora, sensación térmica, 2 grados 4 décimas y cielo parcialmente nublado.
1: Bueno, tal vez así en la zona del Nihuil y alrededor, en los Reyunos, puede haber alguna llovizna débil, intermitente, algunas gotas que pueda estar garugando en algún sector, pero nada importante. Lo que sí... Adrián, en cordillera tenemos tiempo inestable, está nevando en nuestra cordillera desde ayer en la tarde, básicamente lo que es zona de La Rioja, Catamarca, San Juan, el norte de Mendoza. Eso ha llevado a que Cristo Redentor esté cerrado, el paso internacional. Hoy van a continuar estas condiciones de inestabilidad en alta montaña, con nevadas intermitentes, poca acumulación, por allí las nevadas más fuertes se van a estar dando del sector chileno, sobre todo en la zona de Rancagua y alrededores, que de este lado vendría a ser lo que es Volcán Maipo y Laguna del Diamante. Digo, nevadas intermitentes, creo que Paso Pehuenche va a abrir a las 9 sin mayores inconvenientes. Alguien preguntaba, quería pasar al vecino país de Chile, hoy y mañana, creo que en general va a estar transitable. Hay que estar atentos a lo que pueda pasar el sábado, pero más que nada el domingo, porque el sábado puede nevar un rato en la mañana y después el domingo en la tarde, y esperando que se siga acumulando nieve en nuestra cordillera para que pueda arrancar finalmente la temporada invernal en los centros o en los complejos de esquí. Decíamos con Ceci más temprano, nosotros tenemos 3 aquí en Malargüe, Real del Pehuenche, Valle de las Leñas, en conjunto con Valle Hermoso y el Azufre. Y cada uno con un público distinto, ¿no? De todas maneras, cualquiera sea, necesitan del producto de la nieve para arrancar la temporada invernal. Y bueno, quiera sea o no, si tenemos nieve o no, eso depende también en cuanto a los números de mayor o menor cantidad de visitantes, para las vacaciones de invierno que están ahí a punto de comenzar.
2: Sí, el fin de semana, con la visita de 32 comunicadores de distintos puntos de Mendoza en Malargüe, se hizo la apertura oficial de la temporada de invierno en un local de diversión nocturna. Y hoy, a la hora 18, en la capital de la provincia, se hace el lanzamiento oficial de temporada. Es decir, que Malargüe va a estar ofreciendo toda su oferta turística para el invierno y para todo el año en Mendoza capital. Hoy a las 18 recién nos avisan desde la Dirección de Turismo, así es que bueno, el deseo de que les vaya muy bien, porque esta tarea de promoción es ardua, es importante y ojalá dé los resultados esperados.
0: Bueno, y digamos, más allá de la zona cordillerana y esta probabilidad de Walter, aquí en San Rafael, en Malargüe, Alvear, ¿qué es lo que se espera? Se espera estabilidad, ¿no es cierto? No tenemos, digamos, en cuanto al pronóstico extendido, o ya mirando hacia el fin de semana, sí, empezando a prepararnos para el Día del Padre, ¿cómo va a estar la cosa? ¿Qué se puede anticipar?
1: Bueno, viernes en general tiempo estable, viernes a la noche ingresa un nuevo sistema de baja presión, eso significa mal tiempo, sobre todo en cordillera. Por lo tanto, el sábado será una jornada en lo que es Malargüe, ventosa. Sábado en la tarde, bastante viento. El sábado es feriado, recordemos, Día de la Bandera. A ajustar bien las banderitas a aquellos que vayan a adornar su casa y los frentes, porque van a aparecer las ráfagas de viento.
0: Van a flamear con ganas.
1: Sí, sí. Es muy probable que si el viento es fuerte, esas banderas terminen el lunes
0: en la casa de algún vecino.
1: Sí, o allá en Estados Unidos el lunes. Se irán a flamear todas juntas. Y después, bueno, el descenso de la temperatura. Ingresa un frente frío importante, así que el domingo ya regresan las temperaturas bajo cero. Ambiente frío, viento del sur, tanto para San Rafael como para Malargüe. Y bueno, ya lunes, martes, las temperaturas bajo cero van a ser las que van a marcar, pero con tiempo estable, o sea, frío, pero con sol. La posibilidad de nevadas intermitentes se van a dar en el sector cordillerano sábado y domingo. Sobre todo el domingo en la tarde, cuando ya ingrese el frente frío, hay mayores posibilidades de que, por ejemplo, en Valle de las Leñas pueda nevar un poquito más. Valle de las Leñas, Los Molles, pero lo que es nieve, más que nada en el sector cordillerano. Por así, la zona de La Payunia, el volcán Nevado, ahí cerquita de Punta de Agua, puede tener alguna nevada débil, pero nada relevante, nada trascendente. Lo más importante por allí es el viento y el frente frío, que va a generar un descenso de las temperaturas.
2: ¿Más para locro que para asado?
1: Depende de los gustos. Depende de los gustos.
0: Si el asado se aguanta bien el frío, no se puede tomar.
2: Bueno, hay que tener un lugar acondicionado para hacer.
0: Bien, por supuesto.
2: Y si no, en ese orden.
0: Claro. Exactamente. Bueno, chicos, a ver, en cuanto a lo que está pasando, en cuanto a lo climático, mira, tenemos dos audios, los invito a escucharlos, porque incluso uno de ellos los saluda también a ustedes y demás, o sea, gente que nos está dando información muy, muy actual de lo que pasa en cuanto a si está lloviznando en algún sector o no. Escuchémoslos.
3: Hola LB4, buenos días, Adrián, Ceci, Marcela y Walter. Abrazo grande para ustedes, que tengan un hermoso día. Yo acá en mi trabajo cuadro bombal, lloviznando. Les deseo un hermoso día y para Marquitos una pronta recuperación. Abrazo grande, hasta luego.
4: Hola, buenos días LB4, radio querida, radio amada. Gracias por hacernos compañía todas las mañanas, a todos los que nos levantamos temprano para ir a trabajar. Y bueno, acá está con ganas de llover, parece, está nublado. Bueno, muy linda la radio. Y bueno, que su compañero se recupere pronto. Soy Sandra de Pobre Diablo. Que tengan un excelente día.
0: Bueno, allí están nuestros oyentes, muy muy actual, porque bueno, saludo a ustedes y deseándole una pronta recuperación a Marco, es decir, noticia de este momento, obviamente. Por eso decía que en algunos sectores tenemos algunas gotitas, en otros no, en otros cielo nublado con ganas. Bueno, respecto a la información, las noticias, lo más importante, ¿por dónde empiecen ustedes, compañeros? ¿Por dónde va la información allí?
5: Estábamos leyendo más temprano que se han hecho distintos procedimientos de manera simultánea entre las fuerzas de seguridad como parte de una estrategia de prevención territorial que el Ministerio de Seguridad y Justicia sostiene en distintos puntos de la provincia, despliegue de estos controles de alto impacto, así lo han dado en llamar, ¿no? Ha abarcado cada uno de los departamentos mendocinos, pero puntualmente se da cuenta de San Rafael y Malargüe como estrategia de prevención de siniestros. Hay mucho en este tema vial en las últimas horas. En Malargüe los efectivos identificaron a 256 personas, controlaron 100 autos y 18 motocicletas, se retuvo una motocicleta, se realizaron 11 controles de alcoholemia y se confeccionaron 9 actas viales. Y en San Rafael se elaboraron 6 actas por infracciones viales de distinta índole. Y por otra parte, comentarles que la Honorable Cámara de Diputados de la provincia aprobó una declaratoria de interés para un programa que surge desde Malargüe y que se llama Embajador Joven de la Seguridad Vial. Es una propuesta impulsada en nuestro departamento que promueve la educación, la prevención, la formación de conductas responsables en materia vial y que se lleva adelante entre distintas instituciones, una iniciativa del Juzgado Municipal Vial que sale a las escuelas con distintas charlas, con concientización y demás. Y en las últimas horas también comentarles que hay un proyecto, todavía tiene que trabajarse en la Casa de las Leyes, que surge también desde Malargüe, de la senadora provincial Jessica Laferte, y que tiene que ver con la denominada Ley Selena, en homenaje a esta niña de 13 años que fue atropellada brutalmente el 4 de diciembre del año pasado en Avenida Roca. Ella pierde su vida y lo que se pretende con esta ley, según explica la senadora, es que no ocurran más este tipo de situaciones en la vía pública, en ninguna ruta, en ningún camino, y que tomemos conciencia. La escuchamos a la legisladora porque nos hace un anticipo de este proyecto que ingresa a la Casa de las Leyes y que se denomina Ley Selena.
6: Voy a comentar en qué consiste el proyecto de ley que he presentado, Ley Selena. Es la confluencia de dos líneas de acción. Por un lado, un trabajo desarrollado por el maestro Pablo Sánchez en conjunto con el juez vial Juan Negro, desarrollado en la Escuela Bustos Dávila sobre seguridad vial, que luego se extendió a otras instituciones. Por el otro lado, es un trabajo de concientización y prevención desde las primeras infancias, sostenido durante los distintos niveles educativos, desarrollado con el doctor Francisco Pinol. De concretarse que este proyecto se convierta en ley, trae aparejada dos consecuencias. Por un lado, la creación formal de la figura del embajador vial junior de la seguridad vial y el cuidado, que consistirá en que a los adolescentes, en supervisión con la DGE, van a crear contenido preventivo y de concientización para sus pares. Esto está comprobado científicamente que tiene un mayor impacto en ellos porque saben usar el lenguaje y los modismos adecuados. Y por el otro, que se incorpore a la educación vial que ya se está impartiendo, que es técnica y señaléctica, la otra parte más empática, la de manejo defensivo, la de valoración de mi vida y la del otro, la de concientizar y ponernos en el lugar de no solamente las consecuencias que un siniestro vial tiene sobre la víctima, su familia y todo el entorno, sino también las consecuencias que se generan en la vida del victimario, su familia y su entorno, que en realidad la afectada es toda una comunidad. Entonces, son conceptos que se le van a agregar a esta educación que ya se está impartiendo, pero que es muy importante. También la de concientizar que somos todos partes de un sistema vial, en el que somos todos responsables y somos todos protagonistas. Por ello, tenemos que estar todos comprometidos con el mismo. Y va a ser la única manera, nos concientizamos desde muy pequeños, entonces después ya van a ser conceptos aprendidos para la edad más adulta.
5: Ahí escuchábamos a la senadora provincial, bueno, en representación de Malargüe por el cuarto distrito también, Jessica Laferte, con esta iniciativa Ley Selena. Y hay varios temas viales hoy que tomábamos conocimiento en los distintos diarios, seguramente ustedes lo han leído también. Modo Testigo inicia su etapa preventiva y Mendoza avanza en una herramienta digital para fortalecer la seguridad vial. Esto de que podés hacer presentaciones de videos a un número de WhatsApp que ha dado el Ministerio de Seguridad de la provincia para registrar o que queden registradas allí distintos tipos de infracciones viales.
0: Sí, sí, es un tema que seguramente va a traer alguna que otra discusión también, No creo que pase tan, tan, no digo tan rápido, pero no digo que con poca discusión vaya a seguir adelante. Nosotros aquí en San Rafael, bueno, tuvimos ayer la noticia más importante, que fue que finalmente quedó inaugurado el gasoducto, oficialmente inaugurado el nuevo gasoducto Gas Andes, la obra que, bueno, se considera histórica para el sur de Mendoza, y que permite ampliar la capacidad de abastecimiento de gas natural y beneficiar tanto a usuarios residenciales como al sector productivo. La nota que hago referencia está en Minuto Ya, hago la referencia a de dónde lo tomamos. Se llevó el acto en la planta de regulación intermedia PRI, así se denomina, que está a 400 metros al este del arco de ingreso sobre la ruta 143. Contó con la presencia de autoridades políticas y referentes vinculados al proyecto. En la inauguración, el intendente Félix destacó la importancia del momento, dijo: lo esperamos durante décadas. Hoy es realidad. Miles de familias, empresas e industrias ya están con gas natural. El jefe comunal remarcó, que se trata de una obra inédita a nivel nacional, ya que fue ejecutada por un municipio. Es un día hermoso, dijo Félix, con muchos vecinos acompañando. El corte de cintas es simbólico, pero hay un trabajo enorme detrás que comenzó en el 2021. Es el único caso en el país en el que el municipio se hace cargo de una obra de esta magnitud y logra terminarla pese a todas las dificultades. En este sentido, recordó el rol del secretario de Energía de la Nación, Darío Martínez, que participó en la firma de los fondos iniciales del proyecto y estuvo presente también en el acto. Martínez dijo que no hay muchas cosas que mejoren tanto la vida de la gente como tener gas en red. Además de ser más seguro, reduce costos frente a otras alternativas de calefacción. Hay que decir que del acto participaron el radical Ernesto Sanz, que dijo que valoró la concreción de una obra largamente esperada. Es un día trascendental. El primer pedido de habilitación a Ecogas fue hace 15 años, dijo Sanz. La municipalidad estuvo muy sola en momentos clave y hubo instancias judiciales que permitieron avanzar. Hay que reconocer el trabajo de todos los que participaron del proyecto, dijo Ernesto Sanz. También estuvo el diputado nacional Emir Félix, subrayó las dificultades que debieron afrontar para finalizar la obra. Nos tuvimos que convertir en constructores y también en terceros aportantes para poder terminarla. Es una obra fundamental para los vecinos y para el desarrollo regional, dijo Emir Félix. Entre otros estaba el exintendente malarguino Celso Jaque, estaba el exintendente de General Alvear, Walter Marcolini. No había autoridades provinciales o del gobierno provincial, al menos los que han publicado todos los medios, así que bueno, de una u otra forma. Y el detalle que se hizo también por teleconferencia, creo, se pudo publicar ahí ante casi 2.500 personas que estaban en el lugar, como una casa, un usuario pudo encender su gas, o sea, liberar su gas en su domicilio, porque tenían eso preparado para poder dar fe y poder compartir esa situación, donde desde su casa uno, o el primero de los conectados, tuvo la oportunidad de mostrar que ya tenía el gas. Así que, bueno, es un momento muy importante para principalmente San Rafael, General Alvear, y la cantidad de conexiones domiciliares y para industrias que van a tener factibilidad a partir de este momento. Así que, bueno, se habló tanto y se esperó tanto que ayer ha sido un día muy importante aquí en San Rafael.
5: Qué bueno, ¿no? Con lo que significa el gas. Nosotras aquí en Malargüe Hay muchas familias que padecen de no contar con ese vital servicio. Ojalá tuviéramos un gasoducto nosotros también en nuestro departamento. Eso es lo que dicen los vecinos, ¿no? Especialmente los que no cuentan con el servicio de redes, ¿no? Y que están esperando que se materialicen algunas obras que, bueno, se prometieron en su momento y todavía no pueden acceder al gas. Así, bueno, de a poco, paulatinamente, se van concretando algunas.
0: Y más en este momento donde empieza a abrazar el frío o apretar el frío, bueno, es como que la memoria rápidamente pasa a ese lugar, ¿no? Seguramente.
5: Así es. Sí, sí.
0: Bueno, le invito a doña Marcelita que podamos empezar a vender cuando usted lo disponga, ¿eh? Usted es como la jefa máxima acá, ¿no? Usted marca el primer aviso y yo la sigo.
2: 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Sí, señor.
0: 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Los invito a que después de las noticias hablemos un poquito del Mundial, contemos un poco cómo va la cosa. Se terminó la primera fecha, hoy arranca la segunda fecha allá de la zona de grupos. Y también quiero proponerles, compañeros, retomar un poco lo que pasó ayer o lo que planteamos ayer, que bueno, con esto de la televisión pública y demás tuvimos poco tiempo, pero mucha repercusión. Hubo enorme cantidad de mensajes respecto a esto de cómo tratamos a las personas, cómo las nombramos, de qué manera dirigirnos, un poco esto de la inclusión, principalmente de las personas mayores, las personas con discapacidad, de qué manera, no solamente, digamos, el trato en cuanto nos toca interactuar con ellos, sino también desde los medios, de cómo los nombramos o cómo hacemos nosotros de los medios para repartir qué sería lo correcto y qué lo que no, y cómo cada persona elige o pone en marcha su trato, su interacción con personas que están en distintas facetas de la vida o con distintas condiciones. Así que me parece que es un tema muy interesante. Ayer quedó como inconcluso porque no tuvimos el tiempo necesario, pero la cantidad de mensajes que ayer hacían referencia al tema era impresionante, así que después de las 8 lo estiramos un poquito, ¿les parece?
5: Sí, sí, perfecto, perfecto, nos reinteresa ese tema y la verdad que a la gente también.
0: Bueno, vamos a esperar las noticias, se viene un poquitito de música y después de la noticia de las 8 estamos de vuelta.

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0: mañana en la República Argentina. Nuevas pistas en la investigación por el crimen de Agostina en Córdoba. Por Radio Nacional, Gino Torriani, abogado del padre de la víctima, confirmó que un testigo reveló que en el bar Huachitas, la detenida Soledad Andreani sometía a menores a la prostitución. También agregó que hay evidencias contra Claudio Barrelier por otros delitos sexuales.
1: Por supuesto que sabemos que Barrelier, el principal sospechoso y imputado hoy, habría sido un violador serial porque son muchas las mujeres que han padecido situaciones de abusos para con él. Entonces, eso lo tenemos en claro. Sí nos ayuda también a determinar que no era la primera vez que cometía un hecho o un delito contra la integridad sexual.
0: Ucrania atacó a Moscú. Una serie de operaciones a gran escala alcanzó una refinería e instalaciones clave de la ciudad capital de Rusia. Ahora el estado del tránsito con Romina Wiener.
2: Atentos, el paso internacional Cristo Redentor permanecerá cerrado por el ingreso de un frente frío en zona de alta montaña. El paso está ubicado en la Ruta 7 en Mendoza y conecta Argentina con Chile. Además, transitar con precaución en la Ruta Nacional 9 entre Buenos Aires y Rosario. En diferentes sectores, la visibilidad de conducción está reducida por la presencia de bancos de niebla. Buena circulación en el complejo Zárate Brazo Largo, Ruta Nacional 12 del Mercosur.
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0: Nacional es mundial, el informe de Rodrigo Ruiz.
4: Comienza la segunda fecha de la fase de grupos del Mundial de Fútbol. Hoy desde las 13 horas, República Checa, Sudáfrica. A las 16, Suiza, Bosnia. 19 horas, Canadá ante Qatar. Y 22 horas, cerrando la jornada de jueves, México estará jugando ante Corea del Sur.
0: Córdoba, donde nos escuchás a través de AM750, la temperatura es de 13 grados, se registran algunas lluvias en el centro del país que se disiparán después del mediodía. Aquí en Buenos Aires, temperatura actual 11 grados, humedad 79%, el cielo ligeramente nublado.
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9: Es la hora 8. 3 minutos.
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15: Se comunica a familiares y amistades de la señora Iris Victoria Rojas Morán, que ha fallecido a la edad de 73 años. Se domiciliaba en calle Olascoaga 99 del barrio Martín Güemes. Los restos de la señora Iris Victoria Rojas Morán son despedidos en la sala de velatorios de Ruibal y Adolfo Puebla y recibirán sepultura luego a la hora 10 en el cementerio municipal Malargüe. Se comunica a familiares y amistades de la señora María Herminia Aguilera de Lineros, que ha fallecido a la edad de 79 años. Se domiciliaba en calle Comandante Rodríguez Este 431. Los restos de la señora María Herminia Aguilera de Lineros son despedidos en la sala de velatorios de Ruibal Oeste 143 y recibirán sepultura hoy a la hora 11:30 en el cementerio municipal Malargüe. La extinta era la esposa de Cuqui Lineros. En ambos casos, servicio y ceremonial, cochería Julio César Gómez.
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5: Bueno, don Romero, buen día. Le hago una pregunta, ya que está haciendo comentario de la inauguración de gas en cañería y la inauguración que se hizo ayer. Con respecto al gas de GNC para los vehículos, ¿va a existir la posibilidad ya, por más que vengan fríos grandes, como en otro año, viste, que se cortaba el GNC, ahora con esta modalidad que va a haber más gas, ya se va a normalizar? ¿O vamos a tener siempre el mismo problema, viste, los que trabajamos con el auto, viste, siempre existió, viste, que el gas siempre se estuvo cortando en la época de invierno cuando hacía mucho frío? Así que eso quería preguntarle, si ahora existe la posibilidad de que todo se va a normalizar. Gracias, soy Jorge, muy amable.
10: Bueno, muchas gracias, Jorge, y a toda la gente que se comunica, que lo felicitaban a Jesús por la elección de la cueca de los menducos, era, ¿no? Sí, señor. La verdad que no sabría decirlo, Jorge, yo no tengo la capacidad de responder esa pregunta que hace, si es que a partir de esto el gas para el GNC se va a normalizar en el pleno invierno. Es un tema ese. Bueno, vamos a intentar averiguar a ver si esto amplía por ahí, amplía la capacidad, sería importante. Un par de mensajes más. Buenos días en Gus y en las Aguaditas Llovizna. Lindo día para todos, que se mejore Marcos, dice Roxana. Acá en el Diamante, al lado de Agua del Toro, llovió en la madrugada, pero ahora no. Está lindo para seguir alambrando. Saludos, dice Roberto. Bueno, a ver, felicitaciones a toda la gente que intervino en el nuevo gasoducto para que más gente pueda tener gas en sus domicilios. Eso es trabajar para todos los sanrafaelinos, dice Luis. Hola Adrián, buenos días. ¿Qué pasó con Marco? Bueno, está andando medio ahí complicado de la garganta. Así que, bueno. A mí me molesta cuando me dicen vecina o doña o madre. ¿Y en qué manera lo dicen? Aunque sea sin agredir. Dice, soy Tere, saludo a los chicos de Malargüe, Dios los bendiga. Bueno, algunos de los mensajes que van llegando a nuestro WhatsApp, 264-37-97-97. Tenemos aquí en San Rafael 5 grados 8 décimas, 3.8 la sensación térmica, es el registro de las 7 de la mañana. ¿Ustedes allí en Malargüe, compañeros?
16: Esperando actualizar los datos de la hora 8, pero una temperatura muy similar. Teníamos 4.6 en la hora anterior, 2.4 de sensación térmica. En Bardas Blancas, por ejemplo, un poco más al sur, 10 grados a la hora anterior. Y en Los Molles, 7 grados, con viento fuerte. Así que bueno, entonces es verdad esto de que en algún sector de San Rafael o está lloviznando o está chispeando. Sí.
10: Totalmente, y bueno, lo que decía un vecino, Agua del Toro, o cerquita de Agua del Toro, había llovinado más temprano y ahora dice que no, que ya estaba mejorando y salía para seguir alambrando. Así que bueno, a laburar.
16: Está espectacular.
15: Bueno, por aquí Nélida, por ejemplo, que siempre está atenta a la radio desde allí de Salto de las Rosas, nos dice unas gotitas.
16: Bueno, eso es chispear.
15: Ahí está, bueno.
16: Está chispeando. Si el chispeo es más continuo, deja de chispear y pasa a ser llovizna.
15: Bueno, muy bien. Tres o cuatro gotas locas.
17: Bueno, ¿es pelo chispeo de gato?
16: Es de llovizna.
17: ¿Llovizna es pelo de gato?
16: Sí, sí.
10: Bien. Qué buena esa, la de pelo de gato es buenísima.
17: me acuerdo, algo nos queda lo que vamos a escuchar.
10: Claro, claro que sí, estamos aprendiendo mucho. Estamos aprendiendo mucho. Bueno, hablamos un poquito del Mundial, Walter.
16: Hablemos. Yo ayer analizaba, le comentaba a alguien, sí, analizamos lo que pasó en la primera fecha, y si por la primera fecha, y de acuerdo a cómo jugó cada selección, los que deberían jugar la final serían, a ver si coincidimos, Inglaterra, Argentina, Francia y Alemania, y no lo dejo afuera Colombia. Me parece que son los que marcaron un pequeño... una pequeña diferencia sobre el resto de las selecciones.
10: Por lo menos los que, a ver, qué sé yo, jugaron bien algunos y por lo menos estuvieron a la altura de lo que se esperaba de ellos.
16: Claro, lo que pasa es que Alemania no lo podés comparar con Curazao. Ayer, por ejemplo, Inglaterra jugó un buen partido. Croacia fue un rival digno. Bueno, cometieron algunos errores en defensa y eso le permitió... Que Inglaterra ganara bien, pero bueno, es una selección bien formada. La decepción ayer fue Portugal, por ejemplo.
10: Claro, se suma a España principalmente, sí. Lo de Portugal ayer, apenas empatando con la República del Congo, y que te digo que casi si se animaban los congoleños le ganaban el partido, y España, un poco la península ibérica, como que no ha tenido muy buena primera fecha, ¿no?
16: Ayer me acordaba de vos porque, bueno, ayer en la mañana habíamos hablado de estas historias que nos va dejando el Mundial, historias de vida, ¿no? Justamente el gol, quien convirtió el gol del Congo, casi quedó ciego hace un par de años atrás, cuando...
10: Wissa,
16: exactamente, cuando en su vivienda, porque él vive en Francia... entró una señora, le golpeó la puerta, pensaba que le venían a pedir un autógrafo y le tiraron un ácido, un elemento corrosivo a los ojos, y eso obligó a tener que operarse y casi pierde la vista. Mirá, y ahora marca un gol clave, ¿no? Los congoleños lo disfrutaron como si fuera la final del mundo, claro.
10: Quizás sea el único gol o el único aterisco que tenga Congo en los mundiales, anda a saber, porque bueno, no se puede saber.
16: Como
10: no
16: República del Congo es el primer mundial. Antes,
10: sin dudas, encima el primer gol, digamos, con sí. Todo lo que significó. A mí me gustó cómo llegaron ataviados los congoleños a jugar ese partido también. Y los de... ¿Cuáles eran los que llegaron con los leopardos? ¿Eran ellos?
16: O Ghana,
10: no sé, los que le dicen los leopardos. A ver. No, me parece que era el Congo.
16: Puede ser. A mí me encanta la vestimenta y cómo el colorido que le dan, sobre todo los equipos de las selecciones africanas.
10: Los congoleños. Busquen las imágenes de la ropa, no la ropa, o sea, llegaron de traje, absolutamente de traje, porque ya fue elegido el mejor outfit de todo. Los looks de los jugadores del Congo dicen su llegada a Estados Unidos. Bueno, el tema es que...
16: Sí, es referencia a la delegación. Yo pensaba que en las tribunas y los hinchas.
10: Yo digo los jugadores se le metieron la onda porque iban con traje, pero tenían como un pañuelo, algo que cruzaba el pecho, como leopardo, digamos, o sea, animal print, los bolsos, las valijas, pero no en un animal print que parece de... No, una cosa muy característica, y además... Era como el cierre, como una solapa que tenían los sacos y que te hace semejar a un pañuelo que cruza el pecho con esa característica de los leopardos, ¿no? Ese animal print, pero lo tenían desde el presidente de la asociación hasta todos los jugadores. Y los bolsos y todo, con un atractivo que, bueno, es casi que visto únicamente en este tipo de eventos. Entonces... Digo, se forman otras cuestiones que van alrededor del fútbol también, ¿no? Obviamente, para los congoleños el haber empatado ese partido y con quién lo empataron es histórico para su historia deportiva, pero además le han agregado, digamos, así como Curazao, que le metió tanta fiesta, tanta alegría y demás, y digo, han contagiado otras cosas que hablan de cuestiones que escapan a lo hiper, super profesional de los cuestiones de los jugadores ya consagrados y todo, ¿no? Porque acá estamos escuchando nombres e historias, como decías vos, que ni siquiera se esperaban.
16: Bueno, hoy arranca la segunda fecha y empieza la maratón de partidos, o continúa, porque prácticamente son 4 encuentros, 2 partidos de 2 grupos por día. A las 13, República Checa-Sudáfrica. Los dos se juegan la continuidad porque los dos perdieron en la primera fecha. Suiza con Bosnia y Herzegovina. Canadá con Qatar a las 19 y México-Corea del Sur. Me parece que este partido es clave porque aquí se define quién va a terminar primero en el grupo A. O los mexicanos o los coreanos, los dos ganaron en la primera fecha.
10: Totalmente, sí señor. Y bueno, como para que vayan sabiendo, Argentina juega el próximo lunes, en este caso a las 2 de la tarde, digo, para ir organizándonos y aquello que...
16: Bueno, pero en cuanto a los latinos, Adrián, mañana juega Brasil-Haití 21:30, mañana viernes. Paraguay, que tuvo un muy flojo debut, creo que de los latinoamericanos el más flojo de todos.
10: Sí, claro.
16: Paraguay con Turquía a las 12 de la noche, o sea, madrugada del sábado.
10: Exactamente.
16: Y el sábado a la noche, a la hora 21, Ecuador-Curazao.
10: Sí, es como que todavía no arrancan los partidos bien, o sea, partidos importantes y serios que decía, bueno, me llama mucho la atención. México-Corea del Sur de hoy es un partido atractivo, los dos ganaron y ahí el que gana pasa. Esto es más o menos así, ya está terminado. Después va a jugar, como decíamos, mañana también va a jugar, más allá de los latinos, una de las sorpresas en cuanto al funcionamiento que fue Estados Unidos, que va a jugar con Australia, partido interesante también ese. Y bueno...
16: Sí, por los australianos también ganaron.
10: Claro, además que los dos ganaron y los dos mostraron algunas armas importantes. Lo que hablabas, Ecuador como sudamericano, después... Bueno, vendrá el turno el día 21, estamos hablando de... 21 es el domingo.
16: Sí.
10: Si no me equivoco, ese día va a ser de mucho partido, van a ser 5, arrancando con uno a la 1 de la mañana, ¿no?
16: Claro, que es el de Japón con Túnez.
10: Claro,
16: sí,
10: claro.
16: La continuidad del sábado, exactamente.
10: Pero bueno, vamos a tener ahí a Bélgica con Irán, va a jugar España, va a jugar Uruguay. Empiezan a desandarse los grupos... con partidos ya un poco más interesantes. Recordemos también...
16: Bueno, que ese, el domingo vamos a estar muy atentos porque es el grupo que miramos de reojo, porque allí está... Bueno. Sabemos que si terminamos primero o segundo, jugamos con el primero o segundo del grupo de España, Uruguay y demás, Cabo Verde.
10: Exactamente. Así que habrá que estar atentos ahí. Bueno, y el Mundial, digo, nos está también llamando la atención en cuanto a noticias deportivas, pero... Entre ayer, hoy y mañana, también en el fútbol argentino están pasando muchas cosas, digo, porque vuelven casi todos a sus pretemporadas, vuelven a sus clubes, empiezan a barrer jugadores, ya se van unos, llegan otros. En el fútbol local también hay algunas que otras noticias, pero claro, es tan brillante la luz del Mundial que opaca al resto de las noticias, esto sin duda, ¿no?
16: Exactamente, tal cual. Es así, como decías... Adrián, así que bueno, ya vamos a estar seguramente mañana actualizando toda la información del ámbito local y regional en cuanto a actividades deportivas para el fin de semana que tiene el sábado, que es feriado, sábado 20 es feriado, no es como un feriado el fin de semana, pero bueno, 20
10: no,
16: de junio.
10: No es un fin de semana largo, pero sí es un sábado feriado.
16: Exactamente, claro. Y es un día muy importante porque es el día de nuestra enseña patria.
10: Exactamente, claro, bueno, usted... Ustedes continúan, pero yo les había planteado, si quieren, vamos ya con eso, y si no, no, respecto de lo que había arrancado ayer Cecilia también, y esto de la forma en que, digamos, se nombra a las personas, podemos decirlo así, cómo interactuamos con la gente, cómo las denominamos, cómo las llamamos, esto de que, justamente, mira, y hablando de las palabras... Carlos nos dice, ¿por qué se usan tantas palabras en inglés que los mayores no entendemos? Yo también soy mayor que Carlos, ¿eh? No va a creer que está solo en esto. El outfit, animal print, sí, son el outfit es... vos tenés razón en eso. El outfit es la facha,
18: el luquete.
10: El look, y el look también.
16: Dejalo como facha. Común. Facha.
10: Me pareció
16: qué
18: pincha. Atuendo. El atuendo. La ropa
16: pincha.
18: Elegida.
16: No, la pincha. Es la pincha.
10: La pincha elegida para el fachero o fachera. Bueno, y animal print, ¿cómo digo que lo que no es animal print? Pues esa no es una palabra.
18: Leopardo.
10: Sí, no, pero no, digo, sí, no es bueno. Una palabra nueva. El outfit no. Puede ser animal print. Yo me acuerdo de que era muy pibe y decía en la revista Hola, decía Susana Jiménez con un atuendo de Animal Print. Está conocido hace muchos años. Así que bueno, es verdad lo que dice Carlos también. Por ahí tenemos que ser un poco más cuidadosos de nuestro idioma. Pero bueno, son palabras que se imponen, ¿no? O sea, es muy difícil ir contra una corriente que va para un solo lado y que parece llevarse todo puesto.
16: Está buena la vestimenta de la delegación del Congo, pero yo me quedo con los muchachos de Corea del Sur bajando del colectivo tomando mate.
10: Ah, sí.
16: ¿Eso?
10: Lo vi eso. Bueno, después esta es ahora que decís Corea del Sur, esta es tarea para la casa, Walter. Te dejo la tarea, fíjate, buscalas.
16: Es el fin de semana, tengo que descansar, no quiero hacer tareas.
10: mañana el examen. Corea del Sur suspendió el contacto con la prensa. Ahora que dijiste Corea del Sur, es raro, porque son gente muy ordenada. Pero bueno, suspendieron el contacto con la prensa porque, bueno, vos buscalo. Después, ya que estábamos hablando de historias que se van dando en el Mundial, hubo ahí, que no creamos que somos nosotros nomás los intensos con el fútbol, que se, viste, que dice, bueno, sobre pronostican, sobre analizan, están horas y horas con los enviados al Mundial y dicen una cosa y la otra para llenar espacio. No somos los únicos, ¿eh? Después buscarlo, porque ahí se filtraron algunas críticas de periodistas hacia el capitán de Corea, entonces los coreanos dijeron, ustedes hablan mal de nosotros, pum, suspendieron todo contacto con la prensa, se enojaron. Así que bueno, está buena en que por lo menos no seamos los únicos. Bueno, voy a las chicas principalmente con esto y volvemos al tema, no solamente del idioma, sino de cómo utilizamos nuestros términos y nuestras palabras para nombrar a las personas. Digo, ayer habíamos arrancado un poco planteando la situación, Ceci.
17: Sí, queríamos comentarles que mañana se va a realizar un evento en el Espacio Cultural Julio Leparc, en la capital de la provincia, que se llama Embajadores del Buen Trato. Invita a la Dirección de Adultos Mayores de la provincia, a cada uno de los departamentos, a que presenten a sus representantes por los adultos mayores. Y se llama Embajadores del Buen Trato. Desde la Dirección de Inclusión y Desarrollo Social, a cargo de Paola Jofré, y desde el área de los adultos mayores, a cargo de Rosa Lucero, se dispuso que el reconocimiento que se brinde en la ciudad de Mendoza mañana viernes, vayan en representación de Malargüe, Camilo Arroyo y Elisa Verbel. Esta última es quien nos ha estado facilitando desde la Asociación Sociocultural MESIS todas estas informaciones que tienen que ver con un material interesante de concientización. Los adultos mayores son adultos mayores, o sea, justamente, ¿no? Cuando se pasa una edad más de los 60 años, ya se los considera adultos mayores y no tenemos por qué mencionarlos, ellos nos recomiendan, ¿no? No tenemos por qué mencionarlos ni desde los medios ni en la vida cotidiana como abuelito, o sea, con ese diminutivo. Quizás puede sonar cariñoso, pero ellos se sienten mal porque es una manera de hacerla invisible a la persona. O sea, cuando se le habla a un acompañante y no a la propia persona, no se la deja que decida, no se le da opinión. Entonces, bueno, estas frases que nos han enviado para ir reflexionando durante la semana son más que interesantes, Marcia.
15: Y fíjate que no se llama Día contra el Maltrato, sino que se llama Toma de Conciencia, porque el 15 de junio, recordemos el lunes, fue el día de toma de conciencia sobre el abuso y maltrato en la vejez. Dice que no es un día para señalar culpables, sino que es un día para que cada uno pueda darse cuenta. La mayoría del maltrato hacia las personas mayores no es violento ni intencional. Es sutil, es cotidiano, y muchas veces lo hacen quienes más las quieren, sin darse cuenta. Reconocerlo es el primer paso. Después viene el cambio. Ser mayor no te hace menos ciudadano. Los mismos derechos, la misma voz, la misma capacidad de decidir sobre la propia vida. La edad no vence los derechos. Nadie pierde su autonomía por cumplir años. Las personas mayores lo saben. Entonces, tenemos que prestar atención a esas cosas que hacemos, como decía Ceci, sin darnos cuenta, por desconocimiento o por querer quedar bien, porque por allí se te hace difícil. ¿Cómo le decís a una persona mayor? Sí, suponte, si no la conoces. Si es abuela, abuelo, no, señora, señor, cariñosamente, tratando bien

0: nosotros. Por eso se ha hecho una guía de comunicación respetuosa con las personas mayores.
1: Que es muy interesante y que nos hace reflexionar.
2: Creo que sí. Y además, la otra opción, escuchándote muy atentamente, Marce, preguntarle el nombre, que por ahí no estamos acostumbrados a hacerlo ni con una persona mayor ni con una persona que no sea tan mayor o alguien más chico.
0: Exacto.
2: Creo que es una, por ahí, una costumbre que podemos empezar a utilizar, solamente preguntar ni siquiera el nombre completo, o sea, el nombre de pila, decir, discúlpeme su nombre, Raúl, ¿cómo le va Raúl? Bueno, Raúl para qué, Raúl para allá, es la mejor forma de llamar a la gente, creo yo, porque es llamarla por su nombre, justamente.
1: Claro, y por eso se acuñan todos esos otros términos, porque no sabemos el nombre de la persona. Claro. Suponte, en un comercio ingresa la persona a comprar y no se sabe el nombre de todos los vecinos, entonces es vecina, vecino, madrecita para acá, madrecita para allá, y bueno, no todo el mundo le gusta.
0: Claro.
1: Porque hay que reconocerlo, hay quienes le pueden cantar y hay quienes no.
0: Claro, hasta el vecino llegamos.
2: Sí, lo que pasa,
0: puedes decir cualquier cosa, pero...
2: cualquier cosa que digas puede ser o no, y puede ser malinterpretado también,
0: claro.
2: Puede gustarle a la otra persona. Entonces digo, yo entiendo que si vos estás en un supermercado y tenés 40 personas en la fila, y vas a atender a 40 personas para cobrarle, y no sé si a las 40 le vas a preguntar el nombre, ¿viste? Eso se entiende. Pero me parece que esto apunta a cuando hay una interacción un poco mayor con cualquier persona, principalmente gente mayor con la que te dificulta un trato rápido y expeditivo, donde ya tenés que tener una interacción, un diálogo o algo, que no es que se forme un vínculo, pero donde tenés un ida y vuelta un poco más larga. Entonces, ¿y por qué decirle de una manera que está incorrecta? Si con que le preguntemos el nombre. En un consultorio es más fácil, porque vos tenés que dar tu nombre y apellido y te llaman por tu nombre. Entonces, es como más sencillo. Pero en otro lugar, digamos, tranquilamente se puede... ¿Cuánto tiempo se puede perder en averiguar el nombre de la persona? ¿5 segundos? Bueno, esos 5 segundos ayudan a que el trato sea mucho más respetable, ¿no? O respetado, en este caso.
1: Claro, y hay, por ejemplo, personas en situación de discapacidad que son grandes en su edad, digamos, o son mayores en su edad, pero tienen un retraso mental, suponete, ¿no? Entonces, ahí también nos han hecho reflexionar en varias oportunidades, personas especializadas en este tema, en que no tenemos que nombrarlas de forma aniñada a esa persona, que si bien tiene un retraso mental, tiene una cierta edad. Entonces, no mencionarla como... niña para acá o niño para acá, sino, bueno, justamente también con su nombre, ¿no? Porque tiene una cierta edad más allá de que cuente con una determinada condición.
0: Y todo esto tiene que ver con la visibilización de la persona por sobre todas las
1: Exacto.
0: cosas.
1: Por eso hace un tiempo, comentábamos ayer, se utiliza el término persona en situación de discapacidad, que cualquiera de nosotros puede estar en esa condición en un determinado momento de nuestra vida.
2: Exacto. Seguro.
1: Ya sea porque lleguemos a la vejez con algún problema motriz y demás, o porque tengamos un accidente. No necesariamente las personas han nacido con esa condición de discapacidad, sino que en algún momento de la vida cualquiera puede...
0: Claro, tampoco es algo que te define para siempre, porque puede ser temporal.
1: Exacto.
2: Ayer hablé con un especialista en discapacidad y decía que, bueno, había que diferenciar. Él recomendaba hacer la diferenciación entre la persona que tiene una discapacidad permanente y la que no, o la que puede adquirir una discapacidad. Que en definitiva una persona con discapacidad estaba bien nombrado cuando esa discapacidad será permanente o es permanente y que no va a modificar bajo ningún concepto, y aquella persona que se encuentra discapacitada y puede ser temporalmente, pero que, digamos, estaba bien persona en condición o la condición de esa discapacidad momentánea nos puede llegar a todos en cualquier momento. Entonces, digo, le parecía muy saludable la idea de, según me dijo él, llamar las cosas por su nombre, nada más y nada menos. Es un dicho muy viejo, pero que por ahí adaptamos y usamos mucho menos de lo que deberíamos. Chicos, son las 8:30 de la mañana, se vienen las noticias y ya lo retomamos porque, bueno, hay muchas repercusiones, muchos mensajes y seguimos con este tema. Ya volvemos.
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0: Mañana 30 minutos en la República Argentina. Alerta por tormentas y frío polar. El Servicio Meteorológico advirtió por una nueva ciclogénesis.

0: que afectará a las regiones del centro, noroeste del país y también al área metropolitana de Buenos Aires. En tanto, se esperan fuertes nevadas para las provincias de Santa Cruz y Tierra del Fuego, que también estarán afectadas por vientos de hasta 90 kilómetros por hora. Reiteramos cancelaciones y demoras en el servicio del tren Roca en Constitución. Una falla eléctrica provocó inconvenientes en 5 ramales. Trenes Argentinos informó que los problemas se originaron en la alimentación de electricidad, donde finaliza el recorrido de la línea. Se desploma el precio del petróleo tras la firma del acuerdo de paz entre Irán y Estados Unidos. El valor del crudo se ubicó en $74.18 por barril. Los analistas coinciden que al reabrir el estrecho de Hormuz se producirá una mayor oferta de combustibles en los mercados mundiales. En Buenos Aires, temperatura 10 grados 8 décimas, humedad 79%, el cielo algo nublado.
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1: 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Es la hora 8:32.
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10: Vamos a hacer un modo de ejemplo. Va caminando Cecilia por la vereda y en un descuido de ella se le cae el celular. O se le cae el DNI. Entonces, yo para avisarle, le voy a decir, flaca, se te cayó el celular. esa es la mejor versión, porque si le digo señora, quizás se moleste y me diga, disculpame, pero no soy casada.
11: Hola, ¿cómo anda Adrián? Yo también refiero a lo que dicen las chicas y lo que dicen. A veces vas a un lugar y te dicen, ¿qué quiere madrecita? ¿Qué quiere mami? ¿Qué quiere? Eso es feo. Pero yo soy mami de mis hijos, no soy mami de todo el mundo. O abuela, yo soy abuela de mis nietos. A veces por ser muy amables se pasan de rosca. Y es feo. Señora, señor, queda mejor.
12: Hola, buen día, ¿cómo le va? Con respecto a lo que preguntó ese señor del GNC, ayer dijo el ex intendente Emil Feli en el discurso que dio que se acababan los problemas para las estaciones de servicio, que el gas no iba a haber ningún problema ni para las casas, ni para las estaciones de servicio, ni las industrias. Eso fue lo que dijo con respecto a la pregunta que hizo el señor ese recién.
13: Bueno, muy bien, muchas gracias a todos los que se comunican. 8 de la mañana, 36 minutos en todo el país. En San Rafael la temperatura 7 grados, 4.8 la sensación térmica, cielo con parcial nubosidad, 79% la humedad y viento del sur a 12 kilómetros en la hora. Enseguida vamos a tomar contacto con General Alvear, pero ahora vamos a Malargüe, desde allí nuestros compañeros de LB19.
14: Muy bien, cómo no, gracias vecino. Aquí estamos con la información, actualizando los datos del tiempo.
15: Y si me dice compañero, ya ahí la cosa cambia. Bueno, a ver, 5 grados 2 décimas, la temperatura actual, sensación térmica de 2.7. Tenemos cielo parcialmente nublado y hay térmica porque hay viento del oeste a 12 kilómetros en la hora.
14: Tenemos bueno, casi la misma temperatura que Mendoza Capital, 5.5 en Mendoza Capital a esta hora, 91% de humedad. Y en San Rafael, ustedes allí actualizaste...
13: Sí, sí, 7 grados en la actual, 4.8 la sensación térmica, bueno, es el registro de las 8 de la mañana.
14: Está dentro de todo agradable, ¿no?
13: Desde sí, claro, claro que sí.
14: Buenas
13: claro que
14: temperaturas.
13: Se vienen días fríos, vos lo anunciabas, se vienen... máximas que van a ir decayendo de a poquito, ¿no?
14: Y lo que pasa es que ya el domingo arranca el otro invierno, el invierno astronómico, el oficial. Claro.
15: ¿Mm? Bueno, me das 2 segundos para sí, vecina, pedirle vaya, algo a nuestra audiencia, porque ya me cansé de responder mensajes por privado. Estamos teniendo un inconveniente técnico en la salida de AM790. Así es que, vecina, vecino, no toque su receptor, no toque su radio. Por favor, si puede, cámbiese a la 88.1 en FM o bien a través de internet, ¿sí? Porque en la frecuencia de AM790 estamos teniendo un inconveniente técnico. Estamos en vías de solucionarlo, obviamente, pero por ahora se escucha bastante mal. Así es que no toque su receptor.
13: Perfecto. Bueno, yo aprovecho para una visita, si les parece.
15: Sí, yo también tengo
13: Golazo
15: que avisar.
13: 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Vamos ustedes, compañeros.
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13: 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Y desde Colonia Elena nos vamos hacia General Alvear porque allí está Eduardo Jurijiu para contarnos las novedades de aquel departamento. Eduardo, buen día, ¿cómo estamos?
16: Hola, Adrián. Marcos, al resto de los compañeros de trabajo y audiencia de LB4 Radio Nacional San Rafael y LB19 Radio Nacional Malargüe, con una temperatura en Alvear y cielo parcialmente nublado de 8 grados 5 décimas, la humedad 64%, y la tendencia meteorológica que nos anticipa para esta jornada, la circulación de una brisa del sector norte, cielo con nubosidad, máxima pronosticada 16 grados. A propósito de las bajas temperaturas y sus efectos, también en este departamento, desde mediados de mayo, provocaron un marcado incremento de enfermedades respiratorias, principalmente cuadros gripales que afectaron especialmente a niños de edad escolar. Las consultas más aumentaron un 60%, según estimaciones del Hospital de Enfermeros Argentinos, entre los últimos días de mayo y los primeros de junio, por lo cual en la guardia pediátrica se llegó a atender alrededor de 70 niños por día por afecciones respiratorias. Sin embargo, en los últimos días la situación comenzó a mostrar una mejora, con una reducción cercana al 30% en las consultas. El elevado nivel de contagios provocó una importante disminución de la asistencia escolar, situación que, paradójicamente, ayudó a frenar la propagación del virus. La mayoría de los cuadros gripales fueron leves, algunos niños pequeños debieron ser internados o derivados por neumonías bilaterales asociadas al virus de la influenza y afecciones bacterianas respiratorias. Ante la llegada de una nueva ola de frío, desde el Hospital de Enfermeros Argentinos se recomendó lo que se hace habitualmente para prevenir estas complicaciones, como mantener los ambientes calefaccionados a temperaturas moderadas de entre 20 y 24 grados, evitar cambios bruscos de temperatura e hidratar correctamente tanto a niños como adultos. En lo policial, una de las informaciones más salientes nos dice que un adolescente de 17 años fue aprehendido en la zona del desvío luego de protagonizar un incidente que incluyó agresiones a efectivos policiales, amenazas con arma de fuego y una persecución por distintas calles del sector. El procedimiento tuvo lugar en calle F y calle 5, en esa intersección, cuando personal policial intentó identificar a dos jóvenes que circulaban en una motocicleta sin casco. Al ser interceptados, los sujetos reaccionaron de manera violenta, agrediendo físicamente a uno de los uniformados. Según la información oficial, durante el episodio, estos individuos exhibieron un arma de fuego y profirieron amenazas contra el personal actuante, lo que motivó la solicitud de apoyo y el despliegue de un operativo en las inmediaciones. Tras una persecución, los efectivos lograron aprehender a uno de los involucrados, un menor de 17 años, y secuestrar un revólver calibre 22 con municiones, además de la motocicleta en la que se desplazaban. Por disposición de la justicia, este adolescente quedó a disposición de las autoridades competentes, mientras que el arma de fuego y los demás elementos secuestrados fueron incorporados a la causa judicial.
13: Perfecto, Eduardo, muchas gracias, muchas gracias. Tengo que hacer una referencia muy especial a Walter. ¿Está atento, Walter?
14: Sí, sí, estoy atento.
13: Carmenza se prepara para los festejos de San Pedro Apóstol y me ha llegado una foto de un jamón.
14: 5 de julio.
13: Sí, señor, y una de San Pedro y San Pablo. Uf, 4 y 5 de julio.
16: Eso lo ampliamos enseguida.
13: Sí, lo tenés vos.
16: Sí, lo tengo, lo tengo.
13: Bueno, cuente entonces, sí. Si acá no es. Acá estamos todos en la misma, así que.
14: No, deje para más enseguida lo bueno, Eduardo.
13: No, que vaya reservando el jamón.
16: Al último.
13: Vaya reservando
16: lo
13: el
16: mejor
13: jamón.
16: Para a lo último.
13: Yo lo mejor para mí es lo primero, porque ya no sé si llego a lo último, siempre lo elijo de otra manera. Bueno, ¿qué es lo que va a pasar en Carmenza? A ver, hagamos un resumen así rápido, un adelanto por lo menos, Eduardo.
16: Bueno, ya comenzaron los preparativos a full para una nueva edición de los festejos de San Pedro de la Tuel, San Pedro Apóstol, en Carmenza, donde, como todos los años, vecinos, instituciones y organizaciones trabajan en las distintas actividades previstas para los días 4 y 5 de julio. Habrá, como siempre, stand con expositores estrellas criollas, números artísticos, pero lo que es ya más que tradicional, el almuerzo del mismo domingo que todos los años organizan alumnos, docentes y directivos de la escuela preceptora Hilda Mabel de Coria, sobre lo cual estuvieron dando detalles en las últimas horas.
13: Sí, dice, estamos preparando jamón, salame, cebollitas en escabeche y berenjenas. Todo este trabajo lo hacen los alumnos en las diferentes prácticas de elaboración que tienen a lo largo del año. Un poco lo que nosotros también hemos reflejado con muchas escuelas técnicas de acá de la zona. Y para ese almuerzo justamente van a ir a... van a compartir todo lo que se hace también allí en la escuela, ¿no? El tema es que ya se encuentran a la venta las tarjetas. ¿Cómo se llega a eso, Eduardo?
16: Bueno, las tarjetas tienen un valor de 38.000 pesos, e incluye entrada, plato principal, bebidas y postre, y bueno, se pueden adquirir en la delegación de Carmenza o bien en las redes sociales del establecimiento, que es preceptora Hilda Mabel de Coria. Como decías, y para destacar que todo lo que se consume en ese almuerzo es producto de lo que van preparando los alumnos a lo largo del año.
13: Perfecto.
16: Tanto
13: perfecto.
16: En carnes como las ensaladas, las verduras, digamos, con las que se prepara. Todo, genuinamente hecho por los alumnos.
13: Bueno, ¿va a estar allí, Walter? ¿Alcanzás a llegar o tenés planeado viajar a tu pueblo?
14: Intentaremos hacer lo posible para degustar esa cebollita en escabeche.
13: Claro, claro que sí. Bueno, me quedo con los chicos de Malargüe porque, digo, volvemos a tomar contacto en esta integración. Lo decíamos recién, están llegando muchos mensajes de lo que habíamos planteado, pero vamos con todo lo que tengan allí, ¿eh?
15: Bueno, por aquí una vecina, y haciendo referencia a esto, dice, hay que seguir llamando a las personas, dice, si no sabes el nombre, como señora, señor, joven, señorita, dice, porque no podés conocer a todo el mundo, no podés saber el nombre de todo el mundo. Y en este caso, hacemos referencia a que por allí el mayor inconveniente está, o estamos apuntando el tema a los adultos mayores, ¿eh? No estigmatizarlos con un adjetivo que por allí nada tiene que ver con su condición, como abuelito o abuelita, o dirigirnos como el anciano o la anciana. Realmente, esta guía de comunicación respetuosa con las personas mayores que han elaborado está muy buena, porque dice, las personas mayores son parte fundamental de nuestra comunidad. La forma en que los medios las nombran y representan construye o destruye su lugar en la sociedad. Esta guía, en definitiva, es una invitación a comunicar un poquito mejor. Usar el nombre y no la edad, es decir, decirle el nombre a la persona y no anciana o abuelita. Nombrarlas correctamente, el término correcto es personas mayores. Entonces, esto haciendo alusión a los medios, ¿no? Evitar ancianos, viejitos, abuelitos o pasivos.
17: Claro, es que en realidad justamente eso es lo que se intenta evitar, que se asocie o se relacione la tercera edad o al adulto mayor con la pasividad. Es decir, bueno, no porque
15: o con las enfermedades.
17: O con las enfermedades, porque no porque ingrese, digamos, en una etapa jubilatoria se termina la vida, se terminan sus derechos, se terminan sus opiniones, su participación en la sociedad. E incluso nosotros aquí tenemos el Consejo de Adultos Mayores, que se ha activado muchísimo, tenemos el área de adultos mayores del municipio, bueno, todos trabajan en conjunto, tenemos la Asociación de Jubilados y Pensionados del Sur, son distintas instituciones que canalizan sus necesidades, que están proponiendo talleres de yoga, de tai chi, de gimnasia, de salsa. Propuestas que tienen que ver con lo didáctico, con salidas, con viajes. Entonces, para que se sientan acompañados y no estén tan solos, porque se llega a una determinada edad donde cada familia o los hijos tienen sus actividades y ellos se encuentran con pares en distintos talleres y en actividades que proponen que son súper interesantes y que están cada vez haciéndose más populares, es decir, que están teniendo más gente.
15: Y eso tienen más bueno. Actividad que muchos jóvenes.
17: Eso sí, eso también.
13: Hay porque un
17: también
13: mensaje
17: tiene
13: muy
17: más
13: lindo,
17: tiempo
13: chicas.
17: Disponible.
13: Sí, dice aquí, me las interrumpo, me meto en la conversación porque me pareció que está bueno. Hola chicos, jamás le dije a nadie abuelo o abuela. Para mí es mejor nombrar a las personas por su nombre. Y las trato de vos, otra cosa esa, ¿eh? Y las trato de vos. No me gusta que te digan madre, negrita, lo siento despectivo, dice Vero. digo, el tratarlo de voltutearlo también hace como que nos tratamos de tú a tú. Y además, yo creo que todo el resultante de esto es no agregarle adjetivos calificativos a las personas para llamarlas, para poder referirse a ellas. No desde un adjetivo calificativo, y menos cuando ese adjetivo calificativo es suena y puede ser muy despectivo. Entonces me parece que va por ahí. O sea, sustantivos, ya sea el nombre o, como decía, una persona mayor, digamos, al momento de llamarla, lo mejor es, vuelvo a decir, que podamos instaurar la campaña de llamemos a las personas por su nombre. En este caso no sería las cosas por su nombre, como el dicho, pero sí a las personas por su nombre. Entonces, me parece que todo mucho más fácil. Igual estoy con Vero, que nos manda el mensaje diciendo, las trato de vos, para que sea un trato mucho más igualitario. Creo que va por ahí,
15: Puede ser también. Fíjate que en este caso la Asociación Sociocultural MESIS hace hincapié en esta guía de comunicación respetuosa, especialmente a los medios. Entonces dice, evita el lenguaje de vulnerabilidad permanente, porque no toda noticia sobre personas mayores tiene que ver con enfermedad o con fraudes. Dice, cuida las imágenes que vas a elegir. Evita ilustrar notas siempre con fotos de personas enfermas o tristes cuando haces referencia a los adultos mayores. Dice, la vejez tiene muchas caras. Y hay que nombrar el viejismo cuando lo veamos. Así cuando, como hablamos del racismo, como hablamos del sexismo, también tenemos que hablar del viejismo. Usarlo correctamente.
17: Que es una forma de discriminación, aunque no nos demos cuenta.
15: Exacto.
13: Claro. Claro, claro que sí. Acá dice alguien, ¿qué más fácil como tiene que ser? Madam o Madame o Mister, y con eso estamos. El otro nos preguntaba por qué hablábamos en inglés y este nos dice Madam o Madame o Mister.
15: Mademoiselle.
13: Sí, Mademoiselle, ahí está. Bueno, un toque más por General Alvear. Eduardo, ¿qué va quedando allí?
16: Lo que va quedando son las repercusiones que todavía circulan en redes sociales sobre el caso de una mujer que se robó una maceta de la parte externa del jardín de una vivienda ubicada en calle Fray Luis Beltrán, hecho que fue filmado por cámaras de seguridad de viviendas aledañas. El hecho consistió en que una mujer iba pasando por una vereda mientras se acercaba a un auto, toma con sus manos una maceta, con la planta obviamente, pasó al auto y bueno.
13: ¿Pero subió la planta o subió con maceta y todo?
16: La maceta con planta y todo.
13: Ah, todo, o sea, como estaba. O sea, no se privó de nada. No hay que robar una ramita o una florcita para hacer un esqueje en la casa. Planta y maceta entera.
16: Para referenciar la situación, la maceta con la planta estaba entre el cordón de la calle y la acequia, ¿sí? Un cantero que tiene esa casa, bueno, ahí estaba la maceta con la planta y esta mujer aparentemente le gustó, se le quiso llevar sin pedir permiso, obviamente, ni pagar lo que vale, es menos.
13: Yo vi en algunas publicaciones de Facebook como toreando a la persona que se había llevado la maceta diciendo, tenés tiempo hasta mañana para devolverla, si no, te escracho, te no sé qué, te publico. ¿Y en qué quedó eso?
16: Y todavía nada. Aparentemente hay indicios de quién pudiera ser, pero no está aparentemente quién era el propietario o propietaria de la planta, lo tiene identificada esa persona, pero todavía no hay novedad de que haya devuelto la maceta.
13: Claro, pero ¿cuánto morbo para saber quién fue el vecino, la vecina o la vecina? Que, para saber quién fue, ¿no?
14: ¿La maceta era de plástico o de cemento? Por eso también tiene...
13: Sí.
16: No, es de cemento. De cemento.
14: Ya tienen... Y el tiempo de planta también.
17: Bueno, que la devuelva, tiene tiempo unas horas más antes de ser escrachada. Si se descubre.
16: Exactamente.
13: Claro. No, mirá, ahí claro. Un oyente dice, chicos, hay que llevarse una ramita nada más. Dice que una ramita de una flor, una ramita robada hace que la planta crezca, pero no, la maceta y la planta es mucho.
17: El gajito.
16: Igual, es lo que pasó. Veremos en qué termina.
13: Bueno. Perfecto, Eduardo, te agradecemos mucho el contacto y lo renovaremos si Dios así lo permite mañana, ¿te parece?
16: Sí, señor, hasta más tarde y hasta mañana en este espacio. Un abrazo.
13: Con Eduardo nos volvemos a encontrar durante la programación. Me quedo con alguna cosa más, nos quedan todavía unos minutos para un poquito más desde allí, desde Malargüe, compañero. Igual, denme un segundo. Hay un comunicado muy importante porque llegaron muchos mensajes preguntando por la presión de agua en distintos lugares cerca de lo que es barrio Unimep, principalmente. Nos comunicamos mientras estamos haciendo el programa con la gente de Aguas Mendocinas y nos dice que hay un comunicado que dice que debido a la corta anual del canal marginal que se va a realizar desde ayer miércoles 17 de junio y hasta el sábado 1 de agosto, podría haberse afectado el ingreso de agua cruda al establecimiento potabilizador de Vallofet. Por ese motivo, y fundamentalmente, los primeros días de la corta, es decir, desde ayer y para ahora, podría registrarse baja presión o interrupciones en el servicio de agua potable en algunas zonas de San Rafael, así que Aguas Mendocinas está solicitando hacer uso sumamente responsable y solidario del agua potable. Así que bueno, es lo que están informando. El tema es que si no hay agua, o sea, una cosa es que haya poca presión o haya poco abastecimiento y otra que esté cortado. Nos están diciendo en algunos lugares que directamente está cortado. Incluso una de las escuelas, la escuela Leluar, hoy había suspendido las clases durante el turno mañana por la falta del suministro de agua. Así que bueno, estamos cumpliendo con la información. Ahora sí, chicos, en Malargüe.
17: Sí, queríamos comentar que hoy estábamos dando cuenta, y esto es importante para quienes son propietarios de caballos, que Mendoza ha creado un registro obligatorio para equinos con identificación mediante microchips. La Dirección de Ganadería ha difundido todos estos días la creación de un registro de identificación equina, por ahora optativo, en este 2026 y los meses que le quedan a este año. Pero será obligatorio desde enero de 2027 contar con un microchip cada uno de los caballos que cuente o que tenga el propietario, que son microchips inyectables en todos los equinos. Es decir, que nadie se va a salvar de esta identificación, que lo que pretende es vincular a cada uno de los animales con su libreta sanitaria, con los datos de su dueño. Es con el fin de frenar los robos y el comercio ilegal. Durante todo el 2026 su uso será optativo, es decir, colocación o no de chip, bueno, optativo, a no ser que sea para la venta, ahí sí sabemos que es obligatorio. Pero pasará a ser estrictamente obligatorio a partir del próximo año.
14: Exactamente. Recordemos que esto, como decías, es para, esta identificación obligatoria será para realizar traslados, participar en exposiciones, carreras, ferias o concretar operaciones de compra y venta. Para registrar un equino, el propietario debe cargar en el sistema 3 fotos del animal, la información sanitaria correspondiente y la libreta sanitaria equina asociada al titular. Y con esta herramienta, bueno, dicen, la provincia apunta a mejorar los controles sanitarios y aumentar también la seguridad jurídica de las transacciones.
17: Bueno, en la dirección Delegación Malargüe de Ganadería les van a dar toda la información, si es que quieren requerirla allí, o si no, con su médico veterinario de confianza.
15: Recordemos que la delegación está en Uriburu 930 y el teléfono es el 4470-370.
17: Bien, confiamos en la memoria de Marce, que es la que tiene el registro mental de todos los teléfonos. Pero sí, ahí en calle Uriburu pueden requerir toda la información, y si no, como decíamos, en cada uno de los médicos veterinarios que son referentes de los productores, ¿no? Con quien, exacto, ellos hacen todas las consultas y se especializan, ¿no? Y tratan también de dar cumplimiento a las normativas para no tener inconvenientes.
13: Muy bien, compañeros, se nos terminó el tiempo. Si Dios así lo permite, mañana nos encontramos. Está lloviendo en rama caída, nos dice un mensaje, así que fíjense, todavía tenemos ahí indicios de algunas gotitas sobre el final.
15: Y la recomendación, Adrián, que se hace desde la provincia es transitar con precaución en todo el territorio por formación de bancos de niebla en diferentes sectores.
13: Muy bien, muchísimas gracias, compañeros. Hasta mañana.
15: Hasta mañana.
13: Hasta mañana. Donas, abuelas, bueno, un poco de todo.
15: Hasta mañana, que sea un lindo día.
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3: Hora 9, un minuto en la República Argentina. El gobierno envía recursos financieros a 3 provincias, amplió por decreto la asistencia a Entre Ríos y otorgó partidas a Jujuy y Santa Fe. Los montos llegan a 400.000 millones de pesos por el distrito que deberán reintegrarse este año y se cancelarán con retenciones automáticas sobre la coparticipación. Investigación por el crimen de Agostina en Córdoba. Por Radio Nacional, Gino Torreani, abogado del padre de la víctima, dijo que una testigo complicó la situación de la detenida Soledad Andreani.
4: Esta testigo lo que declaró fue que justamente Soledad Andreani, en el bar Guachita, además de ser un local bailable, funcionaba como una especie de prostíbulo donde participaban o trabajaban ahí mujeres menores de edad, mujeres mayores, donde se les ponía droga sin consentimiento tanto a las mujeres como a los clientes. Todo esto realizado por la propia Soledad Andreani, quien en el caso del femicidio de Agostina sería encubridora, pero en esa investigación estaría vinculada o calificada en carácter de autora.
3: El estado del tránsito ahora con Romina Wiener.
5: Atentos, en la provincia de Catamarca, el paso internacional San Francisco, ubicado en la ruta nacional 60, se encuentra habilitado, pero podría cerrarse por inclemencias climáticas. Estar atentos a la situación. Además, a la altura de la quebrada de la Sébila hay que transitar a baja velocidad por obras. Buena circulación en la ruta nacional 12 del Mercosur, misma situación en la ruta nacional 14, a la altura de Ceibas, Entre Ríos.
3: Nacionales, mundial, el informe de Rodrigo Ruiz.
6: Hablamos de la selección argentina de fútbol que hoy se va a entrenar por la tarde en el calor de Kansas. Queda mucho para el partido ante Austria el próximo lunes, pero creen que Nicolás Tagliafico no se va a recuperar de su desgarro. Posiblemente Medina continúe en el lateral izquierdo. La duda será Montiel o Molina en el sector derecho y si Lautaro Martínez o Julián Álvarez irán desde el arranque.
3: Bariloche, Río Negro, en donde nos escuchás en AM590, la temperatura es de 6 grados una décima. El cielo está nublado y no hay pronóstico de tormentas para las próximas horas. Aquí en Buenos Aires, la temperatura actual 10 grados 8 décimas, humedad 79%, el cielo algo nublado.
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9: Es la hora 9. 4 minutos.
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0: Bueno, qué manera de comenzar esta mañana de Malargüe, su radio, su gente, con el feliz cumpleaños, pero no estamos de cumple en el programa, en la radio, no, no, es un cumple personal. Aquí mi coequiper está de cumpleaños. ¿Cómo estás, Richard? Buen día, feliz cumpleaños.
1: Gracias, Marcela. ¿Cómo te va, Lucio? Hola. Hola a todo el equipo de la radio. Hola, Marce. Muchas gracias por el saludo. Gracias por el cariño, el afecto de toda la millón de personas.
0: ¿No trajo la torta?
1: No, no tuve tiempo de hacerlo.
0: Pero no te
1: Levanté
0: digo
1: tarde.
0: Yo. No te digo yo. Bueno, estamos con un inconveniente técnico,
1: sí,
0: en AM790. Le vamos a decir a nuestra audiencia. Porque
1: hay un ruidito en la
0: estamos
1: línea.
0: Respondiendo a tantos mensajes por privado. Si pueden, sintonicen 88.1, ¿sí? Allí
1: en
0: estamos
1: FM.
0: Saliendo bien, en FM, y si no, vía internet.
1: Claro.
0: ¿Sí? Allí sí. Esa es la otra opción para que no toque su receptor, ¿eh? Ya se lo hemos dicho desde tempranito, no toque su receptor, el problema lo tenemos nosotros, y si puede escuchar a través de internet, o bien a través de la 88.1 FM Payunia.
1: Hay un ruidito en la línea.
0: Un ruidito feito.
1: Se escucha bastante feo, pero bueno, es un inconveniente que tenemos acá, en la parte interna, en lo que tiene que ver con el equipo de la radio, que lo empezamos a tener desde anoche, justamente no lo pudimos solucionar. Pero bueno, vamos a ver si en el transcurso al día. Nuevamente, y como vos dijiste, por internet se puede escuchar también, así que no hay problema. Y por la 88.1, que busquen la frecuencia FM, la primera en el dial, y ahí van a escuchar mejor. Así que el que tenga radio, si tiene AM, puede buscar la parte de FM. Está fácil. Cambias el claro,
0: sí, sí,
1: y
0: sí.
1: Listo. Así que pueden buscar por ahí, por favor. Y bueno, vamos a ver si se soluciona eso durante el transcurso del día.
0: Bueno, hoy con el señor Claudio Córdoba allí en el control. ¿Cómo estás, Claudito? Buen día. En planta transmisora está el señor Macario Silva. Con las noticias, la señora Cecilia Di César y el señor Walter Samchuk. Juntos estaremos transitando esta mañana de radio hasta las 12.45 con Malargüe, su radio, su gente. 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

0: buen ritmo para la mañana, que tiene a esta hora 5 grados 2 décimas de temperatura. La humedad 58%, viento del oeste a 8 kilómetros en la hora. Esto hace que la térmica sea de 3 grados 5 décimas. El cielo está parcialmente nublado, máxima que se espera para hoy 14 grados. ¿Sí? 14 grados con un poquito de viento tal vez para la tarde. Algunas ráfagas del sur que pueden llegar a los 50 kilómetros en la hora. De todas maneras, específicamente de nuestra zona vamos a estar hablando a lo largo de la mañana, como ya lo hacemos habitualmente en el informe después de las 10. A propósito de la hora, 9:15, ya tiempo de música en este jueves 18 de junio, día del cumpleaños de Richard Jaques.
1: Se cortó la transmisión.

0: en una versión a todo ritmo con la conga. Es un buen perdedor, buen perdedor. A ritmo en esta mañana, y reiteramos, Marcela, que aquel que quiera, que escuche y que pueda, o que tenga la posibilidad, pues sintoniza 88.1, incluso va a salir con una mejor calidad para que puedan escuchar la radio, y también a través de internet, que si quiere lo busca, LB19 online, y tiene un montón de alternativas ahí. Están las de Nacional, que puede ingresar fácilmente, apenas lo toca, la primera que sale se activa automáticamente, le da play y ya está. Y lo pusimos en el estado, por la, para la gente que quiera, para hasta que nosotros veamos si podemos darle solución a este problema de el audio, que no es de buena calidad.
1: Bueno, así es que no toque su receptor.
0: No lo toque.
1: No toque. Cámbielo a la 88.1 o, si tiene la posibilidad, hágalo a través de internet.
0: ¿Sí? Totalmente. Sí, sí, así es. Así que por acá, para mucha gente que pregunta, ¿viste?
1: Sí, sí. Mucha gente consultando.
0: Sí, sí. Ahí dice el ruidito, hay un ruidito. ¿Qué está pasando?
1: ¿Ruidito? Ruidito bien molestito.
0: Mira, escucha esto. Silvi nos dice que el ruidito, el famoso ruidito, está pasando en FM también. ¿Podría? ¿No?
1: No, en FM estábamos.
0: Es imposible, ¿no? No, querida amiga. Silvi, querida.
1: Por allí puede tener.
0: Recepciones
1: ahí sí que puede tener una interferencia a ella en su equipo.
0: Claro, puede ser. Así que fíjese. Bueno, porque acá Claudio me acaba de decir, y Marcela también, de que se escucha bien. Bueno, hay un ruidito en la línea, sí, y no es de música, no. Es como cuando uno sintoniza mal la radio, ¿viste? No la alcanzas a sintonizar bien. Entonces ahí es donde se escucha. Bueno, entonces ahí estamos. Ahí estamos, querida, tratando de solucionar ese inconveniente. Con el receptor, o es algo que pasa acá, la señal, algo. Hay un problemito. Desde ayer a la noche, que tuvimos la primera parte, todo bien, y luego ya teníamos un inconveniente con nuestra señal. Y vamos a ver si, o en la tarde posiblemente, a ver qué, si lo solucionamos. Por ahora, vamos a tener que seguir así.
1: Exactamente. Bueno. Se escucha perfecto en FM, nos dice por
0: bien,
1: aquí
0: bien, gracias.
1: Una vecina, entonces, bueno,
0: sí, ya le pego uno, lo típico, che, anda mal la radio, ¡pum!, un cachetón en el tapón, boludo, ¿ah?, ¿o no?, lo golpea un poquito, el control te falla un poco, ¿viste?, y empezás, empezamos, ¿viste?, somos así nosotros, un martillazo y funciona. Anda mal el equipo y ahí le va y le pegan un, y le dan un cachetón. Ahora entiendo por qué.
1: Lo bueno de todo esto es que no estamos solos. Desde temprano,
0: ¿sí?,
1: mucha gente conectada, mucha gente consultando lo mismo. Entonces quiere decir que estaban atentos a escucharlo.
0: Claro, sí, por eso lo hicimos.
1: Bueno, por aquí preguntan, ¿mañana es feriado? No. No es feriado mañana. El sábado es feriado nacional y es feriado inamovible. Quiere decir que queda allí, en el día sábado. Así es que, no hay feriado en día de semana. En día de semana laboralmente hablando o administrativamente hablando, ¿no? El feriado del 20 de junio no se mueve, por lo tanto es sábado y allí queda. Dice Denis por aquí, ya los estamos escuchando. Feliz cumple, Richard.
0: Saludos, gracias. Sacó una foto de una. Bueno. Saludos, gracias. Y se escucha ahí con un ruidito en la línea. Está muy buena la idea, lo que decís vos. Lo hicimos a propósito, el ruidito de la radio, es para ver si nos estaban escuchando. Entonces, la sintonía que no se escucha bien. La gente que a lo mejor está escuchando recién ahora, nos consulta y nos pregunta sobre eso. Pero bueno, ya.
1: Sí, desde
0: ya
1: tempranito que estábamos.
0: Temprano, ¿no?
1: Sí, mucha sí, gente. Sí. Desde muy temprano, mucha gente conectada, mucha gente atenta a los diferentes temas que se van tratando, obviamente. mucha gente atenta a la radio, así como están atentos también a los partidos de este mundial.
0: Claro, totalmente, sí. Bueno, la Copa del Mundo que sigue marcando el protagonismo, creo que me parece que es lo más visto por ahora en todas las transmisiones que se hacen, y como dije, dependiendo de los partidos que se juegan, la gente los ve, los escucha, bueno, todos están, viste, alrededor de todo lo que está pasando con especialmente con la selección argentina, y como vos decías, para muchos empezó el martes en la noche.
1: Claro, es como que el mundial empezó para muchos con el partido de Argentina, con el debut del último campeón en esta nueva Copa del Mundo.
0: Claro, totalmente. Y siguiendo con esto, el día feriado es el día sábado.
1: Claro.
0: El día sábado, que es inamovible, y por lo tanto ese día, bueno, no hay ningún tipo de actividad. Sí, es todo en forma normal, hasta inclusive mañana viernes. Así que no vaya a faltar el trabajo, por favor. No vaya a ser que se vaya para algún lado. Ya pasan 24 minutos de la semana.
1: ¿Está para hacer un picnic hoy o no?
0: Picnic. Te digo que yo venía para acá y te cuento que y escuché música, pero a buen volumen, en plena avenida San Martín.
1: ¿Ah, sí?
0: Sí, los muchachos de la hora. Así que saludos para ellos porque han puesto un equipito. Todo ello, digo, estos están de picnic, los muchachos. No, estaban trabajando haciendo. Y está bastante agradable, por lo menos la mañana. No sé si vieron la temperatura, pero no sé. ¿Por qué usted sería de picnic?
1: No, porque hoy es el Día Internacional del Picnic.
0: No me digas.
1: Sí.
0: No sabía.
1: Día Internacional del Picnic. Está tomado como el festejo dedicado a la comida campestre. Una fecha que la instituye, digamos, Estados Unidos, y que cada vez se va universalizando un poco más.
0: Claro.
1: Y obviamente, cuando hablamos de picnic, ¿en qué pensamos?
0: Y en la salida
1: de
0: campo.
1: En la época de estudiante.
0: Exacto. No. Claro, lo que tienen los Estados Unidos, que todo te lo hacen mundial. No pueden hacerlo para ellos.
1: Claro,
0: nosotros acá...
1: Ellos lanzan la idea.
0: Claro, después
1: lo tienen. Y después,
0: es lo único que tiene idea.
1: Mucha gente que va sumándose, muchos países que se van sumando,
0: claro,
1: a las diferentes propuestas.

0: que la gente salga a, como ya hace calor, claro, para sí, disfrutar para... del día. Pero nosotros, y bueno, hoy, no sé, si no corre
1: más
0: viento.
1: Más o menos está ahí.
0: ¿Hoy va a correr viento?
1: Un poquito puede ser, ya vamos a averiguar bien eso, pero... De todas maneras, mira,
0: me voló el sanguchito.
1: Yo no sabía que el picnic tenía un día mundial.
0: No, yo ni enterado, bueno, estoy enterado por usted lo comentó.
1: Claro.
0: No sabía. Para mí, yo el día del picnic era el 21, que lo tengo desde la época de la escuela.
1: Claro.
0: Que vamos al picnic. ¿Quién no iba con el picnic, con la mochilita, o con el bolsito? Las galletitas con picadillo.
1: Tal cual, tal cual.
0: Eso, el huevo duro, ¿viste? Lo llevabas en la mochila, fácil para llevar. Entonces preparabas el paquete de galletas, ¿viste? La famosa estrellita esa, con un poco de picadillo, ¿no? Los sanguchitos. Y alguien llevaba algún bizcochuelo, las damas. ¿Cuál era la otra? ¿Qué otra había?
1: ¿Por qué siempre...?
0: Era el pan con mortadela.
1: ¿Por qué siempre las chicas tenían que llevar?
0: Porque siempre llevaban bizcochuelo. Yo me acuerdo de eso. Es decir, que nosotros preparábamos algo sencillo porque muchas veces te lo hacías vos. Te lo preparabas vos al picnic. Y en algunos casos la mami siempre, bueno, algo te preparaba. Un sanguchito con milanesa en aquel tiempo y si no, a lo criollo nomás. Huevo duro y eso. Porque ¿quién llevaba un...? Nosotros se te desarmaba todo el bizcochuelo, lo rompías todo. La pasta frola se llevaba al picnic. ¿Qué otras cosas llevabas al picnic? ¿Vos ibas de picnic? ¿Llevabas bizcochuelo o no?
1: Pasó hace tanto tiempo que no me acuerdo.
0: No llevaba, ni mochila llevaba yo. Iba del camping. ¿A qué camping íbamos?
1: Hablando dice por aquí Mari. Buenos días, feliz cumpleaños Richard, que pase un bonito día. A ver, ¿qué más? Tenemos a Juan Carlos, nuestro amigo Juan Carlos Corales, siempre atento a la radio.
0: Juancito,
1: dice, feliz cumple Richard, que los cumplas muy feliz.
0: Hay que invitarlo a tocar acá la radio.
1: Eliana también dice, los escucho por FM, muy feliz cumpleaños para Richard. Ahí
0: bien,
1: está, bien.
0: Todos nos pasamos a la FM.
1: Sí, señor, 88.1 FM, Payunía, la primera del día.

0: con el chico de la vuelta, ¿no? Bueno, ahí estamos con Piero, llegando, llegaste, qué tema emblemático, aquel tiempo de picnic. Bueno, ¿cuánto hace que no vas de picnic? ¿Cuánto hace? Bueno, me decía Marcela que ni te acordás cuándo fue la última. ¿Vos, Claudito? ¿Cuándo fue la última vez que hiciste un picnic?
1: Tampoco, no se acuerda.
0: No, viste, el secundario, la época de la escuela, terminamos la escuela. Che, la pausa, ¿verdad?

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1: 9:30 de la mañana en la República Argentina. Autorizan la fusión entre Telecom y Telefónica. El Tribunal de Defensa de la Competencia tomó esa decisión y ordenó ceder 6 millones de clientes para garantizar que la unión de esas empresas no produzca una situación de monopolio. Además, obligó a Telecom a desprenderse de parte de su espectro para evitar una concentración excesiva del mercado. Se restablece el servicio ferroviario en Constitución. El informe de Miriam Mariotto.
2: Comenzaron a restablecerse algunos de los servicios desde Plaza Constitución. Está programado

0: un tren que va hacia Bosques parando en algunas de las estaciones intermedias y todavía se aguarda entonces que continúen levantándose las cancelaciones del resto de las formaciones que tienen que partir hacia el sur de Gran Buenos Aires.
1: En Perú, Keiko Fujimori supera por más de 39.000 votos a Roberto Sánchez. El informe de Cecilia Diwan.
2: La autoridad electoral peruana procesó el 99,3% de las actas de la segunda vuelta presidencial, donde Keiko Fujimori supera a Roberto Sánchez por más de 39.000 votos. El escrutinio primario finalizó, solo restan 572 actas observadas por el jurado electoral especial. El voto en el exterior y en ciudades como Lima definió la ventaja de Fujimori. Sánchez, mientras tanto, se impuso en zonas rurales. El Jurado Nacional de Elecciones va a proclamar los resultados oficiales a mediados de junio.
1: El cielo se encuentra cubierto en la ciudad de Buenos Aires, temperatura 11 grados, humedad 79%.
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0: Es la hora 9:34.
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3: El partido con más goles en la historia de la Copa del Mundo es el que disputaron Austria y Suiza el 26 de junio de 1954 en los cuartos de final del Mundial de Suiza. El resultado favoreció a Austria 7-5 sobre el equipo local. En total se marcaron 12 goles en un solo partido.
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0: Hay un ruidito en la línea. Sí, saludo a amigo Iván, el problemista para, sobre todo para la gente de la zona rural, porque el que tiene sintonía de FM no hay problema, y el que tiene posibilidad de buscar por internet tampoco. El problema se le presenta a la gente que no tiene estas opciones, tanto de internet como de FM, entonces obviamente que va a recepcionar con ruido. Reiteramos, estamos en este momento intentando ver cuál es el inconveniente que tenemos en la señal. Esto tiene que ver con el equipo de transmisión de señal desde estudios a planta transmisora, y eso genera un inconveniente para quienes quieren recepcionar la sintonía de LB19 en su receptor de AM en el 790. Vamos a ver que si esto se puede arreglar en el transcurso de la mañana. La idea es justamente solucionar lo más pronto posible para que podamos desarrollar la transmisión y la programación que llegue correctamente en la señal de AM, sobre todo, que es amplitud modulada de la señal que llega a través del 790. Claro que estamos saliendo con la señal de FM a través de la 88.1, y a través de internet se escucha bien, no va a tener ningún inconveniente ahí. Puede, si tiene internet, puede buscar en su celular. Nosotros pusimos en el estado, nuevamente hay una opción que es un link para que ustedes puedan ingresar y escuchar Radio Malargüe, y esa es una opción. Y la otra es, si tiene señal de FM, bueno, usted busque en la parte de FM, al comienzo del dial, por eso se llama la primera del dial, 88.1, ahí. Y eso se lo puede comentar a un amigo, compañero de trabajo, bueno, para que la gente lo pueda escuchar a través de esa frecuencia, que es más rápido y sencillo. Esto es lo que representa todo lo que es ciudad. El inconveniente, reitero, puede ser para la gente que está en la zona rural o que está muy lejos, que están acostumbrados, obviamente, que tienen la única señal que les llega es de AM, que es amplitud modulada, ¿no? Que es la sintonía del 790.
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0: Estamos con Cecilia en el móvil. Ceci, ¿cómo estás para esta mañana? Buen día.
2: Buen día, Richard. Muy feliz cumpleaños.
0: Gracias.
2: Me sumo a la salutación. Sí, que tengas una hermosa jornada y un excelente año, ¿eh? Que lo pases muy lindo.
0: Que así sea, que se cumpla todo. Todo en ese orden. Que sea un buen año, todo eso.
2: Sí.
0: Muchas gracias. Muchas gracias. Un año más. Como quiera enfocarse después de cierta edad, y te vas mirando si el tiempo se suma o si se resta.
2: Toda esa experiencia, mientras se lo lleve bien, bienvenidos sean los años.
0: Totalmente, vos lo dijiste, mientras se lleve bien, mientras uno tenga salud, todo el resto es simplemente un condimento más de la vida.
2: Así es. Bueno, el deseo de que sea un bonito día para vos, Ritter, como compañeros de trabajo, y así te lo deseamos todos.
0: Total.
2: Estoy en el Consejo Liberante de Malargüe, hoy un poco más temprano porque estamos atentos siempre, cuando es jueves, a las sesiones ordinarias, que nos damos una vuelta más tarde, pero digo, estamos atentos a si hay o no utilización de la banca del ciudadano, que es algo muy importante porque cualquiera de nosotros la puede solicitar, traer inquietudes, reclamos, algún proyecto, y es justamente lo que ha sucedido hoy. Tengo frente de mí una caja con briquetas ecológicas que se utilizan como leña y que hace un tiempo lo comentó en nuestra radio. La visitamos en su casa a Jorgelina Aveiro, y es ella con su hijo Nicolás los que han hecho utilización de la banca del ciudadano. También hay escuelas, instituciones educativas secundarias de nuestro medio que están apoyando este proyecto, como la Escuela Electromecánica y el STEAM. Bueno, está el director de uno de esos establecimientos, el profesor de otra, y lo cierto es que es un proyecto que de a poquito va tomando su forma, va recibiendo el apoyo, y queremos consultarle a Jorgelina y también a Nicolás, si desean, cómo se lo tomaron los concejales, porque, bueno, ustedes están saliendo del Consejo Deliberante con los papeles en mano y los veo con una sonrisa, pero bueno, ustedes nos dirán. ¿Qué tal, Jorgelina Aveiro? Buen día.
3: Buen día, Cecilia. Buen día a la comunidad. Muy bien, gracias a Dios, nos han felicitado, tenemos el apoyo ahora del Consejo, tenemos el apoyo de los chicos, de mi director de Héroes del Crucero, entonces estamos más que feliz poder ayudar a la gente, que hoy en día sabemos que las temperaturas son muy bajas y hay muchísima gente que no tiene cómo calefaccionarse. Entonces nosotros vamos a aportar el tema de briquetas ecológicas.
2: Todo empezó como un proyecto educativo en tu sense, justamente.
3: Exactamente, todo empezó con un proyecto educativo y me fue guiando mi profe, mi director. Entonces desde ahí salió la idea y junto a mi hijo, que fue el que me apoyó, y dijimos, tenemos que hacer algo por nuestra gente. Y acá salieron las briquetas ecológicas.
2: ¿Qué les dijeron los concejales y cómo va a continuar todo esto? ¿Qué tal, Nicolás?
4: Hola, buen día. Los concejales, la verdad que nos dieron el visto bueno, nos felicitaron, les encantó el proyecto, nos dijeron que iban a estar para lo que necesitáramos. Nos dieron el apoyo diciendo que si necesitábamos maquinaria, qué tipo de maquinaria, o cómo podían ayudarnos si era con materiales, ya que estamos con los chicos de Electros, que ellos nos iban a hacer lo que es la parte de las máquinas, que ellos aparte también lo hacen como las materias del último año. Y lo que es la escuela sí nos va a hacer el soporte técnico-químico, que va a ser el análisis de la briqueta para ver el humo, el residuo que deja, el poder calorífico, y bueno, así que recién es muy positivo.
2: ¿Ayudándole a mamá en casa, se siguen fabricando esas briquetas?
4: Se siguen fabricando esas briquetas, va a poco, tarda mucho en secarse porque bueno, nosotros las secamos al sol, pero bueno.
2: Muy artesanal, claro.
4: Muy artesanal todo, así que bueno, ahí va de a poco, y bueno, esperamos tratar de sacar una mayor producción y en mayor cantidad para, bueno, poder seguir repartiendo a la gente.
2: La idea del censo seguramente es que alguno de estos proyectos pique como microemprendimiento, ¿no? ¿Qué tal, director Fabián Amaya? ¿Cómo le va?
5: Buen día. Sí, lo fundamental es que ya Jorgelina está en su último año, así que le incentivamos para que continúe y lo transforme en un microemprendimiento, que seguramente va a ser muy productivo porque Jorgelina es muy emprendedora y ahora que la acompaña el hijo, con más razón. Todo esto sale de los famosos y conocidos proyectos de acción que se realizan en los CEN. Y Jorgelina de principio de año que estaba en borrador y gracias a Dios hoy ya se ha concretado el proyecto.
2: Y nos decía Jorgelina, ¿cómo es esto para que amplíe? ¿Que aparentemente se puede declarar de interés?
3: Interés departamental. Así que tenemos que presentar la nota junto con los chicos y nos van a declarar de interés departamental.
2: ¿De algún bloque en particular?
3: No. Independientemente.
2: ¿Para que nadie politice esta idea?
3: Exactamente. Nosotros somos cero política, así que directamente vamos a hacerlo solamente junto con los chicos.
2: Perfecto. Y le vamos a dar la voz a los chicos. Les pedimos que se presenten. Son referentes de la Escuela Técnica Electromecánica, que sabemos tan lindas iniciativas hacen y ahora se sumarían a esta. ¿Qué tal? ¿Tu nombre?
6: Facundo Rueda. Sí, estamos ahora ya en el último año y bueno, está bueno este tema de estos proyectos que también nos ayudan a nosotros como experiencia también, ¿no?
2: ¿Tu nombre?
7: Yo soy Lautaro Torres. A mí me parece un muy buen proyecto, ya que hay mucha gente en Malargüe que no tiene la posibilidad de tener gas, tijera y tiene calefacción a leña. Y bueno, me parece muy buena idea esta y poder ayudar a esa gente.
2: ¿Sabían algo de esto?
7: No, nos agarró muy de sorpresa esta mañana. Nos dijeron, necesitamos a dos chicos que vayan a hablar y bueno, acá estamos.
2: ¿Y qué se puede hacer? Porque ellos elaboran estas briquetas de modo artesanal, con unos caños, y bueno, lo prensan, digamos, con un método muy casero. ¿Qué se puede hacer desde la escuela o qué se imagina?
6: Y nosotros estuvimos charlando hace rato con los chicos y el tema de utilizar un cilindro neumático, que de por sí se utiliza más que nada para esto, para comprimir con gran presión. Y también el tema de la trituradora. Años anteriores, chicos de nuestra institución han hecho proyectos como trituradora y demás, y más o menos tenemos una idea de cómo es, pero la verdad que está muy bueno. Aparte también el tema de secado, estuvimos charlando de ventilación forzada, de cámara de calor, y bueno, la verdad que nosotros en la escuela lo primero que hacemos para un proyecto es hacer un análisis de viabilidad. Y por lo que estuvimos viendo acá con mi compañero, es un proyecto factible, muy poco realizado, pero es un proyecto factible, no se necesita gran costo para iniciarlo, pero una automatización para la industria es la verdad que muy muy bueno y muy factible para realizarlo.
2: Claro, porque nos contaban hace un tiempo, Jorgelina, que ella recolecta cajas de los comercios, las lleva como puede en su bicicleta hasta su domicilio, las coloca en agua, la mezcla con aserrín, y las manos de ellas se deterioran un montón. Con esto sería incorporar tecnología al proceso, qué bueno.
6: Claro, claro, la verdad que ahora con el tema de la inteligencia artificial, la automatización, no es algo tan tan complejo, pero hay que ponerse y hacerlo. Pero la verdad que de nuestra parte el acompañamiento va a estar, el asesoramiento de parte de nuestra institución va a estar, aunque nosotros el año que viene nos vamos. Si el proyecto sigue a largo plazo, la escuela no va, va a seguir estando. Vienen muchos chicos de atrás de nosotros que la verdad que el asesoramiento que tenemos en nuestra escuela, la educación, es muy amplia y este proyecto no lo habíamos visto tanto, pero sí... cosas parecidas que nos ayudan a poder comprenderlo y poder dar una mano a estos tipos de emprendimientos.
2: Ustedes, por ejemplo, si estas briquetas se confeccionaran a gran escala, ¿se puede vender desde la escuela o no se permite?
6: De la escuela, por lo que tengo entendido, no sería con fines de lucros propios, sino hacia la institución para apoyar más allá de la maquinaria, el tema de lo que se utilizaría en taller, si no me equivoco. Pero sí, la verdad que podría ser, pero nuestra idea más que nada es asesorar y poder acompañarlo. Y también no solamente, no es que nosotros buscamos una ganancia extra, sino que el tema de poder realizarlo, poder aprender y poder entender lo que estamos haciendo es una ganancia para nosotros porque es experiencia.
2: Con fin social.
6: Eso mismo.
2: Gracias, chicos. Felicitaciones.
8: No, gracias a ustedes.
2: Bueno, se pondrán manos a la obra entonces, y Jorgelina los mira atentamente como diciendo qué bueno que nos puedan ayudar, y esto que comentábamos de que las manos se deterioran, porque, bueno, justamente es un proceso muy manual el que estás haciendo en este momento.
3: Exactamente, así que más que feliz con los chicos, agradecida de corazón a los directores que han estado acá acompañándome, a mi hijo, así que bueno, este proyecto va a seguir adelante y vamos a seguir ayudando a la gente.
2: ¿Por ahora están vendiendo o todavía no?
3: Todavía no. Hemos entregado muchísimos sin fines de lucro, así que bueno, vamos a empezar ahora, si Dios quiere, a hacer de mucha más cantidad. El tema está faltando el secado. Pero bueno, vamos a tratar de solucionar todo lo que nos está quedando porque ya tenemos el apoyo también desde el Consejo.
2: Creo que tienen una consulta.
0: Sí, en primer lugar, felicitaciones porque están creando algo muy posible. Cuando se habla de que no hay actividad, de que no hay opciones de crear cosas que signifique a futuro tal vez una salida laboral, esto es un incentivo porque puede ser, porque ahora lo hace a través de una escuela, pero después posiblemente puede ser una actividad privada, que esto puede generar una salida económica también en este proyecto, y es un incentivo enorme para los chicos que van a la escuela. La pregunta tiene que ver con que si eso se está produciendo ahora, si ya, o cuándo es la idea empezar a vender, a producir, para que la gente pueda adquirirlo, si tiene que esperar un tiempo, más o menos, ¿cómo hace la gente? Y si hay algún número de contacto para aquel que quiera sumar algo más a este proyecto.
9: Sí, estamos haciendo lo que es la producción. El tema es que estamos entregando mucha cantidad, pero a largo plazo. ¿Por qué motivo? Por el motivo que no tenemos las maquinarias necesarias y por el tema del secado. Porque tardamos muchísimo, tanto lo que es el picar el cartón, el prensarlo, no es tanto, sino el secado, porque tardamos entre 5 a 10 días hábiles, entre 5 a 10 días que el día esté lindo,
0: que esté en condiciones, que, claro.
9: En condiciones, y bueno, hoy día, como estamos viendo, hoy día sí nos acompaña, pero en invierno generalmente tenemos días fríos, días nublados, y eso nos atrasa bastante lo que es el secado para poder hacer entrega de briqueta.
0: Totalmente, o sea que eso tiene que estar a la intemperie y los días tienen que acompañar para que esto suceda. Por eso es que ustedes necesitan este tipo de maquinaria, que daban más o menos explicación de lo que escuchábamos al aire. Quería consultarte algo más. Esto de, en el caso de recibir esta posibilidad de ayuda, obviamente, recibiendo esta maquinaria, ¿sería funcional directamente para la escuela en forma permanente y que esto, a medida que ustedes terminan ahora y quienes sigan siendo al colegio, van a seguir haciendo esta producción y conociendo sobre este sistema? Es así, esa es la idea, el objetivo, ¿no?
2: Y es como decían los chicos, queda como un legado para el resto de los alumnos, porque queda para la escuela. Bueno, aquí tenemos uno de los profes, ¿verdad? Recuérdame tu nombre completo.
8: Hola, ¿qué tal? Bueno, yo soy Andrés Ramírez, soy el jefe de taller de la escuela Eugenio Isaski. Y sí, los chicos ya tienen bastante experiencia, han trabajado muchas veces con proyectos sociales, siempre están colaborando, siempre están tratando de ayudar a la comunidad, así que este proyecto les va a servir y ya han estado tirando un montón de ideas de qué pueden hacer, cómo lo pueden hacer, qué materiales necesitan para construirlo, así que bueno, a poner manos a la obra y vamos a tratar de hacerlo lo más pronto posible, dejar todo el asesoramiento y todo para que puedan realizar este proyecto a mayor escala y podamos colaborar con mucha más gente en menor tiempo.
2: ¿Eso, por ejemplo, queda para la escuela o ellos pueden ponerse a fabricar algo que quede para Jorgelina y su hijo para el microemprendimiento? Digo, en cuanto a los materiales y demás, o asesorarlos y que alguien o otra persona lo haga con la técnica que ellos implementan desde el asesoramiento que va a brindar la escuela, ¿cómo sería?
8: Y ahí vamos a ver ese temita porque tenemos que, o sea, los chicos también, además de ayudar a la comunidad y todo eso, también tienen sus horas de clase, si no, después les termina faltando contenido, así que eso lo vamos a ir viendo para ir haciendo las dos cosas a la vez y tratar de que todo vaya a buen puerto y de la mejor manera y salgamos todos beneficiados y a todos nos salga muy bien este proyecto, que la idea es de colaborar y colaborar bien con la comunidad.
0: Ceci, acá nos dice uno de los mensajes, porque escuchó cuando decía creo que a quien le preguntabas recién, de que salía, o lo explicabas vos, ¿no?, que salía a buscar cartones en la bicicleta para llevar y todo eso. Preguntan si en el caso de la gente que tenga cartones, si hay alguna forma de acercárselos o que puedan juntarlo. Viste que se desperdicia mucho, se tira muchísimo cartón y sobre todo en los cartones que se usa obviamente para traer mercadería. Si hay algún lugar o algún número de teléfono al que puedan llamar y decir, bueno, tengo tantas cajas, se las acercamos.
3: Sí, tenemos las dos opciones. Mi número de teléfono es 2604.
0: Un segundo, a ver, lo vamos a anotar para ponernos en contacto, obviamente. 2604, dijo.
3: 65.
0: Sí.
3: 3915. Sí, bueno. Y mi domicilio es Mosconi 554.
2: Tiene bueno, gran utilidad que les acerquen las cajas, ¿no?
3: Hay mucha gente que ya me los está acercando.
0: Qué
3: hay
0: bueno.
3: Gente que va por los comercios también y ya se enteraron por las notas y que van y me los dejan directamente en mi hogar. Así que,
0: totalmente. Igual hay comercios, viste, que tienen muchas cajas. Dice, ¿qué hacemos con tanto desperdicio de caja? Se ponen en contacto y, bueno, si no pueden, por ahí pueden hacer de alguna manera viable de hacérselos llegar. Me parece un proyecto genial y hay varios saludos acá y felicitaciones para nuestra amiga ahí que con este emprendimiento. Es una ayuda social muy importante. Esperemos que esto de lo que se hizo en el Consejo Deliberante, de hacer esta exposición, no quede solamente en el día de la exposición y que se trabaje sobre el tema, ¿no?
2: Ojalá.
0: Dios
2: creemos
0: quiera,
2: que
0: sí.
2: Va a crecer esta iniciativa por el apoyo institucional de otras escuelas que hemos estado escuchando. Y bueno, mira cómo se suma la propia comunidad para, por ejemplo, aportar la materia prima, que es tan importante, ¿no? Las cajas tipo corrugadas, que son las que le sirven a Jorgelina Aveiro y a Nicolás, su hijo, para este microemprendimiento que ojalá pueda crecer, pueda dar sus frutos. ¿Por qué no convertirse en un futuro en una empresa? ¿Por qué no? Hay que verlo así.
0: Sí, totalmente. Bueno, algo que dijiste muy importante, son las cajas de cartón corrugadas, ¿no? O cualquier tipo de cajas que le acerquen o que se puedan encontrar.
2: Cualquier tipo de caja que hay en los comercios o que sirve para la mercadería, o hay una en particular.
3: El cartón nada más, el plastificado no. Todo lo que es plastificado
0: claro.
3: No lo ocupamos.
0: Claro.
2: Solo cartón.
0: Cartón. Bueno, Ceci, la verdad, bueno. Excelente. Qué bueno. Felicitaciones y esperamos que a futuro esto rinda muchos frutos, va a ser beneficio de mucha gente. Y puede salir una actividad laboral importante también.
2: Muchas gracias, Richard. Cerramos con un lindo ruido de fondo, porque bueno, está funcionando a pleno, uno de los sopladores, un trabajadora municipal, pero está con el soplador de hoja.
0: Ah, bien, bien.
2: Es tan práctico, tan cómodo, pero bueno, hace ruido.
0: Bueno, pero mientras no la despeine a usted, que no la agarre cerca.
2: No, para cómo hoy no hay viento, así que no voy a tener encima un soplador cerca. Bueno, que anden bien.
0: Gracias, Cecilia, hasta luego.
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1: Las 10 de la mañana en la República Argentina. El presidente Javier Milei pidió un cambio liberal para Colombia. El informe de Hernán Mundo.
2: Javier Milei tomó postura de cara a la segunda vuelta electoral que tendrá lugar el domingo próximo en Colombia y brindó su apoyo al candidato que representa a la derecha del país cafetero, el empresario y abogado Abelardo de la Espriella. Frente al postulante oficialista Iván Cepeda, Javier Milei dialogó telefónicamente con de la Espriella y le manifestó, tal cual luego expresó en la Red X, que este es el momento para que Colombia logre más libertad económica, más seguridad y cero tolerancia con el crimen organizado y el narcotráfico. También aprovechó para criticar al actual mandatario Gustavo Petro, al que lo identificó, según señaló, con el comunismo empobrecedor.
1: Los buques comienzan a cruzar el estrecho de Hormuz. Tres petroleros saudíes y un barco que transporta gas natural licuado de Qatar pasan por la zona que estaba bloqueada. Hacía varios meses que esas naves esperaban atravesar y ahora fueron autorizadas tras el acuerdo de paz entre Irán y Estados Unidos. Actualizamos el estado del tránsito con Romina Wiener.
3: Atentos en la provincia de Neuquén, transitar con precaución en la ruta nacional 40 desde el empalme con la ruta nacional 237 hasta la ruta nacional 231 y el camino de los Siete Lagos. En diferentes sectores la visibilidad de conducción está reducida por la presencia de bancos de niebla. Están habilitados los pasos internacionales Cardenal Zamoré, ubicado en ruta nacional 231, y Pino Achado en la ruta nacional 242. Operativos hasta las 19 horas, planificar los viajes con antelación.
1: 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La información con Santiago Lucía.
4: Real Madrid está interesado en el mediocampista de la selección argentina, Enzo Fernández. José Mourinho, flamante entrenador del merengue, lo señaló como una prioridad. El club prepara una oferta superior a los 100 millones de euros por el mediocampista de la selección argentina. Recordamos que en este mercado Real Madrid ya incorporó a Marc Cucurella, a Konaté, Dumfries y Bernardo Silva.
1: En la ciudad fueguina de Ushuaia, donde nos escuchás por AM780, la temperatura es de 2 grados 6 décimas. Se registran lluvias y nevadas que se prolongarán por toda la jornada. En la ciudad de Buenos Aires, temperatura 11 grados, humedad del 79%, cielo cubierto.
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2: Es la hora 10, 3 minutos.
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0: Las voces del Salitral con Ovejas Muertas, bueno, qué folclore nuestro, característico de esta región, de este sur de la provincia de Mendoza, escuchando cosas nuestras. Bueno, y continuando con nuestro programa, creo que lo tenemos en línea y la verdad es un gusto, un placer para nosotros poder ponernos en contacto. En primer lugar, la felicitación y el trabajo que está haciendo la parrilla de la finca, una apuesta enorme en lo que tiene que ver con lo artístico, con lo profesional, para traer números destacados de nivel y que nos da la posibilidad de pasar un momento más que agradable, con un muy buen menú y con otro menú que es fundamental y que tiene que ver con el humor. En estos tiempos es algo que celebramos, que nos gusta, que nos hace falta, que nos alimenta, que nos da ese toque especial. Y ellos son súper conocidos, muy populares, sobre todo en la provincia de Mendoza. Oscar, Agustín, acá estoy hablando y dirá la gente, ¿quiénes son? ¿De quién vas a hablar? ¿O con quién? Están en línea con nosotros, hablando de humor. Los Cumpas, cuando decimos Los Cumpas, estamos hablando de una celebración más de, creo que como 50 años de trayectoria, pero seguramente nos lo van a decir ellos. ¿Qué tal? Muy buenos días, ¿cómo están?
1: Hola, ¿qué tal? Buen día. Sí, 50 años vamos a cumplir en el septiembre de este año.
0: ¿Septiembre de este año?
1: Arrancamos, claro, 50 años, porque arrancamos un 26 de septiembre. Habían dos restaurantes, viste, Mendoza, en la zona de la ciudad, había muchos restaurantes show.
0: Sí.
1: Y nosotros hicimos un doblete, arrancamos en un lugar que se llamaba Magoya y de ahí fuimos a La Casona, que con el tiempo uno saca cuenta cuál era el valor del dinero argentino. En La Casona actuaron, compartimos escenario con Iba Zanicki, venía de ganar San Remo, Armando Manzanero, solo, tocando el piano con una chica que cantaba, Los Panchos, Los Panchos, que era el trío de boleros más conocido de Latinoamérica.
0: Sí.
1: Nicola Di Bari.
0: Nicola Di Bari, sí.
1: Por ejemplo, que
0: sí.
1: Cantaba, por ejemplo,
0: me gusta
1: la calle.
0: Bueno, exacto, exacto.
1: Nicola Di Bari, Alberto Cortés.
0: Mira vos.
1: Todos esos artistas pasaron por la Casona, con María Marta Serralima. Nosotros éramos el número humor junto a la Revista de la Risa y Palito Camilo Ortiz. Y un día, bueno, se dio que empezamos a viajar y entramos al circuito de los festivales folclóricos y bueno, y ahí pasamos a ser directamente turistas pagos, porque hemos viajado por los lugares más lindos de la Argentina.
0: Ustedes han tenido la posibilidad de estar incluso en programas televisivos muy populares a nivel nacional, pero que sean fieles en esta temática del humor y que sean ampliamente conocidos y reconocidos. Yo creo que ustedes con esta trayectoria es importante en el humor. Y traerlos y tenerlos en Malargüe, bueno, ustedes seguramente de Malargüe tendrán mucho, ¿no?
1: Muchas veces.
0: Sí.
1: Mucho. Hemos ido, recién estaba hablando con tu operador de sonido, íbamos al casino de Malargüe.
0: Sí, señor.
1: Hemos estado en la fiesta del Chivo.
0: Así es.
1: Hemos estado varias veces, hemos estado en fiestas privadas, conocemos, hemos andado por Malargüe, hemos paseado, hemos conocido, y son esos lugares que nosotros siempre rescatamos, donde todavía todo el mundo se saluda, toda la gente se conoce, y donde podés dejar la bicicleta afuera, que al otro día cuando pasás está todavía ahí.
0: Esperemos que sí siga.
1: Eso desapareció. Y entonces, eso es lo más lindo. Y Malargüe es precioso, es un punto de atracción turística mendocina espectacular. Así que olvídate, volver a Malargüe, después de tanto tiempo, con decirte que mi hermano lo ha hecho, pero yo no voy a volver a hacer el camino, pero el camino, en alguna oportunidad, este camino que ahora es espectacular, era la mitad de tierra, y vos ibas disfrutando el paisaje, te parabas, te tomabas unos mates, y cuando ya llegabas a Malargüe, olvídate, no, hermoso, así que estamos re contentos, re felices.
0: Imagino que vienen con muchas ansias de compartir directamente con la gente, como bien lo explicás vos, que es, hay un contacto directo. Sí. ¿Con qué se va a encontrar la gente? Porque A mí, en lo personal, te digo, me parece espectacular un dúo como ustedes, que son conocidos con ese humor característico, con esa picardía que manejan los dos de una forma, obviamente, conociendo desde muchos años. Pero especialmente para este 20, o sea, ¿qué se va a encontrar la gente cuando llegue ahí la parrilla de la finca? Bueno, sabemos que hay un chivito a la olla, hay un pollo al disco.
1: Sí, pollo,
0: bueno,
1: pollo al
0: coman antes o después, no sé.
1: Sí, no, nosotros podemos comer antes y después.
0: Ah, bueno,
1: no, no, mentira. Y no solamente eso, vamos a llevar también para compartir con la gente el vino de los 50 años, tenemos un vino de los 50 años de los Cumpas.
0: Ah, mira.
1: Lo llevamos, pero se van a encontrar con muy buen humor. Nosotros cuidamos los detalles, no nos metemos con la política, no nos metemos con cuestiones de género. Hay tanto para hablar del humor, hay cosas tan lindas para decir, y fundamentalmente con la familia hoy día, con todo lo que ha, todo, viste, este golpe de cambio tecnológico que porque ha sido fuertísimo. Nosotros venimos a la época que para ir a cobrar al banco, vos entrabas a Malargüe y sabías dónde estaba el Banco Nación, porque vos veías la cola de gente a las 6 de la mañana porque el banco no abría a las 7 o a las 8, vos veías para... Hoy día todo es digital. Si vas a pagar en efectivo, perdés plata. Todo es con... Un banco tiene un descuento un día, la otra billetera el otro día. Y todo ese proceso, si vos lo contás con humor, es muy gracioso. Se estiró la vida. ¿Te diste cuenta? Dentro de poco se va a vender más pañales pa viejo que pa niños recién nacidos. Entonces...
0: Sí.
1: Es cierto, yo me estoy imaginando, porque ya van a empezar los pañales con puntillas, los que van a venir cavaditos. No, olvídate. Todo ese cambio hay que tenerlo en cuenta, y viene y va, y se ha estirado la vida muchísimo. Entonces nosotros, que en algún momento nos dijeron, viste que la palabra de moda es, ustedes tienen que adaptarse, tienen
0: sí,
1: que aliornarse,
0: lo escuchamos permanentemente
1: nosotros. Bueno, y vos decís, el otro día, y me lo hicieron ver, fuimos a un cumpleaños de un señor que cumplía 80 años, que nos contaba acá el ingeniero Giannoni, que nos había visto desde chiquito y que, o sea, que nos conocía desde los 50 años, y charlábamos, y toda la gente que había, era toda gente mayor, y después hablábamos con él y decíamos, viste que el público nuestro se estiró la vida y quiere ese humor, el que nosotros hacemos, el que puede llegar a tener algún doble sentido, las imitaciones, el contar las historias. Nosotros venimos de la época que las mujeres tenían una sola crema, Tortulán. Yo me acuerdo que Tortulán. No había otra crema, la mamá nuestra, Tortulán, y te acordás, era una capa de paté de foie la Tortulán. Se ponían, eran 3 centímetros, dormían sentadas las viejas. Hoy, mirá, olvidaste, ponés la televisión y es una crema detrás de otra crema detrás, y para lo que se te ocurra hay crema. Teátrica, la antiarruga, la de la flor Butleja Tapiri, y vos decís, pucha, ¿cómo no hicieron una digamos, con un pauto en vez de con la flor Butleja Tapiri, que sea más fácil para pronunciar para nosotros?
0: Más difícil ahora, ¿viste? De...
1: Claro, ¿viste? Y te tenés que ayornar, y a veces te da la cabeza, y a veces no, y decís, no, si yo disfruto lo que hago, y la gente que nos va a ver a nosotros disfruta eso. De que podamos contar, que podamos divertirnos, que podamos cantar. Nos
0: bien.
1: Acordamos de canciones de años de... A ver, cuando hacemos la primera parte del show, hacemos un compilado de las canciones que nos llevaron a bailar a los argentinos. Y arrancamos que en el 63 se hizo una película, Buscala, que se llamaba La cigarra no es un bicho.
0: Sí.
1: Y estaba Luis Sandrini, Malvina Pastorino y Mirta Legrand, que en 1963 hacía de abuela en la película. Mirá lo que es la trayectoria de Mirta. Hacía de abuela en 1963. Y arrancás y contás la historia de que en ese momento por esa película aparecieron los guaguancó. Y entonces
0: claro.
1: Haces todo un recorrido de canciones. Y vos les vas mirando la cara a la gente y cómo se van acordando de esas cosas y cómo cantan y cómo se divierten. Y bueno, eso es lo que nosotros queremos. Que lo pasen bien.
0: Que lo pasen bien. Y te digo que es un muy buen regalo para el Día del Padre, ¿no? Porque esto de compartir
1: totalmente
0: con el viejo, invitarlo, ¿viste? Decir, yo creo que de ahí ustedes tienen un humor que, si bien vos hablás de generaciones pasadas, ¿no? Hablando de esta película, donde hay muchos conocidos, ustedes tienen un humor que hoy cae bien a distintas edades. Lo digo porque yo, en lo personal,
1: sí,
0: he escuchado y lo he visto, y hay algunas grabaciones de ustedes. La verdad es que está bueno para que se puedan dar una vuelta, tener la posibilidad de disfrutar de un buen menú. Y el menú del humor, ¿qué falta que nos hace eso? ¿Qué difícil por ahí encontrarse con el humor en algún espectáculo que tenga calidad? Que ustedes lo siguen manteniendo y eso es muy bueno, por eso justamente vale la pena comentarlo, que estarán Los Cumpas, un gran show en Malargüe, Parrilla de la Finca. Esto va a ser el día 20 a las 21 horas para que la gente vaya tempranito, que se organice. Y bueno, vamos a regalar dos entradas acá en la radio. En primer lugar, excelente, agradecerles por el tiempo con nosotros y obviamente bienvenidos a Malargüe.
1: Bueno, muchísimas gracias por la nota, los esperamos el día sábado. Gracias por compartir este hecho y por el sorteo de las entradas, me parece espectacular. Y particularmente nosotros nos sentimos muy bien porque, como te digo, seguimos siendo turistas pagos. No cualquiera se da el lujo de ir a un lugar como Malargüe y que encima vaya la gente, que te aplaude, que te regale una sonrisa. La verdad que el trabajo nuestro es una bendición y lo disfrutamos cada vez que nos subimos al escenario. Y encima, si vamos a comer chivo, si va a haber pollo al disco, olvídate. Estamos anotados nosotros también. Fíjate si en el sorteo entramos. Por la entrada. Sí,
0: me imagino que van a hablar un poquito de todo. Ustedes dos, la verdad, tienen una temática muy especial con tantos años que se conocen. Y le vamos a desear todo el éxito posible para que puedan nuevamente venir en otra ocasión, además del humor, bueno, compartir un buen vino, como ustedes lo dicen, con un buen menú, ahí en la Parrilla de la Finca, que apuesta incansablemente por proponer algo especialmente para un fin de semana como este. Y bienvenidos a Malargüe, bienvenidos nuevamente, un gusto.
1: Sí. El gusto es nuestro y gracias por la nota y lo disfrutemos. Y ahí tengo a su amigo en la consola de sonido, que nos estamos acordando que nosotros hemos ido particularmente a la casa de él a comer. Y aparecen todas esas cosas, todas esas cosas que uno va recordando y que con se Valentín. Va acordando y que te llenan de vida. Y dice, mira, acá estuve, acá conocí, aquí me te regalan el hecho de recibirte en tu casa. Es maravilloso.
0: Bueno, y además, permanecer en vigencia. Cierro con esto, queridos amigos. Sí. Ustedes en Malargüe son conocidos, ya han venido. Y bueno, Claudio incluso le ha hecho sonido ahí en el casino. Para completar, ¿cómo es eso de mantenerse en vigencia con el humor? Es algo que me queda ahí para consultar. ¿Cómo hacen ustedes para mantener un poco esto que me explicabas recién, de saber transformar el humor de una manera que no sea como antes, viste, que hay que cuidar ciertos detalles? Porque la gente va a ir, va a disfrutar y se va a encontrar con ustedes y va a decir, wow, después le pide un autógrafo, un saludo, una foto, algo, ¿no? Bueno.
1: Sí. Oye, antes te pedían sacar una foto con la cámara, ahora viste todo en celular apóstol. Claro. Mira, nosotros hemos aggiornado, si se quiere, cosas del humor, actualizarlo, pero sin cambiar cómo nosotros hacemos el humor, que es con el respeto, digamos, con picardía, muchas veces hasta con el doble sentido, pero sin ser agresivos, sin que nadie se sienta mal, y evitando esos temas que viste que cuando los tocas genera alguna incomodidad, como te digo, las cuestiones de género, la política. Hay tanto para hacer en el humor y nos divertimos muchísimo con eso, y lo van a pasar bien, se van a acordar muy lindo de nosotros.
0: Seguramente. Bueno, vamos a reiterar que Los Cumpas están en Malargüe. Oscar y Agustín.
1: Sí, señor.
0: Un gusto poder estar en línea con ustedes y charlar y compartir un ratito para esta promoción de la Parrilla de la Finca, que los tendrá el día 20, el sábado, con la posibilidad de que a las 21 hagan un muy buen espectáculo de humor. Les agradecemos por el contacto con nosotros.
1: No, gracias a ustedes, que estén muy bien, cuídense, un abrazo gigante, démele un abrazo ahí a ese señor operador de sonido y dígale que queremos verlo de nuevo, pero no para estar con él en la casa, sino para verlo, darle un gran abrazo y recordar cosas bonitas que hemos vivido.
0: Seguramente, por ahí haciéndose un tiempo, como no, Oscar y Agustín Enríquez, ¿no? Los Cumpas, señor. En Malargüe, ¿así es?
1: Exactamente. Muy bien. Señor, ahí vamos a estar en la Parrilla de la Finca el 20 a la noche para como anticipo del Día del Padre.
0: Así sea, entonces que lo disfruten y bueno, ustedes no tienen problema en probar antes o después un chivito a la olla, no, o un pollo al disco.
1: Vas a Malargüe y no vas a comer chivo, no fuiste a Malargüe, así que anótenme.
0: Totalmente. Dale, querido, abrazo grande, Oscar y Agustín, para los dos, muchas gracias.
1: Gracias.
0: Y nos encontramos ahí.
1: Gracias. Nos encontramos. Gracias, gracias, gracias. Muy amable. Que tengan un hermoso día.
0: Gran show Los Cumpas, con un menú de chivo a la olla y el pollo al disco en la parrilla de la finca, 20 de junio a las 21 horas.
2: Los Cumpas, presentamos...
3: Humor de inoxidables como nosotros.
2: 42 años de humor sin corrosión.
3: Sí, señor. ¿Qué me cuenta, don Franklin, hoy?
2: Excelente. Vamos a hablar de los chicos de ahora.
3: Los chicos de ahora, tan distintos a lo que éramos los chicos de antes, que jugábamos al fútbol, las chicas a las muñecas.
2: Sí, acuérdese, jugábamos ahí a la casita robada.
3: Y se usaban mucho las cartas para jugar en la casa,
2: bueno,
3: al escoba, al chinchón.
2: Nada que ver. Hoy día pasa el nene de 5 años por la habitación de la hermana de 18. Y la había la hermana de 18 que estaba en ropa interior parada frente al espejo.
3: Y la hermana estaba más fuerte que volumen.

0: necesito una tablet. Quiero una tablet. Ay, necesito
1: bonito,
0: una
1: tablet.
2: Bueno, Agustín, Oscar y Agustín Enríquez, los dos protagonistas del show que se viene. Y acá tenemos dos entradas de los Kumpas, de este gran show que se va a sortear aquí en nuestra programación de la radio. Así que todos pueden participar. El que se acuerde, el que tenga una memoria, dice, yo fui a ver los Kumpas, yo estuve con los Kumpas, yo tengo una foto con los Kumpas. Bueno, por acá compartió la familia Valentín acá, con los Kumpas también. Este dúo, son dos hermanos, ¿no? Oscar, hablamos, Oscar y Agustín Enríquez, dos protagonistas destacados. Ahora ya son 50 años de trayectoria, ellos tienen un repertorio variado, ellos se conocen muy bien y hacen realmente un humor que da gusto escuchar, y que esto nos va a dar un buen postre de la comida, ¿no? Bueno, un chivo a la olla, la verdad que está muy buena la idea de poder ofrecer, acá hay una gastronomía que enfoca muy, muy en lo destacado de nuestra gastronomía. Así que chivo a la olla y pollo al disco. Acá ya tenemos dos entradas para regalar con el gran show que van a ofrecer los Kumpas. Les contamos que el día 20 a las 21 horas. Gran show en Malargüe, y obviamente conversando con ellos, con Oscar o Franklin, ¿no? También. Así se lo conoce. Con los Kumpas en Parrilla de la Finca.

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1: 10:30 de la mañana en la República Argentina. El gobierno envía recursos financieros a 3 provincias. Amplió por decreto la asistencia a Entre Ríos y otorgó partidas a Jujuy y Santa Fe. Los montos llegan a 400 mil millones de pesos por distrito que deberán reintegrarse este año y se cancelarán con retenciones automáticas sobre la coparticipación. Alerta por tormentas y frío polar. El Servicio Meteorológico advirtió por una nueva ciclogénesis que afectará a las regiones del centro, noroeste del país y el área metropolitana de Buenos Aires. En tanto, se esperan fuertes nevadas en las provincias de Santa Cruz y Tierra del Fuego, que también estarán afectadas por viento de hasta 90 kilómetros por hora. Se desploma el precio del petróleo tras la firma del acuerdo de paz entre Irán y Estados Unidos. El valor del crudo se ubicó en $74.18 por barril. Los analistas coinciden que al reabrir el estrecho de Hormuz se producirá una mayor oferta de combustible en los mercados mundiales. El cielo se encuentra cubierto en la ciudad de Buenos Aires, temperatura 11 grados, humedad 79%.
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2: Es la hora 10:32.
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0: Bueno, un gran clásico en una versión especial, el tema de Leonardo Fabio, este tema Fuiste Mía Un Verano, gran tema en estilo rock, inteligencia artificial. Estamos ya, vamos directo, bueno, con Cecilia, está en línea con nuestro móvil. Ceci, adelante por favor.
1: Muchas gracias, estuvimos recién en el Consejo Deliberante, ustedes escucharon la banca de Ciudadano a cargo de Jorgelina Beiro. Después hicimos unas notitas que la vamos a compartir en otro momento de la programación. Dos proyectos que ingresan, uno de Carla Casado, Bloque La Libertad Avanza, con respecto a que Malargüe adhiera al RIGI, que es el régimen de grandes inversiones, para bueno, la instalación de futuras empresas, así como Mendoza adhirió a la iniciativa nacional, bueno, que lo haga Malargüe también, es una propuesta de ella que lo comenta y la escucharemos en otro momento, como así también a Laura Checonato, de Bloque La Libertad Avanza más Cambia Mendoza, que ha presentado una declaratoria de interés para el portal turístico Destino Malargüe, iniciativa de privados de nuestro medio, que tienen ese sitio en internet que promociona nuestro destino, y bueno, fue una linda nota. Ahora estamos en desarrollo social, porque vamos a dialogar unos minutos con la directora de Desarrollo Social e Inclusión, que es Paola Joffre, ya que hay un evento que se llama Embajador del Buen Trato, y hemos estado hablando todo esto de incentivar el buen trato al adulto mayor, tratar con respeto, una etapa importante de la vida de todas las personas, y todos vamos a llegar, ¿no?, que es la vejez. Entonces, ¿cómo hacerlo de la mejor manera? Y se han sumado a unas campañas que hay preventivas y de buen trato, y no solamente eso, sino que han elegido representantes por Malargüe para que vayan a un acto provincial mañana. ¿Qué tal, directora? Buen día.
2: Buen día, Cecilia. Buen día a la audiencia de LB19. En primer lugar, gracias por este espacio. Sí, mañana vamos a acompañar a las dos personas que hemos elegido como municipio para que sean nuestros representantes en este evento. Se llama Embajadores del Buen Trato. Y en este caso nos van a acompañar Camilo Arroyo, muy conocido por nuestra comunidad, y Elisa Berbel, una mujer que también durante toda su vida ha promovido el buen trato en todas las personas como educadora, y ahora actualmente en la asociación MESIS también siguen fomentando actividades que pongan en valor esto que vos decías, Ceci, también, no solo el buen trato en la vejez, sino que todos vamos a llegar a esa etapa, y también una etapa que es de total vitalidad. Yo creo que han cambiado un montón la mirada y la visión sobre los adultos mayores, y bueno, nosotros no queremos quedar afuera, obviamente, de todas estas campañas y de concientizar sobre el respeto y el valor de nuestros adultos mayores en la comunidad, que sabemos que son aquellos quienes han venido construyendo históricamente lo que hoy podemos disfrutar los más jóvenes. Así que bueno, mañana tenemos la posibilidad de poder acompañarlos con la referente de adultos mayores de Malargüe, Rosa Lucero, en un evento que es provincial y donde van a haber representantes de todos los departamentos, por eso se llama embajadores, ¿no? Embajadores, ellos van a ser nuestros embajadores mañana en Mendoza.
1: En cuanto al criterio, ¿costó la selección de Camilo Arroyo y Elisa Baruel? Porque bueno, había que seleccionar y había que hacer.
2: Exacto, la verdad que siempre cuando te piden algo así empezás a pensar. Sabemos que hay muchas personas que siempre han aportado a la comunidad y siguen aportando, pero bueno, consideramos que por ahí Camilo Arroyo es una persona que no ha sido, ¿sí?, una persona reconocida en lo político, que no ha sido funcionario, es un vecino de nuestra comunidad que aporta desde su lugar. Su amor por Malargüe, eso lo muestra en cada evento.
1: Y transmite la pasión por el deporte, ¿no?, a su edad.
2: Exacto, por el deporte, por el baile.
1: Por el baile, claro, le hemos visto bailar cueca, increíble.
2: Exactamente, así que creo que es importante también eso, poner en valor a ellos, a nuestros vecinos, al vecino común de nuestro Malargüe, y la verdad que está muy contento de poder acompañarlos. Yo creo que también es eso, ¿no?, resaltar que cualquiera puede ser embajador del departamento, y en este caso, bueno, creemos que él es el indicado. Y por otro lado, bueno, Elisa Berbel, cuando pensamos en mujeres, creo que es una de las grandes personas que ha aportado, como te decía, culturalmente también a la comunidad. Por ahí es una persona de perfil bajo, muy bajo, pero seguramente también cuando la nombramos muchos la recuerdan porque fue docente. Así que bueno, la verdad que también está muy agradecida y muy contenta de poder acompañarnos. Yo creo que ya después, mañana después de esta experiencia, vamos a compartir la semana que viene para que ellos cuenten ellos en primera persona la experiencia de mañana.
1: Eso va a estar muy bueno, así que estaremos atentos. Directora, cerramos este contacto, pero antes un mensaje a la gente de la zona rural, que al parecer no tendría que esperar o regresar por una respuesta cuando vienen aquí, que viene tanta gente, ¿tendrían prioridad?
2: Sí, Cecilia, nosotros estamos recorriendo hace mucho tiempo la zona rural, desde que iniciamos la gestión, y hemos afianzado los recorridos a fines del año pasado y este año, llegando a puestos específicamente donde los vecinos no tienen que ir a las delegaciones para hacer un trámite, sino que cuando nosotros vamos intentamos llegar nosotros a los puestos, y si ellos vienen a Malargüe, que sepan que tienen prioridad a la hora de ser atendidos, que por ahí, cuando se hacen anunciar en mesa de entrada de la dirección, digan que son de la zona rural, porque bueno, las chicas son nuevas y por ahí no los conocen a todos, así que, pero es importante que ellos sepan que cuando vienen no se pueden ir sin una respuesta.
1: Era importante agregar eso. Gracias, directora. Hasta aquí la palabra de Paola Jofré, directora de Desarrollo Social e Inclusión. Ustedes.
3: Muy bien, gracias, Ceci. Hasta luego.

0: 46 minutos de las 10 de la mañana, se nos pasa muy rápido el tiempo.
1: ¿Cómo va su cumpleaños?
0: Y, oh, mira, ay, qué manera de comer torta.
1: Ay, no, falta la torta.
0: Falta la torta.
1: Lo que pasa...
0: Estoy tomando unos mates.
1: Es que se nos hizo tarde, no pasamos por Montaña Blanca.
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0: Bienvenido al chocolate, me encanta, la verdad es que siempre disfrutamos de esto. Y como disfrutás de la pasión por el fútbol, ¿no es cierto? Disfrutás de la pasión del mundial, disfrutás de cada momento, acompañado de un buen sabor, pero si no tenés en dónde verlo, ¿qué haces? Te quedás como le pasó a la señora que no tenía señal el otro día, dice, no pude ver el partido. Bueno, y quería ver el partido de la selección. 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
0: 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Y ya vimos un partido del Mundial, pero contanos un poquito si hay gente que no pudo ver el partido de la selección.
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2: Muchas gracias a ustedes por el tiempo y el espacio.
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0: Acá estamos en la mañana, poquito nos falta para llegar a las 11, mucha gente consultándonos, Marcela, sobre este, vamos a reiterarlo nuevamente, por Varelo, yo mandé un montón de mensajes a la gente contestándole personalmente, que estamos obviamente con un problemita técnico aquí en el equipo que está funcionando en el estudio, que es el que emite la señal, que lamentablemente nos está jugando una mala pasada y que no se pudo solucionar. Por eso es que hay un ruidito en la línea, es decir, es como cuando uno no sintoniza bien, está fuera de sintonía. Entonces, bueno, obviamente que la gente no escucha con claridad.
1: El problema es la salida al aire de AM.
0: ¿Sí? Claro, entonces, AM, amplitud modulada.
1: A través del 790. Pero si ustedes sintonizan en FM en 88.1 o la AM a través de internet, pueden escuchar perfectamente.
0: Correcto, ¿no? Es así, así que por eso... para los que no tienen otra opción que escuchar AM en el 790, bueno, va a seguir así por ahora, así que van a tener que escuchar feito, pero somos los mismos nosotros, los que hablamos.
1: Y no hay mucha diferencia.
0: No, ha cambiado mucho, así que bueno.
1: No hemos saludado a Rosy, que tempranito nos dijo, hoy es un nuevo día, una nueva oportunidad para elegir. Fe sobre el miedo, paz sobre el estrés y gratitud sobre todo. Confía en el proceso, todo llega en el momento perfecto. Respira, agradece y avanza con el corazón en paz.
0: Saludos.
1: ¡Qué mensaje, Rosy!
0: Con todo. Saludos, Guillermo. Está Guillermita ahí escuchando.
1: Miguel Ángel desde Bardas Blancas envía un abrazo grande. Feliz cumpleaños, Richard.
0: Gracias, gracias.
1: Claudia dice... Desearle un feliz cumpleaños a Richard, que pase un lindo día, muy lindo escucharlo, me alegra el día, sigue así,
0: gracias.
1: Felicidades.
0: Y eso que todavía no cuento un cuento.
1: No, si para eso están los cumpas.
0: Ah, sí, tenés razón, por suerte llegaron los cumpas para solucionar el problema de los malos cuentos míos, no, la verdad yo cuento unos cuentos.
1: No, usted mejor
0: no
1: diga.
0: No, si querés que te cuente
2: otro. Usted tiene que arrepentirse lo que dijo.
1: Usted mejor no diga nada.
0: Pero...
1: Manuel dice, feliz cumple amigo Richard.
0: Abrazo.
1: Luisito también está atento a la radio, Luisito. Sí, no, seguramente está en Neuquén, no nos puede escuchar bien. Bueno, que lo haga a través de... Pero lo hace a través de internet.
0: A través de internet, mucha gente tiene internet.
1: No, entonces no, debe estar por acá, porque si no se escucha con ruido.
0: Ah, sí, totalmente.
1: Bueno, también te desea un feliz cumpleaños, a ver qué más...
0: Sí, hay mucha gente.
1: El número de... ya se lo vamos a pasar.
0: El número para...
1: Les
0: cuento, ahí voy a compartir porque me han pedido mucho el teléfono de para poder adquirir la entrada de los cumpas, que por cierto, acá en la programación de la radio vamos a regalar entrar, se van 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50 años de trayectoria.
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1: Bueno, vamos a ver qué pasa entonces, Walter, con la meteorología.
2: Aquí estamos, en este horario, estamos medio desubicados con los horarios, pero bueno, es una mañana agitada, ¿no? actualizando la información meteorológica, está empezando a llegar un poco de viento, sí. Tal cual se había anticipado. Esto tiene que ver con este sistema de baja presión que... está afectando la cordillera de La Rioja, San Juan y Mendoza desde el día de ayer. Continúa nevando en alta montaña, sobre todo en lo que es la zona central de la cordillera mendocina, lo que es el Cordón del Plata, el Valle de Uco, Manzano Histórico y demás, y el mismísimo Cristo Redentor, que está cerrado. Está con viento en lo que es la zona del Azufre, Volcán Planchón Peteroa, mucho viento, viento blanco, de a ratos nevisca en forma intermitente, ventoso también sobre lo que es Paso Pehuenche, posibilidad mínima. Estamos esperando el nuevo informe de Pehuenche porque se iba a analizar la situación a partir de la hora 10, si quedaba habilitado. No estaba nevando, la última información que tenemos, así que atentos a ver si se habilita o no Paso Pehuenche. Creemos que sí. Lo que sí, bueno, está ventoso en cordillera, decíamos, estaba asomando algo de viento en Valle de las Leñas, sobre todo en altura, con la posibilidad de una nevisca muy débil durante la mañana, muy, muy débil. En los Molles a esta hora 8 grados, con viento, con ráfaga de hasta 40 kilómetros por hora. Esto en la zona de los Molles. ¿Qué datos tenemos aquí en la ciudad a esta hora, Marcela?
1: A ver, vemos, actualizamos y te
2: sí,
1: digo.
2: En el Chihuido, mira, 8 grados 7 décimos, hace un ratito. No hay viento, nos dicen en la zona del Chihuido.
1: Bien.
2: El Carrizalito, 11 grados, viento del este a 15 kilómetros. Bueno.
1: Cielo algo nublado aquí sí. En la ciudad con 10 grados 4 décimas.
2: ¿Y la presión atmosférica?
1: 856 decimal 6.
2: Bueno, ha mejorado un poco respecto a esta mañana. Uh-huh. Pero bueno, es probable que durante el mediodía y las primeras horas de la tarde el viento sople con mayor intensidad, ¿no? Con algunas ráfagas que pueden alcanzar los 30, 40 kilómetros por hora. Es eso nada más, algo de viento y no mucho más, porque decíamos, con tiempo inestable en cordillera, pero ya a partir del mediodía empiezan a mejorar las condiciones meteorológicas. La máxima para hoy estimada en 14, 15 grados.
1: Bien.
2: Para mañana viernes en general, durante gran parte del día, tiempo inestable, aunque a partir de la tarde-noche del viernes vamos a tener ya la injerencia de un nuevo sistema de baja presión que ingresa desde el sur. Para mañana en la tarde se esperan nevadas importantes en Chubut, zona cordillerana de Chubut, Río Negro, Neuquén. Y eso va a llevar a que a partir de la madrugada del sábado se registren nevadas en alta montaña, concretamente lo que es Paso Pehuenche. Entre las 7 y las 10 de la mañana probablemente, en un lapso muy cortito de tiempo, pueda caer, precipitar algo de nieve en cordillera el sábado. Después, esto se va a fortalecer el sábado a la noche y parte del domingo con el ingreso de un frente frío polar. El sábado se presenta como una jornada ventosa, sobre todo sábado en la tarde. Viento del oeste, sudoeste.
1: Mucho viento.
2: Bastante viento. E inclusive, yo no descarto que en la medida que avance este sistema de baja presión mañana viernes, el viento aquí en la ciudad ya se empieza a sentir el sábado en la mañana. Ya desde la mañana del sábado empezar a tener algunas ráfagas importantes con mejoramientos temporarios y luego a la tarde también algunas ráfagas importantes, todo el sector cordillerano y lo mismo para la zona este de Malargüe, ventoso. Hacia el sábado de la noche decíamos, ingresa un frente frío, polar, eso va a llevar a que el domingo descienda notablemente la temperatura y ya las mínimas estén en el orden de los 2, 3 grados bajo cero aquí en la ciudad. El domingo inestable, viento ya un poco más fresco del sudoeste, algunas ráfagas que van a llegar, eso va a generar la posibilidad de algunas neviscas intermitentes en la Payunia, en algunos sectores más elevados, ¿no? Pero con muy poca acumulación.
0: El viento no trae un poco de nieve, siempre como viste que sí. Corre un poco de viento, después viene el temporal,
2: claro.
0: Pero en otras ocasiones ha pasado.
2: Sí,
0: pero
2: lo que pasa es que
0: sea poca nieve.
2: El sábado vamos a tener viento tipo sonda, y ya el domingo es viento frío, viento del sudoeste, viento frío, baja sensación térmica, poca nieve, vos lo decías, es muy poca la precipitación nívea. Valle de las Leñas puede entre sábado y domingo tener una acumulación de 10 centímetros, ¿sí? No es mucho, es nada, pero bueno, ayuda para enfriar un poco la cordillera, no mucho más que eso. Lo que sí en cordillera, para el lunes y martes, las temperaturas van a descender, calculo a los 15, 17 grados bajo cero, en cordillera, en alta montaña. Aquí en la ciudad, 3, 4, 5 grados bajo cero. Pero claro, estaba mirando, lunes y martes, a partir del miércoles de la semana que viene, vuelve a repuntar la temperatura, con temperaturas mínimas y máximas positivas, es decir, mínimas nuevamente de 3, 4 grados y las máximas en torno a los 15, 16 grados. Eso no es bueno, ¿no?
0: Por supuesto, claro.
2: No ayuda.
0: Después del frío.
2: Y no, las temperaturas que tuvimos ayer, antes de ayer, 16, 18, casi 20 grados.
0: Claro, bueno, hoy.
2: Bueno, eso no ayuda. mirábamos más temprano unas imágenes de lo que es el complejo invernal Valle de las Leñas, nada, o sea, la cordillera con muy poca nieve, lo mismo, por ejemplo, en lo que es el Planchón Peteroba, y después no hay nada hasta fin de mes, recién el 28, el 30, primeros días de julio podemos llegar a tener un frente frío polar con algunas nevadas. Pero ojo, en la medida que ingresen los frentes fríos polares, los que ingresan del sureste, en el sector cordillerano no te genera nieve, o te genera nevadas muy débiles. Acá lo que necesitamos son los característicos o clásicos temporales que llegan del Pacífico y que generan bastante acumulación. Claro. Pero ¿cuál es el problema? Que lo más importante de estos temporales está sobre el sector sur de nuestro país. Por eso, en lo que es Villa Pehuenia y los otros centros invernales del sur argentino, sí van a tener 40, 50, 60 centímetros de nieve.
0: Está escuchando ahí gente de Las Leñas, que nos escribe, obviamente. Saludos, Rafa, un abrazo. Saludos, y bueno, atentos también, porque justamente ellos están, muchos de los que están ahí, los que la zona de Hermosa, están atentos.
2: Y todos esperando la nieve, porque siempre decimos, la nieve es sinónimo de turismo, trabajo, directo e indirecto.
0: Directo, todo, una cadena de
2: y
0: cosas.
2: Y después, bueno, obviamente el tema del agua para la primavera y el verano. Pero hoy, al corto plazo, la nieve es sinónimo directo de trabajo, de turismo y trabajo.
1: Totalmente. Máxime, si tenemos en cuenta que, bueno, Malargüe apuesta al turismo, el turismo de invierno, y que estamos a muy poquitos días ya de que comience el receso invernal en varias provincias.
2: Exactamente. Hoy es el lanzamiento de la temporada invernal de Malargüe en Mendoza, ¿no? Pero bueno, no es lo mismo Malargüe con nieve que sin nieve. Vos podés tener igual turismo en invierno en Malargüe, sí, pero...
1: La nieve es la vedette.
0: Y tomando como otro dato, fundamentalmente con esto de la nieve y de los recesos, como decís, Marcela, de las vacaciones y eso, que ahora está viniendo mucho turismo interno, viene mucha de la misma provincia de Mendoza, que se han venido muchos años al sur, ¿no? Por eso es que se espera, obviamente, que tengamos esta bendición de la nieve, más allá de la necesidad que vamos a tener para la temporada primavera-verano.
2: Sí, yo tengo la fe que en esos primeros días de julio podamos tener algún temporal importante, porque esa es la otra. Necesitamos, con un temporal de nieve no hacemos nada, salvo que sea un temporal donde te cae a un metro y medio de nieve, pero lo veo difícil por ahora.
0: Claro, pero es que también tengamos temperaturas bajo cero.
2: Sí, y continuidad de temporales o sistema de baja presión, por lo menos dos o tres en 15 días, que bueno. Pero hoy el panorama es complejo, es así. Pero bueno, no perdemos la esperanza de que cambie un poco y se puedan intensificar estas nevadas. De por sí, el invierno no va a ser frío, ya se viene adelantando. Por esto del fenómeno del Niño, hay un aumento global de las temperaturas. Y eso va a llevar a que tengamos, a ver, no significa que no vamos a tener, por ejemplo, días con 3, 4, hasta 10 grados bajo cero, pero no es lo mismo que tener esa temperatura uno o dos días que tenerlo durante 10 o 15 días.
1: ¿Sí? Ahí está el cambio.
2: Y el problema está en que la amplitud térmica es mayor. Tenés mañanas frías, pero tenés tardes mucho más templadas.
1: Sí, sí, muy cálidas, muy cálidas. Así que bueno, así están las cosas.
2: Así,
1: ojalá hagamos fuerza a todos para que nieve, ¿sí?
2: Exacto.
1: Que nieve en la cordillera. Gracias, Walter.
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6: Es la hora 11:06.
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2: La Juana que viene ventazón. Que viene no sé cuánto la chapa por kilómetros por hora.

0: 说吧。
1: Eso sí que lo gritó a los cuatro vientos, ¿eh? A los cuatro vientos.
2: Claro, claro que sí. La ropa, sí, señora, tenga cuidado porque claro. Se viene el vientito. Sí.
1: Bueno, a ver si corre, capaz que no corre mucho tampoco.
2: Colonia Pehuenche, estamos con el viento, nos dice Jiménez, le mandamos un saludo grande.
1: Claro, y abrazo. Bueno, la Bersuit con Cuatro Vientos, un tema de 2014 que escuchábamos. Gracias por lo que nos mandan por acá, la verdad me río por... Leo, saludos para Leo, un abrazo, y para el gran amigo ahí que nos saludaba. Tengo un regalo muy bonito ahí de Manu, que tiene una mano para trabajar en madera excelente. Saludos para Manu y para Leo. Abrazo para ellos.
2: Tengo comunicado de interés desde la Oficina de Defensa al Consumidor. Se necesita contactar a la señora María Cristina Orellana. Le piden, por favor, se comunique al 2604-059263 o bien que se acerque a la Oficina de Defensa al Consumidor en Avenida Rufino Ortega 457. Reitero, desde la Oficina de Defensa al Consumidor necesitan ubicar a la señora María Cristina Orellana. Si puede, que se comunique por teléfono o bien que se acerque hasta la oficina en Avenida Rufino Ortega 457. 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
1: Bueno, ahí Claudito hizo, recién escuchaba que tenés un tema que te lo habías bajado, un tema viralizado a través de internet. ¿Cuál es? Hasta Marcela se sabe de la frente. Eso, hay que hacerlo. Que... Te lo sabías, ¿lo viste? Es impresionante, ¿no? Un tema
2: me encantó, que... aparte.
1: Sí, viste que pegadizo.
2: Ah, no, tiene una polenta.
1: Diré. Sí. Vamos a ver. A ver, ¿cómo van a decir? Vamos todos. Sí, al líder Marcela con el.
2: Está muy bueno.
1: Sí,
2: está muy bueno.
1: Sí,
2: me encanta.
1: Bueno, uno de los temas más copiados y viralizados a través de internet, coreografías que hacen incluso en grupos. Hay un, estaba viendo en un país donde se juntaron un grupo de salud, la enfermera,
2: ¿sí?
1: Con muchos pacientes que se habían recuperado, decidieron hacer un video. Entonces dijeron, bueno, vamos a invitar a todas personas mayores que habían estado en un grupo, y las enfermeras hacían la coreografía y todos los demás, los pacientes, digamos, y la gente que se había sumado ahí en la vereda, en el patio, hicieron este video, ¿no? Por ejemplo, uno de los tantos videos.
2: Uno de los tantos, sí.
1: Millones que encontrás con algunos bailes animados y demás personajes.
2: Sí, señor.
1: Bueno, faltó el nuestro nomás, que no lo vamos a publicar. No,
2: ya lo vamos a subir. En cualquier momento aparece por ahí como un reel. Ajá. Sí,
1: exacto.
2: Señor.
1: No va a haber los integrantes de la Level 19.
2: Los pataduras de la radio.
1: Mira lo que hacen los pibes. Ese sí que se va a ver.
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1: Es pegajoso, es contagioso.
2: Es contagioso, sí, sí.
1: Y anda tiquitiquitiqui. ¿Cómo anda? Ando tiquitiquitiquitiqui.
2: Negrita 683, así la tenemos agendada. Es una fiel oyente de la radio. Te manda un feliz cumple, Richard. Jorge dice: buenos días, Marcela, Richard. Dice: bueno, mucha gente que por allí no ha alcanzado a enganchar justo cuando decimos que la AM está con un problema técnico. Por eso estamos mejor por 88.1, nuestra FM. Así es que gracias, Jorge, también. Claro. María dice: feliz cumpleaños, que se cumplan todos tus deseos, Richard.
1: Ni yo había hecho eso.
2: Mira la torta con tu nombre y demás. Buenísimo.
1: Gracias.
2: Lidia dice: muy feliz cumple, Richard, que pase un hermoso día. Gracias por alegrarnos los días.
1: Muy bueno, tanta alegría.
2: Juancito dice: feliz cumple, querido Richard, que tengas un hermoso día. Yo los conocí cuando todavía trabajaban en el Banco Mendoza, dice, en un evento que hicieron en el Club Banco Mendoza de Luján de Cuyo, muy buenos, hace alusión a los cumpas.
1: Sí, sí, a los cumpas que estuvieron, y obviamente que son destacadísimos, hay dos entradas, se van a arreglar en la programación de la radio, así que no se preocupen, todo aquel que quiera entrada tiene que poner ahí, yo quiero una entrada de los cumpas para que después, en el desarrollo de la programación, alguien se va a llevar una de estas dos entradas.
2: Sí, señor, seguramente será en el espacio de Amigos del Aire. Totalmente. Ceci, te estamos escuchando, adelante.
0: Muchas gracias. Estamos en el Hotel Punto Sur, aquí de calle Adolfo Puebla. Estamos en una conferencia de prensa donde nos han convocado varias organizaciones. Son un número de instituciones de Malargüe, como la Cámara de Comercio, la Asociación de Jubilados y Pensionados del Sur, el Club de las F100, Fundación Seria Ser de Malargüe, el Rotary Club, Artistas Independientes, SADE Malargüe, Asociación Sociocultural Mesis, la Escuela James Cronin, bueno, distintas instituciones que están organizándose para que el Día Internacional de la Paz no pase desapercibido, así es que vamos a ver por quién comenzamos. No sé si todo podrá salir en vivo, ya lo aclarábamos por la cantidad de asistentes a esta conferencia, pero bueno, vamos viendo lo que podemos lograr en los tiempos radiales. ¿Qué tal, profesora Verónica Munster? Muy buenos días.
3: Muy buenos días a todos, y aquí estamos reunidos 12 instituciones de Malargüe bajo un mismo objetivo, que es La Paz nos une. La Paz nos une es una gran movida que vamos a hacer para el día 21 de septiembre, donde todos vamos a trabajar en conjunto para que la paz, que es el Día Internacional de la Paz, podamos tener actividades en conjunto y demostrar que las organizaciones sociales de Malargüe están más vivas que nunca y trabajando por un bien común.
0: Licenciada Yolanda Carvajal, ¿qué tal? Presentando, bueno, al hospital, lo sabemos, al área, pero en esta oportunidad al Rotary Club.
4: ¿Qué tal? Buen día a toda la audiencia. Bueno, agradecer a todas las miembros de las instituciones que estamos hoy convocados acá, justamente para presentar este proyecto de La Paz nos une. Como ustedes saben, el Rotary Club, parte de su estructura, de uno de sus pilares fundamentales, es trabajar por el bien común y la paz. Los 21 de septiembre siempre se ha conmemorado el acto en la plazoleta donde está el Monumento del Criancero, se han hecho actividades con los escultores, y este año dijimos, bueno, empecemos a juntarnos entre todas las asociaciones para trabajar entre todos juntos esto, que la paz nos une, y la verdad que ha salido un proyecto muy lindo. Estamos muy contentos porque cada uno va a poder ir dando su impronta en este proyecto, y también porque vamos a trabajar mucho con los chicos, con los jóvenes, que son el pilar fundamental también que nos sostiene, y acompañar también en esta oportunidad, en este evento de La Paz nos une, a la Escuela Cronin, para poder conmemorar sus 25 años también de la escuela, con todo este trabajo que se va a hacer, que tiene incluido el proyecto.
0: Esto es súper interesante. Vamos a pedirle unos minutos a Pablo Verón, así lo liberamos, tiene que ir a cumplir con sus tareas, y así lo liberamos, pero que nos comente qué han pensado ustedes desde el club que representa, que es el club de las F100 y vehículos multimarcas.
5: Bueno, antes que nada, muy buenos días y un agradecimiento a todos los que nos hicieron parte de este evento que se va a realizar el 21 de septiembre, agradecidos por esa invitación. Y bueno, como club hemos propuesto un proyecto para arreglar o ayudar a mejorar cosas en Malargüe que ayuden al turismo, ¿sí? Así que en primer lugar, para rememorar lo que se hacía en años anteriores refiriéndose al festejo del Día de la Paz, vamos a plantar un árbol, que eso va a ser uno de los pilares fundamentales para festejar ese día. Y asimismo, tenemos la idea de poner, arreglar, ayudar a forestar y arreglar la plazoleta de la tragedia del Chacay, como ustedes saben, está enfrente de la entrada de la Junta, donde se va a forestar para que ese lugar pueda ser usado por toda la ciudadanía. Así que nuestro proyecto como institución, que es Club F100 y Clásicos Malargüe, es forestar esos dos lugares.
0: Bien. Rosa Jaque, en representación de la Asociación de Jubilados y Pensionados del Sur y también de AMED, Agrupación Malargüina de Educación en Diabetes. ¿Cómo le va?
6: Buen día, Cecilia. Buenos días a todos. Bueno, y acá me encantados de poder sumar a este programa de La Paz Nos Une a través de las asociaciones, en este caso con la Asociación de Jubilados y Pensionados del Sur, acompañados por Dolores y Liliana, y hemos diseñado un programa de actividades en la asociación, una actividad para cada mes, y vamos a empezar este sábado precisamente con un foro de la voz de cada mayor cuenta. La idea es escuchar a nuestros mayores. Y bueno, después, a medida que vayan pasando las actividades, vamos a tener una gran agenda, según entendemos, para que todas las asociaciones puedan sumarse y compartir las actividades de cada entidad. Desde AMED, por supuesto, también vamos a estar trabajando en esto, con un programa bastante amplio que se les dará a conocer después, y bajo el lema Educar para Cuidar y Cuidar para Vivir en Paz.
0: Aprovechamos a decir que hoy hay una capacitación en el barrio Martín Güemes.
6: Exactamente, a las 15 horas en el barrio Güemes. AMED está disponiendo una actividad a la que estamos convocando a todos los vecinos de la ciudad y, por supuesto, en el barrio, porque esto vamos rotándolo de barrio en barrio. Así es que 15 horas en el Zoom del barrio los esperamos.
0: Bueno, tuvo buena asistencia en Barrio Nueva Esperanza y hoy se renueva esa actividad. Aprovechamos porque es de actualidad y después nos pierde vigencia. Estamos en vivo, estamos en Hotel Punto Sur, en conferencia de prensa. Cristian Pietkevic, ¿qué tal? Buen día. Vos has sido uno de los tantos artistas que plasmó obras muy lindas en el marco de días anteriores conmemorativos de La Paz. ¿Cómo estás?
7: Bien, muy bien. Muchas gracias a todos. Bueno, esta es la oportunidad de hacer el tercer Encuentro Nacional de Escultores como recargado, digamos, porque bellísimamente se suba muchísima gente, asociaciones, con el fin de poder hacer algo maravilloso. No tengo ni idea cómo explicarlo realmente. Luego de lo que cuesta tratar de hacer cuestiones artísticas en Malargüe, tener esta oportunidad nuevamente simplemente es mágico. Vamos a trabajar con la Escuela Jane Crow.

0: materiales. Vamos a trabajar dos en piedra, dos en madera, dos en metal, más la obra de fundición, más la obra en metal de gran volumen como monumento al 25 aniversario, que va a quedar emplazada exclusivamente en la Escuela Jane Crony.
1: Por lo que nos cuenta, mucha va a ser la participación que ustedes van a tener. ¿Y eso es lo que lo emociona?
0: Mirá, me emociona todo en Malargüe hoy. ¿Por qué? Porque uno como hacedor cultural pelea para que Malargüe crezca, que tenga improntas nuevas, que los chicos tengan oportunidades. Y yo soy un tipo de taller, alguien que se encierra a trabajar, ¿entendés? Y que desde los alumnos o los chicos quieran adquirir conocimiento, es muchísimo. Sé que hay faltas de oportunidades y un montón de cuestiones que hacen que los adolescentes estén desganados, y nosotros adultos somos los responsables de que ese desgano sea posible. Y veo que tampoco hacíamos nada para que deje de existir ese desgano. Quizás esta sea la oportunidad para dar un puntapié inicial en un montón de cuestiones que tenemos en Malargüe que rever, y sea la excusa cómo la paz nos une.
1: Bueno, y aquí están presentes alumnos justamente de la Escuela Dr. James Cron, y le consultamos a su director, Miguel Herrera, bueno, después de estas palabras donde se los menciona, ¿qué se puede decir?
2: Bueno, en principio buen día, y que, bueno, me expolió mucho de lo que iba a decir de Cristian, así que... Pero bueno, no importa. No, lo lindo de esto que fue, surgió espontáneamente también desde la escuela, porque uno soy convencido que hay que trabajar en redes, y se dio la oportunidad de que lo convoco a Cristian con motivo de los 25 años de la escuela, y justo se concatenaron las ideas, entonces encajó bien todo el proyecto y nos hemos sumado. También se ha sumado el centro de estudiantes de la escuela, entonces desde la escuela, como estamos tomando todo el año de festejos, entonces hemos tenido, ya me has hecho varias notas, todo es motivo de festejo para nosotros este año, y lo estamos festejando a full.
1: ¿Confirmado el acto?
2: Confirmado el acto para el 30 de junio a las 10 de la mañana en el Tesaurus.
1: Y ya, Méndez, ¿podríamos aprovecharte a consultarte como banderada de la paz también esto tan importante, tu participación y el significado de esta actividad?
3: La verdad que nos den el espacio para nosotros poder proponer ideas y que los jóvenes tengamos voz, porque muchas veces decimos, ¿qué podemos hacer como jóvenes? Los adultos no nos dejan opinar, no nos dejan crear cosas, y este espacio ha hecho eso posible. Con la Fundación, con el Rotary, siendo abanderados de la paz, tenemos que cumplir acciones y mostrar qué se hace, qué hace un abanderado de paz, y creemos que podemos inspirar a más jóvenes y también inspirar es decir, bueno, yo también puedo, si ellos pudieron, si a ellos los escucharon, si ellos tuvieron el espacio, tengo también ganas de decir, tengo esta propuesta, tengo esta idea, quiero también hacer algo por Malargüe, porque somos jóvenes, decimos no hay nada para hacer en Malargüe, pero este proyecto de La Paz nos une, nos ha unido a adultos que de verdad quieren escucharnos y decir, sí chicos, podemos hacer algo por los jóvenes.
1: Bueno, nosotros vamos cerrando este espacio totalmente movilizante, esta conferencia de prensa, ustedes lo han escuchado en las voces de los participantes, nos han quedado algunos otros por tomar, pero seguimos aquí un ratito más con el móvil de LB19 en uno de los hoteles de Malargüe, Hotel Boutique Punto Sur, donde se nos ha convocado a esta conferencia de prensa. Falta tiempo todavía, pero es muy bueno ir sabiéndolo, vamos a tener gacetilla de prensa que van a ir anticipando ya con tiempo todas las actividades que se vienen en Malargüe para el 21 de septiembre, que además de ser Día de la Primavera, de los estudiantes, de la sanidad y del artista plástico y del fotógrafo, no sé cuánto más, es el Día Internacional de la Paz. Muchas gracias.
4: Gracias, Ceci. Hasta luego. Once treinta y dos ya en el país, solo por hoy en Malargüe. 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

pasa rápido en la mañana, claro que pasa rápido en la mañana, pero te voy a contar algo. 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

0: caen en esta época del año.
1: Este es el otoño.
0: Es la hora 11:36.
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6: El mayor goleador en la historia de los mundiales de fútbol es el extraordinario jugador alemán Miroslav Klose, que convirtió 16 goles en 24 partidos disputados en todos los mundiales que le tocó participar. En tanto, el jugador con más partidos jugados en la Copa del Mundo es nada más ni nada menos que nuestro Lionel Messi, que hasta aquí ha disputado 26 partidos y de jugar para la selección argentina en el próximo mundial estará superando con creces la cantidad de cotejo.
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0: Estábamos con Lou Reed, Chan Lam, bueno, que un siglo sin ti, versiones, canciones, temas, música, mañana radio, la conexión con la gente, qué lindo compartir este día con ustedes. Y ahora, hablando de compartir, saber de tener contacto con nuestra gente, nos ponemos en línea, estamos con Roma Automotores. 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
1: Dale, muchas gracias y muchas gracias a toda la audiencia.
0: 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Es más fácil bailar el tiki-tiki-tiki-tiki-tiki que el de Michael Jackson, ¿no? El pasito de Michael Jackson es un poquito más difícil, ¿no? Caminate en un árbol, por ejemplo. A ver, es difícil. Este es el gran clásico de Michael Jackson, escuchá.

0: Claudito, usted que hacía el paso de Michael Jackson en su momento, muy bien. Mirá si en esos tiempos hubiéramos tenido los TikTok y todas esas cosas, ¿no? Con esta música, con estos temas.
1: Sí. Vaya Tilly, wow,
0: Tilly. ¿Hubieras grabado un video bailando, haciendo breakdance? ¿Hubieras grabado un video? ¿Y por qué no? Si hubiera estado a la moda. Bueno, Michael Jackson, para bailar un poquito, ¿no?

Bueno, ahí compartiendo la mañana, qué lindo. Buenos temas, me gusta. Michael Jackson, bueno, tiene una innumerable cantidad de temas buenísimos. Saludos para Mauricio, gracias querido Mauricio. Anoche tuvimos un programa especial, compartimos con Eduardo López, hacíamos rumbo a la medianoche. Estuvo Gustavo charlando con nosotros, este periodista, y que hablamos sobre el tema ufología. Y esta posibilidad de generar en Malargüe una salida, dice, hablando de esta, de los nuevos proyectos que suman. Siempre dice, hay que apoyar nuevos proyectos. A veces veo a gente en las redes que, bueno, tiene esa parte crítica, ¿no? Bueno, pero en Malargüe han habido muchos avistamientos de supuestamente, decimos, objetos voladores no identificados. Y en otros lugares, por ejemplo Chile y en otros lugares de la Argentina, se hace un turismo ufológico. Esa es un poco la idea, es justamente de un lugar para poder apreciar nuestro cielo, nuestro espacio, y en los días despejados apreciar algunas imágenes por ahí pueden sorprender, ¿no? Es una idea, estuvimos charlando de eso, la verdad fue muy interesante. Saludos para Carlos, ahí el amigo alemano que nos escucha y que compartíamos nosotros, ¿no? Este habla de Flavio Cerro.

0: ¿Quién no habló de Marcianito, no? Bueno, ahí tenemos un Marcianito cerca por ahí, o no, Dani. Bueno, hay... ¿no? Mi marciano favorito, ¿se acuerdan? ¿Quién no vio una película? Bueno, todo eso. La ufología, un tema interesante, hay gente que cree y gente que no, sobre estas cosas, lo decíamos, pero es así. Pero pude ver algunas imágenes, algunas fotografías que tiene, que dentro de poco seguramente las podrá publicar. Así que gracias, gracias a Mauricio, muchas gracias a Carlos, los que estuvieron compartiendo el programa anoche con nosotros. Y siguiendo todo eso, ¿no? ¿Usted cree o...? Solo no estamos en este universo, no podemos ser los únicos. No podemos ser los únicos que existimos en este mundo. Debemos ser muchos. Vamos agradeciendo saludos a Rubencito Tillería, saludos a Luisito González, Luis Jovellito, saludos a todos, a mucha gente por aquí, saludando, dejando su mensaje para Franco.
1: Respetar las figuras argentinas, ¿no?
0: Mirá vos esta música de misterio, ¿no? Los Expedientes X, ¿alguien lo vio? Los Expedientes X. Fue un éxito, una serie impresionante. Bueno, que habla sobre eso, ¿no? Pero bueno, habla sobre otras cosas. Saludos, muy feliz día. Saludos, Franco. Abrazo grande. Voy a pasar los saludos así rapidito porque hay mucha gente que está en línea. Saludos a Luisito, a Tati, a Alicia, a Titi, a todos los que están en línea. Liliana, a Manuel, a Nina, a la familia Pacheco, a Ávila, Sánchez, Ferreira, a todos. Saludos y un abrazo muy grande. Por aquí, para quienes se comunican al 448-1208, y reiteramos, como lo decíamos recién, que hay un problemita con nuestra señal, obviamente para los que sintonizan AM, amplitud modulada en el 790, hasta que no lo solucionemos, bueno, lamentablemente se va a escuchar como cuando uno tiene mal la señal del receptor, y por ahí vamos y tocamos, pero no, lamentablemente todavía no lo podemos solucionar. Pueden escuchar a través de la 88.1 y pueden escuchar a través de internet. Saludos, dedicar un tema a Marco Antonio. No sean tan malos, Isabel, por favor, quiero pasar un buen día hoy. Saludos para Adrián, y para están participando por las entradas. Ustedes tienen que poner, quiero participar por las entradas de los Cumpas, y rápidamente van a poder llevarse alguna entrada. Obviamente que tienen que escuchar atentamente, amigos del aire, hoy le dejamos a Dali el compromiso y un regalito para la tarde. Feliz cumpleaños, saludos, muchas gracias. Saludos, Sonia, abrazo, y ahora vamos, ¿vamos derecho o lo prefiero?

0: Recordaba que hace muy pocos días se celebró una audiencia inicial, donde en esta audiencia inicial es la etapa de la enorme importancia, porque también permitió delimitar, es decir, poner un límite con respecto a estos hechos controvertidos, ¿no? Fija las audiencias, cuestiona primero el objeto de la prueba, si es una prueba que es útil para poder llegar a avanzar el proceso. Yo te estoy hablando de la parte civil. En dicha audiencia se admite o se rechaza o se ordena la prueba que está ofrecida por las partes, ¿sí? Entonces, quedando pausada la etapa probatoria hasta, creo que es, si no me equivoco, creo que es el 10 de noviembre que se va a encontrar la fecha de la audiencia final, donde se citarán a los testigos y, bueno, se continuará después, una vez que se produce la audiencia final, ya en la etapa para la resolución y la sentencia. Pero bueno, lo importante es que esta causa ha avanzado, lo importante es que se han tomado varias medidas y, bueno, y nuestro único objetivo que es que realmente se conozca la verdad de lo que le ocurrió a Emma, que se determinen todas las responsabilidades que corresponden y que finalmente, por supuesto, se haga justicia. Esta es nuestra gran lucha y ojalá que así sea.
1: Ahí escuchábamos a la abogada defensora de la familia de Emma Jaque intentando lograr justicia en algún momento. Vamos a ir seguramente tomando conocimiento de los avances de esta causa, que tiene dos carriles, lo civil y lo penal, como ella bien explicaba. Vamos a cerrar el contacto desde el móvil, pero antes le consultamos a Leticia Martínez de la Asociación Sociocultural Mesis. Hay una actividad, cortito, tenemos poco tiempo, pero es hoy y lo anticipábamos más temprano, tiene que ver con el cuidado de las estafas. ¿Cómo estás?
2: Hola, buen día otra vez. Sí, esta tarde en la sede del SUTE, que es acá en el shopping, dos pasantes nuestros de la ONG, Noelia y Walter, van a dar la charla de ciberseguridad. Es importante que se acerquen de todas las edades, porque bueno, es cómo cuidarnos, no solo de las estafas, sino también cuando uno sube una foto o hace otras cosas, que por ahí lo hace inocentemente y pueden usar tus datos para otras cosas.
1: Hoy a las 18 entonces.
2: Hoy a las 18 los esperamos.
1: Bien, hasta aquí la invitación. Es la misma charla que se dio hace unos días atrás en la Junta, con muy buena participación de los vecinos de la zona. Ustedes, chicos, muchas gracias.
3: Gracias, Ceci. Hasta luego.
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0: Exactamente el mediodía en todo el país. A esta hora la temperatura 13 grados 4 décimas en Malargüe, con cielo parcialmente nublado. Viento del oeste 17 kilómetros en la hora, la presión 857.4 hectopascales.
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2: Mediodía en la República Argentina. Creció en junio la confianza del consumidor. Así lo indicó un informe elaborado por la Universidad Torcuato Di Tella. El indicador se ubicó en 42,71 puntos, lo que representó un aumento mensual de 6,41%. El incremento más pronunciado se observó en el Gran Buenos Aires, en los hogares de ingresos bajos. En Mendoza se formó un grupo de empresas para proveer al sector energético. Desde Radio Nacional, en esa provincia, nos informa Victoria Lupu.
3: Quedó conformado en Mendoza el clúster de proveedores para la minería y energía de Cuyo. Su vicepresidente, Julio Totero, dio detalles de los objetivos y de las empresas que pueden ser parte.
4: La expectativa es que antes de fin de año seamos más de 100 empresas. El objetivo fundamental es poner a las empresas en un nivel de competitividad que nos permita estar firmes frente a la demanda que va a tener el sector minero y energético.

0: con el tema petróleo, Vaca Muerta y demás.
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2: Austria, próximo rival de la Argentina el lunes desde las 14. Stefan Poch, lateral derecho, podría haber sufrido una fractura en la mandíbula. Tuvo un golpe ante Jordán y el cuerpo médico le sigue haciendo estudios. Michael Fiedler, el médico, dijo, tiene un dolor en la mandíbula inferior izquierda, está de buen ánimo, está previsto realizarle una tomografía en las próximas horas y después podremos ver una valoración más precisa.
1: En la ciudad de Salta, donde nos escuchás por AM690, la temperatura 10 grados 3 décimas, el cielo se encuentra mayormente nublado y la visibilidad es reducida a 8 kilómetros por neblinas. En la ciudad de Buenos Aires, temperatura 11 grados 6 décimas, humedad 75%, el cielo se encuentra cubierto.
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6: Es la hora 12, 2 minutos.
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0: Y así seguimos transitando este mediodía con Malargüe su radio, su gente, recordando que este domingo 21 es el Día del Padre y te invitamos a celebrarlo de la mejor manera, porque viste que papá no siempre dice lo que siente, pero día a día te lo va demostrando y de qué manera, ¿eh? Porque siempre está ese consejo justo, hay un esfuerzo silencioso, te abraza, te da seguridad. ¿Qué te parece si te animás vos, junto a Paseo San Martín, a decirle gracias con un regalo que verdaderamente sea del agrado de tu papá? 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Pasaron 12 minutos ya del mediodía. Bueno, parece que el mediodía se va poniendo lindo con un poquito de viento también, pero, ¿cómo sigue la tarde, Walter?
1: No me gustan estos 13 grados, 4 décimos a esta hora, pero...
0: Prácticamente la máxima.
1: Sí, no, igual irá, va a seguir, yo creo que
0: va a seguir aumentando.
1: 17, 18 grados.
0: No, mucho.
1: Vamos a llegar, hay mucho viento en el sector cordillerano, bastante viento en altura por ahora. Neviscando muy débil en forma intermitente en lo que es la zona del noroeste cordillerano de nuestro departamento, ¿no? Pero bueno, irán mejorando las condiciones meteorológicas en el transcurso del día y, como decíamos, con un poquito de viento. Un dato, deje tranquila la radio, no le pegue cachetadas, no le dé... chirlos.
0: Todavía.
1: No es un problema de pila, no es un problema de que se le corrió el dial.
0: No toque su receptor,
1: no.
0: Señora, señor.
1: Salvo que, si quiere sintonizarnos mejor, sí, cambie a frecuencia modulada, FM 88.1, y allí nos va a poder sintonizar. Estamos con un problema técnico, ya lo hemos comentado, pero bueno, algunas personas creen que el problema es de su aparato receptor.
0: Exacto.
1: Y no es así.
0: No, es un problema que tenemos aquí en la parte técnica de Radio Malargüe. Por lo tanto, si usted quiere escucharnos por FM, puede hacerlo, allí estamos sin ningún inconveniente. Y si no, vía internet.
1: Exactamente.
0: Puede buscar Radio Malargüe, puede buscar el LB19, allí en internet y va a escuchar tranquilamente.
1: Marce, queríamos recordar que esta tarde a las 15 se va a estar realizando una charla en el Zoom del barrio Martín Güemes, Diabetes en Casa.
0: Sí.
1: Un espacio pensado para brindar información útil sobre la alimentación, control de la diabetes, manejo de hipoglucemias e hiperglucemias y derechos de las personas con diabetes. Es con una actividad totalmente gratuita, es abierta a la comunidad, todos pueden participar. Así que hoy a la hora 15, hoy jueves 18, a la hora 15 en el Salón de Usos Múltiples del barrio Martín Güemes. También queríamos comentar que la semana próxima, 22 y 23 de junio, se va a estar realizando un curso de manipulación de alimentos, también muy importante, por cierto, sobre todo si usted trabaja con la elaboración, transporte, almacenamiento, comercialización de alimentos. Bueno, este curso es un requisito clave para obtener el carnet de manipulación de alimentos con una vigencia de 3 años. Son 2 charlas, el 22 de junio en la tarde, 14:30, y el 23 de junio en la mañana, 8:30, en el campus educativo. La asistencia es obligatoria en las 2 jornadas y el valor del trámite, 400 unidades tributarias municipales. Eso por un lado. También, hablando de cursos, se viene un taller teórico práctico, construcción de corrales con neumáticos fuera de uso. Esto es para la gente de Bardas Blancas y alrededores. Lo que ocurre es que se va a dictar en el Salón Comunitario de Bardas Blancas la semana que viene, jueves 25 de junio a la hora 10, con Pablo Drigui y con Javier Macario como disertantes. Esto es algo que organiza el INTA junto al municipio de Malargüe y la Dirección de Ganadería. Construcción de corrales con neumáticos fuera de uso. Reitero, jueves 25 de junio a la hora 10 en el Salón Comunitario de Bardas Blancas. Y ya que estamos con capacitaciones, el viernes 26 de junio en Agua Escondida, en la Escuela Guadalupe de la Frontera, habrá talleres teóricos prácticos. Manejo apícola a la hora 10,
0: sí.
1: Forraje hidropónico a la hora 12, poda 13:30 y elaboración de chacinados 15 horas. Ramona Gómez, Edgar Flores, Ariel Marfil, Emilia Rodríguez y Miguel Conesa van a estar dando esta charla. También algunos son integrantes de la Municipalidad de Malargüe, otros del INTA, en forma conjunta, allí en la Escuela Guadalupe de la Frontera de Agua Escondida, viernes 26 de junio, estos talleres teóricos prácticos. Así que ya falta un poco, falta más de una semana, vamos a estar reiterando estas invitaciones.
0: Perfecto. Vamos a decir también, Walter, a esta hora que Paso Internacional Pehuenche ha quedado habilitado.
1: Exactamente.
0: Como siempre, hasta la hora 18, pero hay que estar atentos por si surge alguna novedad.
1: No creo, pero como vos decís, siempre atento a las informaciones oficiales. Puede haber un poco de viento. Alguien me dijo que quería pasar mañana. Mañana no va a haber problemas. Pero estar atentos para el regreso, porque el día sábado puede que haya alguna interrupción temporaria durante el día. El sábado en Paso Pehuenche y después el domingo puede llegar a complicarse un poco en la tarde. Así que bien, atentos a ese dato.
0: A estar atentos. Por ahora está habilitado, lo abrieron a las 11:30 hasta la hora 18, como ya es habitual, y si esto continúa así, mañana estaría abierto.
1: Exactamente.
0: Porque aquí sí, alguien nos pregunta, es más, escucha, dice... Sí. A las 14, ¿pueden preguntar por el Paso Pehuenche a ver si mañana va a estar abierto?
1: Bueno. Si mañana está abierto o no, se va a conocer mañana a las 9 de la mañana.
0: Claro.
1: Porque la decisión se toma sobre el momento. Sí. Salvo que tenga ya un temporal de magnitud, que esté nevando considerablemente. Y bueno, vos sí, como por ejemplo Cristo Redentor, que ya ayer se anunció que hoy estaba cerrado.
0: Sí, sí. Pero... O sea, que se toman estas medidas preventivas, que por sobre todas las cosas tienen que ver con la seguridad de quienes transitan por
1: exacto,
0: la zona,
1: sí.
0: Y de paso evitar situaciones engorrosas y a veces gastos innecesarios.
1: Exactamente. Ahora Paso Pehuenche está habilitado. Creemos que mañana también van a estar dadas las condiciones para que se pueda transitar. De todas maneras, como siempre decimos, las últimas palabras las tienen las autoridades y ellos son los que determinan si se habilita o no.
0: Bueno. Muy bien, gracias Walter por todos los anticipos, los comentarios, los temas. 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

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Claro que sí, mediodía con música aquí en la mañana de Malargüe, su radio, su gente.

Bueno, ahí estábamos con Miguel Conejito Alejandro poniéndole ritmo al mediodía. Nos cuenta la gente de allí de la zona de Fortunoso que hay mucho viento por el lugar, ¿eh? Saludos, dice, para los muchachos del 208, ¿eh? El turno de los finos, dice, por aquí en el viaje que envía Richard Rojas. Sí, sí, ahí está. Bueno, ¿qué más? ¿Qué más? ¿Qué más? Bueno, mucha gente todavía que nos pregunta qué pasa, que se escucha con mucho ruido. Escúchenos en 88.1 en nuestra FM Payunia, o si puede y tiene la posibilidad, a través de internet, porque estamos intentando solucionar un inconveniente técnico aquí en AM790, ¿sí? ¿Usted qué tiene que solucionar? 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

está por sobre todo. Pero no hay que dejar de lado otros temas que tienen que ver con nuestro país, con el exterior también. Hay muchos temas que son muy delicados, muy difíciles, pero que son noticias. Por ejemplo, a ver, intensa nevada, 9 grados bajo cero en alta montaña y el paso a Chile cerrado. Esto dice la prensa de nuestra provincia, especialmente relacionado con Paso Cristo Redentor. Mientras que, reiteramos, hoy Paso Internacional Pehuenche quedó habilitado a las 11:30. Otro tema, vuelos fantasma y tráfico de menores en Chile. 200 niños haitianos ingresaron al país y nadie sabe dónde están. Otro de los temas del día, modo testigo, ¿cómo funcionará en Mendoza el sistema para reportar infracciones viales por WhatsApp? La verdad que es un tema muy, pero muy interesante. Vamos a tener que estar todos más que atentos a esto, porque la persona que envíe un video, una imagen con una infracción de tránsito de otro automovilista, también va a ser como, digamos, corroborado el hecho de que no haya sido ella la que filmó, que haya ido conduciendo en ese momento. ¿Cómo lo vamos a controlar? Complicada la cosa. Bueno, fuerte caída de los nacimientos y esto ya se siente en las aulas. ¿Por qué? Porque habrá vacantes para todos en la etapa del jardín de infantes del próximo año. Y este es un tema que vamos a desarrollar porque la abrupta reducción de los nacimientos en Argentina comienza a producir efectos concretos en el sistema educativo. Hay un informe de la organización Argentinos por la Educación que está mostrando datos que son muy interesantes, donde dice que el país podría alcanzar una cobertura cercana al 100% en el nivel inicial para 2027, sin necesidad de construir nuevas salas. Esto es por la combinación de una menor cantidad de niños y una infraestructura educativa que ya existe. Este estudio, que se llama Cobertura Actual y Proyectada para el Jardín de Infantes, fue elaborado por Sebastián Kigel, María Sol Alzú y Martín Nistal, y analiza la evolución de la matrícula, la cobertura y las proyecciones demográficas para los próximos años. Entre 2016 y 2025, la población de niños de entre 3 y 5 años se redujo un 31%. Pasó de 2.250.000 a 1.560.000. En ese mismo periodo, la matrícula del nivel inicial también bajó, aunque en menor medida, cayó un 12%. La diferencia entre estos porcentajes, lo que muestra es que, aunque hay menos niños, una proporción mayor de ellos está asistiendo al jardín de infantes. Los investigadores proyectan que, si la cantidad de vacantes se mantiene estable y la capacidad instalada se utiliza a pleno, la cobertura nacional podría pasar del actual 87% a niveles cercanos a la universalización, es decir, al 100%, durante el año que viene. En 18 de las 24 jurisdicciones argentinas, en la que está incluida Mendoza, la infraestructura disponible alcanzaría para ofrecer vacantes a todos los niños de 3 a 5 años. Sin embargo, advierten que disponer de lugares no garantiza automáticamente una mayor asistencia. La ubicación geográfica de las salas no siempre coincide con la distribución de la población infantil y además hay otros desafíos vinculados a la convocatoria de las familias, a la calidad de las propuestas educativas. Pero, de acuerdo a las proyecciones del INDEC, la tendencia demográfica seguirá profundizándose. En el periodo 2025-2030, la población de niños en edad de asistir al nivel inicial disminuiría otro 16%, ubicándose en torno al 1.200.000.
310 mil

Esto significa que en apenas 5 años habrá 250.000 niños menos en condiciones de ingresar al jardín de infantes. Ahí está entonces. La baja, la caída que hay en los nacimientos va a generar que haya vacantes en las salas de jardín de infantes completita, completita, ya a partir del año que viene.

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3: Es la hora 12:36 minutos.

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Bueno, ahí estábamos con algo más de música, buen ritmo ya para ir cerrando. Este Malargüe, su radio, su gente. Pero les queremos contar, ya en algún momento estuvimos hablando de estos temas que tienen que ver con familias que se buscan. Pero familias que se buscan en el sentido de querer ser familia de niños que en nuestra provincia están esperando para ser adoptados. En este caso, hay un pedido de 3 hermanitos que buscan ser adoptados, pero ellos quieren seguir viviendo juntos. Van a la misma escuela, tienen 5, 7 y 9 años. Las nenas, 5 y 7, y el varoncito tiene 9 años. Están buscando familia para estos 3 niños que necesitan seguir viviendo juntos. Son inseparables, dice este informe. Es realmente muy, muy interesante leer en este ofrecimiento público que se hace, que se da a conocer a través de los medios por parte de la justicia, porque se los describe a cada uno de ellos, cómo son, qué les gusta, pero fundamentalmente ellos pretenden seguir juntos. Por eso se busca a una familia que pueda adoptar a estos niños de 9, 7 y 5 años. Es el Juzgado de Familia de Las Heras quien ha abierto la convocatoria pública de adopción. Quienes estén interesados en darle una familia definitiva a estos 3 niños pueden conocer más sobre esta convocatoria pública de adopción comunicándose con el Registro Provincial de Adopción de Mendoza. Hay un número de teléfono y hay también una dirección de correo electrónico. La dirección de correo electrónico es rpamendoza@jus.mendoza.gov.ar. El número de WhatsApp es el 2616-799541. La convocatoria está dirigida tanto a personas residentes en Mendoza como en otras provincias que estén dispuestas a asumir el desafío de acompañar a estos hermanos, brindándoles contención, afecto y estabilidad. Estos pequeñitos no quieren separarse, por eso se busca una familia para estos 3 pequeños. La convocatoria la hace el Juzgado de Las Heras. Las nenas tienen 5 y 7 años y el varón tiene 9. Necesitan seguir viviendo juntos. Ojalá y haya para estos pequeños una familia que los pueda contener y amar.

0: Cerramos aquí la mañana de Malargüe, su radio, su gente. 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A todos, infinitas gracias por haber sido parte de esta mañana de radio. La invitación para que continúen en sintonía de la 88.1 FM Payunia mientras se logra terminar con estas reparaciones técnicas que puedan permitir que la AM se escuche correctamente. Así es que no toque su receptor, salvo para cambiarlo a la FM. Y si no, puede escucharnos vía internet. ¿Le parece? ¿Se queda con nosotros? Que tengan todos una excelente jornada.
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2: Hora 12:45 minutos en la República Argentina, en la ciudad de Buenos Aires, temperatura 12 grados una décima, humedad 74%, cielo cubierto. Desde ahora, en 15 minutos, lo más importante en información.
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2: Nacional es mundial. La selección ya se prepara para enfrentar a Austria. El informe de Damián Zárate.
3: El seleccionado de Scaloni sigue entrenando. Se prepara para la segunda fecha, que va a ser el próximo lunes desde las 14 contra Austria. Algunas cuestiones para resolver del equipo. Por la punta derecha, si continúa Montiel o ingresa Molina Lucero, que jugó el segundo tiempo en la victoria sobre Argelia. En la punta izquierda, si Tagliafico está al 100% o se queda Facundo Medina. Ya arriba, la disputa habitual, que viene desde el último Mundial. Otro partido para el Lautaro o el ingreso de Julián Álvarez. Y si Thiago Almada se queda en el once inicial o ingresa uno para jugar más por banda como Nico González.
2: Desde Dallas, Celina Rotundo, una argentina que vive en la ciudad estadounidense, contó por Radio Nacional el cambio de fisonomía de la región por la llegada de los hinchas de nuestro país.
4: La emoción y la locura es total. Acá en Dallas hay un montón de argentinos viviendo, pero ahora hay un montón de argentinos dando vueltas por todos lados, que está buenísimo porque se empiezan a conectar, viste, en los grupos. Entonces, bueno, estamos bastante ahí en la movida. Re emocionante, todos los que pudieron venir, viste, porque no todo el mundo tiene la posibilidad de acceder a esto, pero Dallas es una ciudad espectacular, súper linda y es enorme. Entonces está toda la gente por todos lados, las rutas están al palo porque ya la gente empezó a llegar y va a ser hermoso. Estamos re emocionados.
2: Martín Rueda, un argentino que vive en Austria, también contó por Radio Nacional cómo espera ese país el partido ante la selección nacional.
5: Hay como fiebre mundialista, así que la gente se junta en casas, en bares. Acá hay un lugar que se llama el Canal del Danubio, que es como una extensión del río que entra por el primer distrito, por decir de una manera, por el centro. Y ahí en el canal hay bares y hay pantallas gigantes y se va todo el mundo ahí a ver los partidos. Es como que está todo el mundo, los austríacos están totalmente consternados y felices, ¿no? Como en el buen sentido, ¿no? En la consternación.
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2: Declara uno de los acusados por el crimen de Agostina. El informe de Andrea Valdivieso.
6: Nueva indagatoria en medio del secreto de sumario en la continuidad de la investigación que intenta determinar quién o quiénes, cómo y por qué mataron a Agostina Vega en Córdoba. El fiscal Raúl Garzón recibe a Osvaldo Faceta, colaborador de Claudio Barreliar, hasta ahora único acusado de ser el autor material del hecho. En otro orden, un nuevo testimonio complica a Soledad Andriani, quien será indagada mañana. Una ex trabajadora de Huachitas las indica como proxeneta de menores.
7: Pegué onda con esta chica Soledad y bueno, ella me ofreció con mi consentimiento de trabajar ahí. Eran todas menores, yo era menor en ese tiempo también. Esta mina se aprovechaba de la situación de una. Había chicas que por necesidad tenían hijos, tenían que llevar plata a su casa.
2: Por Radio Nacional, Gino Torriani, abogado del padre de Agostina, afirmó que hay pruebas contra Claudio Barrelier por otros delitos sexuales.
8: Por supuesto que sabemos que Barrelier, el principal sospechoso y imputado hoy, habría sido un violador serial, porque son muchas las mujeres que han padecido situaciones de abuso para con él. Entonces, eso lo tenemos en claro. Sí nos ayuda también a determinar que no era la primera vez que cometía un hecho o un delito contra la integridad sexual.
2: En tanto, la otra abogada de Gabriel Vega, Fernanda Alanís, afirmó por Radio Nacional Córdoba que este crimen muestra que se repiten los nombres en los delitos en la provincia.
9: De hecho, tan grave que ha ocurrido con Agostina, destapa una otra de delitos que ocurren en su pobre provincia, que realmente es lamentable lo que está pasando en Córdoba, y que quedan ahora a la vista de todos, son otras investigaciones, pero tenemos personas repetidos, y eso es lo que llama la atención, ¿no? No está vinculado, pero sí hizo que salieran a la luz y nosotros estamos colaborando con la justicia.
2: El presidente Javier Milei pidió un cambio liberal para Colombia. El informe de Hernán Mundo desde Casa de Gobierno.
10: Javier Milei tomó postura de cara a la segunda vuelta electoral que tendrá lugar el domingo próximo en Colombia y brindó su apoyo al candidato que representa a la derecha del país cafetero, el empresario y abogado Abelardo de la Espriela. Frente al postulante oficialista Iván Cepeda, Javier Milei dialogó telefónicamente con de la Espriela y le manifestó, tal cual luego expresó en la red X, que este es el momento para que Colombia logre más libertad económica, más seguridad y cero tolerancia con el crimen organizado y el narcotráfico. También aprovechó para criticar al actual mandatario Gustavo Petro, al que lo identificó, según señaló, con el comunismo empobrecedor.
2: Internacionales. Cae el petróleo tras el acuerdo entre Estados Unidos e Irán. El valor del crudo se ubicó en $74.18 por barril. El informe de Cecilia Diwan.
11: El Ministerio Suizo de Asuntos Exteriores afirmó que las negociaciones iniciales sobre la aplicación del memorando de entendimiento entre Estados Unidos e Irán para poner fin a la guerra siguen previstas para el viernes en Suiza. Mientras tanto, los precios del petróleo aceleran su caída al cierre de la jornada asiática con pérdidas superiores al 3%, ubicándose el valor del barril en unos $78, esto tras la firma del documento de los presidentes de Estados Unidos e Irán.
2: En tanto, tres petroleros saudíes y un barco de gas natural licuado catarí ya pudieron pasar por el estrecho de Hormuz. Las naves esperaban hacía varios meses y fueron autorizadas tras el acuerdo de paz. Licitación de las centrales de almacenamiento de energía. El gobierno formalizó 232 ofertas en la operación que busca sumar 700 megavatios de capacidad de reserva al sistema eléctrico mediante baterías. El objetivo es adjudicar la instalación de centrales de generación de almacenamiento de energía eléctrica en diversos puntos del país, considerados críticos dentro del sistema de interconexión. Construirán una red de supercargadores de autos eléctricos. El informe de Victoria Lupu desde Radio Nacional Mendoza.
12: Acordaron avanzar en la instalación de una red de supercargadores para autos eléctricos sobre los principales corredores viales del país, entre ellos el que une Mendoza con Buenos Aires. El anuncio fue realizado por el presidente y CEO de YPF, Horacio Marín, quien confirmó que ambas compañías trabajan en el despliegue de infraestructura de carga rápida en estaciones de servicio de la petrolera estatal.
2: Nuevas exenciones del impuesto al cheque lo dispuso el Gobierno Nacional para el sector fintech y cripto. Se considera como una respuesta a los avances tecnológicos y para equiparar las condiciones impositivas entre diferentes actores del sistema financiero. El Superrigi será tratado sobre tablas. El informe de Amanda Alma desde el Congreso de la Nación.
13: Con la firma de más de 61 integrantes de las comisiones de Presupuesto y Hacienda, de Ciencia, Tecnología e Innovación Productiva, junto con la de Industria, se dio dictamen al proyecto de Superrigi, que la semana próxima el oficialismo buscará llevar al recinto y aprobarlo con el acompañamiento de quienes suscribieron el dictamen. Además del texto que obtuvo la mayoría de las firmas, se presentaron tres dictámenes más, algunos en disidencia y otros de rechazo.
2: Alerta nacional por la desaparición de una cápsula radioactiva en Rosario. Lo confirmó la Autoridad Regulatoria Nuclear, que precisó que el objeto no debe ser manipulado bajo ninguna circunstancia. El material es utilizado para la verificación de equipamientos de medicina nuclear y había sido dejada sin llave de seguridad. Sirve para aislar la radioactividad del resto de los objetos e incluso evitar problemas en seres humanos. Continúa la búsqueda de los pecadores en el Río de la Plata. El informe de Fernanda Germanier desde la capital bonaerense.
14: La Prefectura Naval volvió a ampliar el rango de búsqueda de los 5 pescadores que están desaparecidos desde el domingo después de ingresar al Río de la Plata en una lancha deportiva a la altura de Hudson. Los rastrillajes ahora van desde la costanera de Berazategui hasta la bahía de San Borombón. Bomberos de Berisso que participan del operativo hablaron con Radio Nacional.
15: Nos pidieron volver a estar hoy en todo lo que es Puerto, límite con Magdalena, Magdalena, límite con Puerto.
16: También se hizo una extensión para el lado de San Borombón. La búsqueda es con medios terrestres, aéreos y náuticos.
2: Nuevo sistema de scoring para la licencia de conducir. La Agencia Nacional de Seguridad Vial informó que el objetivo es unificar criterios para registrar y clasificar las infracciones de tránsito en todo el país. La novedad es la incorporación de códigos unívocos para cada infracción, una herramienta que permitirá que las distintas jurisdicciones identifiquen igual las faltas y antecedentes. Nuevo servicio de transporte entre Catamarca y Chile. El informe de Roxana Sarmiento desde la emisora de Radio Nacional en la provincia.
17: Así lo anunció el primer mandatario Raúl Jalil, acompañado por el ministro de Integración Regional, Logística y Transporte, Lucas Poliche, quien mantuvo una reunión con directivos de la empresa 20 de junio para avanzar en la puesta en marcha del nuevo servicio de transporte de pasajeros que conectará la provincia de Catamarca con la ciudad chilena de La Serena, que fortalecerá la integración regional y facilitará el intercambio turístico y comercial entre Argentina y Chile.
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2: Nacional es mundial. Partidos comienzan de la segunda fecha de la Copa del Mundo. El informe de Damián Zárate.
3: Hoy comienzan las segundas fechas en los grupos de este Mundial. Tenemos 4 partidos en la jornada. Desde la 1:00 p.m, en un ratito nada más, República Checa contra Sudáfrica. A las 4:00 p.m, Suiza contra Bosnia-Herzegovina. Desde las 19:00, uno de los anfitriones, Canadá contra Qatar. Y a las 10:00 p.m, otro de los anfitriones, México recibiendo a Corea del Sur.
2: Crece la confianza del consumidor. Un informe de la Universidad Torcuato Di Tella informó que el indicador se ubicó en 42,7% en junio, lo que representó un aumento mensual de 6,4 puntos. El mayor incremento se registró en el Gran Buenos Aires en los hogares de ingresos bajos. El gobierno envió recursos financieros a 3 provincias. Son alrededor de 400.000 millones de pesos por distrito que deberán reintegrarse este año y se cancelarán con retenciones automáticas sobre la coparticipación. Amplía la información Eridelmar Otman desde Radio Nacional Gualeguaychú.
18: La medida fue publicada en el boletín oficial e incluye también a las provincias de Santa Fe y Jujuy. De acuerdo al texto oficial, las 3 jurisdicciones se ven impedidas en forma transitoria de atender financieramente compromisos urgentes derivados de la ejecución de presupuestos y la amortiguación de deudas. Ante este escenario, la Casa Rosada salió en rescate de las 3 provincias. El decreto lleva las firmas del presidente de la Nación, Javier Milei, el jefe de gabinete, Manuel Adorni, el ministro de Economía, Luis Caputo.
2: Juicio por la desaparición de Loan. El Tribunal de Corrientes canceló la audiencia de esta jornada para que la nueva defensa de uno de los imputados se ponga al tanto de la causa. Se retomará el miércoles que viene con declaraciones de los acusados y las testimoniales de los padres del nene de 5 años desaparecido hace 2 años en Corrientes. El informe de nuestra enviada especial, Nerina Álvarez, periodista de Radio Nacional, Paso de los Libres.
19: El fiscal Schaffer habló en exclusiva con Nacional y planteó las distintas irregularidades que se vienen presentando a lo largo de las audiencias.
20: Yo ya se lo dije bien claro al tribunal, si lo deja intervenir a Colombo, yo ya se lo dije bajo su responsabilidad. Es nulo su intervención con una defensa que dice que no lo puede defender. Nadie puede estar en un proceso indefenso y eso nosotros debemos garantizarlo, somos el Ministerio Público Fiscal. Eso es lo que le venimos diciendo al tribunal, que tenemos una función mucho más importante que una solamente una acusación, sino somos control de legalidad, somos la garantía de que el proceso se lleve en tiempo y forma cumpliéndose las normas procesales, y ellos lo que están haciendo es violando una normativa que es la garantía de la defensa en juicio.
2: Hasta aquí el panorama federal de noticias. Nuestra próxima edición esta tarde a las 18:45. Los dejamos ahora con un clásico de la radiofonía y pasión nacional.
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1: 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Es la hora 13. 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
2: Mis amigos, buenas tardes. Con respeto y alegría, salud, compadre Farías, criollo que irradia al aire, un cogollo al pie del Andes, y con nobleza cuyana, a nuestros pueblos hermana la voz de Radio Nacional Malargüe.

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0: Muy buenas tardes, compadre. ¿Cómo están? Nosotros felices, contentos de compartir con ustedes este horario hasta las 15 por el 19 Radio Nacional Malargüe, como todos los días, para compartir todo lo que tenemos con ustedes, los comunicados, los saludos, también algunas noticias, en fin, comentarios, y por supuesto todo acompañado, adornado con nuestra música cuyana. Hoy está en Sala de Sonidos Claudio Córdoba, bienvenido. Saludamos a toda nuestra audiencia de San Rafael, de General Alvear, de todo el Valle de Uco, del norte de la provincia de Neuquén, de la provincia de La Pampa, de la vecina República de Chile y por supuesto a usted que nos escucha en nuestro querido y extenso Malargüe. Estas son las casas gauchas a las que les interesa el bienestar de las familias de la zona rural.
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0: Suele vestirse de gala por la tarde la llanura. Resplandece en hermosura su belleza, nada iguala. La libertad nos regala, nos ensancha su grandeza. Su paisaje no es proeza, llano en busca de horizonte y donde la topa el monte, un gran cielo que la besa.

Comenzamos con el dúo solar de Cuyo, la misma sabia. Cristina le comunica a su hijo Germán y Leandro Mancilla, residente de Mechenquil, que ella llegó bien a Buenos Aires. Aprovecha la oportunidad y le manda un fuerte abrazo a su madre, María Inés Palavecino. De la Oficina de Defensa al Consumidor, necesitamos contactarnos con la señora María Cristina Orellana. Se le solicita, se comunica al 2604-059263. 2604-059263. O bien que se acerque por la dependencia ubicada en Rufino Ortega 457. Pedro Roja invita a quien quiera asociarse a la nueva institución a conformarse en los próximos días, ya que se sigue con la fiesta de Coihueco y el lunes harán reunión. Y se va a informar oportunamente el lugar en que se va a realizar. Desde Carrizalito, Rosalía Molina comunica, le da el más sentido pésame a hijos de la señora Taitiba Zúñiga y a sus nietos por el reparo de pérdida y pide una pronta resignación para la familia y que brille para ella la luz que no tiene fin. Bueno, nos llegan los mensajes que no se escucha la M. Está saliendo la M, pero de todas maneras hay un problema técnico que el departamento técnico de la emisora está tratando de repararlo, pero de todas maneras estamos saliendo en AM y en FM 88.1. Es un poquito problemático esto para la gente de la zona rural, ¿no? Pero bueno, en cualquier momento se va a solucionar, se está trabajando desde ayer en la reparación restaurar el servicio. Saludos, saludar a Luis Alberto Canales y Nelly Villar, que hoy está cumpliendo 50 años de casado, bodas de oro, que pasen un lindo día de parte de Lito, Rocco y Esther Villar, ponerle una linda tonada. Hola, dice, saludar a Jarino Vallejo de La Guanaca, Río Grande, ya que está cumpliendo años, que lo pase muy lindo junto a su familia, de parte de Antonio Molina y familia. Un abrazo a la distancia.

para usted. Continuamos. Dice... Bueno, ya lo vamos a leer, lo que nos mandan a decir con respecto a la audiencia, ¿no? O sea, a la sintonía de la radio, en instante. Anselmo Castro le hace llegar su más sentido pésame a hermano González por la pérdida de su madre Taitibia. Le pide disculpas por no poderlo haberlos acompañado en momentos de tanto dolor. Que Dios le dé pronta resignación. Eliseo Parada... hace llegar su más sentida condolencia a hijos, nietos y hermanos de Taitiba Zúñiga por la irreparable pérdida e invita a elevar una plegaria en su nombre por su eterno descanso. De la coordinación del área sanitaria Malargüe se le recuerda a la población de Ranquil Norte que la doctora Lidia Esther Bordón, médica, se encontrará atendiendo en el centro de atención primaria de esa localidad hasta las 20 de mañana. Hasta las 20 de hoy, porque decía el comunicado de ayer, entonces hasta las 20 de hoy. De la coordinación del área sanitaria de Malargüe se le comunica a la población de Las Loicas que hoy se ofrecerá atención médica hasta las 18:30 en el centro de atención primaria de esa localidad, con las siguientes especialidades: doctora Daniela Sauma, medicina de familia, licenciado Juan Vázquez, psicología. También, desde la coordinación del área sanitaria de Malargüe, se le comunica a la población de Huescondida que la doctora María José Chaler, médica de familia, atenderá desde las 9:30 de mañana, no, del viernes 26, del próximo viernes 26, hasta el lunes 29 de junio, inclusive, en el centro de atención primaria de esa localidad. Bueno, buenos días, estimado amigo. Quería hacerle saber que no se escucha muy bien la radio, la transmisión. Estoy en Los Cabaos. Gracias por avisarnos. Se está trabajando en eso, en estos momentos. Esto es lo que nos ha dicho el servicio el departamento de prensa de nuestra emisora. Por eso es que tenemos ese inconveniente, pero que en cualquier momento se va a restablecer el servicio. ¿Anda mal la radio? Por la M. Estamos saliendo en FM y AM, pero tratando de chequear la cobertura que puede tener y que se vaya ampliando hasta lograr nuestra normalidad en la emisión. Continuamos con un cogollo al pie del macizo andino y los amigos cuyanos cuando se aleja un amigo.

0: permita, por favor, acercarla a nuestra emisora. Nos piden ese favor. Ya lo vamos a subir también al Estado, ¿eh? Para la gente que pueda poder encontrado, para que se pueda devolver. Daniela Ortega le comunica a su padre, Eduardo Ortega, de puesto Liu Kuyun, que el viernes o mañana, en hora de la tarde, viaja al puesto, que si necesita algo más, se comunique. También de la coordinación del área sanitaria Malargüe, se le informa a la población de Agua Escondida que la doctora Guadalupe Montenegro, ginecóloga, atenderá desde el jueves 18, o sea, desde hoy, y mañana, en Centro de Atención Primaria de esa localidad, consultas y tratamientos. La coordinación del área sanitaria de Malargüe recuerda a la población de Agua Escondida que la odontóloga Claudia Molina atenderá en el Centro de Atención Primaria de esa localidad hasta hoy inclusive. 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
1: De las actas de la segunda vuelta presidencial, donde Keiko Fujimori supera a Roberto Sánchez por más de 39.000 votos. El escrutinio primario finalizó, solo restan 572 actas observadas por el jurado electoral especial. El voto en el exterior y en ciudades como Lima definió la ventaja de Fujimori. Sánchez, mientras tanto, se impuso en zonas rurales. El Jurado Nacional de Elecciones va a proclamar los resultados oficiales a mediados de junio.
2: En la ciudad de Buenos Aires, temperatura 12 grados 4 décimas, humedad 73% y el cielo continúa cubierto.
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6: Es la hora 13:32 minutos.
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4: Queremos saludar a Nélida y Alberto Canales, ya que hoy se encuentran cumpliendo sus 50 años de casado. Que Dios los bendiga siempre. Dedíquenle una linda tonada, los saludan sus nietos Yane, Marcos y Tiago.
5: Allá se va la primera.

En los hermanos Arroyo, sabor a Cuyo. Francisco Palavecino y familia hacen llegar su más sentido pésame a hijos y familiares de la señora Taitiba Zúñiga por su irreparable pérdida. E invita a elevar una plegaria en su nombre. Secta Bio, Chapa Patente, TLA 627. Ruega su donación o avisar en nuestra emisora. De la coordinación del área sanitaria de Malargüe se le recuerda a la población de Ranking Norte que la doctora Lidia Esther Bordón, médica, se encontrará atendiendo en el centro de atención primaria de esa localidad hasta las 20. También de la coordinación del área sanitaria de Malargüe se le comunica a la población de Las Loicas que hoy se ofrecerá atención médica hasta las 18:30 con las siguientes especialidades: doctora Daniela Sauma, medicina de familia; licenciado Juan Vázquez, psicología. De la coordinación del área sanitaria de Malargüe se le comunica a la población de Hue Escondida que la doctora María José Chaler, médica de familia, atenderá desde las 9:30 del día viernes 26 al lunes 29 de junio inclusive, en el centro de atención primaria de esa localidad. Buenas tardes, compadre, quiero saludar, desearle un feliz aniversario a mis padres Beto Canales y Nédida Villar, ya que hoy están cumpliendo sus 50 años de casados, sus bodas de oro. Les deseo muchas felicidades, que Dios los bendiga siempre. Es el deseo de Luis Canales y familia. Una tonada para ellos.

Estábamos escuchando Como un picaflor por Los Reales. Volvemos a algunos comunicados. Cristina le comunica a su hijo Germán y Leandro Mancilla, residente de Mechenquil, que ya llegó bien a Buenos Aires. Aprovecha la oportunidad, les manda fuerte abrazo a su madre Mariene Palavecino. De la Oficina de Defensa al Consumidor se necesita contactar con la señora María Cristina Orellana. Se le solicita comunicarse al 2604-059263, 2604-059263, o bien se acerque por la dependencia ubicada en Rufino Ortega 457. Pedro Rojas invita a quien quiera asociarse a la nueva institución a conformarse en los próximos días, ya que seguirán con la fiesta de Coihueco Norte. El lunes habrá reunión y se informará antes en qué lugar se llevará a cabo. Delia Ortega le comunica a su padre Eduardo Ortega de puesto Liu Cuyun que el viernes en hora de la tarde viaja al puesto, que si necesita algo más se comunique. Bueno, Fabián García me dice: hola compadre, ¿podría pedirle una tonada por Pocho Sosa como para homenajear su partida al cielo? Un abrazo desde Tupungato, aquí podando viña, acompañado siempre del cogollo, Fabián, me dice. Bueno, cómo no, con mucho gusto y un abrazo cuyano para usted. Vamos a ir con, primero con la tonada, la desentendida, Pocho Sosa.

Bueno, a ver, nombrábamos a, o mencionábamos a Pocho Sosa, que dejó de existir el día 14 de este mes, a los 82 años. Una de las voces más importantes que ha dado Mendoza, diríamos un verdadero embajador de nuestra cultura cuyana, pero que además no fue solamente cantor. Fue un hombre que dedicó su vida a llevar la tonada, la cueca y las historias de nuestra tierra a cada escenario que tuvo por delante. Durante más de 6 décadas ayudó a construir la identidad cultural de Mendoza y a transmitirla con orgullo a las nuevas generaciones. Su voz se convirtió en parte de nuestra memoria colectiva y en el sonido de muchas de las emociones que compartimos como pueblo. Resulta imposible no pensar en el otoño mendocino al despedirlo. Ese mismo otoño que inmortalizó con su interpretación de una de las canciones más queridas de nuestra provincia y que hoy parece acompañar esta partida con una melancolía especial. Su legado permanecerá vivo en cada tonada, en cada vendimia, en cada encuentro donde alguien vuelva a cantar sus canciones.

Otoño en Mendoza, Pocho Sosa, y quiero agradecer a Fabián García, que está en contacto de Tupungato, que fue quien también vio como en este día ideal para hacerle llegar a todos este reconocimiento en homenaje a su partida al cielo, ¿no? Bien, tengo... Ah, muy bien. Aviso publicitario. Bien, adelante.

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1: Las 2:00 p.m. en la República Argentina. Reiteramos información sobre la salud de Jorge Messi. Está en línea nuestro compañero Diego Frisco desde Radio Nacional Rosario. Diego, ¿estás en el aire?
2: No tengo retorno.
1: Ampliamos ahora la información con Diego Frisco y continuamos. Cobertura de 15 vacantes en el Poder Judicial. Corresponden a juzgados y cámaras de la Capital Federal, Corrientes, La Plata, Santa Fe y un defensor público en Corrientes. Fueron publicadas por el Poder Ejecutivo en el Boletín Oficial. Alerta meteorológica rige para Corrientes, centro y norte de Entre Ríos y Santa Fe, centro y este de Formosa y Chaco y este de Santiago del Estero, donde se esperan tormentas fuertes con abundantes lluvias y ráfagas de viento fuertes. Volvemos a tomar contacto ahora con Radio Nacional Rosario. Allí está nuestro compañero Diego Frisco ampliando la información sobre la salud de Jorge Messi.
2: Muchas gracias. Efectivamente, hace instantes la familia Messi ha emitido un comunicado a los medios periodísticos señalando que Jorge, el papá de Lionel Messi, atraviesa una situación de salud. En estos momentos se encuentra bajo seguimiento médico, recuperándose y evolucionando favorablemente dentro del cuadro que presenta. Ante las versiones, rumores y especulaciones, dice el comunicado, que han circulado en las últimas horas, la familia quiere expresar su profundo malestar por la falta de sensibilidad, respeto y escrúpulos con los que algunas personas han tratado una situación estrictamente privada y familiar. El comunicado sigue pidiendo responsabilidad, prudencia y humanidad y culmina el mismo señalando que cualquier novedad relevante será comunicada oportunamente por la familia y los canales correspondientes. Termina el comunicado diciendo gracias por la comprensión. De esta manera, la familia del capitán de la selección y jugador de el Inter Miami y de la selección argentina, el rosarino Lionel Messi, expuso cuál es la situación de salud que atraviesa el padre del capitán de la selección ante los rumores que se difundieron en las últimas horas.
1: Era la información de Diego Frisco desde Radio Nacional Rosario. En la ciudad pampeana de Santa Rosa, donde nos podés escuchar por AM730 y FM96.1, la temperatura es de 11 grados 7 décimas y el cielo se encuentra nublado. En la ciudad de Buenos Aires, temperatura 12 grados 4 décimas, humedad 73%, cielo cubierto.
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6: Es la hora 14, 3 minutos.
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15: Ocho minutos, segunda hora de nuestro programa Un Cogollo al Pie del Macizo Andino, con la esperada compañía de nuestra querida compañera de trabajo, nada menos que Dalila. ¿Cómo está? Bienvenida.
16: ¿Cómo está, Ricardo? Bueno, bien, muchas bien. Gracias. Sí, aquí vamos a estar en esta hora que resta para compartir algo de información. Estaremos atentos también, claro, como nuestra gente, a los saludos, comunicados y disfrutando de la música de nuestra región. Reiterando, porque lo he escuchado que la gente pregunta por qué se está escuchando tan mal. Bueno, en la jornada de ayer y debido a estos cortes de energía que hubo en la zona, uno de los equipos dejó de funcionar y bueno, está el personal tratando de resolverlo lo antes posible para que podamos llegar con la misma potencia y calidad que lo estábamos haciendo. Así es que bueno, por lo pronto tenemos menos alcance en cuanto a amplitud modulada, pero sepa que nos puede escuchar a través de la web también, como lb19.com.ar, nos escucha desde cualquier lugar del mundo, y bueno, aquí los que están cerquita, por la frecuencia modulada de la 88.1.
15: Muy bien. Bueno, estamos en contacto con Walter Sanchuk para el informe meteorológico que va a pasar en las próximas horas con respecto al tiempo, ¿eh? Así que ya está Walter, te escuchamos. Adelante, buenas tardes.
17: ¿Qué tal, Ricardo? ¿Cómo está usted? Muy buen mediodía. Saludo para nuestra audiencia, saludo allí para nuestro operador. Bueno, aquí actualizando la información meteorológica, trataremos de ser un poco más pausados de lo habitual, teniendo en cuenta estas complicaciones técnicas que tenemos con nuestra transmisión. Y por eso sabemos que en AM, en amplitud modulada, la sintonía no es la mejor. Pero como sabemos que hay mucha audiencia de la zona rural en este momento, digo, trataremos de ser un poco más pausados en cuanto a la información para que se pueda comprender. Jornada de jueves, con algo de inestabilidad, como ya habíamos adelantado, sobre todo en el sector cordillerano, con viento durante el mediodía y las primeras horas de la tarde, viento que, por ejemplo, ahora ya está llegando a la ciudad de Malargüe, que en horas de la siesta y en la tarde estará afectando también zona de agua botada, bardas blancas y alrededores, lo mismo para la zona este. Esto tiene que ver con este sistema de mal tiempo que desde ayer en la noche está afectando la cordillera, con algunas nevadas, principalmente en el sector cordillerano de San Juan y el norte de Mendoza. Por eso el paso internacional Cristo Redentor continúa cerrado. En lo que es el sector cordillerano de Mendoza, más que nada la zona de San Carlos, Tunuyán, Tupungato, en altura continúan algunas nevadas intermitentes, mientras que en el sector cordillerano de Malargüe las nevadas van a ser muy débiles, con más viento que otra cuestión y sin grandes cambios. Es decir, que para hoy no se esperan nevadas importantes en cordillera, ¿sí? Bastante viento en algunos sectores. Estas condiciones van a ir mejorando lentamente durante la noche de hoy. Mañana viernes, en general, tiempo estable en gran parte del departamento hasta la tarde-noche. Desde el viernes en la tarde empieza a ingresar un sistema de baja presión desde el Pacífico Sur, afectando primero el sector cordillerano de Río Negro, de Chubut, de Neuquén, donde se van a producir las nevadas más importantes. En lo que respecta a Malargüe, sábado en la mañana, probabilidad de nevadas en cordillera, concretamente norte de Neuquén, Laguna Fea, Laguna Negra, Puerta de Barrancas, Paso Pehuenche. Acumulación nívea de entre 5 y 7 centímetros, sábado en la mañana. Esto va a traer aparejado que nuevamente el viento sonda para el sábado, nos esté visitando en la zona oeste de Malargüe y obviamente aquí en la ciudad. A partir del sábado en la tarde-noche ingresa un frente frío polar. Esto va a generar un descenso de las temperaturas y nuevas nevadas en el sector cordillerano durante el día domingo. Valle de las Leñas, posiblemente con menor cantidad Valle Los Molles, Portezuelo de Carqueque, todo el sector cordillerano de Malargüe, con nevadas, con acumulados para el domingo entre 5 y 10 centímetros, dependiendo del lugar. No hay que descartar que la zona suroeste de Malargüe, Portezuelo de Rahue, Cordón del Mayán, Sierra Azul, por ejemplo, también se registren algunas nevadas, tanto el sábado como el día domingo. Pero reitero, son nevadas débiles, con muy poca acumulación, a lo sumo 10 centímetros en algunos sectores. También, por ejemplo, el sur de la Payuña, Coihueco Sur, la zona del Payún Matrú, Payún Liso, algunos sectores de Agua de Pérez, Agua de Isaac, incluso un poco más hacia el este de Malargüe, pueden registrarse algunas lluvias o nevadas débiles durante el día domingo. Lo que sí, el domingo el viento, domingo Día del Padre, vamos a tener viento en gran parte del departamento del sudoeste. Ya es un viento frío, un viento helado, no como el sonda del día sábado, producto del ingreso de este frente frío. Entonces el domingo vamos a tener otra jornada ventosa. En general, por ahora, sábado y domingo, tiempo inestable. Resumiendo, con probabilidades nevadas débiles en cordillera y el viento como protagonista en el resto de la región. Ya a partir del día lunes, las condiciones meteorológicas se estabilizan. Tiempo estable, tiempo bueno, si se quiere, con mañanas muy frías, heladas, pero con presencia de sol, poca nubosidad y mayor amplitud térmica, que se va a notar sobre todo a partir del miércoles, jueves de la semana próxima. Por ahora nada más, y esperemos que podamos mejorar nuestra comunicación en las próximas horas. Un saludo grande para Alberto y Nélida Canales, que están de aniversario, y para un fiel oyente, para don Janino Vallejo, que está de cumpleaños allí en la zona del Aguanaca. Vaya el saludo para él y también extensivo para su familia. Mañana a esta hora, Ricardo, estamos actualizando la información meteorológica. Muchas gracias.
15: Bien, gracias Walter. Será hasta mañana, si Dios quiere, con un nuevo informe. Dice, buenas tardes, queremos saludar a don Beto Canales y Nérida Villar, ya que hoy cumplen 50 años de casados. Los saludan Marcos y Yoli, le desean muchas felicidades. Dedíquele un tema en especial.

0: La trilla, escuchamos por Juanita Vera y Yolanda Navarro.
1: Bien, Ricardo, por aquí algunas consultas de gente que nos pregunta si hay corte programado para esta hora. Bueno, efectivamente, para esta tarde, desde las 14 y hasta las 18, se ha programado un corte de energía eléctrica en calle Milagro de los Andes, hacia el oeste de calle San Martín Norte, Ruta Nacional 40 y zonas aledañas. Recordamos, de 14 a 18 horas este corte programado. Para los vecinos que estaban consultando, bueno, sepa que es una situación en aquel sector solamente. Bueno, y por aquí recordar también que desde la coordinación del Centro de Frontera de Paso Internacional Pehuenche, dependiente de la Dirección Nacional de Asuntos Técnicos de Frontera, informa que el paso internacional permanecerá cerrado preventivamente y se evaluará la apertura, ¿sí? Las medidas obedecen a la falta de condiciones de transitabilidad segura allí en el sector argentino. Bueno, Vialidad se encuentra trabajando en el despeje, decía este último comunicado que teníamos desde el centro de frontera. Veremos si se puede actualizar o no, pero bueno, es lo último que tenemos.
0: Bueno, estamos en un cogollo al pie del macizo andino, por LV19 Radio Nacional Malargüe, ya faltando 40 minutos para cerrar nuestro programa. Vamos a reiterar también por aquí, desde el Carrizalito, Rosalía Molina le da el más sentido pésame a hijo de la señora Taitiba Zúñiga y a sus nietos por la irreparable pérdida y pide una pronta resignación para la familia y que brille para ella la luz que no tiene fin. Anselmo Castro le hace llegar su más sentido pésame a hermano González por la irreparable pérdida de su madre Taitiba. Le pide disculpas por no poder haberlos acompañado en momentos de tanto dolor. Que Dios les dé pronta resignación. Eliseo Parada hace llegar su más sentido condolencia a hijos, nietos y hermanos de Taitiba Zúñiga por irreparable pérdida e invita a elevar una plegaria en su nombre por su eterno descanso. Francisco para vecinos y familias en llegar su más sentido pésame a hijos y familiares de la señora Taitiba Zúñiga por su reparo de pérdida e invita a elevar una plegaria en su nombre. Continuamos con la música en un cogollo al pie del macizo andino y es ahora Alberto Murciano, Ladrona de Amor.

0: Era Alberto Murciano, Ladrona de Amor.
1: Bueno, agradecemos a Ceci que está por allí siempre muy atenta en esto que decíamos de actualización del último comunicado del Centro de Frontera Pehuenche. En horas del mediodía quedó habilitado el paso internacional Pehuenche, dependiente de la Dirección Nacional de Asuntos Técnicos de Frontera. Entonces, habilitado para todo tipo de vehículos en ambos sentidos. Se hace saber que si bien la Ruta Nacional 145 se encuentra transitable, debe hacerse con precaución, debido a que hay algunos sectores en reparación, acorde a lo informado por personal de Vialidad Nacional. Así es que, bueno, se habilitó hoy en horas del mediodía, pero igual se recomienda hacerlo con sumo cuidado.
0: Muy bien. Quiero manifestarles en nombre mío y de mis hermanos, Silvio y Isabel, un profundo agradecimiento a todas y cada una de las personas que nos acompañaron en la triste partida de la que en vida fue nuestra madrecita Taitiba Zúñiga. Agradecer al personal de enfermería del Hospital Malargüe por hacer un poquito más llevadero sus últimos días. Gracias infinitas a todos por demostrar tanto cariño hacia toda la familia, sus 12 hijos, hijos políticos, nietos y bisnietos. Bien, teníamos también algo más, a ver.
1: Sí, una invitación para dentro de media hora exactamente, para aquellos que deseen sumarse. AMED Malargüe, junto a la municipalidad, esta agrupación malargüina de educación en diabetes, invita a una charla educativa dirigida a personas con diabetes y a todo su entorno, claramente.

0: personas con diabetes y a su entorno.
1: Muy importante, muy importante. Así que bueno, a ver, Claudio, tenemos aviso publicitario y ya volvemos.
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7: Las 2:30 de la tarde en la República Argentina. Por la baja de natalidad no será necesario construir jardines de infantes en 2027. Se desprende de un informe de la ONG Argentinos por la Educación que indica una caída de la matrícula en la colegiatura inicial del 12% en los últimos años. La entidad estima que en 2027 no hará falta recurrir a la ampliación o construcción de nuevos jardines de infantes para cubrir la totalidad de la matrícula. Internaron a Chiche Hellblum, el informe de Miriam Mariotto.
8: El periodista Chiche Hellblum tuvo que ser nuevamente internado en el sanatorio Mater Dei después de haber sido de alta tras una internación de 30 días en terapia intensiva. Sufrió algunas líneas de fiebre y le están realizando en este momento estudios en el sanatorio porteño.
7: León XIV visitará Perú. Lo confirmó el presidente de ese país, José María Balcázar, luego de una reunión con el Papa. El viaje sería la primera quincena de noviembre e incluiría Argentina y Uruguay. En la ciudad de Buenos Aires, temperatura 12 grados 6 décimas, humedad 72%, cielo cubierto.
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11: Es la hora 14:32.
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15: África de por sí siempre despierta admiración por el fútbol jugado. En este caso hablamos de la selección de Marruecos que logró en Qatar 2022, mundial que ganó la Argentina, ser el primer combinado africano en llegar a una semifinal en una Copa del Mundo. Y además llegó a disputar el partido por el tercer y cuarto puesto, quedando cuarta en la competencia, algo nunca jamás logrado por otra selección.

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continuamos con un cogollo al pie del macizo andino. Saludamos a nuestro compañero de trabajo, Richard Jaque, que hoy está cumpliendo años, que lo esté disfrutando en familia. Le enviamos muchas bendiciones. Excelente profesional, gran amigo y además tantas décadas acompañando a toda nuestra audiencia con sus distintos programas. Por eso, Richard, que lo esté pasando bien. Y también Omar Villar me dice, ¿me podés saludar a Richard Jaque en el día de su cumpleaños con una tonada? ¿Cómo no, Omarcito? Ningún problema, ya lo estamos saludando también a Omar Villar y también a Richard Jaque en su cumpleaños y en nombre de todos nuestros compañeros de trabajo. A ver, la providencia, Nibaldo Baigorria.

0: Nevaldo Baigorria y la Providencia.
1: De la coordinación del área sanitaria de Malargüez, el informe de la población de Huescondida, que la doctora Guadalupe Montenegro, ginecóloga, atenderá hoy y mañana viernes 19 de junio en el centro de atención primaria de esa localidad. Realizará consultas y tratamientos.
2: Bueno, vamos cumpliendo también con lo que nos deja nuestro departamento comercial. 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
1: Muy bien, estamos en un cogollo del PIR Macizo Andino, por el 19 Radio Nacional Malargüe, también con un extravío, se extravió billetera, con documentación a nombre de José Augusto Silva. Se ruega quien la haya encontrado, que la acerque a la radio o que se comunique al 2604-02-2396. 2604-02-3967. Reiteramos, 2604-02-3967.
2: Perfecto. Bueno, lo que tenemos también, Ricardo, es una invitación. En este caso es organizada por el SUTE junto a la Asociación Sociocultural MESIS. Y es un taller práctico sobre ciberseguridad, ¿sí? Dedicado y destinado a jóvenes y adultos para aprender a proteger tus datos y navegar seguro en el mundo digital. Protege tus datos, crea contraseñas seguras, cuida tu privacidad en redes. No tiene costo alguno y se va a llevar a cabo hoy a las 18 horas en la sede del SUTE. Esto es en Avenida San Martín 648, allí en Shopping Mall, en el local 13, planta alta. Sí, actividades prácticas y checklist para llevar. Bueno, hay una modalidad de trabajo bastante interesante, como decíamos, sin costo, para hoy. ¿Sí? Hoy, 18 de junio, a las 18 horas, y la posibilidad también de que quienes estén interesados puedan inscribirse a través de un formulario que, si de verdad lo van a hacer y están interesados, se los podemos compartir. Esta inscripción a través de un Forms, taller práctico de ciberseguridad para hoy a las 18 horas. Si le interesa, nos escribe, le mandamos el link y de esta forma podrá estar presente.
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0: El dúo Armonía y La Tarde que te encontré. Daniela Ortega le comunica a su padre Eduardo Ortega, de puesto Liu Kuyun, que el viernes en hora de la tarde, mañana, viaja al puesto, que si necesita algo más, que se comunique. Se extravió billetera con documentación a nombre de José Augusto Silva. Se ruega a quien la haya encontrado que la acerque a la radio o se comunique al 2604-0239-67. También, a ver, tenemos también otros comunicados de la Oficina de Defensa del Consumidor. Necesitamos contactarnos con la señora María Cristina Orellana. Le solicitamos, se comunica al 2604-059263 o bien se acerque por la dependencia ubicada en Rufino Ortega 457. En nombre mío, Isabel, de mis hermanos, un profundo agradecimiento a todos y cada una de las personas que nos acompañaron en la triste partida de la que fue en vida nuestra madrecita, Taitiba Zúñiga. Agradecer al personal de enfermería del hospital por hacer un poquito más llevadero sus últimos días. Gracias infinitas a todos y por demostrar tanto cariño hacia toda la familia. Sus 12 hijos, hijos políticos, nietos y bisnietos.
1: Bueno, yo sigo con invitaciones, Ricardo.
0: ¿Cómo no?
1: Más invitaciones, y en este caso es para todos los que quieran de alguna forma ser parte de este Día Mundial de la Toma de Conciencia del Abuso y Maltrato en la Vejez. La paz nos une en pos de un buen trato y dignidad. Encuentro de escucha para personas mayores. ¿Cómo es vivir la vejez en Malargüe? Esa es la pregunta. Queremos conocerte, escucharte y aprender de tu experiencia. ¿Cuáles son sus opiniones? ¿Cuáles son las necesidades, preocupaciones y también los sueños? Es muy importante para construir juntos una comunidad más justa y amigable. Esta invitación llega desde la Asociación de Jubilados y Pensionados del Sur para el día 20 de junio. Sí, ahí va a ser este encuentro a las 19 horas a través de la plataforma de Google Map. Se enviará el enlace por WhatsApp a todos los que quieran participar. Y como decíamos, es una muy buena oportunidad para compartir y escuchar la voz de estas personas respecto a la salud y el acceso a la atención médica, la soledad, la compañía, los vínculos familiares, participación en la comunidad, respeto y buen trato, qué cosas deberían mejorar en Malargüe para las personas mayores. Así es que, bueno, si le interesa, tiene que comunicarse con Rosita Jaque. Aquí tenemos el contacto, 2604-006242 de la Asociación de Jubilados y Pensionados del Sur. Bueno, allí le van a orientar sobre de qué manera se puede uno ser parte de esta jornada, de este encuentro de escucha para personas mayores. Reiteramos, el teléfono de Rosita Jaque es 2604-006242.
2: Hola, Liga, guerrero que ande bien. Le quería pedir un saludo para un amigo que mañana está de cumpleaños.
3: Maciel.
2: El amigo Maciel, Adrián. Marcial. Que los cumpla muy feliz. Si podés, dedicarle una tonada para mí, para Maciel, Simón, un santiagueño, un amigo mío, el Sergio Garay y Roberto Verdugo. Muchas gracias. Que andes bien. Alias el PGS.
0: Bueno, ahora vamos a escuchar a los percherones de la tonada, la del cancerero.

0: Bien, los últimos informes ya para finalizar, Dalila.
1: Sí, también tiene que ver con una información respecto al curso para obtener el carnet de manipulación de alimentos. Sabemos que se está haciendo periódicamente. Bueno, en esta oportunidad serán los días 22 y 23 de junio. El 22 de junio a las 14:30 y el 23 de junio a las 8:30 en el campus educativo. Las inscripciones se realizan con el pago en la oficina de bromatología, esto es en Saturnino Torres 676, y organiza, como ya es habitual también, el área de bromatología para todos aquellos que quieran obtener su carnet de manipulación de alimentos.
0: Bueno, algo más también que es importante, trabajo.
1: Sí, claro, hay mucha gente necesitada de una fuente laboral. En esta oportunidad, postulate y sé parte de nuestro equipo. Empresa Polirrubro busca vendedores. Requisitos: secundario completo excluyente, estudios superiores en carreras afines con el rubro, experiencia mínima de 2 años en puesto y rubro similar, comprobable y excluyente, disponibilidad horaria full time de lunes a sábado, manejo de paquete de Office, redes sociales, inteligencia artificial excluyente, manejo de sistema de gestión preferentemente, edad entre 25 y 40 años, proactivo, escucha activa, flexibilidad, empatía, persuasión y comunicación asertiva. ¿Cuál es el ofrecimiento? Sueldo según contrato de trabajo, la legislación del contrato de trabajo, comisiones, incorporación inmediata, capacitaciones, uniforme y beneficios apreciables. Los interesados y quienes cumplan con los requisitos deben enviar el correo electrónico a rrhh.profesional22@gmail.com. Deben colocar en el asunto del mail el puesto al que se postula y la fecha de envío de currículum vitae es hasta el 25 de junio. Reiteramos, el correo es rrhh, de Relaciones Humanas, profesional22@gmail.com. Sí, ese es el correo al que deben enviar hasta el 25 de junio su currículum.
0: Muy bien. Llegamos al final, Dalila.
1: Nos vamos.
0: Gracias por estar. Mañana va a estar también Dalila.
1: Mañana volvemos.
0: Oh, qué lindo, Compartir una hora también,
1: Gracias, compadre. Que le vaya lindo.
0: Gracias. Y estuvo allí en Sala de Sonidos Claudio Córdoba. Gracias una vez más. Y volvemos de inmediato mañana a partir de las 13 con un cogollo al pie del macizo andino.

0: Ya me estoy yendo, compadres. Hasta más ver, si Dios quiere. Yo quise llevarles a ustedes, de coplas, este racimo. En su mesa el pan y el vino compartí espiritualmente, porque ustedes son mi gente.
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2: 3:00 p.m. en la República Argentina. Crece la exportación caprina. El informe de Noelia Moreira desde Radio Nacional Resistencia.
3: A través del programa Ganadero del Norte, Progano, se puso en marcha una nueva etapa de comercialización caprina para exportar producción chaqueña con destino al sudoeste de África y países de Asia, principalmente Omán. Desde el Centro de Desarrollo Productivo de Miraflores, en el impenetrable chaqueño, pequeños productores completaron 7 contenedores de chivos y cabras. Para cada embarque se requieren unos 1.200 animales y se prevé completar un contenedor cada 20 días. Lo que implica de 4 por semana.
2: En Bahía Blanca ya había sido hospitalizado por un cuadro similar. La justicia confirmó que el menor había sido atendido por una situación similar hace un mes. El bebé de 3 meses ingresó con cocaína en orina al Hospital Municipal de la ciudad bonaerense. Ahora presenta buen estado general, se encuentra estable y en condiciones de recibir el alta. Alerta meteorológica rige para la zona precordillerana y cordillerana de La Rioja, el norte de San Juan y el sur de Catamarca, donde se esperan nevadas totalmente fuertes con viento blanco. Revisamos ahora el estado del tránsito con Ernesto Arriaga.
4: Cabildo, después de la fila para continuar por el Maipú, respete la de colectivos y vaya 40 kilómetros por hora, no hay demoras. Panamericana y Pelliza totalmente habilitado. Aeroparque de Ezeiza en estos momentos opera con normalidad. No está lloviendo en el AMBA, se esperan algunas lluvias, precaución. Cinturón de seguridad y no ingerir alcohol antes ni durante el viaje.
2: En la ciudad formoseña de Las Lomitas, donde nos podés escuchar por AM1270 y FM99.5, la temperatura es de 11 grados 7 décimas y el cielo se encuentra nublado. En la ciudad de Buenos Aires, temperatura 16 grados 2 décimas, humedad 94%, cielo cubierto.
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8: Es la hora 15, 3 minutos.
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0: el monitor o veo la web en realidad y veo el equipo completo para que comencemos ya de entrada, así desde el primer instante, desde el primer segundo, a disfrutar de este 18 de junio que nos encuentra juntos, nuestra cita diaria en el aire de LB4 y LB19, con los amigos del aire, mejor de tarde, juntitos hasta las 18:45. Dalila, querida, ¿cómo anda, compa? Buenas, buenas.
1: Buenas tardes, don Jesús Osorio. Muy bien, aquí estamos, sí, firmes, firmes, esperando este contacto para que toda nuestra gente, Malargüe, San Rafael, una vez más, nos ayuden a derribar estos límites, ¿eh? Y a construir los puentes que dice por allí la presentación de nuestro programa.
0: Tal cual, nunca mejor descriptor, esa es la idea y la gente lo sabe, y nos encanta que cada tarde se vayan conectando, se vayan sumando, nos vayamos conociendo un poquito más, porque la radio, entre muchas cosas, también nos da la chance de ir conociéndonos un poco más, generar este sentido de pertenencia y de comunidad.
1: Exacto, exactamente. Así que bueno, así lo sentimos y así pretendemos que lo sienta también nuestra gente allí del otro lado. En una linda tarde, le cuento por aquí, preciosa, sí. Más allá de que se espera que llegue algo del vientito que se ha anunciado.
2: ¡La chopa!
1: ¡La chopa! Vaya a extender la ropa. Está previsto que llegue, así es que seguramente, no falla nunca.
0: Tal cual. Por acá... también, recuerda que ayer le decíamos, teníamos en la madrugada quizás la chance de lluvias. Bueno, por acá, me gusta el término que me le queda largar el Fabi. Pues en algunos lugares de San Rafael, chispió.
1: Ajá, chispió. Claro, está chispeando.
0: Bueno, anduvo chispeando. Bueno, acá en ciudad creo que no llegó, y la tarde se presenta más que agradable. 16 grados dos décimas, el último registro de la temperatura, con un porcentaje de humedad del 31%, viento del sudeste a 10 kilómetros, con un cielo ligeramente nublado.
1: Bueno, por aquí muy similar, 16 grados la temperatura, la humedad 17%, y del oeste llega viento, brisa de a ratos viento, entre 25 y 30 kilómetros en la hora, con visibilidad óptima. Se espera para hoy que se incremente, decíamos, se espera viento del sur de entre 42 y 50 kilómetros en la hora.
0: Muy bien, compa. Le presento al equipo aquí por LB4, haciendo de las suyas, tirando poderes en el control, don Fabián Espina. Ahí va, mirá. Mirá qué pícaro que sos.
1: Muy tímido. Sí, claro. Sí. ¿Cómo está, Fabi? Buenas tardes, bienvenido. Fabi, saludos.
0: Ahí le manda saludito también, le manda saluditos. Por allí, ¿quién anda? ¿Qué me cuenta?
1: Escúchelo, usted mismo, a ver.
3: Buen día, amigazo, amiguito, amigo, genio, crack, ídolo, titán, bestia, rey, capitán de navío, capitán de corbeta, facha, superhéroe, locura, guerrero, toro, gladiador, pantera. Que tengan un excelente día.
1: Gracias.
0: No.
1: La mitad, aunque sea de eso. Don Claudio Valentín Córdoba, allí en el control.
0: Hola, amigo querido, don Claudio Valentín, bestia, animal, semental, padrillo, toro, bestia, macho alfa, lomo plateado, espalda peluda. Bartano. Qué lindo equipo. Bueno, le quiero contar que en minutos antes de las 3 de la tarde, 3 menos cuarto, aparezco Apus. Se agregó esto a lo que no. No sé, salió la charla de los boliches. Ah, fue así, porque el Fabi larga de repente una canción. Esto, larga, escuchame, ¿no? Esta banda de... ahí está los Dance, Flor Fila, ¿la recuerda?
1: Yo, si va a hablar de boliches, me puedo ir retirando porque no cero experiencia, mira.
0: Bueno, hoy puede que salga con algo más de sabiduría bolichera.
1: Pero tengo al lado un experto. Sí.
0: Por supuesto.
1: Él cumple la misión de todo el equipo.
0: Bueno, allá por comienzo de los 2000 esta banda la rompió toda en todo el mundo, Flor Fila, ¿no? Esto era muy bolichero, era muy, muy final en los 90. Y bueno, y se me vino a la mente una canción que esta banda tenía que coincidía en... en lo que cantaban, con el nombre de un boliche que era Sarado acá. Bueno, y salió la charla así, y la gente se prendió fuego hablando de boliches que visitaban, gente que nos mandaba, nos mandó una foto del famoso tique vaso. ¿Viste cuando ibas a un boliche en aquellos años y comprabas y pedías un vaso de vidrio? Decían, bueno, anda a buscar el tique vaso. $2 el tique vaso. Entonces, claro, te daban el vaso de vidrio, vos dejabas el tique vaso. Claro. Perdón.
1: Tenía que devolver el vaso, claro.
0: Claro, te daban el tique y tenés que devolver el vaso luego para que te dieran los $2. Y nada, explotó con mensaje, con audio que nos quedan un montón todavía. Así que bueno, ¿por qué no llevar y volver a esos momentos donde quizás eras de salir? Y para entender también cómo ha cambiado la noche, ¿no? Yo creo que con el paso de los años, y va a sonar a viejo chotismo lo que voy a decir, ¿no? Porque por ahí alguien de 20 años que te escuchando decía, siempre el comentario de viejo. Creo que la noche se fue cambiando, pero no para bien, che. Me parece que antes había más diversión.
1: Sí, sana. De la buena.
0: Cuando, che, bueno, tal lugar era más complicado, se armaba mucho quilombo, bueno. Independientemente de eso, que no está bueno ni ahora, ni antes, ni nunca. Pero digo que antes creo que había como hasta más oferta, claramente. Claramente había más oferta, porque había muchos boliches aquí, en el centro, pero sobre todo, había muchos boliches en distritos.
1: Claro.
0: Cosa que ahora no.
1: Hay menos oferta, es cierto. Sí, sí. Quizás la diversión va por otro lado, no sé. Pero sí.
0: Probablemente.
1: Puede ser. Pero sí, acá no hemos tenido muchos boliches. Sí, también han ido se han ido terminando pronto, yo creo. No sé si hay algún boliche, Claudito, usted corríjame, que es el que sabe, que haya perdurado tanto en el tiempo. Yo creo, ¿sí?
0: Yo recuerdo ya por 2003, fui a La Morocha, creo.
1: Esa era de Claudio, La Morocha.
0: ¡Era tuyo, Claudio!
1: Sí.
0: La pasé con ese boliche horrible. La música, los patos que eran nortillos, la bandera. ¿Qué?
1: No. Era de Claudito.
0: El Fernández lo dieron caliente. Yo quería que arremate. No, estuvo bueno. ¿Ese era tuyo, Claudio, lo de La Morocha?
1: Claro, sí.
0: Qué bueno. Y después
1: épocas lindas, viejas, claro. La Martina está todavía. No, perdón, ya no, hace poquito le cambiaron, ahora tiene otro nombre.
0: Ah, bueno.
1: ¿Podemos hacer el nombre, decir nombres de boliches? No, de los actuales.
0: Ah, sería publicidad, claro.
1: Claro. Pero los que ya no están, sí.
0: Los que ya no están, claro, claro. Por supuesto los que ya no están. Fusión, sí. Había uno hace algunos años.
1: Exacto, tampoco está.
0: Ajá. Ahora hay otro. Si hay que decir así, a ver, invitemos, ya arrancamos el programa, ni música ni nada, pero bueno, ahora vamos con la musiquita. Malargüe, si tiene que decir un boliche icónico, ¿cuál sería para Malargüe?
1: Bueno, vamos a ver qué dice la gente,
0: a ver si
1: se acuerdan. Yo me acuerdo de Alud, yo creo que fue una sola vez a un boliche acá que fue Alud.
0: Suena Alud.
1: Sí.
0: Alud. Me suena.
1: Por eso le digo, me voy a ir a Martina. Y a Martina sí, pero Martina además era más bien café, no era tanto de baile.
0: Era como un restobar.
1: Claro, exacto.
0: Más restobar. Sí. Bueno, ahí, largamos. Más allá de los lugares puntuales y los nombres de boliche, historias a por mayor han habido. Y quizás hoy, ahora nos está escuchando en matrimonio que se conoció en algún boliche.
1: Que puede ser también. ¿Por qué no?
0: Ah, no. Bueno, vamos a ver cómo pinta la tarde. ¿Quiere que arranquemos musicalmente?
1: Vamos, a ver quién arranca.
0: Arranca Don Fabi acá, que le pidió una canción que tenía ganas de escuchar, y le pega algo a Don Claudio Valentín Córdoba, el ex CEO de La Morocha. Arrancamos con Capanga, esto es Postal. Bienvenidos.

0: así va sonando Patricio Rey, sus redonditos de ricota, rock para el negro Atila.
1: Así es, mirá qué comienzo musical ahí copadito de la mano de Fabi y Claudio y toda la gente que ya se va reportando a través del 2604-379797. Algunos textos que han quedado por acá, a ver. Salud, Karina nos dice, Salón Juárez, el Rincón de la Tuel, Karina con el 478, mirá, Salón Juárez, ahí se armaban joditas también. Claro, hace muchos años atrás, aparte de boliches, habían como salones donde se habían eventos sociales, ¿no?
0: Claro, exacto, así arrancaban, de hecho. Bueno, acá también la gente se va aprendiendo. Yo le dije, yo mucho de boliche, creo que salí muy tarde a un boliche.
1: No le gustaban los boliches.
0: No me gustaban. A Luz sí fue el que conocí, que fue uno de los últimos que funcionó acá, cerquita de la radio. Pero acá me dicen, Scandal, Niterói. Bueno, alude, ese sí lo conozco. Fabián García, que nos está escuchando desde Tupungato, aporta también, dice Niterói. Desde Tupungato ha venido Fabi, imagino, acá.
1: Qué bien.
0: Qué lindo. Bueno, y el Claudio sí tiene un montón de experiencias.
1: Ese tiene un montón de noche.
0: También, obvio. Es Gustavo. El señor de la noche.
1: El señor de la noche. Qué temón ese, che. Saika en Montecomano, dice Gustavo por acá. Saika de Montecomano. Hola, buenas tardes. Fina sola vez a Scorpions. Me encantó en Calle Libertador, Lorena. Bueno, un ícono, uno de los clásicos. Aquí en San Rafael, Valeria apunta Barbarroja, también otro bolichón. El Trébol de la Llave nos apunta Sergio. Ajá. ¿Viste cuántos habían también en distritos?
0: En distritos, sí. ¿Joker o Joker, Claudito? Acá alguien me dice Joker. Joker. Este es el que era de este era de Richard Jaques, el locutor de acá de Radio Malargüe.
1: Tenía un bolichón también.
0: También, bolichón.
1: Muy bien. Hola chicos, los estoy escuchando, qué lindos recuerdos. El boliche Sarao de Salto de las Rosas. Íbamos con mis amigas, ahí conocí a mi esposo. Saludos, buenas tardes, dice Beatriz.
0: Qué lindo.
1: ¿Viste? Sí, apareció claro. La primera historia. Bueno, aparte de contar a dónde iban, o qué lugar frecuentaban y les gustaba más, por ahí alguna historia, qué sé yo, como esta, ¿viste? Mira, Betty conoció a su esposo ahí.
0: Ajá.
1: Puede ser que hayas conocido a tu esposo o al mismo demonio. Si eras casada y fuiste y conociste al mismo demonio que...
0: Ay, no.
1: Que te separaste. Con él. A mí me gustan historias trágicas.
0: Cuente.
1: En Fans Geo, lo mejor, dice Juan Antonio por acá. Este Fans Geo, Dalila, le cuento a ustedes, era un boliche de Cuadro Venegas.
0: Ajá. Usted se los conoció todos, me parece, ¿o no?
1: No, pues si yo empecé sería grande los boliches. Sí, de grande. Cuando cerró Fans Geo, por ejemplo, yo era muy chico. No. A la bodega fui una sola vez, por ejemplo, un boliche ícono también acá que estaba en las paredes. Una sola vez.
0: Claro,
1: y mi colega era menor de edad.
0: Ah, bueno, Claudito acá decía también que él se colaba. A los 14 años dice que empezó a ir. Fíjate,
1: no.
0: Sí, se coló también.
1: Qué promiscuo que era.
0: Él iba a la matiné y se quedaba escondido hasta que después abrían el para los mayores, claro.
1: Claro, mis primeras salidas fueron tertulias. Tertulia, por comienzo de los 2000, hace que uno dice comienzo de los 2000 y parece que fue...
0: Hace 26 años atrás,
1: habían dos tertulias muy fuertes acá, y probablemente alguno se acuerda, en San Rafael, que eran las tertulias de la Evima y las tertulias del Colegio San Antonio. Eran como las más populares en ese entonces, estoy hablando 2003, 2002, 2004, 2005, hasta por ahí... eran como las tertulias más populares, probablemente antes habían otras, pero en ese entonces las tengo muy muy muy presentes. Estaban las tertulias de la Evima, que nada, se llenaban siempre, y las tertulias de San Andrés. Esas fueron las primeras salidas, muy sanas.
0: Lindo.
1: Imagínate que arrancaban 6 de la tarde.
0: Claro, usted no se quedaba para la noche. Después.
1: No, 10 de la noche, 11.
0: Calabaza, claro. Bueno, a mí me pasó en San Luis, por ejemplo, se hacían las peñas universitarias. Yo, chica de pueblo, imagínese, me dije, vamos a la peña. Yo digo, vamos a ver guitarristas, cuecas, gatos, estamos en Cuyo. Y no, cuando llegué no había ni guitarra ni cantores, era un boliche, pero en el comedor universitario. Bueno, también, claro, para todos los universitarios de todas las carreras, pero era un baile, era un boliche en la universidad.
1: ¡Qué lindo! Sí. Es una universidad.

0: en Malargüe. Pero bueno, tenemos para participar de un espectáculo humorístico de los Kumpas, por ejemplo.
1: ¡Qué bueno!
0: Genial.
1: Excelente.
0: Cena y show. Cena y show este fin de semana, así es que tenemos dos entradas para regalar.
1: Me encantó. Ahí tenemos regalitos para que participen. Bien, antes de la musiquita, porque se nos viene la pausa, tengo un PNT para compartirles aquí. ¿Me deja, compa? ¿Me da permiso?
0: Adelante.
1: Muchas gracias, muy amable. Se viene el fin de semana y el Día del Padre. No des más vueltas. 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Estamos de boliche. Está bonito, bonito. 15:31, está explotado el WhatsApp, compañera.
0: Uah, por acá también, también hasta de Alvear van llegando algunos nombres de boliche.
1: Bueno, boliche, ahí está, sí. Integrando siempre el sur, sí. Ahora lo integramos con Valle de Uco, ¿no? ¿Están escuchando en Valle de Uco, por ejemplo? ¿De donde estés escuchando, si sos de Valle de Uco?
0: Claro, tu Pungato está presente.
1: Claro. ¿Cuál era o cuál fue el más icónico boliche, bar, punto de encuentro del lugar en el que estés? ¿Nos estás escuchando en San Luis? Contanos también por ahí. Dale, vamos por ese lado, haciendo como una recorrida.
0: Adelante entonces. ¿Sabe quién apareció, Claudito? Este sí que tiene boliches encima. Denis Lobos. ¡Fuh! Después le cuento. Mira, ya le mando.
1: Globizón. Don Claudio Valentín Córdoba nos invita a la pausa de las y media y volvemos a la vuelta con un montón de cosas buenas para compartir, efemérides y mucho más, compa.
0: Dele.

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1: Es la hora 15, 37 minutos.
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3: La Copa del Mundo original, conocida como el trofeo Jules Rimet, tiene dos particularidades. La primera fue que Brasil, por haber sido campeón del mundo en tres oportunidades, se quedó con dicho trofeo. Pero tiene una historia la Jules Rimet, ya que fue robada dos veces. La primera vez, mientras transcurría el Mundial de Inglaterra 1966, y fue recuperada días después por un perro rastreador llamado Pickles. El segundo y definitivo robo ocurrió en el país que ya la tenía asegurada y como trofeo eterno. Estamos hablando del robo que se llevó a cabo en Brasil en 1983. Se cree que los ladrones fundieron el trofeo de oro y nunca más se pudo recuperar.
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0: Ahí estaban los italianos de Eiffel 65, Eiffel 65, Blue Dababy. 1543. Compa, ¿quiere que escuchemos a la gente a ver qué nos van contando en el 37-97-97?
1: Dele, compa, vamos.
0: A ver qué nos dice.
1: Escuchemos atentos.
2: Estoy escuchando la LB4. Buen día, me llamo Mercedes. Buenas tardes, perdón. Me estoy acordando del boliche.
0: ¿Cuál boliche?
2: Barbas Rojas.
0: Sí, claro.
2: Que sabía yo ir a Barbas Rojas y después Magic Night, que quedaba en el Cerrito, creo que quedaba.
0: Así es.
2: Después estaba esta que la destruyeron, ¿cómo es que se llamaba? Berimbau. Berimbau. Y después Prestige. Bueno, no me puedo acordar de otro más. Pero había mucho boliche, estaban buenos, muy buenos.
0: ¿Alguien se acuerda de El Faro?
2: Yo nací en el 65, así que imagínate. Se habrá ido a bailar en todos sus lugares. No había boliche que no dejara de ir.
3: Mirá, Jesús, acá una entrada de Saica de Montecumán.
0: Qué bien. Hola,
4: buenas tardes, yo fui a la escuela 125. Uh-huh. Las paredes, era muy lindo. Ahí nos llamaba Quilombo, nada. De Edio Abasi, campesino también. Y a Montecomán también.
5: Chicos de Mejor de Tarde y amigos del aire, qué lindo que es el jingle del programa. Me encanta escucharlo.
0: El jingle.
5: Que tengan una hermosa tarde de jueves. Abrazo enorme, Chaito Ingrid.
6: Hola Jesús, hola Galina, les cuento. Un gran saludo desde aquí, desde Santiago, Chile. Abrazo grande aquí, lo estoy escuchando desde mi trabajo. Así que les mando un abrazo grande, que tengan una bonita tarde.
7: Hola, buenas tardes, lo escucho todos los días. Quisiera participar por la entrada de Cena Show. Me encantaría ir. Mis tres últimas son 7:53, Ariel Marfil.
0: Bien, Ariel, participando. Bueno, a full la gente, compa, ¿no?
1: Sí, a full. Acá como hasta imágenes me han pasado. Recuerdazos, mire. Fiesta de la espuma en Hocker. 27 de enero de 2001. Mire qué lindo. ¿Sabe cuánto salían las entradas por aquel entonces?
0: 2001, un peso.
1: Cinco.
0: Cinco pesos.
1: Cinco pesos.
0: Cinco pesos.
1: Cinco pesos. Sí, acá llegaron el ticket también del ticket vaso. Dos pesos. Caos.
0: No.
1: Caos, ¿se acuerda Caos?
0: Ah, muy bien, van apareciendo nombres.
1: Fusión.
0: Muy bien, muy bien. Lo que queda de Weekend. Por acá no hubo nadie. Bueno, nos mandan una foto. Bueno, ahí se ve la estructura que lo están vendiendo, mira. Aguante Sarao en los colectivos, siempre Piñadera, dice Javier. Bueno, che, no le haga mala fama. Claro, qué movida que había con los colectivos también, ¿no? Por lo menos acá, claro, si te ibas a algún distrito, habían colectivos que iban a la medianoche y otros a partir de las 6 de la mañana.
1: Exacto, sí.
0: Como por acá me dice el Fabi, los Carlos Pérez hacían campesinos. Claro, pagaban, no eran gratis, pagaba. Ah, ¿lo pagaba el boliche? Campesinos, en este caso, pagaba. Ponía frecuencia de colectivos. Bueno.
1: Claro, para llevar más gente. Exacto.
0: Claro,
1: transporte
0: claro,
1: gratis. Así más o menos diría la publicidad.
0: Y estaba bueno, me parece que era muy atinado en aquellos años.
1: Claro, sí.
0: Esa visión porque...
1: No evitaba... todos tenían auto también.
0: Por un lado. Y por el otro lado evitabas que la gente saliera borracha manejando.
1: Exacto. Bien, no había conductor asignado.
0: ¿Por qué hoy, y es un mensaje para las empresas de acá, que hagan convenios con boliches o los fines de semana, por ahí con bares y demás, como para que tener frecuencia de bondis? Oye, che, mirá, tengo una frecuencia de colectivos, lo pagan los que son parte,
1: sí.
0: Y... qué sé yo, pasa que también, bueno, si se sube alguien muy borracho, la idea es que no existe ningún tipo de inconveniente, ¿no? Pero, qué sé yo, puede ser una utopía mía nada más.
1: Se puede
0: pero
1: ser.
0: Antes pasaba.
1: Sí, sí.
0: ¿Quién más por acá?
1: De Alvear, le cuento, Darío dice, en Alvear, Piccolo, o Piccolo, Piccolo, Amadeus, Cuca Disco, Nike We. Mire cuántos sabían en Alvear también. ¿Fue Alvear Cuca... también o no?
0: ¿En Cuca Disco podía ir un radical?
1: Solo Cuca, no, no sé.
0: Solo Cuca.
1: Darío, usted fue, Darío, cuente.
0: Alvear fui una vez, sí. Y recuerdo estaba Ibiza, frente a la plaza, ahí en pleno centro de Alvear, Ibiza. Lindo boliche. ¿Momo? Sí, Moma, algo así había, Moma. Sí, también. Pero me acuerdo que fue raro, porque había como cierta mala fama por ahí. Porque habían algunos sanrafelinos medios bandidos que iban y hacían algunos desmanes. Entonces por ahí como que no nos querían mucho en ese momento.
1: Los inadaptados de siempre.
0: Sí, nosotros vivíamos todo inocente, muy pibitos, ¿no? 18 años.
8: Uno tiene que arrepentirse de lo que dijo.
0: Bueno, sí, y nos miramos medio feo algunos, ¿me entendés? Por ahí. Bien. Tontera, una tontera. Ya está tonteando, ¿viste? Pero pasaba. A mí me dijeron, che, no digas mucho que sos San Rafael. Un amigo aldearense. No digas mucho que sos San Rafael.
1: La localía valía.
0: Pero ¿por qué ese miedo? Hola, buenas tardes, Jesús. Muy bueno el programa, los escucho todos los días. 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Bueno, hay un montón de mensajes. Pero no te das una idea, compañera.
1: Sí, me imagino, porque ha despertado también la curiosidad y la intriga de muchos y el recuerdo de otros tantos, ¿no? Que están allí con la intención de contar dónde fueron al boliche, qué hicieron, a quién conocieron.
0: Ahí va, queremos historias en realidad que hayan surgido en este escenario, en este universo que es la noche, las salidas.
1: ¿Lo echaron alguna vez del boliche? ¿Si mandó
0: por hacer
1: alguna?
0: Algo que no debía, por ejemplo. ¿Se portó mal? ¿Se portó bien?
1: ¿Levantó la mano, Claudito? No, no, ahí no.
0: Acá nadie levantó la mano.
1: ¿Si lo echaron alguna vez del boliche? ¿Lo sacaron alguna vez?
0: ¿A Claudio le pregunta?
1: No, claro, no, a Claudio le estoy preguntando.
0: No. ¿Qué dice?
1: Dice que no porque trabajaba ahí, sino capaz que sí.
0: Si echan al DJ, complicada la fiesta, ¿no?
1: Se te arruina la fiesta.
0: Bueno, llevamos con mensajes y audios, hay a montones, pero ahora, como hacemos habitualmente, nos subimos a la máquina del tiempo, ajustamos cinturones y vemos qué ha pasado un 18 de junio, compa.
1: Dele, ¿eh? Arranque, porque he estado media atendiendo gente, así que no he buscado. Pero arranque usted, yo voy a tratar de ubicarlas del día de hoy.
0: Sí, 18 de junio, no le pasa lo que me pasó ayer, que me fui a mayo.
1: Dele.
0: Por cierto, la escucho mejor de la garganta, ¿bien ahí?
1: Sí, he estado haciendo algunos tecitos.
0: Muy bien, perfecto. Bueno, 18 de junio, vamos a ir a 1905. En la Plaza Hewell de la ciudad santafesina de Rosario, se disputa el primer clásico de la historia del fútbol rosarino entre Newell's y Rosario Central. Es concluido con la victoria de Libra por 1-0. El primer clásico se disputó por la Copa Vinasco, organizada por la creación de la Liga Rosarina de Fútbol, y contaba con esta formación. Miguel Páez, Miguel Granado, Pachu Peña y mucho más. El clásico rosarino, 1905. Ahí está, verá. Entre Libres y Rosales, central.
1: Muy bien, yo me voy al aire. 1928, la aviadora estadounidense Amelia Earhart se convierte en la primera mujer en hacer un vuelo transatlántico, al ser la copiloto de Wilmer Stoltz a bordo de un avión trimotor Fokker, con el que unieron la ciudad canadiense de Halifax con la localidad galesa de Barryport en el Reino Unido.
0: Muy bien, en 1943 nació esta mujer, en la ciudad italiana de Bolonia. Cantante, actriz, Rafaela María Roberta Peloni, más conocida como Raffaella Carrà, quien grabó 30 discos y filmó 11 películas. La artista italiana empezó su carrera a los 9 años cuando hizo un pequeño papel en la película Tormento del Passato. Lo vamos a escuchar más tarde a Raffaella Carrà con algunos de sus clásicos.
1: Perfecto. 1948, la Argentina se incorpora a la Organización de las Naciones Unidas para la Educación y la Cultura, conocida, claro, como la UNESCO, fundada en 1945, actualmente con sede en París y 195 países asociados.
0: En 1964, el gerente del Monson Motor Lodge de la ciudad de Saint Augustine, en Florida, Estados Unidos, arroja ácido muriático a la piscina de ese hotel para forzar la salida de activistas por los derechos civiles que se habían arrojado en ella en protesta por la negativa a que Martin Luther King y un grupo de amigos suyos entraran al restaurante Monzón. Se dio un hecho de segregación racial en 1964 de la mano de el gerente de este hotel arrojando ácido muriático a la piscina. Increíble.
1: ¡Qué loco!
0: Sí, bastante loquito estaba.
1: 1982, el astro Diego Armando Maradona marca su primer doblete en un campeonato mundial. Fue en la goleada de la selección argentina por 4-1 a Hungría en el partido del grupo 3 del Mundial de España, 82.
0: En 2010 muere en la isla española de Lanzarote, a la edad de 87 años, el escritor portugués José Saramago, autor de 18 novelas y premio Nobel de Literatura en 1998 por su capacidad para volver comprensible una realidad huidiza con parábolas sostenidas para la imaginación, la compasión y la ironía.
1: 2001, el delantero Martín Palermo, máximo goleador de la historia de Boca, con 236 goles, juega el último partido de su carrera profesional. Fue en el partido que el equipo llaneice igualó 2-2 en su visita a Gimnasia y Esgrima de la Plata.
0: Muy bien, hoy es el Día Mundial de la Gastronomía Sostenible, instituido por la Organización de las Naciones Unidas en 2016 para concientizar sobre hábitos alimenticios que contribuyan al bienestar de la población y la preservación de la tierra. Así que bueno, relacionado obviamente al mundo de la gastronomía, un saludo para todos aquellos que están dentro de ella.
1: Perfecto, felicitaciones, y es una linda tarea también, felicidades. Hoy es el Día Internacional del Picnic también.
0: ¡Lindo!
1: Día Internacional, tiene su día el picnic.
0: Me gusta. Saludo a todos los pigneros y a las hormiguitas, porque sin hormiguitas no hay picnic. Sí, viste, claro, cómo va a tirar.
1: Son partes.
0: Un mantel ahí, sí, en el medio del parque, sanguchitos, sí, de miga.
1: Y los perritos que llegan también.
0: Perritos que juegan, algunos niños jugando a la pelota.
1: Bichos.
0: Ay, qué lindo. Sí, claro. Sí, hermoso. Bueno, y por el lado de la música, en 1942 nace en la ciudad inglesa de Liverpool el músico y cantante compositor Paul McCartney, uno de los cuatro miembros de la legendaria banda británica de pop rock The Beatles. Lleva ganados 70 discos de oro, una bestia peluda, sigue activo. Paul McCartney sigue haciendo de las suyas, y bueno, costó elegir un clásico o una canción en solitario de él, pero acá nos vamos a quedar con No More Lonely Nights, algo así como No Habrá Más Noches Solitarias. 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
3: Es la hora 16. 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
4: África de por sí siempre despierta admiración por el fútbol jugado. En este caso hablamos de la selección de Marruecos que logró en Qatar 2022, mundial que ganó la Argentina, ser el primer combinado africano en llegar a una semifinal en una Copa del Mundo. Y además llegó a disputar el partido por el tercer y cuarto puesto, quedando cuarta en la competencia, algo nunca jamás logrado por otra selección del continente africano.
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Tres minutos han pasado ya de las 4 de la tarde y le vamos dando la bienvenida a ellos, a nuestras casas amigas, los que están, los fieles, los que nunca nos abandonan. Bienvenidos, Paseo San Martín con don Víctor Arce y todo su lindo equipo acompañándonos desde Avenida San Martín 880. Pase, buenas tardes, bienvenido, bienvenido don Víctor. 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Gracias por el aguante, gracias por estar y ya preparando todo para el Día del Padre. 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Adelante, buenas tardes, los estábamos esperando. 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Lelia, buenas tardes, bienvenida. Juancito, gracias, gracias por estar y por sumarse. 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Buenas tardes, bienvenidos, auspiciantes todos, de ellos tendremos muy buenos consejos para compartir a lo largo de esta tarde, tarde de jueves, linda tarde en la ciudad de Malargüe, según lo último que podemos chequear desde el Servicio Meteorológico Nacional, con 16 grados de temperatura, la humedad 15%, del oeste la brisa a 28 kilómetros en la hora. Claro que de tanto en tanto se intensifica esta brisa malargüeña.

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1: Hola, buenas tardes, Jesús, Dalila. Yo recuerdo acá Malargüe, Scandal Disco, La Morocha, y algo otro no los recuerdo en realidad en este momento, me pillaron de sorpresa. Quisiera participar por las entradas y buenísima la música, me encanta esa música Eurodance de los 90.
2: Qué bien.
1: Está muy bueno.
2: Gracias Juan.
3: Escúchame, Jesús.
2: ¿Te escucho?
3: Es cierto lo que dice el operador. Los colectivos eran gratis. Era Carlos Pérez, era la TAC y Celín. Eran los coches que iban a Campesino y a Oasis, ¿sí? Así que a nosotros lo quedamos con las ganas de conocer a Sebastián. Después que llenó Campesino, nos dijeron que no venía Sebastián, no sé cuál fue el problema. Nunca lo pude conocer a Sebastián, nunca lo conocimos directamente. Nunca vino a Campesino. Sí conocí los Moros acá en Oasis Clusi, tenía 18 años cuando conocí los Moros, al Alberto Arbizu y todo, que ya no está, como solista y con el conjunto. Conocí a muchos cantores, a muchos orquestas. Dale bendiciones al Maco, a Cerbatana, a Ecus. Bueno, en fin.
4: Hola chicos, yo recuerdo, yo soy del 67 y me acuerdo que íbamos con mis amigas un sábado a Prestige y el otro sábado a Campesino, y sabíamos a ir a Berimbau también, boliche re lindo, era muy sano todo, era todo muy lindo.
5: Hola, buenas tardes Jesús. Y esa bonita voz de esa chica malarguina,
2: Dalila,
5: muy linda voz. Ayer Jesús volví a escuchar esa voz dulce de María, que hacía mucho que no la escuchaba.
2: De María, ¿eh?
5: Jesús, acá en nuestro distrito, La Llave, el éxito de la Boom 71. Fabuloso. ¿Cuántas parejitas se formaron? ¿Y cuántas conformaron después? Cuánta culpabilidad, ¿no?, del señor Reina, que era quien, el dueño de la 171 en La Llave. Extraordinaria.
6: ¿Usted es el culpable?
7: Hola, Claudio, entonces, ¿cómo estás? Che, Claudio, mirá, yo llegué a Malargüe en el 91, con 20 años. Malargüe era re lindo, los boliches de fin de semana, pero entre semana era muy tranquilo.
6: Claro.
7: Así que me iba, los francos, fin de semana me quedaba acá, y cuando salía de Franco de la empresa entre semana me iba a Alvear. El tema que tenías de Alvear a San Rafael, el transporte 12 de la noche, llegaba a las 2 de la mañana a San Rafael y hasta las 6 y media no tenía colectivo Alvear. Y mis amigos, el hijo del famoso canillita de la terminal vieja, el hijo estaba de noche en el puesto de revista. Así que le dejaba el bolso a él y me iba a la Quinta Disco, ahí cerquita del kilómetro cero. Y me parece que enfrente había, de la Quinta Disco, me parece que estaba Los Años Locos. O sea, que si no pasaba algo en un lado, pasaba en el otro. Muy lindas épocas ahí en San Rafael.
2: Qué bien. O las cuadras eran las que querían. Qué bueno. Mirá todas las historias, compa, ahí de la gente.
6: Claro.
2: ¿No?
6: La señora enojada porque no pudo conocer a Sebastián. ¿A Sebastián?
2: Sí. Sebastián. Acá también hubo un momento que iba a venir el grupo Sombras, en su mejor momento, cuando Daniel Agostini no vino. Uh-huh. Iba a venir Huracán, ¿no?
6: Claro. Acá sí vino, lo trajo el monstruo, porque se hacían los bailes. ¿Y también usted lo trajo? Ah, acá la radio lo trajo.
2: Aquí
6: yo me acuerdo
2: radio,
6: que estuvo en la escuela Gendarme Argentino. ¿También el poli?
2: Claro, antes también... Creo sí. Que era, no sé si más sencillo, o los números eran otros, pero era más común, por lo menos acá en San Rafael, era más común que los número uno en su momento, del género que sea, sí. Bueno, Fans Geo, por ejemplo, trajo muchos también artistas del momento, y venían, hoy, qué sé yo, no me imagino un Luke Rap viniendo acá a San Rafael, por así decirlo, no, ¿viste? Antes se daba más, creo que había más visitas de bandas y artistas que ahora.
6: Claro. Y es que antes tampoco estaba este contacto tan tan cercano que hay con las redes y demás, entonces era la novedad traerlo, conocerlo. Ahora prácticamente que convivimos con los artistas por esto que están publicando permanentemente, todo lo que hacen, ¿no?
2: Tal cual, tal cual. Hola chicos, buenas tardes. Excelente programa, nos dicen por acá... También en Rincón de la Tuel, Salón Juárez, el baile del petizo. Ah, el baile del petiso, tal cual. Gracias, gracias. A ver qué dicen por acá. Gente que manda fotos, un poco de recuerdos, mirá.
6: A ver.
2: Todas entradas, mandan fotos. Mercury, Disco Pub. ¿Qué más? La Martina, Fiesta de la Espuma.
6: Fue.
2: Niterói, Baile. Fiesta del Terror. Scandal. Niterói, Nike Lorenzo, La Zona, UFO Point. Uh-huh. ¿La que dice por acá? La Pocha, ¿no? Rocha.
6: Rocha, Victrola.
2: Ajá. Victrola. Ah, ¿estás viendo la misma foto?
6: Sí. Claro, la de Dennis.
2: Mercury Disco Pub. Mirá todo, mami. Un museo de tener en su casa, ¿no?
6: Las noches que tiene.
2: Qué lindo, qué lindo. Hola Jesús, buenas tardes. Quisiera un tema de la Delio. Gracias, señor Raúl. De Gus, dale Raúl. Espectacular, Sarao. Soy Beto. Hola Beto. Le mando un abrazo grande al ingeniero Raúl Besa, que por acá me manda el pronóstico agrometeorológico para la región sur. ¿Cómo está la cuestión ahora? La atmósfera se encuentra algo inestable en zonas llanas y en la cordillera de Mendoza. El pronóstico para San Rafael, Abril y Melargue indica, arrancó nuboso, fresco por la mañana, ahora soleado y templado por la tarde, con poco cambio de la temperatura máxima. Para San Rafael, 16-17, para Alvear, 18-19 de máxima, y Melargue, 15-16, con vientos del cuadrante sur en San Rafael y Alvear, y del oeste y sudoeste para Melargue. La info del ingeniero Raúl Besa, a quien le mandamos un abrazo muy, muy grande.
6: Siempre atento, sí, sí. Bueno, muchas gracias.
2: Hola, ¿y el boliche New York? Dice Ariel. ¡Ah, New York! Claro, primera cuadra de las Cuagas estaba ahí. Primera cuadra de las Cuagas. Tenía una estatua de la libertad afuera. Con una antorcha, uh-huh. Mirá vos. ¡Vamos! La locutora dice... Acá dice Ariel, qué feo Ariel lo que dice. Tiene más noche que la luna, dice. No, sí, que no salía.
6: No salgo. ¿Qué Ariel es? No.
2: No sé. Ariel Vila.
6: ¿Ariel qué?
2: Vila.
6: Ah, no.
2: Ariel Vila Manzano.
6: No, yo empecé tarde a salir, ya grande el boliche, ya era grande, pero por eso le digo, alcancé a conocer a Lud.
2: A Lud.
6: Sí, Martina, pero no era boliche, era más para ir a tomar, teníamos karaoke ahí.
2: Qué lindo.
6: Sí.
2: Me gusta. Hola chicos, son unos genios, me encanta escucharlos, dice Elisa, gracias Elisa. Yo recuerdo Berimbau, no sé, Maoa, ¿y te acordás de los bailes de RH Positivo? Saludos, Raquel. Ahí me dejó en offside. Bailes de RH Positivo. Ese no me acuerdo, che. Los boliches al fondo, al cerrito, dicen por acá el negro Campos. Buenas tardes, hablando de boliches. Maoa en el Chañaral y las Vírgenes. También Olivos Disco en el Chañaral y
6: Yo me acuerdo, mis compañeras, por ejemplo, tenían, ellas vendían las entradas, salían al centro, las promotoras, las anticipadas. Claro, ahí estaban, vendían las anticipadas también. Habían diferentes rubros dentro de lo que era la noche, ¿no? Estaban las que vendían las entradas, el barman, el que se encargaba, el que era amigo del barman tenía seguramente el trago ya listo.
2: Y lo que era amigo del DJ, ni hablar.
6: Ni hablar, claro, tal cual. Las damas gratis, de allá viene el nombre también.
2: Los famosos free pass, ¿no? Que se entregaban en un momento todos los boliches. Free pass. Pase libre para todas las mujeres.
6: Claro. El guardarropa, ¿se acuerda del tema de guardarropas también?
2: Te cobraban el guardarropa.
6: Sí, claro.
2: Sí, sí. Bueno, ¿qué tiempos aquellos? ¿Qué tiempos aquellos? 16, 18 minutos en todo el país. Bueno, antes de ir con los servicios de la radio, que ya vamos a ir con eso, ¿qué bolonqui se armó con lo que dijo Florencia Peña en Luzu TV, compañera?
6: Sí, la mandó, ¿vio? A veces el peligro de la primicia.
2: Lo hablábamos más temprano con la Ine, esto, ¿no?
6: Sí, sí.
2: A veces pecás, y puede pasar en un programa en vivo, ¿no?
6: Sí,
2: cuando
6: sí.
2: La noticia está cocinándose, cuando hay más incertidumbre que otra cosa, y de repente te tiran un dato fuerte, a veces uno cae en la tentación de querer dar la primicia y cometes un error.
6: Garrafal.
2: Bueno, para quien esté escuchando no sepa, ya Florencia Peña dijo en Luzu TV en Hoy que el papá de Messi había muerto.
6: Sí, como primicia. Y de allí varios empezaron a replicar también, por lo que sucede, ¿no? La información es así de rápida y ahí, como lo dijo ella, en teoría es alguien confiable, no lo dijo Dalila Vázquez, no lo dijo Jesús Osorio, dijo Florencia Peña.
2: Y lo dijo en Luzu TV,
6: también
2: el más visto de Argentina. Bueno, Nico Quiato al rato sacó un comunicado muy fuerte que estaba indignado con lo que había ocurrido, y que iban a haber una revisión interna y que iban a haber sanciones ejemplificadoras, ¿no? Bueno, acá tenemos el testimonio en un laburo de producción de Florencia Peña saliendo de Luzu TV una vez que culminó su programa. Esto decía, escucha.
0: Después del programa, todo lo que se dijo.
8: Quiero decir esto. Estoy muy mortificada, es la primera vez que me pasa algo así. Primero quiero pedir infinitas disculpas. Yo estaba al aire en el programa. Me dijeron por la cucaracha esa noticia que no la quiero repetir. Me pidieron que lo diga. Como yo estaba en shock. Yo estaba al aire. Pensé que... No, yo no tengo ni el teléfono, ustedes pueden chequearlo, ni la compu, yo no tenía idea de lo que estaba pasando. Desde la producción me dijeron, está pasando esto, yo lo repliqué, y en el momento que lo replico me dicen, ay no, para, que parece que no está chequeado. Yo quiero pedir infinitas disculpas. Primero, estoy temblando porque nunca me pasó algo así, pero de verdad es que yo estaba... sin saber qué estaba pasando, y me lo dijeron por la cucaracha, y yo repetí lo que me pidieron que diga. Hablé con Nico Quiato, ellos van a salir con un comunicado.
0: Sí, ya salieron hablando de una sanción.
8: Sí, no a mí. La cuestión es con la producción.
0: ¿A quién le corresponde la sanción?
8: A la producción. Igual yo pedí que no tomen ninguna represalia, sé que es gravísimo, vuelvo a pedir disculpas.
2: Bueno, ahí está la palabra de Flor Peña, echando cargos directamente, ¿no?, sobre la producción.
6: Claro, me lo dijeron por la cucaracha, dijo.
2: Me lo dijeron por la cucaracha. Yo creo que acá hay como una serie de eventos desafortunados. Y ver quién tiene más la culpa, si la producción o Flor Peña, me parece que ambos. Las cargas acá se tienen que repartir. ¿Quién queda más expuesto? Claramente.
6: Y ella, Flor Peña. Claro.
2: Claramente, y eso lo sabemos, porque estamos al frente también. Es como si a nosotros por acá en la producción dicen, che chicos, acaba de pasar esto, díganlo, y después tenés que volver para atrás, ya está, lo dijiste.
6: Sí.
2: Lo dijiste, te vendrán las disculpas, lo que sea. ¿Cómo sigue la historia? Yanina Latorre confirmó que habrían echado a Flor Peña tras esta noticia falsa sobre el padre de Lionel Messi, que también se irían con ella dos productores del programa. Esto es una noticia en desarrollo que está, pero cito la fuente, Yanina Latorre, que está siempre muy empapada con todas estas cuestiones, confirmó que habrían echado a Flor Peña de Luzu TV y a dos productores.
6: Claro. Bueno, ella se sacaba el lazo del cuello, digamos, en las declaraciones. Dijo, no, camino a la producción. Lo cierto es que, ante todo esto, la familia de Lío también salió con un comunicado, y eso, aclarar que únicamente su familia más cercana cuenta con información real y precisa sobre el estado de Jorge Messi, así es que cualquier cosa que se diga y que no surja desde allí, todo puede ser falso, ¿no?
2: Tal cual. La verdad que impactó fuerte, sobre todo en el seno familiar de Lionel Messi. Por aquí, Luzu TV, más allá del mensaje de Nico Quiato, sacó un comunicado oficial que es el siguiente. Desde Luzu TV lamentamos profundamente lo ocurrido al aire en el programa El Show del Verano. Para nuestro canal es inadmisible la difusión de información sensible sin la debida verificación previa. Por ese motivo, las autoridades de Luzu TV han tomado la decisión de desvincular a todos los responsables involucrados, y Florencia Peña tomará la decisión de dar un paso al costado. Reafirmamos nuestro compromiso con una comunicación responsable, respetuosa y rigurosa.
6: Bien.
2: Confirmado.
9: Está chequeado.
2: Esto está chequeado, es el comunicado oficial de Luzu.
6: Sí.
2: Desvincular a todos, acá no habla de número, hace referencia claramente a la producción.
6: Claro, exacto.
2: Y Florencia Peña, acá le dieron un poquito de sutileza al comunicado, tomará la decisión de dar un paso al costado. Le echaron, chicos,
6: claro,
2: le echaron.
6: A lo que yo vine fue a esto.
2: Ella decidió dar un paso al costado. Le echaron.
6: Sí, sí.
2: La echaron. le costó el laburo a ella y a la producción
6: involuntariamente
2: por esta noticia tremenda que dieron al aire, ¿me entendés? Decir que se murió el papá de Messi. Nada, a ver, la muerte es igual para todos, eso está claro, pero estamos hablando del papá de Messi.
6: Ayer lo decíamos, de hecho, que, bueno, más allá de toda la situación familiar que está viviendo, Leo, debe ser difícil para él, ¿no? Más allá de que es un profesional, el hecho de estar participando y que encima se complique con estas situaciones que uno no las espera, ¿no?
2: Tal cual, compa, tal cual. Bueno, 16:25, mira, se nos fue, pero queríamos compartir esta noticia de último momento. ¿Cumplimos con nuestros compromisos y volvemos?
6: Dele.
2: Muy bien, gracias.
6: Nosotros por aquí nos quedamos, ¿eh? Nos quedamos también porque tenemos mucha tarea con la cual ir cumpliendo y en esta oportunidad presentada por nuestros amigos de Paseo San Martín, porque el domingo se celebra el Día del Padre. 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Decíamos por aquí un comunicado que nos llega desde una institución, Victoria Soria, orientadora social de la Escuela Embajador Pablo Neruda de Carapacho, nos hace llegar una citación que ya vamos a compartir también para una familia de uno de los estudiantes. Así es que, bueno, estaremos intentando descargar esta información, este comunicado que llega. 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Reiteramos, el mail es rrhh.profesional22@gmail.com. Ahora sí tenemos el comunicado que nos hacen llegar desde la Escuela Embajador Pablo Neruda de Carapacho. Se cita con carácter de urgencia a los señores Ángela Natalí Mancilla y Francisco Gualberto Forquera a la Escuela Embajador Pablo Neruda, ubicada en Ruta Provincial 186, Carapacho, para resolver la situación de la trayectoria escolar de su hijo. Tienen tiempo de presentarse en la escuela desde el día jueves 18 hasta el sábado 27 de junio. Reiteramos, se cita con urgencia a los señores Ángela Natalí Mancilla y Francisco Gualberto Forquera a la Escuela Embajador Pablo Neruda, ubicada en Ruta Provincial 186, Carapacho, para resolver la situación de la trayectoria escolar de su hijo. Tienen tiempo de presentarse en la escuela desde hoy jueves

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2: Es la hora 16. 33 minutos.
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6: África de por sí siempre despierta admiración por el fútbol jugado. En este caso hablamos de la selección de Marruecos que logró en Qatar 2022, mundial que ganó la Argentina, ser el primer combinado africano en llegar a una semifinal en una Copa del Mundo. Y además llegó a disputar el partido por el tercer y cuarto puesto, quedando cuarta en la competencia, algo nunca jamás logrado por otra selección del continente africano.
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bien, seguimos. Saludos, Chirico, está atento a la radio, atento, escuchando. Ya vamos a leer su mensajito también, que nos manda más detalles de otro de los lugares de diversión nocturna. 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

0: control, ahí en la 25 sonando, 16:39 en todo el país. Gracias, gracias, gracias a todos los que se van sumando. Minuto a minuto, el 37-97-97, amo recuerdos, crazy, nos dicen por acá, My House, Villa Tuel, hola la base, Montecomán, el mejor hermoso los domingos y cuando el lunes era feriado mejor, saludos a Toto Martínez, Cristina El Pacha Gómez, ponía música, dice, soy Natalia, My House, Villa Tuel, bueno, la gente que está... Compañera, prendida fuego en el 37-97-97.
1: Sí, la verdad es que yo, aparecieron varios nombres que no conocía. Zebra, ¿se acuerda de Zebra, Claudito? Sí, me dice. Recordás Zebra, dice, con su eslogan, hasta el eslogan se acuerdan. El lugar que reúne. Su dueño, sí. Dice Ramón Ibáñez.
0: Era algo rayado.
1: Iván Capes ponía música allí, me dice Claudito. Iván Capes.
0: ¿Quién ponía música?
1: Iván Capes, uno de nuestros operadores de aquí de la radio. Yo creo que todos los operadores en algún momento han pasado, o han sido dueños, o han puesto música, o han estado relacionados con algún boliche.
0: Claro, la claro, noche. Claro. ¿Qué, don Espina, ha puesto música en algún boliche alguna vez?
1: Él las ha hecho todas.
0: No ha estado en boliche, pero fue sonidista de Alcides.
1: Ay, estuvo. Y lo dejó ir. No lo dejas ir.
0: Claro, ¿no? Porque, te lo digo yo, ¿quién es? El Fabi.
1: Claro.
0: Ahí, mirá, qué bien, qué bien. A ver, hay audios por ahí, Fabi. A ver qué dice la gente. Hola, hola, hola, hola, hola.
2: Buenas tardes, chicos.
1: Hola.
2: Escucho acá de Patrón Empeño, soy Ariel Cáceres.
1: Hola, Ariel.
2: Haciendo un bozal de 8.
3: Publicando permanentemente. Dicen que es prohibido un amor así. ¿Cómo? ¿Ah? Puede ser pecado que estemos condenados. Si algo hay que morir, quiero morir a tu lado.
4: Pomada en Alvear.
0: Pomada en
5: Alvear. Sobre Florencia Peña, yo creo que la culpa la tiene la producción. A veces siempre se dice, lamentablemente, el micrófono es muy poderoso y más la gente que está detrás. A veces puede llegar un mensaje, una información tergiversada. Yo creo que la fiscalía va a tomar cartas en el asunto y va a revisar las computadoras y los teléfonos de la producción. Yo creo que Florencia Peña no tiene nada que ver. Sí, solamente ella mencionó lo que le dijeron.
0: Algo que ver tiene, claro, sí. Sí, bueno, por eso decíamos al comienzo, ¿no? En compa, digo, las cargas están como repartidas, quien más exposición tiene claramente Florencia Peña, lo que sí es un hecho que está... pero para, quiero preguntar, Fabio, ¿vos qué sabes? Marley también es parte del programa este, ¿no? Pero él está cubriendo el Mundial, así que...
1: Claro.
0: Por eso quedó Florencia Peña al frente. Pero bueno, es noticia. La echaron a ella y a dos productores. Bueno, ahí está. Ahora, decir si tuvo la culpa ella más que la producción.
1: Claro. Ahí Claudito me contaba, pero esto fue en modo de broma, ¿no? En 1992, cuando Pergolini dijo en uno de sus programas, Malas Compañías, era que había fallecido Phil Collins. Y después, cuando Phil Collins vino a Argentina, bueno, se enteró y, de hecho, no quiso visitarlo en la Rock and Pop.
0: Ah, mirá el dato ese. Uh-huh. Mirá el dato ese.
1: 92.
0: Sí. 92.
1: Pero digo, pues no sé si fue a modo de broma o cómo fue, o fue así, que pensando que era cierto.
0: Claro, no tengo el dato, habría que buscarlo. Hola, buenas tardes, sí, viajamos en colectivo, estaba buenísimo, íbamos a Campesinos, el baile del petizo, a ese me hubiese gustado, Diche.
1: Ajá.
0: El baile del petizo, que era en el Salón Juárez de Rama Caída. Fans Geo, Barba Roja, El Castelo. Me faltan un montón. Dice que no me acuerdo el nombre. Dice Silvi por acá. El Castelo. Eso fue como una gran apuesta que se hizo acá. Pero no anduvo muy bien. Viste que tuvo como muy poca vida. Hicieron un boliche desde cero. Compa, le cuento, El Castelo.
1: Sí.
0: En la zona de Toledano, acá en San Rafael, que ahora se usa para eventos. Pero bueno, nada. Era toda una cuestión.
1: Claro,
0: el boliche se hizo... con la temática desde la construcción de un castillo, de un castillo con tenía caballeros con armaduras, todo.
1: Bueno.
0: Una plata salió eso, una plata.
1: Claro.
0: Y no anduvo. Habrá
1: sucedado.
0: Tenido un momento, no sé cuánto duró.
1: Era un castillo embrujado.
0: Un castillo embrujado. Hola, a la muchacha, dice, ¿te acordás, Sandra Portirazo? Muy lindo recuerdo, dice Oscar. ¿Qué era un boliche eso?
1: ¿Muchacha?
0: ¿Era un boliche?
1: ¿Qué dice?
0: Ah, Javi. Oscar, que no, mejor no. Eso no era un boliche, Oscar. Eso no era un boliche, es el...
1: Ah, no, claro. Hablando de boliches, dice acá alguien... Isidoro, Escorpio, Ken, Berimbao en San Rafael. Y acá en Malargüe, Tronco, Zebra, se los conocía a todos. Diesel, ¿estaba ese? No me suena. Escándal, Paco, Alquimia, Luz, La Morocha. Vos podés seguir todo el programa acá. ¿Quién es? Crazy.
6: Eso, Tilly.
1: No le quedó uno.
0: Fua. El Tutuca. Estaba en todas las fiestas. Qué bien, mirá. Lo recorrió para largo y se me
1: fue. Claro, vivió su vida. O la sigue viviendo, quizá.
0: Qué lindos recuerdos. La bodega estaba en Bayofet, Barbas Rojas, Weekend, las tertulias de la Evima, en el tenis también, dice Scorpion. Hermoso todo. Karina, saludos. Y ya me olvidaba de Crazy en Adolfo Calle. Uno más. Sí, amigo, dice, mil disculpas, no comentaron mi mensaje y foto de Weekend. Sí, Omar, le dije lo que queda de Weekend, no hubo nada igual y mandaste la foto que está en venta la propiedad. Bueno, sigan ahí contándonos alguna historia también, alguna anécdota, algo que tengan presente todavía para sumar en la charreta que ya arrancamos más temprano de lo habitual. Y él a usted, ¿le da perfil salidor bolichero o no?
1: La verdad es que no, me da de hombre de casa.
0: Hombre de casa.
1: Sí. Yo creo que así se vende.
0: Así se vende.
1: Vamos a ver. ¿Lo presentamos con la información?
0: Sí, adelante, está listo.
1: Bueno, adelante. Desde General Alberro, escuchamos atentos. Eduardo Jorge, buenas tardes.
7: Muchas gracias, Dalila, Jesús, audiencia. Buenas tardes para todos. Activamente está trabajando la cooperativa eléctrica de esta ciudad, junto a otros entes cooperativos, para la instalación del primer parque termosolar de este departamento, que va a beneficiar también a usuarios de Boven, Red del Padre y Monte Comán. El presidente de Sexagal, Gustavo Rubio, destacó la capacidad instalada que va a generar este parque solar.
8: Mira, al sistema, el parque en electricidad continua es 6 mega, pero la que nosotros usamos es la alterna, que serían 5 megas para... Para graficarlo, para que te den una idea, 5 megas es más o menos lo que utiliza el distrito de Real del Padre. O sea que nosotros, la idea es ponerle batería, que se encarece, pero bueno, con un respaldo de las baterías, para que en caso de un corte, ya sea prolongado o no, podamos abastecer cierto sector de la población. Quizás podríamos abastecer lo que es el centro cívico, el hospital y bueno, algunas prioridades, que eso se va a determinar en el momento, pero sería un respaldo importante en caso de un corte.
9: Son varios los actores que intervienen en este proyecto, Gustavo.
8: Es totalmente cooperativo. Es el 51% de la Federación de Cooperativas de Nuevo Cuyo, de la cual nosotros somos parte. Y el 49% restante, respetando siempre la estructura de cada cooperativa, está conformada por Sexagal, COSPAC de Boven y la cooperativa de Monte Comán.
9: Bueno, la solución definitiva para los problemas que hay de conexión, como dice el ministro, ante los cortes que hay desde Rigüeles, es la nueva línea de 132 kilowatts. Pero esto viene, digamos... a atenuar, digamos, el impacto que tienen los cortes.
8: Esa es la idea, tener un respaldo. Mientras no haya corte, vos estás suministrando a la línea, estás suministrando energía. Y para dejarlo en claro, hay gente que cree que se puede bajar el precio de la tarifa. La tarifa, nosotros no somos formadores de tarifa. La tarifa tiene componentes nacionales, provinciales y municipales. Nosotros no somos formadores de la tarifa, pues la tarifa es igual en toda la provincia, pero sí no va a servir para bajar el precio de la tarifa, pero va a servir como un respaldo, como un seguro en caso de cortes. Y cuando no hay cortes, quiero aclarar que los cortes siempre son por transporte o por generación, no son cortes de distribución. Nosotros somos distribuidora. Si vos encargás de algún lado camión con garrafa y en el medio es el que se pierde toda la garrafa, bueno, no va a llegar ninguna. Bueno, a nosotros nos pasa lo mismo con la generación, con el transporte, una manera de graficarlo. Lo que vendría a ser esto es un respaldo, un backup en caso de un corte de transporte o de generación. A veces los cortes son de poco tiempo, pero hay veces que son prolongados. En marzo del año pasado nosotros tuvimos un corte de 11 horas. Claro, que quedamos totalmente aislados, pues somos cola de red, así que Alvear quedó totalmente aislado, y con Alvear también salió San Rafael y también salió Malargüe. 11 horas donde no, ni siquiera había señal de teléfono, así que bueno, eso es lo que nos llevó a nosotros también a invertir, porque es un monto bastante importante, a invertir para este parque solar.
7: Gustavo Rubio, presidente de la cooperativa eléctrica Seixagal. El Día de la Bandera será tenido en cuenta el próximo sábado en Albero Oeste. El acto oficial está previsto para las 11:30, previo desayuno para alumnos a las 10:30, a las 12 desfile y desde las 14:30 espectáculos artísticos. Bajo el lema Celebremos Juntos el Día de la Bandera, el municipio está anunciando shows en vivo desde las 14:30 con Fede Toledo, Taller Municipal de Danzas Alma y Raíz, Ballet Municipal de Folclore, de Buena Cepa y Muestra Artística de Omar Olivera. Se sugiere a los vecinos traer su repasera y el mate para compartir el día juntos. Habrá artesanos, food trucks y patios de comidas. Ustedes, hasta luego, gracias.
0: Gracias, compañero, un abrazo muy grande. Don Eduardo Jurijú desde Alvear con toda la info. Ahí va. Bueno, nos quedó, compa, afuera sí. Ella, otra de las cumpleañeras.
1: Sí, la Susana Jiménez de Italia.
0: Me gustó eso, es verdad, es verdad. Con un poquito más de talento, en realidad.
1: Claro, exacto. Bastante más.
0: Bastante más. Bueno, Rafaela Carrá, como decíamos, nació un día como hoy de 1943 en Bolonia, cantante, actriz, una superestrella europea, y que llegó y conquistó también esta parte del mundo.
1: Exactamente, exactamente. Conquistó corazones, de alguna forma, como decía, grabó también varios discos, 30 para ser exacto, filmó 11 películas, esta artista italiana que empezó su carrera a los 9 años, muy jovencita, cuando hizo un pequeño papel en una película, Tormento del Passato.
0: ¿Qué canción le gusta a usted de Rafaela Carrá? ¿La que usted le
10: ¿Cómo,
0: guste?
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0: Ahí está Susana.
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1: Susana.
0: Acá no se escuchan todos, ¿viste?
1: Claro.
0: Todo. ¿Qué canción le gusta a ti, Rafaela?
1: Y vamos al sur, si le parece. ¿Lo tiene clarito?
0: Ay, sí.
1: Para hacer bien el amor hay que venir.
0: Pasa que los sureños tenemos más amor que los norteños. Claro. Perdón, la gente del norte.
1: Claro, exactamente.
0: ¿Sí, quién va? ¿Fabio o va Claudio?
1: El que primero la encuentre. ¿Allá el Fabi?
0: Bueno, la tiene Fabi. Porque...
1: No, dele.
0: La tiene. Bueno, Rafaela, feliz cumple, genial.

0: Hace un par de años esta canción como que fue motivo de análisis, ¿no, che? Porque se preguntaban mucho, ¿por qué, qué onda esta canción? ¿Tiene que ver con algo? ¿Se la dedicó a alguien? Y salió la historia que parece que tuvo como un amorío acá por Argentina, ¿no? Estoy buscando por acá, tratando de encontrar la info, pero estoy apelando a mi memoria. Esta canción la sacó ya por el 78, ¿no? Imagínate cuánto tiempo, 78. Un clásico de las fiestas y demás, ¿no? Uh-huh. Bueno, Bolonia está en el norte, ¿no? De Italia.
1: Ay, no sé. ¿Para qué le digo que no? Sí, sí.
0: Es una chica del norte.
1: Acá me dice, me da miedo decir todo al aire ahora, veo que me puede pasar como a nuestra amiga Flor. Con Guillermo Vilas, por acá, por Argentina, tuvo una historia. Eso dice, fuentes extraoficiales.
2: ¡Correcto!
0: ¿Dice que se la dedicó Guillermo Vilas?
1: Puede ser. ¿No la Angelita?
0: Sí, yo tenía que había venido a la Argentina y que conoció a alguien, no sé, santiaguiño, no recuerdo, te juro que estoy buscando bien.
1: Pero Santiago no está muy al sur, digamos.
0: Bueno, pero que sí, bueno, comparado con ella, quizás nosotros estamos en Sudamérica, ¿no? Sí, para así decirlo, Argentina, sur. Y que tuvo un amorío acá, con alguien muy jovencito en ese entonces, comparado con ella, y que, nada, qué sé yo. Se la había dedicado un argentino esta canción. Uh-huh. Dicen, un tal Claudio. ¿Será? Dice que vino Rafaela Carrá, sí, a un boliche, al sur. Y él, para despistar, dice que puso un boliche, no le puso la rubia, le puso la
1: morocha.
0: Bueno, pero era como muy muy copada Rafaela Carrá, porque había sufrido alguna censura también por su atrevida letra de esta canción, claro, ¿no? Sumática, 78, plena dictadura acá en Argentina, y ella siempre fue como desafiando los mandatos de la época, ¿no? Uh-huh. Muy liberal.
1: Liberal, esa es la palabra, sí.
0: Muy liberal, muy liberal. Bueno, acá está doña Rafaela Carrá celebrando su cumpleaños junto a nosotros acá. 2 minutos, compa, para que vayamos acercándonos a las 5 de la tarde. Se vienen las noticias. ¿Cómo está la temperatura? Está linda la tarde por allí.
1: Hermosa, linda, linda esta tarde de jueves con 16 grados, decía el último parte. Con pronóstico de que llegue más intenso el viento, pero bueno, está soportable. Del oeste, 20 kilómetros en la hora, de a ratos un poquitito más, pero linda tarde.
0: Bueno, para acá 15.8 la temperatura, 30 el porcentaje de humedad, viento del este a 13 kilómetros, ligeramente nublado. Segundos para llegar a las 5, nos vamos con Rafaela Carrá, un poquito ahí, un poquito más del sur, porque acá estamos nosotros, compa, el sur de la provincia de Mendoza, potenciando el sur a través del EB4 y el EB19.
1: Aquí nos quedamos y sigue cantando ella, un ratito, hasta las noticias.

0: 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Las 5 de la tarde, un minuto en la República Argentina. Nacionales Mundial, el informe de Sergio Zarratea.
1: Desde las 7 de la tarde por la Copa del Mundo, Canadá enfrenta a Qatar y a las 10 de la noche, México ante Corea del Sur.
0: Superávit comercial desde Casa de Gobierno, Liliana Arias.
2: Con un nuevo récord durante mayo, las exportaciones de bienes superaron los 9.500 millones de dólares. Además, las importaciones también superaron los 6.000 millones de dólares, lo que determinó un saldo comercial positivo de 3.504 millones de dólares, el valor mensual más alto de la historia, según informó el Ministerio de Economía. Los datos fueron revelados por el INDEC y así la Argentina alcanzó durante mayo 30 meses consecutivos de superávit comercial, alcanzando un 14,6% más que en mayo del año pasado.
0: Detuvieron al portero de un jardín de infantes acusado por abuso sexual. El informe de Leonardo Pérez antes de Radio Nacional Santa Fe.
3: Detuvieron al portero de un jardín de infantes acusado de abusar a niños de 4 y 5 años. El hombre de 55 años fue arrestado la semana pasada en Rosario. La justicia de la ciudad ordenó su prisión preventiva tras ser imputado por tres hechos. La fiscal a cargo de la causa, Antonella Valente, imputó a Rubén Augusto Lima por abuso sexual simple contra dos niños de 4 años y otro de 5 en una audiencia y explicó que existen más de una decena de denuncias que están siendo investigadas.
0: Actualizamos la información del tránsito con Ernesto Arriaga.
4: Continúa lloviendo en todas las zonas de las autopistas del Sol del Oeste, Trinchieri, Buenos Aires, La Plata. Por favor, camino buen aire, circular 80 kilómetros por hora. Por otra parte, recordemos que todo el tránsito en el puente Avellaneda es normal a esta hora con lluvias, máxima 40 para camiones. Aeroparque y Ezeiza operan con normalidad.
0: En la ciudad de Viedma, donde nos podés escuchar por AM1150 y FM93.5, la temperatura es de 14 grados 4 décimas y el cielo se encuentra ligeramente nublado. Aquí en la ciudad autónoma de Buenos Aires, cielo cubierto con lluvia, temperatura 11 grados 1 décima, humedad 89%.
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8: Es la hora 17, 4 minutos.
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12: África de por sí siempre despierta admiración por el fútbol jugado. En este caso hablamos de la selección de Marruecos que logró en Qatar 2022, mundial que ganó la Argentina, ser el primer combinado africano en llegar a una semifinal en una Copa del Mundo. Y además llegó a disputar el partido por el tercer y cuarto puesto, quedando cuarta en la competencia, algo nunca jamás logrado por otra selección del continente africano.
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0: con todos aquellos que están desde el comienzo. Gracias totales. Creo que así era la frase, ¿no? Más o menos, más o menos. 17:09 en todo el país, abriendo una nueva hora juntos en el aire de LB19, de LB4, con los amigos del aire, mejor de tarde, y con regalitos que tenemos, compa. No olviden eso, no olviden eso, participar. Pongan bien, discriminen, quiero la entrada para lo que va a acontecer. Repitamos y de toda la info, compa, que tiene para estos regalitos.
1: Sí, tenemos aquí dos entradas para disfrutar de esta gran cena show. Atenti, porque no es solo show, es cena show. Menú, por ejemplo, chivo a la olla o pollo al disco. Usted elige, ¿qué prefiere más, el chivito o el pollo al disco? O en ese orden.
0: Qué difícil. Si se puede, en ese orden. Sí, sí.
1: Bueno, cena
0: show. De postre, pollo al disco, de postre. Plato principal, chivo a la olla.
1: Bueno, no sé si se puede, yo creo que sí, lo charlo con Poroto allí, yo creo que le va a dar la posibilidad. Decíamos, menú a elección, postre de la casa, vino de la casa, una increíble propuesta, sumado a todo esto, el show humorístico de los cumpas del Oscar y Franklin, que se presentan en Parrilla de la Finca este sábado 20 de junio, festejando el Día de la Bandera, antesala también del Día del Padre. Mire qué linda propuesta que... para regalar a papá, para recibir el Día del Padre. ¿Se puede ahorrar estos 49.000 risas que sale el show si participa en la radio?
0: Muy bien. Y para que sea bien democrático, se me ocurre, compa, no sé si está de acuerdo, una entrada para algún San Rafaelino o alguna San Rafaelina, una entrada para San Rafael y una entrada para Malargüe.
1: Perfecto, perfecto. Sí, participen aquellas personas que van a poder estar presentes, que van a tener, que ya consiguieron permiso. Así es que la entrada quede en alguien que realmente la aproveche.
0: Por supuesto. Usted, caballero, se quiere ir y quiere que la autoricen, que le den permiso en casa, su compañera, vaya lavando los platos de ahora, vaya haciendo todo. Atiéndela como una reina hasta el sábado. Así
1: sí,
0: se escapa.
1: Querida, sí, mi vida, sí, mi amor.
2: El diablo.
0: Lo único que tiene que decir usted ahora, sí, tenés razón, mi amor. Sí, tenés razón, mi amor. Lo que mande usted, mi reina.
1: Exacto. ¿Sabes qué?
0: Bueno, así que, por favor, los que participen, manden mensaje. Sobre todo mensaje, si puede ser. Manden el audio, que nos encanta escucharlo. Pero por ahí, esa partecita, déjenla escrita para que sea más fácil luego, entre tantos mensajes, porque por suerte recibimos muchísimos. Pongan ahí nombre, últimas tres del documento, y si sos de San Rafael o Malargüe.
1: Exacto. Nada más. Y quiero ver a los cumpas.
0: Quiero, ahí está, así, más fácil todavía. Quiero ver a los cumpas. Tengo una anécdota radial muy bonita con los cumpas, porque cuando hacíamos la trasnoche de LB4, que era de 1 a 6 de la mañana, me pasó que una madrugada, haciendo el programa, tocan el portero acá.
1: Ajá.
0: Dice Pablito Irabella, estaba de operador esa noche. Me dice, che, son los cumpas. ¿Qué? Eran como a las 3 y media de la mañana.
1: Callate, dijo usted.
0: Sí, habían tocado en Alvear... o habían hecho un show en Alvear, iban camino a Mendoza, porque tenían que presentarse, creo que era un viernes a la madrugada, tenían que presentarse, volver a Mendoza. Y venían escuchando la radio.
1: Claro.
0: Venían escuchando la radio, y dice, bueno, vamos a hacerla saludar. Así que se sumaron acá los dos, lo que nos reímos ese rato con ellos, no solamente haciendo parte del show acá en la radio, sino teniendo una charla muy, muy, muy amena de sus comienzos, historias de la familia. Unos copados, pero tremendo, no sé lo que son.
1: Sí, bueno, hoy estuvieron charlando un ratito aquí al aire de la radio en la mañana, bien tempranito. Y bueno, es lo que decían, que hacen humor sano, sin meterse también con algunas situaciones que son complicadas, el tema política, por ejemplo, y sexismo y demás. Así que bueno, es una muy linda propuesta para que todos los que quieran puedan participar y sumarse a esta invitación que hace Parrilla de la Finca. Para el 20 de junio a las 21 horas puntuales allí, para disfrutar de la cena y del show también.
0: Qué bonito, qué bonito. Así que, bueno, recuerden, pongan, quiero ver los cumpas, nombre, últimas tres, y si sos de San Rafael y Malargüe, porque se va a ir una entrada para cada lado. Hola, Lili Jesús, soy clase 77, fanática de Fans Geo. Fueron épocas hermosas. Qué manera de correr para alcanzar el colectivo, y si no llegabas a caminar, por supuesto, sin sandalias.
1: Claro, exacto, con los tacos en la mano. Hola, Mónica dice, hola, yo salí al boliche cuando ya trabajé. Fui dos veces con amigas. Una de ellas me quedé dormida. desperté y nos fuimos. Dice, qué horrible. Y la otra, yendo, me hicieron multa por la calle Roca, dice, andaba mal el semáforo, no fui nunca más. El boliche le trae cheta, Mónica.
0: Ahí va, claramente, claramente, sí, sí, sí. Bueno, gracias, Moni, por contarnos. Nos pide Mari también algo de los enanitos verdes. Ay, podría ser para los dos operadores, ahora que le tengo que... yo te vi en un tren, preocupada además... Te viene un tren, qué temón. Hola chicos, Fangeo en Cuadro Venegas, el mejor boliche, dice Andrea. Andrea que es, obviamente, de aquel distrito. Sí, para campesinos nos cuentan por acá, salían colectivos desde el centro a las 11 de la noche y a las 4 de la mañana estable colectivo en la puerta de campesinos para traer al centro. No se olviden de los domingos del gremio municipal en La Zapata. Bailanta para terminar la semana. Che, había joda todas las noches, ¿no?
1: Sí, acá también tuvimos la bailanta. Antes fue Aloha, ¿cierto? Y después la bailanta. Y acá Yoli dice, hola chicos, buenas tardes. Boliches bailables que recuerdo con mucha nostalgia eran Zebra, Fonlis, Niterói, Bárbaro. Sabían poner música allí, dice Iván Capes, Roberto Abarca, muy lindos recuerdos, ¿eh? Algo que había eran los reservados, dice acá. ¿Qué sé yo?
0: Claro, porque, se bailaban lentos antes de los boliches, ahora no. Los lentos de los boliches era como momento de definición, digo. Si claro. Viste vos, encaraste a la chica que te gustaba, en los lentos, ahí... se comprobaba si realmente el trabajo que hiciste durante la noche dio sus frutos o no.
1: Trabajito de hormiga. ¿Y qué era el reservado? ¿Eso?
0: El reservado era como un lugar apartado, con
2: sillón. Bueno, y lo mandamos, gracias.
1: Ahí prendía la luz.
0: Cuenta la leyenda que los reservados era el lugar elegido por los amantes de la noche. En ese entonces...
3: No sé si es
0: la luz tenue, esos sillones cómodos, invitaban al arrumaco.
1: Clarito, más clarito échale agua.
0: Sí, y había de todo tipo, ¿no? Estaban aquellos que eran muy sutiles, que había aquellos manitos largas. Acá había también. Muchachos, un reservado, esto no es un hotel alojamiento. Para un poquito.
1: Claro, claro.
0: Para un poquito. Claro. Hola Jesús, acá en Malargo y también estuvo Zebra, sí, Midway, en el 78, dice Patricia. Muy bien, Patricia, gracias. Hola muchachos, buenas tardes, mi nombre es Gustavo Alcalá y fui cantante del grupo Agua Marina. Mirá, esta la rompían toda, Dalila.
1: Que nos cante algo.
0: Desde los años 82 en adelante, ahí le comparto un tema de aquellas épocas. Para que
1: quiero escuchar. Ya pasó, dile. Gustavo Alcalá, me dijo.
0: Gustavo Alcalá, cantante del grupo Agua Marina. Tiempos de campesinos, San Martín de Salto de las Rosas, Ferrocarril Oeste de Alvear, Aloha de Malargüe.
1: Ahí está la Aloha, apareció Aloha, mire.
0: Sí, claro, pero Agua Marina era palabra mayor acá, de verdad, de verdad, de verdad.
1: Estoy buscando, qué acá gran... lo estoy buscando.
0: Después había un grupito de Alvear, dice que eran 13 el Fabi por acá. Pero, escucha, compa, a ver si...
1: A ver.
0: También recuerdan Agua Marina, escucha.

0: ¡Qué bonito! Bien, bien, bien, Gustavo. Gracias, che, por enviarnos este material de agua marina de los 82 en adelante, mirá.
1: Qué bien, hermoso. Qué bonito. Linda voz.
0: Sí, sí, sí, tremendo. Aparte, tremendo en cover este, la milonga del marinero y el capitán. Bueno, ya seguimos con un montón de mensajes. Hay mensajes y audios a lo loco. Recuerden, en Cena Show de los Cumpas en Malargüe. Se va a ir una entrada para San Rafael y otra para Malargüe. Y nos quedamos en Malargüe con toda la info que usted tiene para compartirnos, compa.
1: Tenemos información que agradecemos siempre a Cecilia Di Cesare, que está allí del otro lado. Y con hoy con la posibilidad de que uno de nuestros vecinos, o vecinas en este caso, hicieran uso de la banca del ciudadano. Con una propuesta muy interesante que tiene que ver con la calefacción de alguna forma responsable, ¿sí? Durante esta sesión y en el marco de la resolución 2109, hicieron uso de la banca del ciudadano Jorgelina Beiro y Nicolás Vicencio, quienes expusieron sobre el proyecto de briquetas ecológicas. La temática fue derivada para su análisis a la comisión que deberá tratarla.
2: Así gracias a Dios, nos han felicitado, tenemos el apoyo ahora del consejo, tenemos el apoyo de los chicos, de mi director de Héroes del Crucero, entonces estamos más que feliz poder ayudar a la gente, que hoy en día sabemos que las temperaturas son muy bajas y hay muchísima gente que no tiene cómo calefaccionarse. Entonces nosotros vamos a aportar el tema de briquetas ecológicas.
3: Todo empezó como un proyecto educativo en TuSense, justamente.
2: Exactamente, todo empezó con un proyecto educativo y me fue guiando mi director. Entonces desde ahí salió la idea y junto a mi hijo, que fue el que me apoyó, y dijimos, tenemos que hacer algo por nuestra gente. Y acá salieron las briquetas ecológicas.
4: Nos dieron el visto bueno, nos felicitaron, les encantó el proyecto, nos dijeron que iban a estar para lo que necesitáramos. Nos dieron el apoyo diciendo que si necesitábamos maquinaria, qué tipo de maquinaria, o cómo podían ayudarnos si era con materiales, que aquí estamos con los chicos de la Electro, que ellos no iban a hacer lo que era parte de las máquinas, que ellos aparte también lo hacen como las materias del último año. Y lo que el Escuelestino hace el soporte técnico-químico, que va a hacer el análisis de la briqueta para ver el humo, el residuo que deja, poder calorífico. Y bueno, así que reseña es muy positiva.
3: ¿Ayudándole a mamá en casa, se siguen fabricando esas briquetas?
4: Se siguen fabricando esas briquetas, va a poco, tarda mucho en secarse porque bueno, nosotros las secamos al sol, pero bueno.
3: Muy artesanal, claro.
4: Muy artesanal todo. Así que bueno, ahí va de a poco y bueno, esperamos tratar de sacar una mayor producción y en mayor cantidad para, bueno, poder seguir repartiendo a la gente.
5: Y nosotros estuvimos charlando hace rato con los chicos y el tema de utilizar un cilindro neumático, que de por sí se utiliza más que nada para esto, para comprimir con gran presión. Y también el tema de la trituradora. Años anteriores, chicos de nuestra institución han hecho proyectos como trituradora y demás, y más o menos tenemos una idea de cómo es, pero la verdad que está muy bueno. Aparte también el tema de secado, estuvimos charlando de ventilación forzada, de cámara de calor, y bueno, la verdad que nosotros en la escuela lo primero que hacemos para un proyecto es hacer un análisis de viabilidad. Y por lo que estuvimos viendo acá con mi compañero, es un proyecto factible, muy poco realizado, o es un proyecto factible, no se necesita gran costo para iniciarlo, pero una automatización para la industria es la verdad que muy, muy bueno y muy factible para realizarlo.
1: Bueno, ese es el proyecto, briquetas ecológicas, estos bloques de biomasa comprimidas, puede ser acerrín, viruta, papel o residuos agrícolas que sirven como combustible para estufas, chimeneas y parrillas, es un combustible sostenible.
0: Muy bien, compa, perfecto. Quería comentar, ya que estamos en modo periodistas, hoy me escribió un colega de la noche, del trabajo, él, bueno, trabaja de mozo y demás, acerca de una situación que a mí sí me gustaría que se visibilice, porque Vecinos de la calle Tulio Angrimán quieren realizar un reclamo por el corte del suministro eléctrico que hace tiempo, bueno, vienen buscando una solución y no han recibido respuesta alguna. Ha arrancado el día, bueno, decidieron realizar un corte de la calle Bersarfil entre el Molino y Pobre Diablo y, bueno, reclamando básicamente justo esto, ¿no? Que quieren una respuesta por parte del ente eléctrico o de la empresa en que suministra justamente la energía, porque hace tiempo que vienen buscando una solución y no reciben respuesta alguna. Bien, estos son los vecinos que en la mañana de este jueves estuvieron ahí realizando este corte de la calle Bersarfil entre el Molino y Pobre Diablo por justamente el reclamo por el corte del suministro eléctrico que han sufrido en la calle Tulio Angrimán. Así que bueno, visibilizar esta situación y ojalá que reciban pronto una respuesta. No conozco más el trasfondo, claro. Es toda la información que tengo, pero bueno, es lo que me contaban esta mañana y quería sumarlo en materia de información.
1: Perfecto, bueno, que se pueda resolver pronto.
0: Sí, tal cual, es así. Muy bien, bueno, 17:25, nos vamos camino a la pausa y don Claudio Valentín va a tirar un poquito de Mac.
2: Viene, lo había pedido. Suena entonces.
0: Thank you.

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2: 5:30 de la tarde en la República Argentina. Récord histórico de las exportaciones de bienes y la balanza comercial. El Instituto Nacional de Estadística y Censos informó que en mayo

0: madre del joven asesinado, oriundo de una comunidad indígena de la Puna de Jujuy, sobre el fallo de la justicia, dijo lo siguiente.
1: Me hubiese gustado que sea cadena perpetua, y aún así podía llenar este vacío que vamos a quedar nosotros como familia. Tenemos que aprender a vivir el día en día.
2: La información deportiva con Agustín Domper.
3: Jornada en la Copa del Mundo, a 20 minutos del final, igualan 0-0 Suiza y Bosnia. Recordemos que República Checa igualó 1-1 con Sudáfrica.
2: En la ciudad de Buenos Aires la temperatura es de 11 grados, una décima, humedad 89%, cielo cubierto.
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5: 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Es la hora 17:32.
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2: Han pasado ya de las 5 de la tarde. 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
1: Club en su inicio. Ah, mira, el Cholo alarga una preguntita. ¿Dónde estuvo Oasis Club en sus inicios? ¿Dónde estaba construido? Dejamos pregunta para la gente. Hola, hace 24 años, y acá, compa, aparecen las historias.
0: A ver.
1: Hace 24 años conocí a mi marido en Fansgeo, cuando abrieron las paredes. Claro, claro. Era un mundo de gente. Y bueno, justo coincidimos y nos dimos nuestro primer beso con la canción Te voy a comer la boca. Hoy tenemos un hijo de 19 años y otro de 16. ¿Será el tema de la mosca? Te quiero comer la boca. Me suena ese, ¿no?
0: Claro.
1: Claro, porque Fansgeo lo cerraron en Cuadro Venegas porque había muchos accidentes y hubo uno que, bueno, llevó que se cerrara el boliche y lo construyeron de cero acá en las paredes, que duró muy poco acá. No tuvo el éxito que tenía en Cuadro Venegas y ahora, bueno, es otro boliche. ¿Será con este? ¿Con este sino en el primer beso en Fansgeo en las paredes?
2: Quiero comer la boca.
1: Sí, si sonaba esto, si sonaba esto. ¿Qué sé? Sí, tenés que actuar. Qué grande, bueno, gracias por la historia. Raúl dice, como Barbas Rojas no hubo otro. Muy bien. Hola chicos, muy bueno el programa. El Gato Loco, Villa Tuel, Saik en Montecomano, dice Omar. El Gato Loco, sácala. Tardes. Consulta, ¿ustedes saben a qué hora el bar café literario Jorge Luis Borges? Por favor, gracias. Bueno, está de mañana y tarde, ¿no? Bien, por acá me dice el Fabi que depende de la facultad, pero en las mañanas lo encontrás siempre abierto. En las mañanas siempre, en las tardes, déjame que te consulto, Walter. ¿Qué más? Che, para, tengo que mandar un saludo muy, muy especial para mi amiga del corazón, Sabri Núñez, que nos están escuchando desde Neuquén, dice, aquí escuchándote, amigo querido, mandarle saludos a Seba y Guada, que están conmigo a full con la LB4. Muy bien, Sabri, Guada, Seba, gracias por estar conectados al aire de la radio. Por ahí le han llegado mensajes, compa.
0: Sí, tengo por aquí rete hartos. Mire, hola, dice. Hola, Dalila, Claudio. Rafaela Carrá tuvo un gran amor con el actor Jorge Martínez. Mire, claro. Ingrid, también está con la farándula. A disfrutar la vida y cuidándola, dice. Besitos. Ahí está, ¿vio? Alguien sabía la historia de Carrá.
1: Mira qué pícara que era Rafaela Carrá.
0: Hola, muy buenas tardes, dice alguien por aquí. Quiero ver a los compas. Bueno, mande nombre, tres últimos del DNI. A ver qué más. Buenas tardes, queridos amigos. Sí, me acuerdo, dice. Me acuerdo que Agua Marina era uno de los grupos más esperados acá en Malargo. Eran muy lindos, dice, esos bailes. Cuando ellos venían, cantaban re bonito. Bueno, Josefina, a la vista está, al oído está. Lo escuchamos recién a la voz de ellos, ¿no?
1: Claro, Gustavo, ahí cantante. Muy bien, muy bien. Alicia, saludos, gracias por esas bonitas palabras. Ritomanías, El Faro, La Ciudad, Barbas, Olivos, Discos, Tony, imagínate. Rafaela, ¿cómo? Ritomanías, por eso. Manía, ajá. El Faro, ahí apareció El Faro, mirá. Imagínate Rafaela Carrá en el 79 y yo con 9 años y me gustaba, dice Ariel. Y sí. Sí, sí, la casona, para acá apuntan. Hola LB4, les comento, no sé si lo tienen, es un tema de Cristian Nodal y se titula Cuando la vida duele. Lo escuché en una radio de Mendoza. Si lo tenés, pasalo, fabuloso. Gracias mil. No me digan los que peinan canas si no es así, dice Juan por este lado. Hola Juan. Hola, buenas tardes. Un gusto escucharte como todos los días. Te pregunto, el viernes salí sorteado con la entrada al laberinto. ¿Debo pasar por la radio? No, Armando, tenés que ir directamente al laberinto de los espejos en rama caída.
0: Con DNI, claro.
1: Con DNI. con DNI. Después contanos qué tal. Quiero ver los cumpas. Soy Tere 511 de San Rafael. Bueno, Tere, participando. Quiero ver los cumpas, Adriana 977 de San Rafael también.
0: Bien.
1: Aguante Magic Night, el automóvil, el Belgrano, Barbarroja, Piccolo, Berimbao, Campesinos, Club San Martín, etcétera, etcétera. Quiero ver los cumpas, Jorge, con el 920.
0: Bien, bueno, están todos anotados, ¿eh? Para quien nos pregunta por aquí cuánto sale la entrada, de no ganarse la entrada, 49.000 sonrisas, ¿sí? La entrada, que recuerde, es con cena show.
1: Cena show, y con dos menús a elección.
0: A elección, exacto. Chivo a la olla, si prefiere el chivito, y si no, pollo al disco.
1: Perfecto, muy bien. Bueno, le queda algo de info, por acá me preguntan, che, ¿qué pasó con Cavani? No, Cavani se va de Boca, pero, para quien estaba preguntando. Va a rescindir el contrato, ayer se conoció esto, uh-huh. El emblemático goleador uruguayo, quien no iba a ser tenido en cuenta por Arruabarrena, acordó la rescisión de su vínculo y se va a marchar de la Serie. Te digo, entre nos y Claudito, ¿pa' bancar? Sí, ya está.
0: Ya está. Es como si ya no hubiese venido.
1: Claro, sí, la verdad que quedó con más deudas que otra cosa, que con saldos positivos Cavani, ¿no? Así que bueno, se va a ir él, se va a ir Weigand, Barinaga y otros, no me acuerdo los nombres, pero se van a ir varios jugadores que el Vasco Arruabarrena no va a tener en cuenta para este ciclo que quizá comenzó con la pretemporada. Y el nombre más fuerte, claro, tiene que ver con Cavani, que se va de Boca porque va a rescindir su contrato.
0: Chau, Cavani.
1: Chau, adiós.
0: Bueno, yo de ahí pasa la información, como decíamos, más tarea que nos deja Cecilia, y en este caso para escuchar al director de adultos mayores, el abogado Lucas Lupo, quien invita a participar de la primera edición de la entrega de distinciones Embajadores del Buen Trato, ¿sí? Se va a realizar mañana, 19 de junio, a las 10 horas, en la Sala Tito Francia del Espacio Cultural Julio Leparc, ¿eh? Bueno, con respecto a esta situación, hay también información que llega en relación a esta invitación y a este reconocimiento Embajadores Adultos Mayores. La escuchamos en esta oportunidad a quien está a cargo del área.
3: Sí, mañana vamos a acompañar a las dos personas que hemos elegido como municipio para que sean nuestros representantes en este evento. Se llama Embajadores del Buen Trato y en este caso nos van a acompañar Camilo Arroyo, muy conocido por nuestra comunidad, y Elisa Berbel, una mujer que también durante toda su vida ha promovido el buen trato en todas las personas como educadora, y ahora actualmente en la asociación MESIS también siguen fomentando actividades que pongan en valor esto que vos decías, Ceci, también, no solo el buen trato en la vejez, sino que todos vamos a llegar a esa etapa, y también una etapa que es de total vitalidad. Yo creo que han cambiado un montón la mirada y la visión sobre los adultos mayores, y bueno, nosotros no queremos quedar afuera, obviamente, de todas estas campañas y de concientizar sobre el respeto y el valor de nuestros adultos mayores en la comunidad, que sabemos que son aquellos quienes han venido construyendo históricamente lo que hoy podemos disfrutar los más jóvenes. Así que bueno, mañana tenemos la posibilidad de poder acompañarlos con la referente de adultos mayores de Malargüe, Rosa Lucero, en un evento que es provincial y donde van a haber representantes de todos los departamentos, por eso se llama embajadores, ¿no? Embajadores, ellos van a ser nuestros embajadores mañana en Mendoza.
4: En cuanto al criterio, ¿costó la selección de Camilo Arroyo y Elisa Baruel? Porque bueno, había que seleccionar y había que hacer.
3: Exacto, la verdad que siempre cuando te piden algo así empezás a pensar, sabemos que hay muchas personas que siempre han aportado a la comunidad y siguen aportando, pero bueno, consideramos que por ahí Camilo Arroyo es una persona que no ha sido, ¿sí?, una persona reconocida en lo político, que no ha sido funcionario, es un vecino de nuestra comunidad que aporta desde su lugar. Su amor por Malargüe, eso lo muestra en cada evento.
4: Y transmite la pasión por el deporte, ¿no?, a su edad.
3: Exacto, por el deporte, por el baile.
4: Por el baile, claro, lo hemos visto bailar cueca, increíble.
3: Exactamente, así que creo que es importante también eso, poner en valor a ellos, a nuestros vecinos, al vecino común de nuestro Malargüe, y la verdad que está muy contento de poder acompañarlos. Yo creo que también es eso, ¿no?, resaltar que cualquiera puede ser embajador del departamento, y en este caso, bueno, creemos que él es el indicado. Y por otro lado, bueno, Elizabeth Bell, cuando pensamos en mujeres, creo que es una de las grandes personas que ha aportado, como te decía, culturalmente también a la comunidad. Por ahí es una persona de perfil bajo, muy bajo, pero seguramente también cuando la nombramos muchos la recuerdan porque fue docente.
0: Paula Hoffer era quien daba esta primicia. Embajadores del Buen Trato entonces estarán recibiendo esta distinción mañana, Elizabeth Bell y Camilo Arroyo.
1: Muy bien, compa, ahí estaba la info. 17:46, media canción, que ya está pidiendo pista don Sanchuk, ¿no?
0: Sí, lo tenemos también, con todo el reporte meteorológico.
1: Así que media canción y venimos ya con todo el reporte, ya venimos. Cuando la vida duele, ahí está Noal que lo estaban pidiendo.

Uy, para, porque esto es IA. Che, ya en estos tiempos se nos mete la IA. De una manera. Cristian Nodal era, ¿no? Que nos contaban por acá, lo habían escuchado en Mendoza, en la radio de Mendoza, que estaban viendo, cuando la vida duele, ahí va.

0: Bueno, ahí está, qué bonita letra. Otra de las canciones elegidas en la tarde. 17:49, tiempo para hablar del tiempo. Aquí en San Rafael el termómetro se mantiene en 15 grados con un cielo ligeramente nublado. Similares condiciones por Malargüe, compa.
1: Exactamente, también con 15 grados, una humedad más baja, claro, del 24% por el viento que llega del oeste a 26 kilómetros en la hora. ¿Pero quieres saber cómo va a seguir todo esto?
0: Por favor, claro.
1: Lo presentamos a él.
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1: Walter, adelante, estamos atentos escuchando.
3: ¿Qué tal, Dalila? Jesús, ¿cómo están? Muy buenas tardes. Saludo para nuestros operadores también y, por supuesto, para nuestra querida audiencia de la región y del sur de la provincia. Actualizando la información meteorológica, en un jueves que, como habíamos anticipado, ventoso para una gran parte del territorio malargüino, viento del oeste, sudoeste, con algunas ráfagas que esta tarde llegaron a los 60 kilómetros por hora, pero con el dato positivo de que de a poco ya la intensidad del viento comienza a disminuir, se empieza a sentir un poco más fresco, empieza a descender la temperatura, y esto obviamente tiene que ver con este sistema de baja presión que desde anoche estuvo afectando zona cordillerana de la provincia, también de San Juan y La Rioja, con algunas nevadas, lo que llevó, por ejemplo, a que el Paso Internacional Cristo Redentor permaneciera cerrado durante la jornada de hoy. Para mañana viernes, en general, se espera tiempo estable en el sur de la provincia, tanto aquí en Malargüe como en San Rafael y General Alvear. Obviamente que hay una diferencia en cuanto a las temperaturas. Si bien va a ser un viernes fresco, para San Rafael se espera una mínima de entre 1 y 3 grados, con una máxima de 18 grados para mañana viernes, reitero. En tanto, para la ciudad de Malargüe, la mínima puede rondar los 2 grados bajo cero y la máxima en los 10 grados, con cielo parcialmente nublado durante gran parte de la jornada. Sobre el viernes a la noche, madrugada del día sábado, ya vamos a empezar a notar la injerencia de un nuevo sistema de baja presión, sistema de mal tiempo, que ingresa desde el sur, desde el Pacífico, afectando desde mañana en la tarde zonas cordilleranas de Chubut, Neuquén, Río Negro, con nevadas importantes que en algunos sectores puede alcanzar los 50 centímetros de acumulación nívea, con ráfagas de viento entre 70 y 80 kilómetros por hora. Pero reitero, esto es para Neuquén, Río Negro y Chubut, principalmente el sector cordillerano. En lo que comprende a nuestra provincia y a nuestro departamento, digo, a Malargüe, es probable que ya el día sábado, en horas de la madrugada, primeras horas de la mañana, se empiecen a registrar nevadas en lo que es Puerta de Barrancas, Laguna Fea, Laguna Negra, Paso Pehuenche, Termas de Cajón Grande, Paso Trolón, Pichitrolón, y así de a poco irá rápidamente avanzando hacia el norte de la cordillera. Con estas nevadas, básicamente, como decíamos, sábado en la mañana, en el sector sudoeste de Malargüe, inclusive, para quienes conocen, bueno, la zona de Butaco, de Potimalal, en las partes altas, Cordón de Rahue, Cordón de Mayán, pueden registrarse algunas nevadas, incluso en el mismísimo Palau Mahuida, allí este cerro emblemático que rodea a Bardas Blancas, ¿no? Sábado en la mañana. Sí hay que tener en cuenta que el sábado vamos a tener viento, primero con características de sonda, desde la mañana, la mayor intensidad puede darse sobre el mediodía, y luego en el transcurso de la jornada, el viento va a ir rotando del sudoeste para allá, sobre el final del día, dar ingreso o dar paso al frente frío polar. Es decir, que el invierno el solsticio de invierno, que comienza el domingo 5 y 25 de la mañana, ese es el horario ya oficial, digamos, el solsticio de invierno va a llegar con temperaturas propias del invierno, con temperaturas bajo cero. Ya sobre el domingo a la madrugada, bueno, nuevamente se van a estar registrando nevadas intermitentes, como decíamos, en el sudoeste de Malargüe, y durante el transcurso del día domingo, producto de este frente frío polar, no se descarta la posibilidad de lluvia, agua, nieve y nieve, de esa manera, en la zona de Arranquil Norte, el sur de La Payunia, Coihueco Sur, La Salinilla, Agua Escondida, bueno, Cerro El Nevado, la zona de Punta de Agua y alrededores, la zona del Salitral, todo lo que es el sector cordillerano de Malargüe, ¿no? Portezuelo de Carqueque, Valle Las Leñas, Valle Los Molles, al oeste del Sosneado, e inclusive, bueno, donde se encuentra el Cerro El Diamante y alrededores, pueden registrarse, reitero, durante el domingo, algunas neviscas, agua, nieve y lluvia, en forma intermitente, durante todo el día, con ráfagas fuertes de viento del sector sur. Eso va a llevar a que el domingo sea una jornada bastante fresca, Día del Padre, con una temperatura mínima, en el caso de Malargüe, de 3 grados bajo cero, y la máxima no más allá de 6, 7 grados, con muy baja sensación térmica. Esto para el domingo en Malargüe. En el caso de San Rafael, para el día domingo, bueno, se espera una mínima de entre 1 y 2 grados, nada más, y una máxima de entre 15 y 16 grados, con cielo parcialmente nublado y también algo de viento del sector sur-sudoeste. Ya a partir del domingo en la noche se estabilizan las condiciones meteorológicas. Entra en juego un sistema de alta presión, frío seco, lunes y martes de la semana próxima, con heladas en todo el sur de la provincia, en la región, pero con presencia de sol. Por eso decimos frío seco, eso significa que la humedad será baja, pero mañanas muy frías, pero tardes templadas, o, digamos, con la presencia del sol, va a ayudar a que la amplitud térmica sea mayor. Pero eso es lunes y martes. Luego, a partir del miércoles de la semana que viene, ya nos estamos anticipando prácticamente una semana al pronóstico del tiempo, el viento va a rotar del sector norte y eso va a llevar a que aumenten las temperaturas considerablemente. Digo considerable. En el caso de San Rafael, por ejemplo, estimando máximas de 22, 23 grados, miércoles, jueves de la semana próxima, y en el caso de Malargüe, también un aumento de las temperaturas, hablamos de 14, 15 grados de máxima, ¿no? Pero con tiempo estable. Es decir, que recién nuevamente podemos esperar algo de nieve para el 25, 26 de junio, pero muy débil. Y luego, hasta el 2, 3 de julio, prácticamente el panorama es, sinceramente, bastante desalentador. Incierto, pero desalentador, porque hoy por hoy, en los distintos modelos matemáticos meteorológicos, las distintas imágenes satelitales a las que accedemos diariamente, no se observa ningún temporal importante que pueda generar nevadas con bastante acumulación en el sector cordillerano. Obviamente que esto no es una buena noticia, teniendo en cuenta ya el lanzamiento de la temporada invernal. Y esperando, por supuesto, esto que es tan importante, la nieve, que por estos días la nieve, decimos, hoy es sinónimo de trabajo en primer lugar, segundo, sinónimo de turismo, y después sinónimo de agua para nuestros arroyos y nuestros ríos, ¿no? Así que bueno, ojalá, además de estas nevadas que vamos a tener entre sábado y domingo, luego aparezcan nevadas fuertes que permitan una temporada invernal buena. Hoy, como decíamos, con signos de interrogación. Dalila, Jesús, muchas gracias por el espacio. Nuevamente agradecer a nuestra audiencia y mañana a esta hora actualizando la información meteorológica para el sur de la provincia.
1: Muy bien, muchas gracias, Walter. Hasta mañana, entonces.
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0: Bueno, muy bien, segundos para llegar a las 6 de la tarde. Vamos despidiendo, compa, por acá, don Fabián Espina, que se va retirando. Imagino que lo mismo don Claudio Valentín, ¿no?
1: No, hoy sigue conmigo, Claudito.
0: Ay, ¡qué guapo que es!
1: Imagínese que está desde las 6 de la mañana allí en el control.
0: ¿Se llevó el colchón también?
1: Yo creo que lo va a tener que traer.
0: Bueno, 6 de la tarde, despedimos a Fabi Espina. Noticias y ya volvemos, compa.
1: Dele.
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5: Las 6 de la tarde en la República Argentina. Nacional es mundial, el informe de Agustín Domper.
6: Acaba de finalizar otro de los duelos de la jornada en la Copa del Mundo. Suiza derrotó 4-1 a Bosnia. Y en instantes a las 19, Canadá enfrenta a Qatar. Y hoy a las 22, México enfrenta a Corea del Sur.
5: El Banco Central compró 34 millones de dólares. De esta manera, la entidad monetaria llegó a acumular 47.500 millones en reservas brutas. Por su parte, el dólar oficial cerró en 1.470 pesos y el paralelo se vendió a 1.485. La información del tránsito con Ernesto Arriaga.
7: Continúa lloviznando y en algunos sectores lloviendo en las autopistas Panamericana del Oeste, Richeri, Buenos Aires, La Plata, la autopista Camino Parque del Buen Aire, la zona de Derepianes, Perito Moreno y 25 de Mayo. Máximo 80 kilómetros por hora por autopistas, teniendo en cuenta el egreso de la Ciudad de Buenos Aires y la gran cantidad de autos que lo hacen a esta hora. Si en el Alpaz, la velocidad promedio es de 40 kilómetros por hora. El paso internacional a Cardenal Zamoré, hubo neviscas, por favor, transitar hasta las 19 horas del día de hoy con tranquilidad.
5: En Islas Malvinas, en donde nos escuchás por AM780, la temperatura es de 6 grados, con cielo nublado. Aquí en Buenos Aires, 11 grados una décima, humedad 89%, cielo cubierto con lluvia.
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0: 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Es la hora 18, 2 minutos.
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0: corazón de cemento, corazón de cemento. Él no tiene corazón de cemento, tiene corazón de diosito de peluche de Taiwán. 1808, abriendo esta nueva hora. Adivina quién está por acá, compa. ¿Quién se hace cargo del aire del LB4?
1: ¿Quiroga?
0: ¡Quiroga, Marcelo! ¡Quiroga!
1: Bienvenido, Marce. Él siempre trae algo, a ver. ¿Qué trajo? A ver.
0: Se vino muy, muy suave estéreo, se vino. Hoy se vino en estéreo, no en mono. Se va retirando Don Fabián Espina también por acá. Che, me dio frío.
1: Sí, lo veo encamperado.
0: Sí, sí, me dio frío, me dio fresquete. El termómetro se me está fallando últimamente. Igual no está frío, qué sé yo. El último registro daba 15 grados, pero bueno, qué sé yo.
1: Sí, es que a veces adentro está más frío que afuera, ¿vio?
0: Tal cual. Bueno, ahí me quedé con el dato de Walter que el solsticio de invierno arranca a las 5 de la madrugada, ¿no? El domingo.
1: Domingo. Sí.
0: Domingo. Bueno, 1809. A ver, voy a leer algunos mensajes. No, Oasis Club estaba en Salto de las Rosas, años 70, dice Ana. Hola, LB4, Oasis Club en Salto de las Rosas. Inés con el 710. Hola, chicos, Candilejas. En el antaño, soy Juan, antaño bailable, ¿te acordás que estaba por la Mitra ya? Uh-huh. Hola chicos, iba mucho a garage, poco jaque y weekend, y me acuerdo del tractor amarillo, el pechito con pechito, que no me acuerdo los intérpretes, fueron los mejores años de mi adolescencia, dice Nati. Eso lo cantaba Pancho y la Sonora
1: Colorada. Sí.
0: Si baila cachete con cachete, pechito con pechito y ombligo con ombligo. Tema que le conocimos a esa banda, ¿no?
1: Sí, no sé si tiene otro Pancho y la Sonora.
0: No, el que cantaba pechito con pechito, cachete con cachete se llamaba la canción. Ajá. Era Pancho y la Sonora Colorada. Uh-huh. ¿De acuerdo? Patente. Pancho y la Sonora Colorada. Lo ponemos en contexto a Quiroga. Hoy hemos estado hablando de boliches, historias de boliches, a cuál ibas, cuál te gustaba, cuál te
1: gustaba. Claro. Mirá. ¿Y qué tal si salimos?
0: Pero bueno, versión remix. Ahí está. ¿Tan, tan? Ah, Cacho Mendoza, ¿sí esta versión? Ah, muy bien, bien local. Bien local. Pero esta era la canción. Bueno, hoy tenemos canción de las 6:30, compa.
1: Sí, señor. Tenemos canción de las 6:30 como para seguir la temática, me parece que la producción eligió el género.
0: Sí, décadas 2000-2010 y el género.
1: Sí. Tropical.
0: ¿Por qué? ¿No anda bien ahí?
1: No, sí.
0: Aparte, usted tiene al hombre de la suerte ahí.
1: Sí, me trae suerte, Claudito.
0: Trae suerte. Sí, es sí. Un hombre que trae suerte. Muy bien. Así que, género tropical, década 2000-2010, eso en un ratico nada más. Hay algunos audios, Marce, por ahí, a ver qué nos cuenta la gente en el 37-97-97.
2: Hola chicos, buenas tardes, qué lindo programa y qué lindos recuerdos hoy día. No se olviden los domingos de la Junta Fallera, hace años.
1: ¿De qué?
2: Tengo 75 yo y iba a bailar a la Junta Fallera los domingos.
0: ¿Junta Fallera?
2: Y a Belgrano Club también los domingos en la noche.
0: Belgrano, sí.
2: Gracias.
0: Gracias a vos.
2: Bendiciones.
3: Hola Jesús, ¿cómo andas? ¿Qué opinas de esto de hasta el primero de agosto el agua cortada así? Acá en el barrio no hay nada, ninguno. Yo me quedo casi 2 días sin agua, hasta el primero de agosto. No tenía que haber hecho el corte para las vacaciones de invierno. Las escuelas sin agua van a estar, ya falta el agua en las escuelas. Qué equivocado que están. ¿Quién fue el de la idea?
0: Bueno, Oscar. No
3: interesó nada, no pensó en nadie.
0: Bueno, ponemos en contexto, Oscar nos manda este comunicado de Aguas Mendocinas, que debido a la corta anual del canal marginal, que se realizará desde el miércoles 17 de junio hasta el sábado 1 de agosto, podría haberse afectado el ingreso de agua cruda al establecimiento potabilizador de Bayofet. Por tal motivo, y fundamentalmente durante los primeros días de la corta, podrían registrarse baja presión o interrupciones en el servicio de agua potable en algunas zonas de San Rafael, y piden hacer uso sumamente responsable y solidario del agua potable. bueno, esto todos los años pasa, pero bueno, hasta el 1 de agosto podría haberse afectado el ingreso, que siempre mayormente se ve afectado en lo que es barrio Bellofé, barrio Irros, ¿no? Es una problemática vieja con el agua que hay. Pero ahora informa esto y bueno, Oscar nos hace llegar el informe, justamente.
1: Perfecto.
0: Esperemos que no sea grave, ¿no? Que no pasen días sin agua. Puede haber baja presión, puede, se entiende eso, pero varios días sin agua, estamos hablando, compa, de un elemento vital.
1: Exacto, vital elemento, así, por algo así se lo conoce. Así es que bueno, ojalá que también se pueda solucionar. Hoy las temáticas, las problemáticas de nuestros vecinos que, por supuesto, como es habitual, usan la radio para poder llegar a la que su voz llegue a quien corresponda, ¿no?
0: Total, total. Queda un audio más por ahí, a ver qué, quién anda por ahí.
4: El Club de Salto de las Rosas está ahí al lado del tanque del agua, al lado de la rotisería de mi sobrino Augusto Colmaciero, ahí está el Adhesive Club.
0: Bueno, bueno, muy bien. Escuchen, está pidiendo pista Don Jurgiu, vamos a ir con él, pero uh-huh. antes, minutos finales, porque ya se viene, vamos a dar a conocer el ganador, o ganadores o ganadoras, vamos a ver por dónde va, pero va a ser uno de San Rafael y uno de Malargüe. ¿Para qué? Un gran evento que se viene por allí, compa.
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0: Comer rico, mira, vas a ir, elegís el menú, vas a ver a los cumpas, una entrada para San Rafael, una entrada para Malargüe. Los que no han participado, manden ya mensaje 379797, nombre, últimas tres, y aclará si sos de San Rafael o de Malargüe.
1: Claro, exactamente. Pancita llena y ahora sí corazón contento, literal.
0: Total, total, pancita llena y corazón contento, así que se viene con todo este fin de semana. Don Eduardo está preparado.
1: Lo escuchamos entonces, lo presentamos adelante desde General Alvear, Eduardo Jurigiu.
5: Muchas gracias, Delila, Jesús, audiencia. Los trabajos destinados a recuperar el suministro de agua potable en los barrios Faustino Andrés, Soenga, 21 de septiembre, El Inmigrante, Alvear 1, A y B, parte de San Carlos y sectores aledaños, se encuentran en su etapa final. Así lo informó el secretario de Obras y Servicios Públicos, Juan Tiempo, quien explicó que la intervención permitirá normalizar la prestación tras la pérdida de una perforación afectada por un hecho de vandalismo.
6: A ver, hemos terminado o próximo a terminar, digamos, la verdad nos faltan detalles para terminar el nexo que va a poder proveer de agua a todos los vecinos de la zona del barrio Faustino Andrés, los nuevos barrios Alvear 1 y 2, Soenga, Inmigrante y alguna parte de San Carlos, que venían sufriendo por ahí a partir de lo que fue el robo de un pedazo de cable y posterior pérdida de la perforación que se encontraba ahí en el Algarrobo Bonito. Estamos terminando un nexo que bueno va a poder prestarle servicio con normalidad. Yo creo que esta semana no solamente vamos a terminar con el nexo que termina de solucionar el tema del servicio de agua, sino también que vamos a terminar con toda la obra que estábamos haciendo de agua y cloaca dentro del barrio Soenga y todo lo que es la preparación de las cajas, como le llamamos vulgarmente, pero es básicamente el aporte de material estabilizado al suelo de las calles para que tenga un mejor drenaje. Así que creo que toda esa zona, la verdad, se está revalorizando a partir de la gestión del intendente que la verdad que prioriza, digamos, todo lo que es la sanidad y todo lo que son las condiciones de vida de los vecinos para que, bueno, ante contingencia no haya tanto barrial, para que tenga mejor servicio de cloaca y agua. Así que venimos trabajando en eso, en conjunto con AISAM, también hay que decirlo, la verdad que hacen su aporte y trabajamos muy bien en conjunto, así que muy contentos y esperamos que a partir de seguro de la semana que viene, más tardar, va a estar todo listo para que los vecinos tengan realmente otra realidad de vida.
5: Llega al Teatro Antonio Lafalle a la obra Adán y Eva, Un amor de aquellos, protagonizada por Patricia Palmer y Mario Pasic y dirección de Diego Ramos. La propuesta combina humor, emoción y reflexión a partir de una historia inspirada en textos del escritor Marx Twain. La obra cuenta con funciones durante la semana en calle Corrientes de Buenos Aires y los fines de semana recorre distintas provincias. En este departamento se presentará el domingo 21 a las 20 horas con entrada general de 45 mil pesos. También hay 10% de descuento para jubilados de manera presencial. Venta en boletería y en la web cineteatrolafalla.albermendoza.gov.ar. Es todo, ustedes. Hasta mañana, si Dios quiere.
0: Gracias, don Eduardo Yurigiev, desde General Alvear. 18:18, hora espejo, diría mi hijo. Hora espejo, hora espejo. 18:18, la temperatura aquí en San Rafael a esta hora. Vamos a ver si ha variado, ya comienza a descender. 13 grados, 8 décimas. 30% de humedad, viento de este 8 kilómetros, el cielo está ligeramente nublado. Bueno, ahí está, así. Ya comienza la tarde-noche a dar el presente en esta parte del sur, compa.
1: Bien, también se ha puesto bastante fresquito con 13 grados a esta hora. La humedad 28%, se ha incrementado, sí, un poquito el viento, ahora es del sudoeste a 32 kilómetros en la hora, con el cielo ligeramente nublado.
0: Bueno, tiempo para hacer el sorteo. Vamos, don Claudio Valentín quiere tirar un poco de arte musical. Armamos, elegimos los ganadores. Venimos ya a la vuelta también con la canción de las 6:30, décadas 2000-2010, género tropical. Y vamos ya definiendo la tarde, compa.
1: Perfecto, bueno, dele, dele. Hacemos entonces así, musiquita, tema Claudito, mientras elegimos aquí a los ganadores de la jornada de hoy. ¿Qué le pasó?
0: ¿Qué le pasó?
1: Esto puede suceder.
0: ¡Pone play! ¡Pone play! ¡Pone play!
1: No, pobre. Imagínese, le digo, está desde las 6 de la mañana. Encima tiene que ir a abrir la puerta, a volver. Pobre Claudito. Yo lo entiendo, Claudio. Tranquilo, puede
0: no,
1: pasar.
0: No me quemé así, dice
7: Claudio. Bueno, bueno, estoy depilada, ¿eh?
0: Bueno.
1: Por lo menos.
0: Ahí está. Bueno, ya venimos, dale.

0: de ir sonando aquí en la tarde de la radio. Muy bien, muy bien, muy bien. Vamos a ir con la canción de las 6:30, pero ahora, compa, momento de saber quiénes van a ser parte de esta increíble cena show en Malargue con los Cumpa, comidita rica, risas. ¿Qué mejor plan que ese?
1: Exacto, un buen regalo anticipado para papá. Y sí, ya tenemos los ganadores, como decíamos, uno de cada departamento. Le cuento quién se va a ir desde aquí, desde Malargue, a ver a los Cumpas a la parrilla de la finca. Desde Malargue, Betty 283, la ganadora para disfrutar de esta entrada, ver a los Cumpas y comer rico en Parrilla de la Finca.
0: Y aquí, desde San Rafael, va a viajar para Malargue y estar ahí Adriana 977. Adriana 977, te ganaste esta cena show con los Cumpas en Malargue. Felicitaciones,
1: claro que sí. Aclaramos que tienen que venir mañana sí o sí a buscar las entradas, que están aquí en nuestra emisora, porque el sábado feriado no hay nadie para entregárselas, ¿sí? O sea que tienen hasta mañana para venir, sí o sí.
0: Perfecto, perfecto, a disfrutar. 18:25, se viene el momento donde dejamos de ser compas.
1: Sí, me voy poniendo los guantes, espera.
0: Para convertirnos en rivales.
1: Se prepara el ring.
0: Canción de las 6:30, sí. Género tropical, décadas 2000-2010. Cuando hablamos de tropical entra cumbia, cuarteto, todo eso.
1: Claro.
0: Para decir, ay, me gusta la cortina esta.
1: Ahí está.
0: Bien, perfecto.
1: Bueno, ¿quién vamos? Arranca.
0: Usted mande. ¿Quiere que arranque yo? ¿Quiere arrancar usted? Usted manda.
1: Como quiera, yo no arranco. Bueno, pero vamos nosotros, que si me da la posibilidad de elegir.
0: Por favor, todo suyo.
1: Primero las damas. Y ojalá que hoy salgan primero las damas. Ojalá. Bueno, le tengo que confesar que en esta oportunidad elegimos una canción que ha hecho bailar a muchos, ¿sí? Siguiendo la temática de lo que es boliche y demás, ha hecho bailar a muchos. Más allá de que la canción es muy antigua, de un grupo peruano, de hecho los Mirlos hicieron una danza instrumental que fue pasando de generación en generación. ¿Y sabe qué es lo bueno de esta canción? Que usted le puede poner la letra que quiera, le puede poner la letra que quiera, porque esta es la danza de los Mirlos, la más gratis.

0: pone la letra animadora que usted quiera.
1: ¿Mm? Bien como animadora.
0: Tuve mis pasos también por la animación, ¿sí?
1: Bien, dense los menos.
0: Ajá.
1: Nada más gratis.
0: Sí, señor.
1: Muy bien, bueno, hay mucho contraste entre las canciones.
0: No me digan.
1: Sí, porque yo me fui a una historia conmovedora.
0: Ajá.
1: Una historia que justamente, mira, tiene que ver con el contraste entre la riqueza material y la pobreza emocional en una relación de pareja. Claro. Un hombre que trabaja de manera obsesiva con tal solamente de ganar plata y de darle a ella todo lo que pida. Pero sin embargo, se vuelve rico en cuestiones materiales, pero pobre en tiempo y corazón. Descuidó un montón de cosas, quizás lo más importante. Voy a viajar al año 2016. El disco se llamó No me pidan que baje el volumen. Elijo a Ulises Bueno, Gabriela.

0: solo cuenta.
1: Si quiere la ponemos completa de ahora y ya, ¿no?
2: Bueno, ahí está, suficiente.
0: El presupuesto
2: suficiente. Hola, la gente se puso loca. Suficiente, Marcelo, porque si no van a decir que hacemos trampa.
1: ¿Con ese tema?
2: ¿Qué pasa con mi tema? Sí. Con ese, complete la frase. ¿Con ese tema piensa ganarme? ¿Eso quería decir?
1: No. La gente es impredecible.
2: La gente, sí, tal cual. Tal cual. Bueno, están las
3: cartas. ¿Para qué te traigo?
2: Están las cartas presentadas. Reiteramos su carta fuerte, por cierto.
1: Damas gratis, la danza de los mirlos.
2: Por mi lado, Ulises Bueno, Gabriela. ¿Pueden comenzar a votar cuándo?
1: A partir de este momento. Ya.
2: Ahora. A votar. 2604-3797-97. Vamos a ver si va la gente por el lado de la fiesta, el salto, la jarra loca, o quieren bailar un cuarteto.
1: Cuarteto romántico.
2: Así es. Sonia, por acá. Aparece.
4: Entró en una crisis de nerviosidad que...
2: Yo voto por Jesús, dice.
1: 1-0.
2: Dalila, dice Antonio.
1: 1-1.
2: Ulises a morir. Vas mejorando, Jesús. Aguante Sandra, dice Nelson.
1: 2-1.
2: Voto por Jesús y viva la patria, dice Juan.
1: 3-1.
2: Buenas tardes, chicos. Soy Lucía. Hoy voto a Dalila.
1: 3-2. Gracias, Lucía. Será recompensado.
2: Los mirlos, dice Nelida.
1: 3-3.
2: Hola, queridos chicos. Jesús, Dalila, un gusto escucharlos. Como siempre, son un gran equipo. Voto por Dalila.
1: 3-4.
2: ¡Aguante Dalila!, dice Natalia.

0: dice
1: 7-8.
0: Hola chicos, buenas tardes, voto por Dalila Irene.
1: 7-9.
0: Buenas tardes.
1: Ay, ese tono de voz ya lo dice todo.
0: Ángela. ¿A ver la foto de perfil de Ángela? ¡Voto por Dalila!
1: Gracias.
0: Ahora, dígame la verdad. Yo estoy
2: sacando sobre... hombre, la debacle total. Una secuencia dentro de muchas cosas.
0: Cuando usted me largó con esa canción, ¿qué? ¿Ya sabía que me iba a ganar?
1: Vi su cara. Y acá. Vi su cara. Así como diciendo.
2: ¡No se escapa la nena!
0: Mira, Gabriela votó por Jesús. Dice, claro, esa es tu canción, Gabriela.
1: Claro, Gabriela,
0: claro.
1: Tiene la
0: mirada. Bueno, digo frío, estoy viejo, pierdo.
1: Bueno, pero puede entrar en calor con Damas Gratis.
0: Bueno, ¿sí? Lo haré.
1: Entonces Pablito Lescano le va a hacer entrar en calor. Igual bueno, tiene el está medio, ¿o no?
0: Todos, tal cual, todo suyo, presente.
1: Arriba, 100% negro cumplido. Este es el cuarto disco de ellos, Damas Gratis. Así de esta manera, la danza.

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0: Es la hora 18, 36 minutos.
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0: La Delio Valdés elegida también en la tarde, ¿no? Hay musiquita para mover la patita, 18:40 en todo el país. Chicos, ¿pueden repetir los ganadores, por favor? Sí, con mucho gusto, con mucho gusto. A ver, aquí en San Rafael, la ganadora es Adriana con el 977. Y por Malargüe, compa, ¿quién se lleva?
1: Betty 283. Betty 283.
0: Muy bien, Betty, felicitaciones. Pará, acá la ganadora creo que mandó un audio.
1: ¿Adriana 977?
0: Sí, sí. A ver qué nos dice, nos mandó un audio. Mira, recién la vamos a escuchar. No, chicos, no puedo ir.
1: Oh.
0: Bueno.
1: Ah, no. Tiempo. ¿De verdad eso dice?
0: Ojalá que no,
1: Ah.
0: No,
1: la ganadora. A ver.
2: Buenas tardes, chicos. Quería agradecerles por la entrada que me gané para ir a ver la cumbre en Malargüe. Perdón, pensé que era acá en San Rafael.
0: Yo sabía.
2: Entonces no puedo ir. No, no. Imposible ir porque no tengo dónde quedarme. Y el otro día es el Día del Padre. Así que quería avisarles con tiempo para que ver si lo pueden dárselo a otra persona. Disculpen la molestia. Un placer escucharlo. Una hermosa tarde con sus compañías. Siempre lo escucho. Muy amable.
0: Muy bien. El suplente, entonces, por eso aclaramos que es en Malargüe la cena. Uh-huh. Martín con el 100.
1: Bien.
0: Walter Martín, 100, San Rafael. Walter Martín, podés ir, ¿no? Porque la idea es que se lo lleven, que se lleven y disfruten.
1: Exacto.
0: La cena paga, el show. Walter Martín con el 100, de San Rafael. Vas a poder ir a viajar a Malargüe, ¿no? Para disfrutar de la cena show. Sos el segundo que quedó ahí en la lista de ganadores.
1: Perfecto. Bueno, de todos modos, por ahí tienen a alguien aquí en Malargüe, un conocido, un familiar, y le dice, mira, che, te gané una entrada. Tranquilamente.
0: Tal cual. Walter Martín, vamos a esperar, espero que esté escuchando la radio. Es el segundo que había quedado para la cena show, que es el sábado.
1: Exactamente, sábado, por eso decíamos previa del Día del Padre, sábado 20, Día de la Bandera, desde las 21 horas ya comienza la cena, show y una noche inolvidable en Parrilla de la Finca con la actuación de los Cumpas.
0: Así es, así que va a estar imperdible. Después los grabadores que nos cuenten, obviamente, cómo disfrutaron de este fin de semana. Nos estamos retirando, compa, bajando la persiana de este jueves.
1: Nos vamos, pero volvemos mañana viernes a despedir la semana con todo, partido de las 15, con esta intención de unir en Malargüe y San Rafael junto con General Alvear, así es que están todos invitados.
0: Así es, potenciando el sur siempre.
1: Chau, adiós.
3: Quizás mañana, estando lejos, me arrepienta de este adiós. Chau,
1: adiós.
0: Chau, chau, le decimos a Claudio Valentín, chau, chau a Fabián Espina, Marcelo Quiroga, que siga acá. Chau, compañera, pásela bonito.
1: Chau, don Jesús Osorio, un gusto, un placer, como siempre, mañana volveremos.
0: Mañana estamos a las 15, que la pasen muy bien, quédense en el aire de Radio Nacional.

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1: 18:45 en la República Argentina.
2: En Buenos Aires, 11 grados 6 décimos la temperatura, el cielo está nublado con lloviznas.
1: Estas son las voces del día.
3: Jorge Messi se encuentra recuperándose y evolucionando favorablemente dentro del cuadro de salud que atraviesa. Este texto sale en respuesta a versiones que circularon en las últimas horas y que produjeron malestar en la familia de Lionel Messi.
4: Genera libertad para la navegación, tanto en los ríos como en los mares argentinos. A la industria forestal de la Mesopotamia le baja el costo total 15 puntos.
5: Estamos acá aguantando y tratando de hacer un poco de justicia para saber dónde está el.
6: Pegué onda con esta chica Soledad y bueno, ella me ofreció con mi consentimiento de trabajar ahí. Eran todas menores. Esta mina se aprovechaba de la situación de una.
7: La emoción y la locura es total. Acá en Dallas hay un montón de argentinos viviendo, pero ahora hay un montón de argentinos dando vueltas por todos lados.
8: Es increíble. Es increíble verlo. Es increíble ver a la campeona del mundo, ¿no? Ver a la campeona del mundo por jugadores. Ver a la campeona del mundo por cuerpo técnico, Lionel Scaloni y su cuerpo técnico.
9: Yo estaba pensando en contratar a un Messi para jugar los
1: próximos. Y Radio Nacional es mundial, la información con Eladio Arregui. Eladio, buenas tardes.
10: Hola, muy buenas tardes. La selección argentina se entrenará en minutos con vistas al segundo encuentro el próximo lunes a las 14 ante Austria en Dallas. Julián Álvarez por Lautaro Martínez, Nahuel Molina por Montiel. No se descarta la salida de Thiago Almada del equipo y el posible ingreso de Nico González. En tanto, Nicolás Tagliafico se recupera favorablemente. Con respecto a Lisandro Martínez, tendría un golpe en la espalda, pero no sería de gravedad. El probable equipo para enfrentar a Austria el próximo lunes a las 14 con transmisión de Nacional desde el lugar del hecho estará Daniel Moyo y Fernando Navarro Montoya. El equipo formaría con Martínez, Molina, Romero, Lisandro Martínez y Medina, De Paul, Alexis McAllister, Enzo Fernández, Nico González, Messi y Julián Álvarez.
2: La familia Messi emitió un comunicado sobre la salud de Jorge Messi.
1: Desde Radio Nacional Rosario nos informa Diego Frisco.
3: El mismo señala que Jorge Messi se encuentra bajo seguimiento médico, recuperándose y evolucionando favorablemente dentro del cuadro de salud que atraviesa. El comunicado señala que solo la familia más cercana cuenta con información real y precisa sobre el estado de salud y que de producirse alguna novedad será comunicada oportunamente. Este texto sale en respuesta a versiones que circularon en las últimas horas y que produjeron malestar en la familia de Lionel Messi, que recordamos permanece en Estados Unidos junto a la selección en el marco del Mundial de Fútbol.
2: El comunicado de la familia Messi se refiere a lo ocurrido en el canal de streaming Luxo TV, donde la conductora y actriz Florencia Peña difundió una noticia falsa sobre la salud de Jorge Messi.
1: El presidente lamentó el episodio ocurrido por una noticia falsa sobre la salud de Messi.
2: Mediante un posteo en redes sociales, Javier Milei advirtió que determinados personajes se ocupan de recordar que siempre se puede caer más bajo, siempre pueden decir una aberración peor y siempre pueden infligir más daño.
1: Agregó que las aberrantes e inescrupulosas declaraciones sin chequear de Florencia Peña en un canal de streaming recuerdan la impunidad con la que algunos individuos creen que pueden operar por el simple hecho de tener un micrófono.
2: El presidente además destacó que el canal tuvo la decencia de rectificar la información y echar a la autora de la difusión falsa.
1: Agregó que por lo menos los chimenteros de espectáculos no pretenden señalar desde el banquito de la moral, dijo el presidente, mientras cobran pauta de los políticos para sostener medios.
2: Crece la confianza del consumidor.
1: Un informe de la Universidad de Torcuato de Itela informó que el indicador se ubicó en 42,7% en junio, lo que representó un aumento mensual de 6,4 puntos.
2: El mayor incremento se registró en el Gran Buenos Aires, en los hogares de ingresos bajos.
1: Superávit comercial nos informa Liliana Arias.
11: Con un nuevo récord, durante mayo las exportaciones de bienes superaron los 9.500 millones de dólares. Además, las importaciones también superaron los 6.000 millones de dólares, lo que determinó un saldo comercial positivo de 3.504 millones de dólares, el valor mensual más alto de la historia, según informó el Ministerio de Economía. Los datos fueron revelados por el INDEC y así la Argentina alcanzó durante mayo 30 meses consecutivos de superávit comercial, alcanzando un 14,6% más que en mayo del año pasado.
2: Se reanudó el juicio por la desaparición de Loan Peña. Desde Radio Nacional Santo Tomé nos informa Nerina Álvarez.
12: El tribunal reinició el juicio para evitar nulidades y suspendió las declaraciones de los padres de Loan. Para evitar futuras nulidades, el tribunal resolvió reiniciar el juicio apenas 26 horas después de haber comenzado, tras la incorporación de una nueva defensora para Rosy Colombo. La medida derivó en la suspensión de las declaraciones y reprogramó el avance del debate.
13: El fiscal federal Carlos Schäfer advirtió sobre el entorpecimiento en el juicio.
14: Yo ya se lo dije bien claro al tribunal, si lo deja intervenir a Colombo, yo ya se lo dije bajo su responsabilidad, es nulo su intervención con una defensa que dice que no lo puede defender. Nadie puede estar en un proceso indefenso, y eso nosotros debemos garantizarlo, somos el Ministerio Público Fiscal. Eso es lo que le venimos diciendo al tribunal, que tenemos una función mucho más importante que una solamente una acusación, sino somos control de legalidad, somos la garantía de que el proceso se lleve en tiempo y forma, cumpliéndose las normas procesales, y ellos lo que están haciendo es violando una normativa, que es la garantía de la defensa en juicio.
2: Una bebé entrerriana espera un trasplante en el hospital Garrahan.
13: El informe de Cristian Varela.
15: Emma es una bebé de 5 meses, oriunda de Gualeguaychú, Entre Ríos, y se encuentra internada en el hospital Garrahan por una miocardiopatía dilatada severa para la cual existe tratamiento, pero a partir del año de edad. Su mamá, Lorena, habló de la fuerza vital de la pequeña.
16: Siempre el pronóstico fue... ella se va a morir. Los cardiólogos nos empiezan a decir que ellos están sorprendidos porque tampoco se entienden cómo Emma ha logrado todo este tiempo, a pesar de sus problemáticas, de vivir una vida medianamente normal.
2: La selección ya se prepara para enfrentar a Austria.
13: Desde Dallas, Celina Rotundo, una argentina que vive en la ciudad estadounidense, contó por Radio Nacional el cambio de fisonomía de la región por la llegada de los hinchas de nuestro país.
7: La emoción y la locura es total. Acá en Dallas hay un montón de argentinos viviendo, pero ahora hay un montón de argentinos dando vueltas por todos lados, que está buenísimo porque se empiezan a conectar, viste, en los grupos. Entonces, bueno, estamos bastante ahí en la movida. Re emocionante, todos los que pudieron venir, viste, porque no todo el mundo tiene la posibilidad de acceder a esto, pero Dallas es una ciudad espectacular, súper linda y es enorme, entonces está toda la gente por todos lados, las rutas están al palo porque ya la gente empezó a llegar. Sí, va a ser hermoso, estamos re emocionados.
2: También Martín Rueda, un argentino que vive en Austria, contó por Radio Nacional cómo espera ese país el partido ante la selección nacional.
17: Hay como fiebre mundialista, así que la gente se junta en casas, en bares. Acá hay un lugar que se llama el Canal del Danubio, que es como una extensión del río que entra por el primer distrito, por decir de una manera, por el centro. Y ahí en el canal hay bares y hay pantallas gigantes y se va todo el mundo ahí a ver los partidos. Es como que está todo el mundo, los austríacos están totalmente consternados y felices, ¿no? Como en el buen sentido, ¿no? En la consternación.
13: Y nuevo contacto con nuestro compañero Eladio Arregui. Eladio, te escuchamos.
10: Comenzó la segunda fecha de la Copa del Mundo. República Checa y Sudáfrica por el Grupo A empataron 1-1. En tanto, Suiza goleó en el final del partido en los últimos minutos a Bosnia 4-1 y quedó muy cerca de la clasificación. Al comenzar, Canadá enfrentará a Qatar y a las 22 horas de nuestro país, México estará enfrentando a Corea del Sur.
2: El gobierno envió recursos financieros a 3 provincias.
13: Son alrededor de 400.000 millones de pesos por distrito que deberán reintegrarse este año y se cancelarán con retenciones automáticas sobre la coparticipación.
2: Amplía la información el Idelmar Otman desde Radio Nacional Gualeguaychú.
18: La medida fue publicada en el boletín oficial e incluye también a las provincias de Santa Fe y Jujuy. De acuerdo al texto oficial, las 3 jurisdicciones se ven impedidas en forma transitoria de atender financieramente compromisos urgentes de derivado de la ejecución de presupuestos y la amortiguación de deudas. Ante este escenario, la Casa Rosada salió en rescate de las tres provincias. El decreto lleva las firmas del presidente de la Nación, Javier Milei, el jefe de gabinete, Manuel Adorni, el ministro de Economía, Luis Caputo.
1: Autorizan la fusión entre Telecom y Telefónica.
2: Lo decidió el Tribunal de Defensa de la Competencia.
1: Ordenó que Telecom ceda 6 millones de clientes móviles, más de 200.000 de banda ancha fija y de 130 MHz excedentes del espectro radioeléctrico para garantizar que la unión no produzca un monopolio.
2: Los clientes móviles, que representan el 50% de su cartera, están distribuidos entre el área metropolitana de Buenos Aires y las regiones norte y sur.
1: El gobierno buscará reformar la ley de cabotaje.
2: Desde Casa de Gobierno informa Liliana Arias.
11: Lo explicó así el ministro de Desregulación, Federico Sturzenegger.
4: Estamos batiendo récords de transporte, de pasajeros y cargas. Vamos a estar mandando al Congreso una reforma de la ley de cabotaje, que básicamente genera libertad para la navegación, tanto a los ríos como a los mares argentinos. A la industria forestal de la Mesopotamia les baja el costo total 15 puntos. A las productoras agropecuarias del norte de países como que le bajaron las retenciones 8 puntos.
11: También en materia logística, Sturzenegger recordó que se está terminando el proceso de licitación de 9.000 kilómetros de ruta, a lo que se va a sumar la privatización del Belgrano Cargas.
4: También va a ser un proceso exitoso, en gran medida porque como desarrollaste la demanda de tren de carga en la cordillera con la industria minera, entonces eso hace que aparezcan operadores que estén interesados en participar en eso. Estamos ya terminando el proceso de licitación, los 9.000 kilómetros de rutas troncales.
1: Declaró uno de los detenidos por el femicidio de Agustina Vega desde Radio Nacional Córdoba. El informe de Eduardo Galfré.
19: En el marco de la causa por el femicidio de Agustina Vega, el fiscal Garzón tomó declaración indagatoria hoy a Osvaldo Faceta, quien seguirá detenido por encubrimiento agravado en contexto de violencia de género. Faceta negó los hechos y se abstuvo de declarar. La imputación sigue igual y retornó a la cárcel de Bower. Recordemos que Faceta es amigo de Claudio Parrelier, quien está acusado por abuso sexual y homicidio triplemente calificado y era inquilino en la casa de Barrio Cofico, donde sucedió el ataque y el crimen según la justicia. La indagatoria fue en los tribunales de la ciudad de Córdoba. Había alta expectativa porque más allá de que Faceta podía negar los hechos y no declarar tal como lo hizo, había que esperar si el fiscal le mantenía la imputación o si se la agravaba. Finalmente, su calificación siguió sin alteraciones. A Faceta se le achaca haber vivido en la casa cuando presuntamente pasó todo y haber mantenido contactos con la madre en las primeras horas, supuestamente tratando de despistarla.
2: Eduardo Molina Allende, abogado de Faceta, aseguró que la situación de su defendido es solo una pantalla mediática.
20: La detención de mi cliente fue una puesta en escena para tratar de tapar haber estado 4 días sin hacer nada en esta causa. En los 4 primeros días iniciales hasta que él toma la decisión de hacer el allanamiento oficial, el 25 de mayo, un allanamiento que no fue oficial, pero bueno, entonces para cubrir ese vacío, dijo tenemos que hacer algo para demostrar que estamos haciendo algo.
1: Marina Román, abogada de Soledad Andreani, manifestó que su defendida colaboró con la justicia las veces que se lo solicitó.
21: Ella, como te digo, todo lo que supo y pudo decirle a la justicia, se lo dijo, colaboró 2 veces como testigo y así le fue, terminó presa.
22: Bien, con respecto a este testimonio nuevo,
21: no me consta absolutamente nada de lo que dice y ella no reviste la calidad de testigo en la causa que yo le estoy representando a la Soledad.
2: Mientras tanto, el abogado del padre de Agustina, Gino Torreani, aseguró que no existen dudas de la culpabilidad de Claudio Barrelier.
1: La UBA continúa entre las 100 mejores universidades del mundo.
2: Conservó su posición en el puesto 84 a nivel global. Por segundo año consecutivo, es la única de América Latina en integrar ese ranking.
1: La clasificación anual es elaborada por la consultora internacional QS, que además mostró que la Universidad de Buenos Aires ocupó el primer lugar de la región en los últimos 11 años.
2: Crece la exportación caprina, nos informa Noelia Moreira desde Radio Nacional Resistencia.
23: A través del programa Ganadero del Norte, Progano, se puso en marcha una nueva etapa de comercialización caprina para exportar producción chaqueña con destino al sudoeste de África y países de Asia, principalmente Omán. Desde el Centro de Desarrollo Productivo de Miraflores, en el impenetrable chaqueño, pequeños productores completaron 7 contenedores de chivos y cabras. Para cada embarque se requieren unos 1.200 animales. animales y se prevé completar un contenedor por cada 20 días, lo que implica la comercialización de aproximadamente 400 animales por semana.
1: Cerrando este panorama nacional, de Ernesto Arriaga y la información del tránsito.
0: Aeroparque Ezeiza operan con normalidad, sigue llovinando en la autopista, por favor mantener distancia en el egreso de la ciudad de Buenos Aires, al igual que las autopistas urbanas, sin demoras, pero a la velocidad promedio de 70 kilómetros por hora. Por otra parte, toda la zona del paso Zamoré cierra a las 19 en Neuquén, el Pino Achado y el de Esquel, el Futaleufú. El paso Jama cierra a las 23 horas en Jujuy.
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0: Hola, pero ¿cómo les va? Qué gusto saludarlos. Aquí estamos, empezando Pasión Nacional, segundo tiempo. Qué linda tarde para escuchar radio, por lo menos aquí en la ciudad de Buenos Aires. Un día de esos que, como decía mi viejo cuando yo era chico, lindo día para andar perdido, porque la verdad que es un día muy, pero muy feo aquí en la ciudad de Buenos Aires. Totalmente una jornada ahora con llovizna, fría, bien típica de invierno. Pero bueno, a un mal día, un muy buen programa de radio. Ah, eso, si no nos vamos a manejar nosotros, ¿quién carajo nos va a manejar? Así que bueno, mi nombre es Eladio Arregui, está aquí Jorge Godoy, Sergio Zarratea, allá en Córdoba, el gran José Luis Romero en los controles. Chelo Marín, en la producción Patricia Brañeiro, Pato Zulce, que está por ahí dando vueltas, también toda la gente de Control Central, y bueno, comenzando esta jornada. Yo aquí me anoté algo, que podemos hablar un largo rato, a ver si no lo perdí. Ya jugaron todas las elecciones, se terminó anoche la primera fecha. Bueno, la pregunta que le hago al oyente de Nacional, al 11-38-70-74-85, a mis compañeros acá de mesa, ¿no? ¿Quién te enamoró futbolísticamente? ¿Cuál te sorprendió? ¿Y quién fue la decepción más grande de esta primera fecha que ya ha terminado y que ya comenzaba la segunda con el empate de Chequia con Sudáfrica y la goleada? Creo que en 6 minutos hizo 3 goles Suiza. Sí. ¿Cómo andás, Jorgito? Bienvenido.
1: Hola, Eladio. Hola, Sergio. Hola a todos. Sí, ya se jugaron 2 partidos en el día de hoy. El empate de República Checa con Sudáfrica, 1-1, lo empató Sudáfrica sobre el final para darle prácticamente servida la clasificación a México, ¿no? Porque México ya con el triunfo que obtuvo justamente contra los sudafricanos en la primera fecha, simplemente con un empate ya va a estar clasificado para la siguiente fase. Pero ahora venimos con Suiza 4, Bosnia Herzegovina 1. Desde el minuto 30 del segundo tiempo comenzaron los goles, la lluvia de goles para lo que ha sido esta victoria por 4-1 del equipo suizo sobre Bosnia. Mazambi por 2 veces, Vargas y Xhaka de penal, los goles de Suiza, y Magmic el gol que había puesto el descuento para el equipo bosnio. Ahora están jugando Canadá y Qatar, 4 minutos. Se juega en Canadá jugando todo vestido de negro, ante Qatar todo vestido de blanco. Están jugando este encuentro, 5 minutos del primer tiempo, volando 0-0.
0: Perfecto, Jorge. ¿Cómo estás, José Luis Romero en Córdoba? Bienvenido, gusto tenerte.
2: Hola, ¿qué tal, Eladio? Un fuerte abrazo para vos, Jorge, Sergio, compañeros, oyentes. 13 grados la temperatura actual en la ciudad de Córdoba. Algo de lluviecita hoy durante el mediodía, la siesta. Y bueno, alta la humedad, 84%. Bien, siguiendo aquí atentamente lo que estás proponiendo.
0: Bueno, ¿qué te parece? ¿Cuál fue la selección? ¿Cuál te enamoró? No pregunté, por ejemplo, también entre las preguntas podemos decir quién fue el jugador excluyente de esta primera fecha. Creo que todos vamos a responder a Messi, porque Messi hizo 3 goles. Pero bueno, dejando de lado eso, y más allá de eso, la pregunta es quién te enamoró, quién te sorprendió y cuál fue la decepción. Para mí la decepción hasta el momento, me parece a mí por las expectativas despertadas, es Paraguay, siendo goleado por Estados Unidos, ¿no?
2: ¿Quién me enamoró?
0: ¿Quién te enamoró? Para que lo saludo a Sergio Zarratea también. ¿Cómo estás, Sergio? Sí. Bienvenido.
3: Bien. Y creo que van de la mano tal vez las respuestas. Estados Unidos es el que para mí jugó mejor de todos.
0: Ah, mirá.
3: Paraguay me sorprendió lo mal que jugó con Estados Unidos.
0: La decepción, digamos.
3: Pero
0: la sorpresa es Estados Unidos, por la forma.
3: Futbolísticamente te diría que sí, que Estados Unidos. Ahora, España no puede no ser la decepción.
0: Y
3: o sea,
0: sí.
3: Paraguay... Me sorprende que un equipo de Alfaro, más que Paraguay...
0: Que reciba 4 goles.
3: Que le hagan 4 goles de la manera que le hicieron. Le pegaron un baile importante por
0: el momento. El primer tiempo fue tremendo.
3: Ahora, que España no le haga un gol
0: a Cabo Verde.
3: Claro. Sí. Cuando todo... Creo que nadie... Que me traigan una persona que no sea de Cabo Verde... que haya acertado el resultado de ese partido.
0: Tengo una chance ahí... Pero qué lindo gol hizo el bicho, ¿no?
3: obvio.
0: El bicho Campaz, no el bicho Ronaldo.
1: Lindo gol de Campaz para darle la última cifra definitiva al partido.
0: De Huffington Campaz anoche de Colombia. ¿Y vos, negro, quién te enamoró?
2: A los 59 años, ¿se puede enamorar uno o no?
0: Y no sé.
3: Bueno, estamos hablando de fútbol, ¿eh?
0: Aunque sea un ratito.
2: Bueno, no, me gustó lo de Estados Unidos, pero también me gustó lo de Marruecos. Me gusta Marruecos, le falta uno para el peso a Marruecos. Pero cómo encaran, lo directo, jugadores de buen pie, muy atléticos. Me gusta. Atrás tiene sus problemas, fallan en la definición. Entonces uno puede decir, bueno, entonces ¿de qué te enamoras? Me gusta cómo juegan, la propuesta ya lo habían evidenciado en Qatar. Me gusta eso. Y sí, yo creo que va a mejorar. Aunque claro, tiene que trabajar mucho el técnico de España para levantar, porque si sigue así, no digo que se vaya a quedar afuera, pero va a clasificar a duras penas. Ese fulbito del toque, sí, todo muy lindo. En otros tiempos con Guardiola nos maravillaba, pero ahora aparecieron propuestas superiores. Y bueno, y lo de Paraguay, sí, yo no lo podía creer que un equipo de Alfaro le metan cuatro y lo bailen.
0: Sí, lo bailaron feo. Sí, la diferencia de velocidad. ¿Y vos, Jorge?
1: Obviamente coincido con lo que dicen ustedes, que es lo que salta a la vista. Estaba recorriendo un poco el fixture de la primera,
0: claro,
1: de la primera fecha, ¿no? Porque me quería quedar con Alemania y con Inglaterra.
0: Porque son 24 partidos los que hubo.
1: Son 24 partidos. Me quería quedar con Alemania, que estuvo a la altura de las circunstancias y marcó esa diferencia que uno a priori pensaba.
0: Exacto.
1: No digo los 7 goles, digo una ventaja sideral en su partido. También Inglaterra, que no te la tenía fácil contra Croacia y marcó una diferencia muy buena ayer desde lo futbolístico y desde el marcador.
0: No sé si no fue el mejor partido de la
1: primera. Creo que sí, ¿no?
0: Por el nivel de los dos rivales.
3: Por lo que dieron los dos y
0: la cantidad de goles y todo.
3: Pero yo de Alemania, coincido con vos, hizo lo que tenía que hacer,
1: claro,
3: golear a un rival menor. Tantas veces lo decimos en el fútbol argentino.
0: Sí,
3: no
0: pasa. Lo que tiene que haber hecho Portugal, lo claro, que tenía que haber hecho
3: pero
0: España.
3: Pero no me olvido que en algún momento ese partido estuvo empatado.
0: Sí, bueno, lo había empatado 1-1.
3: Curazao. Y no es que lo empató de casualidad. Lo tenía medio parejo el partido en ese momento.
1: En cuanto a las sorpresas, más allá de Estados Unidos, obviamente, también, como bien decía Sergio, de la mano de una cosa va la otra. No puedo decir que Cabo Verde me enamoró futbolísticamente, pero sí me sorprendió que no haya recibido goles de España. O sea, está el mérito de España, pero está el mérito también que tendrá Cabo Verde.
3: ¿Sabés que tiene ese detalle que Cabo Verde, vos decís, empató con España? ¿Qué hizo Cabo Verde? Se tiró todo atrás y falta a lo Deportivo Riestra, fau. Hizo una sola falta en 90
0: sí,
3: minutos.
0: Sí, sola falta.
3: O sea, ni siquiera pegó.
1: Trazó un plan y lo respetó. Le podía haber salido mal, sí le podía haber salido mal. Si entraba una, después entraban seguramente varias. Pero no entró. Entonces, para mí, es una de las sorpresas de esta primera ronda, de esta primera fecha. Y las decepciones los pongo a dos. Porque uno que venía prometiendo bastante, no sé si tanto como en el Mundial anterior, pero venía prometiendo desde los últimos años, es Bélgica. Bélgica me parece que era una selección que no salió del empate con Egipto y que apuntaba para más en esta primera fecha. Y también, obviamente, la decepción de ayer de Portugal, ¿no?
0: Claro, exactamente, que no pudo en este caso con el Congo, que iba ganando, ni bien empezó el partido. Uno siempre piensa que cuando hace un gol un equipo de estos destraba el partido y es lo más difícil hacer el gol y después ya es más fácil. No es solamente que le empató, sino que después no pudo ni siquiera superarlo en el juego.
3: No sé si vieron la imagen que tomó un hincha desde la tribuna de atrás del arco de Portugal, donde Ronaldo lo manda en cana al arquero.
1: Al arquero, sí.
3: Mal.
0: Sí, bueno. Los oyentes que ya empiezan a comunicarse, en este caso, Damián Yulan, del impenetrable Chaco, dice, haciendo un chivito a la olla, a la fresca. Un saludo a mi tío Marcos Yulan, que hoy está cumpliendo 80 años. Bueno, gracias por ser, en este caso, los que le estamos dando el feliz cumpleaños a tu tío, 80 años. Más mensajes, ¿qué otro mensaje tengo por acá? A ver, se me escaparon los mensajes. Acá tengo uno, acá tengo mandale, uno.
1: F5, mandale.
0: Acá tengo, no, tenés. Acá tengo. Portugal decepcionó. Inglaterra mete miedo y mi amor es para la escaloneta. Alejandro, bien, Alejandro, que tiene como foto de perfil una foto de Maradona con la camiseta de Boca haciendo jueguito con la cabeza. Me enamoró Argentina, me sorprendió Estados Unidos y me decepcionó España. José de la Pampa. Bien, bien, muchachos, bien. Hola, mi Argentina, Suiza y Brasil. Me decepcionó. Brasil me decepcionó como España y Portugal. Conrado, San Martín de los Andes. Gracias, Conrado. Marruecos me encantó. Saludos desde Filadelfia. Vamos, Argentina.
3: ¿Está viendo el mundial?
0: Araceli dice. Bien, perfecto. Gracias, Araceli, con el número de teléfono de los Estados Unidos. Bien, gracias, Hola, amigos de Nacional. Soy Miguel de Rafaela. Me gustó Inglaterra versus Croacia. Lo mejor que se vio para mí y la decepción de Portugal. 11-38-70-74-85. ¿Qué selección te enamoró de la primera fecha? ¿Quién te decepcionó? Y, lógicamente, ¿quién es la sorpresa sobre esta primera fecha de la Copa del Mundo? ¿Cuál es la decepción más grande? Así que 11-38-70-74-85. Negro, me dijiste que te decepcionó Paraguay, pero no me dijiste quién te gustó, ¿o sí?
2: Sí, Marruecos.
0: Marruecos, ah, perfecto,
2: sí,
0: Marruecos.
2: Sí, sí, Alemania estuvo a la altura. Cuando hay diferencias tenés que marcarla, no solamente con la chapa, con los jugadores. La mejor manera de respetar a un rival que es inferior es goleándolo.
0: Claro.
2: No pisándola, no te perdono, te tengo lástima, lujito, no, está bien, con respeto, lo saludás, nada de gozarlo, si querés no festejar tanto los goles, es la mejor manera de respetarlo, sí, y obviamente Inglaterra también, habrá que ver después hasta dónde llega, porque Inglaterra siempre promete, siempre está dentro de los candidatos.
0: Claro, exactamente. Bueno, otras noticias que están dando vuelta hoy, sabemos que la selección argentina se va a entrenar dentro de 15 minutos allí en Kansas. El lunes a las 2 de la tarde juega su partido en Dallas ante el equipo de Austria. Parece que podría haber modificaciones, se habla de la vuelta de Julián Álvarez al equipo titular, también el ingreso de Molina por Montiel. Dicen que tiene un golpe en la espalda a Lisandro Martínez, pero no sería de gravedad. A esto se le suma que Nicolás Tagliafico se va recuperando favorablemente de la lesión. También Paredes está recuperando, creo que ya está a la par Paredes. Vamos a ver hoy cuáles son los trabajos. Así que se está viendo que la selección de a poco va teniendo el plantel completo para lo que será la segunda fecha. Y otro cambio que se avecina podría ser la salida de Thiago Almada y el ingreso allí de Nico González. Si Argentina gana, ya se clasificará y después se verá cómo sigue la historia. Tendrá que ver qué rival le puede tocar en 16avos de final. Después tenemos otros títulos a manera del orden local, ¿no? Lo de Boca, que ya asumió a Robarrena, ya vendrá Damián Zárate para contarnos. Lo de River, que sigue buscando futbolistas, pero más de todo el mediocampo y pocos delanteros. Lo de San Lorenzo, ¿cuáles son? A esta altura hay algo importante para destacar.
3: Yo digo, doy la información que tengo del lado de San Lorenzo, es que Independiente ofreció 1,5 millones por Romania.
1: Claro.
3: 50%.
1: Sí, lo adelantábamos ayer, 1,5 millones... al cual obviamente desde San Lorenzo le dijeron.
3: San Lorenzo dijo que no, San Lorenzo dijo prefiero venderlo al exterior.
1: Sí.
3: Si ofrece, cuando viene el gol de Canadá.
0: Gol de Canadá.
3: Gol de Canadá. El número 9 lo hace en el equipo de Canadá. Digo, en San Lorenzo la sensación es que si ofrecen los 3 millones que pide San Lorenzo se lo da Independiente. Uh-huh. ¿Por qué? Porque San Lorenzo sabe que va a llegar una nueva oferta de Boca ofreciendo ese dinero, o tal vez un poquito más, 3, 3.5, y San Lorenzo no se lo quiere vender a Boca.
0: Claro, sí, ya lo hemos hablado el tema.
3: Y
0: sí,
3: ante la situación de qué hacemos, bueno, una solución sería vendérselo Independiente. Obviamente San Lorenzo prefiere no vendérselo Independiente y darlo fuera, pero si la oferta no llega, algo tiene que hacer. Obviamente Romania no se ha expresado para saber si Romania aceptaría irse a jugar Independiente, ¿no?
1: Sí. Fue un ofrecimiento por lo pronto la respuesta fue negativa e Independiente está buscando un zaguero para reemplazar a lo Mónaco, que se va a ir inevitablemente, todavía no hay nada concreto, pero se va a ir al fútbol del exterior y está buscando en el fútbol doméstico, pero después ampliamos lo que tiene que ver con Independiente, porque ahora hacemos un paréntesis, porque hay que decir que hay gol, como adelantaba Zarratea, de Canadá, que le está ganando 1-0 a Qatar. Y está llegando a la cima, acompañando a Suiza en este grupo B con 4 puntos. Larín, el gol del conjunto canadiense, vestido todo de negro hoy, como decíamos hace un rato, a los 16 minutos, ahora se juegan 17, 1-0 Canadá le gana a Qatar.
3: Lo que sí tiene decidido San Lorenzo es que vende el 100% de Romania. Claro, no sí, lo sí. Va a vender en porcentaje, porque entiende que un jugador de 28 años ya no está le bien. Queda mucha reventa. Entonces, venderlo es perder plata, si lo vende 50% independiente o a quien sea.
0: Está bien, sí, perfecto.
3: Así que bueno, esa es la historia.
0: Me enamoró Argentina, me decepcionó Brasil, yo esperaba más. No sé si me dice sin tormentas eléctricas acá en el Chaco o con tormentas eléctricas. No sé qué quisiste escribir, Fernando de Resistencia. Cualquier cosa, si dije algo mal, me lo volvés a escribir. Hola chicos, me enamoró Argentina. Si Messi está, así que se agarren los demás. Me gustó mucho Estados Unidos, me decepcionó España. Si juega un partido más así, será la decepción del Mundial. Gonzalo de Hachal, San Juan. Bien. Hola muchachos, me gustó Inglaterra. Ahora bien, me gustaría que que José Luis Romero me dijera cuál es la propuesta en este Mundial que supera el fútbol de Guardiola. David desde Córdoba. Negro, te están pegando a vos, dice que si hay algo mejor que el fútbol de Guardiola.
2: El gran fracaso del enorme, disruptivo, el cráneo de fútbol que yo admiro profundamente, que es Guardiola, que resultó ser exitoso en los clubes los cuales dirigió, en Qatar no funcionó. En Qatar no funcionó. El fútbol de toque, fútbol tan lindo, ¿a quién no nos gusta ver el fútbol de toque, tac, tac, tic, tac, y que después le metes velocidad de 3/4 de cancha hacia adelante y los bailás y los llenás de goles a los rivales? No funcionó. Así arrancó Scaloni contra Arabia Saudita en Qatar. Por eso lo puso a Paredes. Para ser más posicional, tocar, asegurar buena circulación, y se dio cuenta que no. Es decir, y lo había puesto Lautaro Martínez de 9, y se dio cuenta que no, que le hacía falta uno que corriera, que fuera y viniera, que fuera y viniera. Y eligió al doble 5, que quitan, que recuperan, que vuelvan, que jueguen, que asisten, que meten pases, que llegan al gol. Enzo Fernández y McAllister. Y este Mundial pinta para ser exactamente igual, exactamente igual. Me parece que España va a tener que modificar un poco, darle un poco más de piripipí, más de velocidad, si lo puede dar Yamal con la gambeta que va a romper, si no es muy tedioso, muy aburrido. Y me parece que lo mismo le está pasando a Portugal. Es decir, jugadores de buen pie, tocan bien, sí, todo. Espero que haya sido claro la explicación al oyente.
0: Vamos a ver qué dice el oyente, si tiene una réplica a lo que decís vos. Me parece también que con respecto al tema de esta Copa del Mundo tiene que haber más diferencia con respecto a la otra, la de Qatar, porque a mí me parece que acá llegan más fundidos los futbolistas que la de Qatar. La de Qatar estaba en el medio de la temporada y acá están en el final de la temporada. Por eso yo creo que Messi puede llegar a andar bien más allá de su problema familiar, puede andar bien porque él está en la Liga de Estados Unidos, y bien es cierto que no tiene tanta competitividad como la Champions, por ejemplo, como los torneos donde jugaba Messi antes. También es cierto que le permite a él ir regulando y no estar tan fundido físicamente con casi 39 años que cumple ahora la semana que viene, el 24 de junio. Así que bueno, por ahí es Y después, como juegan, a mí me parece que el sello de la escuela holandesa está en todas las selecciones. Después algunos son fanáticos, ¿viste? No tienen las herramientas para llevarlo a cabo y quieren salir jugando, la pierden y vienen los goles. Pero bueno, pero es así también, ¿no? Me enamoró Argentina, me decepcionó Acá creo que se confundió el oyente. Dice Italia. Italia no está jugando el Mundial. Me sorprendió Francia. Pablo de Córdoba.
1: Digo, capaz que lo decepcionó justamente por no estar.
0: Ah, porque no está Italia. Bueno, puede ser. Sí, pero estamos hablando de las 48 selecciones que jugaron la primera fecha. Pero bueno, está bien si es que a lo mejor quiso poner otra selección y se equivocó, o quiso poner Italia. Luis de Comodoro Rivadavia Chubut. Mejor selección Argentina, Estados Unidos y Colombia. Decepción el resto de la Conmebol. España y Portugal. Bien. Los oyentes que se van comunicando al 11-38-70-74-85. ¿Cómo están? Me gustó mucho mi Argentina. Otros pueden jugar bien, pero no me dan la felicidad que da Argentina. Gracias desde Rodríguez, Rubén. Bien, hola Eladio, soy Alan de Santa Fe. El fracaso fue España, que no le ganó al ignoto país de Cabo Verde. Y la sorpresa Estados Unidos, que fue el que mejor jugó. Saludos. Bien, gracias Alan. Atair Suárez, buenas noches, divertidísima decepción la selección brasileña, segundo partido de Argentina, otro partido fácil. Atair Suárez, Ciudad de Sao Paulo, dice Atair, los partidos hay que jugarlos, Atair, no nos quemes. Argentina es mi vida, me enamora, siempre me desilusiona la ¿qué dice acá? La injusticia. No se olviden, mientras se juega el Mundial, el panadero de Tierra del Fuego. Gracias, panadero, hablemos de fútbol. Panadero, por favor, te lo pido. Este Mundial es como el torneo de AFA, le sobran equipos mediocres. Daniel de Rosario. Bien, gracias, Daniel. Sí, lógicamente que hay equipos que no los conocemos, selecciones que en otro momento no iban a jugar el Mundial. Curazao no le iba a jugar, Cabo Verde no le iba a jugar, el Congo no le iba a jugar. Son selecciones que están debutando en la Copa del Mundo, o Haití, que hacía 54 años que no jugaba. Habla a las claras de cómo es el fútbol en este caso, que no es fácil. Y que si hay menos selecciones no iban a clasificar para nada en este Mundial, Jorge.
1: Seguro, estamos viendo un Mundial total y absolutamente nuevo, no solamente por el famoso refresco de cada mitad de tiempo, el tomar agua, el cooling break, o como se le quiera llamar, sino también porque es el Mundial de las muchas selecciones que de otra forma no hubiesen clasificado, de las etapas nuevas como los 16avos de final, como le dicen, ahí está, justamente, mira, están en el break de hidratación ahora en el partido que está ganándole 1-0 Canadá a Qatar. El Mundial, como muchos le dicen, de los influencers, de los youtubers, claro, porque sí. Ahora es más importante ver la reacción de los tipos, como miran el partido al partido en sí. La gente prefiere en muchos casos mirar cómo reacciona tal youtuber al gol de tal selección antes de ver el gol específicamente. Entonces, hay un montón de cuestiones que son muy nuevas para todos nosotros que estábamos acostumbrados al fútbol, entre comillas, normal que veníamos viviendo durante toda la vida, ¿no?
0: Sin ninguna duda. 19:25 minutos. Hola, muchachos. Me enamoró una sueca de ojo verde, dice acá el oyente. No, y la decepción Paraguay, desde Comodoro Rivadavia. Bueno, gracias al oyente que se comunicó. Pero acá lo insólito que dice Rocío de Tigre, se ve que alguien tiene mal la nota de perfil, tiene... la foto de perfil es un hombre, por eso me descolocó. Me descolocó porque dice Rocío de la foto de un hombre y me dice que le gusta una sueca. Así que, en fin, me dejó totalmente más desorientado que chupete en el ombligo. Acepción que se puede decir en radio, ¿no? Bueno, vamos a continuar. Ya en un ratito lo vamos a llamar a Agustín Domper para saber las novedades del millonario. Acá otro oyente, Mariano Moreno, dice, hola Nacional, fracaso es cuando no pasan de ronda y siempre llegan los mismos. Mariano de Moreno. Bueno, pero nosotros no estamos hablando de fracaso, ¿eh?
1: No, todavía no fracasó nadie, ni nadie ganó nada.
0: No, nosotros estamos hablando, ¿cuál fue el equipo que lo enamoró, la selección que lo enamoró, la decepción y la sorpresa?
1: Y la sorpresa,
0: así que nadie dijo fracaso, porque además todos los que, bueno, ya algunos los que perdieron dos partidos, les queda pocas posibilidades de clasificar, ¿no?
1: ¿Me dejás decirle algo a la gente que está esperando que digamos algo de lo que pasó hoy?
0: Dale.
1: No vamos a decir nada.
0: Bueno, perfecto.
1: Porque no tiene ningún sentido.
0: No tiene ningún sentido. Para mí es un tema... Habría que decir algo, pero sobre el tema de cómo se trata, pero eso es para hablarlo largo y tendido. Vamos a ir a saber las novedades de River. Agustín Domper, hola, bienvenido, Agustín. ¿Qué hay de nuevo? Como diría un dibujito animado, ¿era así, no?
1: ¿Qué decía? ¿Qué hay de nuevo viejo?
0: ¿Qué hay de nuevo viejo, no? ¿El cerrito, era? El conejo. Ah, Pac-Bunny. Porky es otra cosa, el chanchito. Qué viejo estamos, ¿eh? No,
1: yo lo vi por YouTube.
0: ¿Qué haces, Agustín? ¿Cómo va?
4: Hola, Eladio, abrazo enorme. Sí, era el conejo. Y bueno, la verdad que hay de nuevo este día de River bastante información, sobre todo pensando en el viaje a Alicante, España, el próximo sábado. Estamos a unas horas de este viaje. Y si bien se presentó y se hizo oficial en la jornada de ayer a última hora lo de Arambarri, que lo venimos contando, el uruguayo que llega hasta 2027 y es una gran apuesta del Chacho Coudet, porque él lo pidió, River compró la ficha por casi 6 millones de euros. Hay muchos jugadores que están de salida, Eladio, y esta me parece que es la gran noticia de River a esta hora. Si querés lo repasamos y después hacemos un intercambio a ver qué les parece cada uno, porque, por ejemplo, se van a quedar entrenando en el 6 a partir del lunes en el River Camp Paulo Díaz, Maxi Mesa, Bustos, el ex Independiente, Pesela, campeón del mundo, Maxi Salas, Galopo y además Zubiabri y Lencina, pero que estos dos chicos igualmente es porque van a salir a préstamo a sumar minutos.
0: Perfecto. Sí, hay futbolistas muy pesados.
4: Claro, son de peso.
0: Sí, por ejemplo, a mí me sorprende lo de Pesela.
4: Sí.
0: Pesela me sorprende, pero me sorprende que él no haya querido bajarse el sueldo también, ¿no? Porque dice que le ofrecieron bajarse el sueldo para seguir integrando el plantel y no quiso bajarse el sueldo, y bueno, entonces por eso River le dice, no, hasta acá llegamos. Así que bueno, ese es por un lado. Y también lo que más me sorprende, no tanto las bajas que ya han sido comunicadas, me sorprende, ¿sabes lo que me sorprende enormemente? ¿Qué es lo que le faltó a River el torneo pasado? Le faltó gol, le faltó delantera, y River no contrató todavía ningún delantero. Y sigue hablando con mediocampistas. Ah, ya contrató a Arambarri, ahora estaba hablando con Fattori, estaba hablando con Deosa. ¿Y los delanteros, viejos, para cuándo?
4: Bueno, totalmente, Eladio. Es tal cual. Primero lo de Pesela. La comunicación oficial habla, ¿no?, desde el lado de la dirigencia, de la rebaja del sueldo. Yo creo que el jugador también se sintió destratado, no solamente por el tema económico, sino porque evidentemente no es prioridad River. Y quedarte por menos sueldo, lógicamente, pero tampoco a no jugar, que es un poco lo que él observó, me parece que viene también por ese lado lo deportivo. Y después está claro que River todavía no ha reforzado la delantera, ¿no? Y ya se van Salas, veremos después qué pasa con Juanfer, que en principio seguiría, salvo que el colombiano tenga una mejor oferta. Pero atención, porque es cierto, pasan los días, el River ofertó por Deosa, el volante colombiano del Betis, y por Fattori, y tiene arriba de la mesa Ángel Correa, ¿no?, el contrato que lo vincula con River, pero tampoco Ángel Correa es goleador, así que más
0: pero allá pasa que llega Ángel Correa, no es goleador y todavía no arregló con el equipo mexicano, que es muy difícil sacarlo de allá, porque arregló el contrato, pero tenés que poner mucho dinero para sacarlo a Ángel Correa. Giovanni Simeone, que se habló tanto, no pasa nada, piden 15 millones de euros los italianos del Torino. Y bueno, y seguís teniendo la delantera de siempre, sin un 9 para reemplazar a Driussi, que ya lo padeciste en el certamen pasado, por eso no saliste campeón, no trajiste a nadie para reemplazar a Borja, ya se cumplió el primer semestre, se te lesiona siempre Driussi, lo echás a Salas, tenés al pibe Freitas, a Colido y a Driussi. Son los delanteros de River hoy, aunque usted no lo crea. Y nadie habla de delanteros, porque hablaron de Correa, hablaron de Gio Simeone, pero no llega ninguno, ¿eh?
4: No, aquella delantera que tuvo la Sub-20 tiempo atrás y que logró títulos, si

0: negociación avanzada y concreta.
1: Agustín, la seguimos, gracias.
0: Un placer, Eladio, abrazo enorme.
1: Agustín Domper, novedades de River, estamos aquí en la primera, el primer tiempo de Pasión Nacional, otro gol.
2: Sí, segundo gol de Canadá, lo hizo David, ahora lo está ganando Canadá por 2-0 frente a Qatar.
1: Bueno, ya vendrá Gerardo Murúa para hablar de Talleres de Córdoba, de los equipos de Córdoba, que también están haciendo negociaciones. Está el Negro Romero, estamos viendo el triunfo de Canadá, los oyentes que se van comunicando. Para mí la sorpresa es Cabo Verde, que sacó un empate. Soy Jorge de Recreo Santa Fe. Aguante Colonia Argentina. Muchachos, hay que ir despacio en este campeonato. No se olviden que son 11 contra 11. Nada es fácil. No, si nosotros no estamos diciendo lo contrario. Le digo a José Luis que el fútbol en su sentido más lato es el de Guardiola. Correr, morder, raspar es cualquier cosa menos fútbol. En Qatar, quiero recordarles, llegaron a la final del torneo los que mejor jugaron. La esencia no se negocia por el resultado, dice David. Bueno, David, muchas gracias. Buenas tardes, gente de Nacional. La verdad que tiene razón, River necesita un 9 de área. No sé qué están esperando. Soy Julio Echos Malal, Diego de La Paz, Canelones, Uruguay. Buena incorporación la de Arambarri a River, sería una buena incorporación Ángel Correa, ni te digo si suman a Gio Simeone, ¿por qué no Facundo Torres? Messi, un genio inigualable, dice Diego. Miguel de Nogoyá, buenas noches, Dios los bendiga, yo tengo tele pero me gusta escucharlo por Nacional, ni los miro los partidos, la final es entre Estados Unidos y Argentina. Soy Miguel de Santa Fe, suerte. Bueno, gracias muchachos. 11-38-70-74-85. ¿Qué pasó?
2: Actuó el VAR, había penal para Canadá, pero el VAR llamó a revisión y finalmente, sin que el árbitro vaya al tótem, le dijeron que no era infracción, que había sido la falta afuera del área y le mostró la roja al zaguero Amin del conjunto, a Amin, el número 14 del conjunto de Qatar, y cobró la falta afuera del área. ¿Qué querés que te diga? A mí me quedaron dudas incluso con la imagen del VAR. Me pareció que lo agarró y lo soltó adentro del área, pero que lo empujó desde en la carrera pisando la línea. A mí me dio esa impresión, me pareció que era penal, el árbitro a instancias del VAR corrigió y entonces el partido sigue para Canadá. 2-0, había penal para Canadá que no fue, hay infracción y entonces Qatar queda con uno menos por la expulsión de Amin.
1: ¿La viste vos, José Luis?
3: Sí, a mí me dejó un montón de dudas, ¿eh? Te digo, lo tengo en volumen bajo, obviamente, para que no se filtre en la llamada, pero para mí había sido adentro.
1: Sí, yo vi la repetición recién, me pareció que era adentro, pero bueno.
3: Sí, lo agarra desde afuera, pero lo suelta, ya estaba adentro.
1: Y hoy la mano penal que cobró la árbitra hoy en Sudáfrica también me dejó una duda tremenda.
2: Yo a mí en principio sí me pareció que había pegado en el codo, pero con la cámara de atrás se ve que pegó en la mano izquierda. Sí.
1: Ah, pega en la mano izquierda.
2: Sí,
3: fue un penalazo.
1: Ah, bueno, perfecto, no dije nada entonces. Yo lo vi una sola repetición y no lo...
2: Sí, en la primera a mí me había dejado la mano pegada, me pareció mano pegada al cuerpo, el brazo derecho. Pero cuando lo reiteran después, más adelante, con la cámara de atrás del arco, se ve que la pelota pega en el brazo, en la mano izquierda en realidad, así que sí, estuvo bien sancionado por la jueza.
1: Bueno, va a comenzar el entrenamiento de la selección, está Sebastián Vera, allí en Kansas. Hola Seba, bienvenido, ¿cómo estás?
4: ¿Cómo estás, Eladio? ¿Cómo estás, Jorge? ¿Cómo están todos los compañeros? Sí, estamos acá en el Compass Mineral National Performance Center, más largo no había. Es el campo de entrenamiento del Sporting Kansas City, el equipo que hace las veces de local acá en la ciudad. Estamos a la espera de que salgan los jugadores de la selección argentina, acá acompañado de todos los medios. También vino el Mono Navarro Montoya, obviamente, acá cubriendo con Radio Nacional toda la información del equipo de Scaloni.
1: Bueno, ¿qué se dice ahí, Seba? ¿Qué se dice con respecto al equipo que puede poner Scaloni el próximo lunes? Acá se menciona que podría volver Julián Álvarez al equipo titular, que sería Molina por Montiel, que habrá que ver qué pasa con Thiago Almada, podría jugar Nico González, que está golpeado en la espalda Lisandro Martínez. No sé qué tienen ustedes a esta altura de la tarde allí en Kansas.
4: Sí, estamos esperando sobre todo el desarrollo de los lesionados, como bien vos decís, Nicolás Tagliafico también, que venía entre algodones recuperándose antes de que arranque el primer partido de Argentina. Se apuntaba ya directamente para el partido de lunes contra Austria. Veremos ahora si podemos ver unos minutos de qué manera está entrenando. Igual me parece que Scaloni no va a apurar a ninguno de los jugadores lesionados, porque el otro día, por ejemplo, Facundo Medina realizó un papel más que aceptable para lo que es el cuerpo técnico.

0: Así que por ese lado están bien resguardados. También estará la incógnita de a quién eligen, a Nahuel Molina o a Gonzalo Montiel para jugar de cuatro. Ayer, el otro día, fue un tiempo para cada uno, y obviamente también Julián Álvarez, que había llegado un poco tocado a lo que fue el primer encuentro y por eso jugó los últimos minutos del segundo tiempo. Así que allí estarán las incógnitas, que decide también Scaloni si rotar alguna zona del equipo, apuntando ya para que lleguen todos los más descansados y sanos posibles para los próximos partidos.
1: Con respecto a la prensa, ¿ustedes pueden estar toda la práctica allí o tienen algunos minutos nada más?
0: No, veremos unos minutos nada más. Acá está toda la prensa apostada a un costado del campo de juego, así que podremos ver apenas unos 15 minutos alrededor y después ya tendremos que despejar en la zona para que continúe el entrenamiento en forma normal. Claro. Y obviamente que no se escape ningún dato, ¿no?
1: Lógicamente que las miradas van a estar puestas sobre Lionel Messi para ver si entrena, si cómo está de ánimo con todo lo que ha ocurrido en las últimas horas y con lo que pasó acá en nuestro país, inclusive con el comunicado que dio la familia. Pero bueno, entendemos que vamos a aguardar a ver cómo se entrena Messi, cómo está. Lógicamente entendemos que lo están allí acompañando todo el plantel, así que está contenido y aguardaremos a ver cómo sigue esta jornada y cómo se van dando también las próximas horas, ¿no, Seba?
0: Sí, obviamente. Imagínate que a Messi siempre que sale al campo de juego, al entrenamiento, ya lo apuntan todas las cámaras. Hoy será otra vez una ocasión más que especial, obviamente por todo lo que sucedió en las últimas horas. Veremos cómo lo resguarda también el cuerpo técnico y todos los jugadores acá, pero bueno, está ese llamado de atención. Así que sí, estaremos viendo qué sucede con los jugadores y en un ratito, si quieren, salimos de nuevo. Lo puedo encontrar acá al Mono Navarro Montoya también para que opine un poco de la situación, si quieren.
1: Dale, ¿está por ahí el Mono?
0: Dame un segundo que me acerco para que lo tenga un poquito alejado. Ustedes sabrán que el Mono Navarro Montoya es una de las personas más buscadas acá cada vez que aparece. Sí, hay que ir rodeándolo un poco, pero si te parece, dame un segundo que ahí te lo paso.
1: Dale, ahí estoy, charlamos con el Mono. Bueno, los oyentes que se siguen comunicando, aquí Jorge de Recreo Santa Fe también, gracias Jorge, desde Corrientes. Luis López, arriba Radio Nacional, dice que relator de lujo juntos a nuestra selección. Bueno, muchas gracias, gracias a todos los que se comunican al 11-38-70-74-85. Estamos viendo el triunfo de Canadá 2-0 junto con el Negro Romero en Córdoba. Aquí Jorge Godoy, ya pasó Zarratea, ya pasó Domper, ya viene Damián Zárate, estamos esperándolo al Mono.
0: ¿El adiós?
1: Sí.
0: Si te parece, ahí te lo paso al Mono, que está acá sentado también esperando acá con el resto de los compañeros. Ahí te lo paso.
1: Bueno, hola Fernando.
2: Hola.
1: Hola Fernando Eladio, ¿cómo te va, Rey, acá en Nacional? ¿Cómo va eso? ¿Todo bien?
2: Hola Eladio, ¿cómo estás? Sí, acá estamos en la antesala del entrenamiento de la selección argentina. Muchos periodistas acreditados. Ya están comenzando a salir los auxiliares, en este caso de... los que arman el entrenamiento para los arqueros, y bueno, con una gran expectativa, hay muchos medios de distintos, no solo argentinos, sino de distintos países.
1: Bueno, sí, esperamos que, lógicamente, que todo dispuesto para este entrenamiento y aguardando. ¿Pensás que puede hacer cambios para el lunes, Scaloni? O sea, acá lo que llega, la información que llegan de lo que transmiten de allá los que están allí, es que podría ingresar Julián Álvarez, podría ser Molina titular en lugar de Montiel, que podría salir Thiago Almada, que tiene un golpe Lisandro Martínez, pero serían cambios que no alteran mucho el desenvolvimiento del equipo, que casi siempre juega bien, juega igual, mejor dicho.
2: Sí, a ver, yo creo que la selección tiene unos rasgos de identidad, unas señas de juego muy muy muy muy nítidas, ¿no? Muy muy claras. Después las variantes que puede haber tienen que ver con un plantel muy rico y con la visión del entrenador. Ahora llega Austria, que es un rival totalmente diferente a Argelia, y bueno, hay que ver si el entrenador, entre el estudio de cómo terminaron los futbolistas y las características de la idea que le quiere dar al equipo para enfrentar a un rival diferente a Argelia, si es que hace cambio, ¿no? Por ahí, como este equipo tiene, más allá de los nombres, tiene una identidad, por ahí no hace cambio, la verdad que no. Claro. Eso habría que esperar.
1: Vos sabés, Fernando, que estamos preguntándole acá a la gente de la primera fecha que terminó anoche o en la madrugada nuestra hoy con el partido que ganó Colombia, ¿quién fue el equipo que, la selección que jugó mejor o que te enamoró? Después, ¿cuál fue la sorpresa y cuál fue la decepción? Y los oyentes hablan de decepción, lo de Paraguay, hablan de Portugal, hablan de España, ponen que lo sorprendió Estados Unidos, y muchos, lógicamente, mencionan lo que fue Argentina con Messi la primera fecha, o el mismo Alemania, algunos hablan también que decepcionó Brasil. No sé cuál es tu opinión al respecto.
2: A ver, para mí la mejor versión colectiva, el mejor nivel de juego, por ende para mí también la sorpresa, aunque no tanto como muchos, porque algunos tienen una mirada peyorativa de su liga, fue Estados Unidos. Estados Unidos tuvo una gran actuación, un gran nivel de juego. Decepción, a ver, claro que uno esperaba ver otro Paraguay, uno esperaba tal vez un triunfo más cómodo de España, que Portugal se impusiera. Pero este es un torneo de mucha complejidad, muy muy competido, muy difícil. A mí me parece que todavía es pronto para hablar de decepciones, sí, de partidos que han tenido selecciones que estuvieron por debajo de su nivel. Me gustó,
1: claro, sí, la decepción Japón, de la primera fecha, porque uno mejor esperaba más de algunos equipos, ¿no? Por ejemplo, de España pensaba que le iba a ganar fácil a Cabo Verde y no lo pudo hacer, ¿no?
2: Sí, España llevó adelante su idea, le faltó profundidad y las pocas veces que pudo tener la opción de definir, le faltó definición, ¿no? Y la gran actuación del arquero rival.
1: Claro.
2: Pero yo vi una España que es fiel a una idea y que la llevó a cabo.
1: Sí,
2: por ahí tal vez Paraguay, uno esperaba un poco más de Paraguay, obviamente, lo vi muy superado ante Estados Unidos, pero muy superado. Y a mí me parece después que Francia mostró su poderío, Inglaterra lo mismo, venció una muy buena selección como la de Croacia, una selección experiente que ya tiene muchos futbolistas de recorrido, y veremos a ver cómo se desanda ahora la segunda y la tercera fecha del grupo de eliminación, de la fase de grupos.
1: Fernando, te mandamos un abrazo y gracias, estamos en contacto permanentemente aquí en Nacional.
2: Por supuesto, un gran abrazo para todos.
1: Gracias, Fernando Navarro Montoya. Gracias, Seba Vera. Ya volvemos contigo allí al entrenamiento de la selección argentina. Vamos a la pausa nosotros. ¿Cómo sigue Canadá, Jorge? Ya en el final del primer tiempo, ¿no?
3: Sí, estamos en el último minuto, 44-30. Gana Canadá 2-0. Recordamos que Qatar está jugando con uno menos.
1: 11-38-70-74-85. Los oyentes que se van comunicando aquí a Pasión Nacional. Segundo tiempo. Ya seguimos con el Negro Romero en Córdoba y con ustedes que están detrás. Del otro lado, como se dice habitualmente. Vamos todavía.
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1: Bien, amigos, estamos en la segunda parte de Pasión Nacional. Gracias a todos los oyentes que se van comunicando al 11-38-70-74-85. Todavía no se entrena la selección argentina en Kansas. Novedades en Boca. Aquí está Damián Zárate.
11: ¿Qué haces, Eladio? Abrazo enorme en este segundo tiempo de Pasión Nacional. Ha comenzado el segundo ciclo, como el segundo tiempo de Pasión Nacional, del Vasco Rodolfo Arruabarrena, con algunas decisiones capitales que fue tomando y que ya fuimos también contando aquí en el aire de la radio más grande de la Argentina. Se despidió Ander Herrera, la salida de Edinson Cavani y esta cirugía mayor que está llevando adelante el Vasco Arruabarrena, que formalmente entró en funciones desde hoy. Las salidas de varios jugadores, Barinaga, Weigand, Martegani, Hanson, lo dicho, la salida de Ander Herrera, Edinson Cavani, Orsini, Juan Ramírez, mirá lo que es la lista, amplia, ¿eh? Jugadores por los cuales Boca ha hecho un gran esfuerzo para tener en determinados momentos. Y después empieza la danza de nombres, como en cada mercado de pases. El tema Villa, que es un tema en sí, por la salida en aquel momento, por lo que puede llegar a ser la vuelta, desde Independiente Rivadavia de Mendoza dicen, vale 10 palos gringa, 10 millones de dólares. Boca se plantó y dijo, yo puedo pagar hasta 6, y ahí veremos si se termina cayendo la operación o si hay otros canales de diálogos, pero no hay más, ¿eh? No hay más que esos 6 millones que termina ofreciendo Boca. Y te decía la danza de nombres, después veremos hasta qué lugar se puede profundizar. El nombre que surge es el de Ezequiel Barco, que tiene un lazo indiscutible en el comienzo con Independiente, que no hace tanto tiempo estuvo en River y que a Boca le gusta. A mí se me hace un caso similar al de Alan Velasco, pero veremos qué piensa el Vasco Arruabarrena de esta situación, como los dos nombres, Eladio, más importantes. Y después, lo venimos contando también desde la confirmación del Vasco Arruabarrena, que se va a anclar bastante en los canteranos, ¿eh? Y darle vuelo, siempre pongo el mismo ejemplo, en Dylan Orosito, por eso afuera Weigand, por eso afuera Barinaga. Evidentemente ahí hay una decisión de poner a alguno de los pibes que vienen pidiendo pista desde atrás. Eladio, cualquier novedad volvemos, te mando un abrazo.
1: Abrazo grande, Damián Zárate. Hola chicos, Inglaterra puede ser campeón si no erra muchos goles, dice aquí Mantis. Luis de Pico Truncado, me llamó la atención más que decepción España, Bélgica y Brasil. Dice dice aquí Luis Esquel, hincha de River. ¿Qué pasa con Talleres de Córdoba? Gerardo Murúa, te escucho.
12: Talleres negocia con Matías Catalán una renovación de contrato. El defensor desde hoy se entrena aparte al no haber cerrado dicha renovación. Hay que destacar que el club le ofreció un estirar el vínculo por 3 años. Catalán tenía una promesa de salida y ha habido en algún momento interés de Independiente. Habrá que ver cómo se cierra esa situación en los próximos días. También se sigue negociando por el arquero, es aquí en Lunzáñez el apuntado, pero la realidad marca indudablemente que las negociaciones se enfriaron un poco cuando parecía todo absolutamente cerrado. Por el lado de Belgrano se empieza a hablar de la posible renovación del contrato del ruso Ricardo Zielinski. El técnico campeón tiene contrato hasta fin de año. Su intención en algún momento era volver a Buenos Aires. El detalle tiene que ver indudablemente con que todo lo que pasó, el título de la apertura y la consagración con Belgrano, puede cambiar esta situación. Luis Fabián Artime, inmediatamente consumada la victoria y el campeonato de Belgrano, comenzó a hablar en distintas notas de la posibilidad de que el ruso obviamente siga un año más para dirigir al equipo el año que viene en Copa Libertadores. Por el lado de Instituto empieza a trabajar en doble turno el plantel, ha vuelto de las vacaciones y comenzó la pretemporada el pasado lunes. 32 jugadores se movieron junto a Diego Flores. Facundo Suárez, después de 2 lesiones graves, se mueve con el plantel profesional y el Instituto recupera poder de fuego en el centro del ataque. Puede ingresar en las próximas horas una oferta por Juan Ignacio Méndez desde Grecia. Se espera también una oferta importante por Gastón Lodico, que sería el primero de los apuntados a salir en este mercado que podría emigrar. En el caso de Estudiantes de Río Cuarto, sumó al defensor central Agustín Quiroga. Estaba préstamo en Central Córdoba desde Independiente. Volvió al rojo y volvió a ser prestado para reforzar al conjunto del Imperio del Sur.
1: Bien, gracias Gerardo. Bueno, gracias a todos los oyentes. Hola, buenas noches. Saludos de Paraguay. La verdad es muy cierto lo que dijo Navarro Montoya. La selección de Paraguay esperábamos más, pero fue superada por completo por Estados Unidos, dice Guille. Enrique de Remes, Santiago del Estero. Hola amigos de Nacional, soy Enrique de Santiago del Estero. Felicitar a la selección argentina. Un abrazo. Vamos por la cuarta. Jorge de Recreo Santa Fe, muchachos, se están cobrando muchos penales en este mundial, dice Jorge de Recreo de Santa Fe. Bueno, negro, 3-0 primer tiempo, ¿no? Canadá, Jorge.
13: 3-0 final de la primera etapa, lo está ganando la selección canadiense con un gol de Larín y 2 de David sobre Qatar, que sufrió la expulsión de Amin. 3-0 final de la primera etapa.
1: Bueno, perfecto. José Luis, con respecto a lo que se viene, mañana juega Brasil y tendrá que dar vuelta la página. Bueno, si no le gana Haití, la cosa se le va a complicar de sobremanera, pero me parece que el partido de mañana que va a acaparar todas las miradas va a ser el de la medianoche entre Paraguay y Turquía. Ahí sí, porque Paraguay si pierde se queda fuera.
14: Sí, ya en la segunda fecha ya entramos en zona de clasificación, de definición. Brasil tiene que mejorar, tiene que ganar, lo mismo Paraguay, los que han perdido no les queda otra que sumar de a 3 y después, viste, raspar la olla en la última fecha. Sí, ya no hay lugar para especulaciones, hay que arriesgar y dejar absolutamente todo, así que qué sé yo, el que ganó está un poco más cómodo, tiene margen, pero el que perdió o empató, por más que sea Brasil, por más que sea España o sea Portugal, en el segundo partido, a demostrar las credenciales, que por algo sos candidato, por algo sos Brasil, por algo sos España, por algo sos Portugal, ¿viste? Porque si no, a cortar clavo en la última fecha. En la figura del partido de Canadá-Catar, el primer tiempo fue el árbitro, es chileno.
1: ¿Chileno? ¿Quién es? ¿Pero más el árbitro?
14: No, es Cristian.
1: Acá lo tengo.
14: No sé si es Muñoz o una cosa así.
1: Acá lo tengo el árbitro. Cristian Reyes de Chile. Bien, sí, tuvo mucho trabajo. Perfecto. Vamos a ir a Santa Fe para saber las novedades, aunque sea de Colón, Ernesto. Colón, que está el ascenso a pleno, que no se detiene, el ascenso en la República Argentina. Y bueno, los oyentes de Radio Nacional Santa Fe quieren saber de Colón. Unión está volviendo. Así, contame, Ernesto, por favor.
15: Hola, ¿qué tal? ¿Cómo les va? El placer de saludarlos. Colón ya se prepara para lo que va a ser su próximo compromiso. Tendrá que ir el próximo sábado para jugar en Resistencia Chaco desde las 16 frente a Chaco Forever, uno de los peores equipos del campeonato. Está suspendido Pierre Barrios, que llegó a la quinta tarjeta amarilla. Finalmente, el técnico Ezequiel Medrán se estaría inclinando por Sebastián Olmedo para que sea el reemplazante del experimentado marcador central. El probable once de Colón para jugar en Chaco el próximo sábado: Budinho en el arco, Peinipil, Olmedo, Rasmussen y Allende, Lertora, Antonio, Marcioni, Sarmiento, Lago y Bonancea.
1: Perfecto, Ernesto, ahí están las novedades de Colón de Santa Fe, que va a estar jugando junto a Chaco Forever. Nos quedan dos o tres minutos de programa. De Independiente, ¿qué, Jorge? ¿Algo importante?
13: No, simplemente recordar que lo que decíamos con Zarratea, la posibilidad de Romaña, que por ahora está prácticamente descartada porque no fue satisfactoria la propuesta de Independiente.
1: ¿Qué se dice que Ezequiel Barco parece que lo ofrecieron a Boca?
13: Claro, porque Barco, ahí eso iba. Antes déjame decirte que la otra opción es Maison Rodríguez, como bien lo adelantaba ayer Ernesto Fernández de Santa Fe. Barco quiere volver a jugar al fútbol argentino por cuestiones familiares.
1: Exacto.
13: Entonces, tiene él arreglada su situación con Independiente, su situación personal con Independiente, pero
1: su contrato, digamos.
13: Claro, pero depende mucho también de que el Spartak ceda desde lo económico a una petición de Independiente, que por ahora tampoco es satisfactoria. Entonces, como Barco quiere venir a la Argentina, alguien por allí lo ofreció a Boca, pero Independiente quiere todavía mantenerse firme en esas negociaciones, aunque no pone lo que tiene que poner para el Spartak de Moscú.
1: Negro, ¿qué te queda ahí en Córdoba para puntualizar en el minuto que nos queda de programa?
14: No, digo, me parece que se impone que ya vaya dando minutos, porque uno considera, y creo que Scaloni también, que Molina es el lateral por derecha titular. Y lo mismo uno cree que Julián Álvarez, por el sistema de juego que quiere Scaloni y que le ha dado resultados, vaya, campeón del mundo, es la manera en que, porque después va a venir lo más bravo, lo más difícil. Entonces ya están con el Alta América, ya jugaron unos minutos, se notó que le falta algo todavía de ritmo, y me parece que es la gran oportunidad para que ya puedan recobrar futbolística y físicamente el 100%.
1: Claro, sí, sin ninguna duda. La seguimos mañana, ¿te parece?
14: Dale, dale, fuerte abrazo, que anden bien, gracias.
1: Abrazo grande, José Luis Romero, nos vamos, Jorge Godoy.
13: Sí, señor, lo que queda entonces para el día de hoy es el partido de México, que va a estar jugando en el último turno del día de hoy, jugando también la posibilidad de clasificarse el conjunto mexicano frente a Corea del Sur a las 10 de la noche.
1: Abrazo grande a todos, la seguimos mañana a las 7 de la tarde. Gracias, Chelo, gracias, Patricia, nada más, que sigan muy, pero muy bien. Chau.
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17: Las 8 de la noche en la República Argentina.
18: Balanza comercial récord.
17: En mayo tuvo un superávit histórico de 3.504 millones de dólares.
18: Las ventas externas superaron por primera vez los 9.500 millones de dólares contra importaciones de poco más de 6.000 millones.
17: El rubro que más traccionó el crecimiento exportador fue combustible y energía, aunque también crecieron las exportaciones de manufacturas de origen agropecuario.
18: El ministro Luis Caputo señaló que la balanza comercial energética registró el mayor saldo positivo de toda la serie.
17: 10 años de prisión por asociación ilícita a ex jefa de una comisaría.
18: María Silvina Asís estaba al mando de la comisaría sexta de Frontera en la provincia de Santa Fe y fue condenada tras un juicio que se desarrolló en los tribunales de Rafaela.
17: La investigación determinó que formó una asociación ilícita con otros agentes y cometieron delitos graves como privación ilegítima de la libertad y encubrimiento agravado.
18: La información del tránsito con Ernesto Arriaga.
19: Continúan las demoras en General Paz, Manuel Liniers y la autopista Perito Moreno y Delepiane hacia la Richie, la autopista del Este, con mucho tránsito, máximo a 70 kilómetros por hora. Aro, Parque y Seiza continúan operando con normalidad los dos aeropuertos al interior del país.
17: Atención, persiste la alerta amarillo por tormentas para las provincias de Corrientes, Formosa y Misiones.
18: En el área metropolitana de Buenos Aires mejora el tiempo el viernes con descenso de temperatura. Se anticipa una mínima de 8 grados en áreas urbanas y más frío el sábado.
17: A esta hora en la ciudad de Buenos Aires la temperatura es de 12 grados 4 décimas, humedad 90%, el cielo nublado con lluvia débil.
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0: Bueno, muy buenas noches. Así buenas noches, arrancamos. Sani, bienvenidos a Cultura Nacional. Hoy estamos desde un lugar muy especial que a mí me encanta, que es el Palacio Libertad. Es una belleza. Bueno, tenemos acá a la directora del Palacio Libertad frente a nosotros, pues ya se está viendo, o sea que
1: ya se ve,
0: claro,
1: sí.
0: Ya se ve,
1: la
0: hay que presentarla.
1: Está.
0: Les voy a contar, bueno, vamos a estar desde este programa presentando todas las actividades de la Secretaría de Cultura de Nación, como siempre. Y bueno, yo soy Daniela Pantano, está Pablo Porkin del otro lado, y estamos muy felices de volver a encontrarnos con ustedes, ¿no?
1: Exactamente. También estamos, nos pueden escuchar por AM870 Radio Nacional y encontrar todos los programas en el canal de YouTube de Radio Nacional y volver a escucharlos cuando quieran en Spotify, donde estamos como Cultura Nacional. Sí. Además, los invitamos a seguirnos en redes sociales, @Daniela_Pantano, que eres tú, @ León Cifelli y @ Nacional AM870, donde compartimos entrevistas, momentos del programa y toda la agenda cultural.
0: Hermoso. Bueno, vamos a darle un aplauso como se merece a Valeria.
2: Bienvenidos a casa.
0: Bienvenidos a casa.
1: Qué lindo estar acá.
0: Qué lindo. Vos viniste a una reunión acá y después te vas a otra reunión.
2: Obvio, sí.
0: No parás todo el día. Y te quedás a la noche para ver los espectáculos que haya.
2: Sí.
0: Por supuesto. Bueno, Vale ya vino al programa, pero vamos a presentarla. Es escenógrafa de formación, directora con una extensa trayectoria en teatro, televisión, cine, ha estado al frente de reconocidas producciones escénicas y actualmente conduce la programación de este espacio cultural tan maravilloso, donde conviven propuestas de música, teatro, literatura, danza, artes visuales, tecnología. Bueno, Vale, ya pasó gran parte del primer semestre en el Palacio. ¿Qué balance haces de estos meses que pasaron?
2: Que parece que estamos en diciembre.
1: Ay, sí, ¿no? Sí,
2: ese es el balance
0: es
2: que hago.
0: Tremendo,
2: sí, ya en marzo parecía que
0: y porque, claro, enero y febrero fue muy fuerte.
1: Intensos.
2: Y sí, bueno, obviamente enero, desde que cerramos hasta... Y el verano, nosotros acá no paramos porque tenemos que adelantar toda la programación del primer semestre, que ya está avanzada desde el segundo semestre del año anterior. O sea, estamos avanzando, programando con mucha anticipación, porque al ser tantas las propuestas y tanta la programación, bueno,
0: sí
2: hay que hacer los compromisos con los artistas y armar una agenda con mucho tiempo de anticipación.
0: ¿Cómo toman los artistas cuando los invitas al Palacio?
2: No, se ponen felices, o sea, están al principio, bueno, el primer año era más como vamos a ver qué pasa, y ahora no, ahora vienen felices, se van felices.
0: Es
2: una fiesta y muchas veces, por ejemplo, nos piden, porque nosotros no programamos como si fuese así como temporada.
0: No, claro.
2: Entonces cada cosa que viene y se va. Que está buenísimo, porque entonces tenemos mucha posibilidad de hacer una rotación de artistas.
0: Sí. Pero hablo debe costar soltar.
2: Claro, hablo de los espectáculos. Las muestras es otro mundo,
0: total.
2: Lo que son los conciertos, lo que es teatro, activaciones y todas esas otras actividades, lo interesante de eso es que hay la posibilidad de que muchos artistas
0: vengan. Total.
2: Pero también queda, está un poquito de tiempo, me lo perdí. No solo los artistas, sino también la gente.
0: Claro.
2: Estábamos viendo si el año que viene como armamos una programación donde repetimos como los hits.
0: Parece buenísimo, sí. Eso, porque aparte se ensayan un montón. Lo de Moria, por ejemplo.
2: Lo que pasa es que lo de Moria está en el marco del homenaje anual. O sea, nosotros en el año tenemos un homenaje en La Ballena y un homenaje en la Argentina,
0: sí.
2: El teatro. Que siempre tiene que ver con el eje temático de cada año.
0: Claro.
2: Este año el eje temático de la promoción es transformación.
0: Sí.
2: Y quién más que Mori. Y aparte artistas de la cultura popular, está claro.
0: Sí,
2: ¿no?
0: Sí, obvio.
2: Entonces nos venía, digamos, estaba como alineada. Y en teatro nuestra producción, que va a ser en agosto, es Lola Mora.
0: Sí,
2: es una obra de teatro que cuenta la vida de Lola Mora, un guión de María de las Mercedes Hernando.
0: Sí.
2: Lo dirige Nacho de Santis.
0: Ah, Nachi.
2: Y ahí estamos armando el elenco, se está terminando de conformar.
0: Vi que estaban con audiciones, ¿o no?
2: Sí, estaba pidiendo para el elenco y eso.
0: Bueno,
2: esos son los dos como de producción nuestra.
0: Ejes. ¿Pero eso cuánto va a durar?
2: Por eso te digo. Y todo lo de Moria fueron 5 funciones y lo del teatro también son 2 fines de semana, son 6 funciones.
0: ¿Entendés? ¡Ay, qué foto!
2: Pero eso es lo más que tenemos. Pero los esenciales, que es un ciclo que está recontra instalado ya.
1: Sí, hace años, sí.
2: Hace años eran discos esenciales.
1: Discos esenciales.
2: También. Estas gestiones esenciales. Sí, en donde no nos ponemos tan puristas. Cómo que suene, cómo suena el disco. Igual, ya lo hicieron, ahora vamos a hacer algo un poquito más.
0: Claro, más descontracturado.
2: Más descontracturado, más ecléctico, más abarcativo. Entonces, a veces no es solo un artista, sino, por ejemplo, en agosto vamos a tener a los cantantes españoles tipo Nino Bravo, Camilo Sesto.
0: ¡Ay, me encanta!
2: Está buenísimo.
1: Me encanta.
2: O, por ejemplo, tuvimos las canciones de las películas de Almodóvar, sí. Tuvimos un San Remo, y de repente sí, tenemos un homenaje a un artista particular.
0: Claro.
2: A Lerner.
0: Sí.
2: Es como un artista, ¿no?
0: Pero estaría bueno como extender eso. Bueno, el año que viene la idea es quizás repetir algunos.
2: Repetir los que la gente nos dice, la que quedó más en la memoria.
1: Claro, que quedan en el inconsciente.
0: ¿Y sí. cuál, por ejemplo, del año pasado, de este año, ese que te dicen, wow, este?
2: De este año todos. No sé, pero este año llevamos...
1: Digamos, yo estuve viendo, muy bueno.
0: Es que todo muy
2: pero
0: bueno.
2: No hicimos tanto esto. O sea, este del fin de semana del 2021...
0: Sí.
2: va a ser Valeria Lynch.
0: Claro.
2: Después, en las vacaciones de invierno, tenemos un homenaje en esencial a Pipo Pescador.
0: ¡Ay, qué hermoso!
1: Pipo.
2: En agosto, porque es uno por mes. En agosto tenemos este que te cuento de los cantantes españoles, que la dirección musical la hace Gerardo Gardín desde Madrid. ¡Ay! Y dirige Pablo Citarella. En agosto.
0: Me río, Pablo Citarella, sí, es un personaje hermoso.
2: Amor. Todos los que vienen son intensos, o sea, no puede ser otro.
0: No, ay, no.
2: Y en octubre vamos a tener el esencial... un esencial Charly García.
0: Ay,
2: que yo soy fan, o sea, para mí Charly es Dios. Entonces, desde que estoy acá, che, ¿cuándo sé Charly? ¿Cuándo sé Charly? Y yo decía, no, yo voy a ser Charly o vamos a ser Charly cuando venga una idea que no sea cantantes que cantan Charly, porque eso ya lo hemos
1: visto. Está
2: sí,
0: está bueno, hacer algo diferente.
2: Claro, son esos conceptos que se trillan, como por ejemplo sinfónicos o estéreo sinfónico, Charly.
0: Ay, sí.
2: Ya está. Entonces esta es otra cosa, no la vamos a spoilear, no. Pero va a ser súper interesante.
0: Ay, qué lindo, vale, qué bueno.
2: En noviembre tenemos, como es el mes de la tradición, vamos a tener seguramente uno de folclore.
0: Me encanta.
2: Con voces nuevas del folclore.
0: Ay, me encanta. Qué lindo.
1: Bueno, hay cositas para rato, hay cositas para
0: y,
1: rato.
0: Bueno, la identidad que buscás vos consolidar acá en el Palacio, ¿cuál es? O sea, ¿cómo está en tu cabeza? Vos decís, yo quiero que el Palacio sea esto para la gente.
2: Yo, desde que empecé, mi único y primer objetivo era que el Palacio empiece a ser un lugar para todos.
0: Qué bueno,
2: para todo el público, para todos los artistas, para todos los colores, para todos. Me parece que la cultura es ese lugar de encuentro. Qué en donde se puede discutir, se puede charlar, puede confrontar desde lo artístico.
0: Sí,
2: y ya el hecho artístico es hacer política desde un punto, ¿no? Ya son politicones. El hombre es político por naturaleza. Entonces, y el arte es transformador, es un hecho político, ya que un actor se pare.
0: Totalmente.
2: Pero bueno, sin una cuestión que tenga algo un partidarismo, por decirlo, una bandera, sino todos juntos. Entonces, y me parece que bueno, ese fue el primer objetivo. No, fue como el objetivo de los 4 años, porque es poco tiempo 4 años para instalar algo.
0: La verdad es que es poco tiempo. Sí, total.
2: Pero bueno, yo creo que lo estamos logrando porque.
0: Bueno, por supuesto.
2: Sobre todo porque hay en los números de nuestro observatorio notamos que hay un 60% de crecimiento de público.
0: Mira vos.
2: Con respecto, por ejemplo, al año pasado, nuestro año pasado, imagínate. Y también va como transformándose en un espacio donde nosotros le decimos un poco la burbuja, la nave nodriza. Es
0: sí,
2: como que sí. Todo funciona.
0: Sí, la verdad que sí.
2: No es fácil, ¿no?
0: No.
2: Pero hay mucho espíritu con toda la gente que compone la planta del Palacio, mucha espíritu de pertenencia y de defender un espacio.
1: ¿Cuáles son los principales desafíos de manejar un lugar de esta envergadura, digamos, ¿no?
2: Y sí, y todo es un desafío. O sea, aparte, como esto que estábamos hablando, vos pensás que estamos entre 180 y en las vacaciones 300 actividades por mes.
1: Eso.
2: Y cada una de esas actividades es un desafío.
0: Sí, sí.
2: Porque siempre decís, ay, ¿cómo salir? Ay, ¿y qué le va a parecer a la gente? Y después siempre está bien. La gente necesita encontrarse en estos lugares, es libre la entrada.
0: Sí, esas
2: y lo que ofrecemos es de nivel,
0: de calidad. Por supuesto.
2: Entonces, bueno, no es poco.
1: No. Bueno, ahora vienen vacaciones de invierno. Que
0: por
1: es...
0: eso digo, ya, te agarra como algo así que vienen las vacaciones.
1: Una efervescencia.
2: Sí, sí, primero porque de verdad es un loquerío, ¿entendés?
1: Sí, sí.
2: Es el show de los carritos.
0: Ay, madre. Los cochecitos.
2: Vos empezás a ver los cochecitos estacionados en todos los pisos. los nenes con un montón de actividades este año. Nuestro personajito para los nenes va a ser Pinocho, es Pinocho. El año pasado fue Manuelita, el anterior fue el Principito. Bueno, Pinocho, aparte porque Collodi, que es el autor del libro, es un aniversario. Y Pinocho también encaja con la transformación.
0: Ay, qué lindo, aparte que se vuelva a esos personajes, porque digo, mi hija es como que, no sé si sabe, Pinocho la vio así, pero al pasar, y que vuelva, y que vengan a descubrir ese personaje tan hermoso.
2: Y la idea es eso, que los nenes se vayan con ganas de querer saber más, ¿más? Porque suponete que vamos a hacer una inmersiva de 8 minutos, no podés contar la historia.
0: No, pero...
2: Después tenés todo el piso, tercer piso, que es el piso de la niñez, con actividades varias, pero hay una sala particular en el sexto, creo que es esa, de actividades que tienen que ver con Pinocho. Armar el muñequito, armar el títere, la marioneta, interactivo,
0: está buenísimo, está buenísimo. Y a vos te imaginaba, digo, vos te metés entre la gente.
2: Ay, que... eso es claro.
0: Para escuchar a ver qué dice.
2: Obvio, lo más.
1: Sin filtra. Me
2: encanta, no solo eso, sino que tengo un grupito de fans de las señoras que vienen siempre y que te devuelven. Es como
0: real, la opinión.
1: El feedback.
2: Te hacen el feedback y ahí vos decís, bueno,
0: voy bien.
1: Vamos bien.
2: Estamos bien.
1: Es determinante la señora.
2: Porque hay mucho agradecimiento.
1: Sí, sí.
2: Digo, las señoras pues son las más...
1: No, pero es lo que más ellos...
2: Pero también la juventud, también los chicos que se acercan, ¿viste? Hay mucha... Bueno, que eso debe haber alguien que dice que... Pero la mayoría...
0: No, porque hay tanto y hay de todo, para todos los gustos también, ¿entendés?
2: Claro, porque vos tenés música popular, música académica, tenés los organismos estables que
0: claro,
2: toman
0: claro,
1: la muestra. Sala inmersiva, además, yo no conozco otro lugar que tenga una sala de esas características acá.
2: Sala inmersiva.
1: Te quedás ahí, ¿viste? Yo me quiero quedar a vivir ahí.
2: Claro. Las muestras de artes visuales, que siempre hay alguna que linkea con la sala inmersiva o que linkea con algún esencial. Ahora, el 18 de junio... se inaugura una sala particular para Tita Merelo que tenía que ver con el esencial, pero bueno, se nos desfasó por otros compromisos, pero bueno, va a estar.
0: Y está bueno, como que esto me parece que se instaló un poco, vamos al Palacio, o sea, mi hija, está bien que yo vengo seguido acá, pero me dice, vamos al Palacio.
2: Es una opción.
0: Es una opción, y me parece que se instaló un poco en la gente esto de decir, vamos al Palacio a ver qué hay.
1: Eso.
0: O veamos qué hay en el Palacio.
1: Y sabés que además es gratis, además, ¿viste? Entonces ya tenés ahí algo muy a favor.
0: Y que sabés que siempre va a haber algo para venir a ver, los fines de semana, sobre todo, que uno dice, a ver qué hago. O con los nenes, a mi hija le encanta venir al cine ese, vamos al cine, cada vez que viene acá quiere ir al cine.
2: ¿Pero el del tercero?
0: Claro.
2: Claro, porque...
0: porque se tira ahí...
2: Sí, los
0: y le encanta.
2: Sí, y de repente, por ejemplo, vos tenés el séptimo piso, que para las artes visuales está el arte y tecnología, entonces eso te convoca a un tipo de...
0: Claro.
2: Después tenés...
1: Un target.
2: Sí. Después tenés el cuarto piso, también hay unas muestras colectivas que también invitan otro tipo de target
0: público,
2: hay mucha variable también en el mundo del arte visual, no solo del espectáculo, ¿no? Y bueno, yo creo que en eso, en variar, en ser eclécticos hoy, está bueno. Hoy necesitamos como
0: gran trabajo. Vale, vos estás contenta, estás feliz con...
2: De feliz es un poquito demasiado.
0: Es un montón.
2: ¿No? Vamos a hablar, si hablamos más filosóficamente.
0: Tenés momentos de felicidad que llegás a tu casa o estás acá viendo todo lo que está pasando y decís, wow.
2: O sea, ocurre cuando la gente viene y te devuelve, y te agarra, te mira los ojos, te agarra la mano y te
1: dice, claro, lo
2: es. Eso es lo que más, pero después es un agotamiento que no te puedo explicar.
1: Un
0: agotamiento que no te puedo explicar.
2: No, viste, cuando ya sentís que estás en un, que sos un
1: holograma
2: artificial. O sea, que no sos, no hay carne, hueso, no hay nada, y como vas por inercia y hasta que tenés.
0: No, pero en algún momento vos que sos tan inteligente debes de caer y decís, bueno, bien.
2: No legado. Soy tan inteligente.
0: Sos bastante inteligente, sí. Bueno, una pregunta más. A ver, la palabra federal acá en el Palacio, ¿cómo se toma? ¿Qué están haciendo a nivel federal?
2: Mira, eso fue una de las primeras cosas que quisimos encarar con Pablo Silva, por ejemplo, que coordina el área de teatro.
0: Sí.
2: Así como le damos la oportunidad a compañías de teatro independiente que puedan venir acá, al generar nosotros algunas propuestas con la intención de que después se vayan a las provincias, ¿viste? En cuanto a nosotros teatro, es difícil porque las distancias son largas, sí. Bueno, pero yo creo que se va a terminar instalando. Y aparte hay un programa que ya depende, sí, de la otra subsecretaría, sí, de Luis Blanco, sí, que está toda la máquina de la danza, sí, que bueno, que ya estrenaron
1: la de Ricky Pasco. Qué genial, yo vi desde el casting hasta el estreno. Fue
0: está buenísimo.
2: Sí. Bueno, la idea de ese espectáculo que se creó acá es justamente que vaya por las provincias y, sí, y que gire. Pero bueno, nada, ser federal para mí es fundamental, porque
0: es fundamental.
2: De ida y de vuelta.
0: Total.
2: Entonces, recibir también artistas de las provincias. ¿Viste? Pero es como que hay una dinámica difícil, pero por una cuestión geográfica, creo.
0: Sí, sí, sí.
2: Más,
0: sí,
2: allá,
0: sí,
2: de presupuestos, sí, y todo eso.
0: Sí, sí, sí, totalmente. Bueno, vamos a ir un pequeño cortecito y seguimos con Vale.

0: Bueno, seguimos con Vale acá, que nos está hablando de este hermoso espacio. Yo me emociono de escuchándote, de verdad. ¿Vos te reís?
1: Pero es lindo escuchar a alguien que le gusta lo que hace.
0: No, y todo lo que expone. Yo te veo que venís a la mañana y te vas a la noche. Es tu vida.
2: Y hay veces que es de lunes a lunes. Ay, sí, eso es una quematina.
0: Es una quematina.
2: Pero yo siento que hay que estar, qué sé yo. Vos me conocés de otra vida. Y es, depende como, es una actitud, cómo encarar el trabajo. Para mí está buenísimo. Una gestión es con la gesta.
1: Sí,
2: la gesta tenés que hacer apasionadamente, porque más personas que no venimos de la del mundo del digamos del,
0: sí.
2: de la gestión. Más allá de que yo tuve otra experiencia, pero claro. no es que es mi vida.
0: ¿Entendés? Total.
2: Entonces, si son 4 años, te le pones la vida, porque si no, ¿qué sentido tiene, no?
0: Bueno, pero no todo el mundo es así, vos sos así.
2: Bueno, pero los que nos conocemos...
0: Bueno, sí, somos así también. Sí. Escúchame, ¿qué lugar ocupan los artistas emergentes dentro de la programación?
2: Un lugar fundamental, porque nosotros tenemos un mes dedicado a los emergentes. O sea, ni hablar, emergentes del rock, ahora vamos a también emergentes del folclore.
0: Eso me encanta.
2: En el arte visual... En las artes visuales también hacemos encuentros de artistas plásticos jóvenes. Jóvenes, te digo, 30, under 30, ¿no?
0: Jóvenes.
2: Pero después, de repente, tenemos la bajo nuestra... Digamos, en el Palacio depende la Orquesta General... La Orquesta Nacional Juvenil Libertador San Martín, que es una orquesta juvenil. Sí. Para mí es lo más importante que tenemos.
0: Qué lindo.
2: Porque son los chicos que... Que a mí me conmueve que un chico de 19 años toque el corno o el contrafagot.
1: Ah. No, y lo ves en la cara de ellos cuando entran acá, ¿viste? Decís,
0: el contrafagot.
2: Tenemos un pibe de 18 años que toca el corno inglés.
1: No,
0: ¿qué pasó? ¿Qué pasó?
1: ¿Cómo llegó el corno inglés?
0: ¿Cómo llegó? Claro.
2: Es buenísimo, es pasión eso.
1: Pero sí,
2: y sale, y de esa orquesta salen chicos que de repente son becados en Europa, liderados por Mario Bensecri, que el otro día le festejamos los 90 años.
0: Ah.
2: Y esa orquesta, la verdad es que es como son mis pollitos, porque los tutelamos, los cuidamos, les damos un lugar, ensayan acá en la Gran Lámpara, y más emergente que eso.
0: Ay, qué hermoso. Claro, son muchas cosas así lindas, gratificantes para vos también, ¿no? Bueno, este año es el año de Borges, sin duda. ¿Y qué lugar va a ocupar en la programación?
2: Va a ocupar un montón de lugar. No solo porque va a ocupar, porque va a estar omnipresente. Porque yo no tenía ganas de hacer la muestra de Borges.
0: No, claro.
2: Entonces nos pusimos a pensar y se me había ocurrido que vos entras al Palacio y entras en el universo Borges. O sea, vos no ves una muestra y casi ni una foto. Le dije, chicos, ni una foto pongamos.
0: Genial.
2: Una vamos a poner para
0: bueno, que las dudas.
2: Pero de repente entrar en esta cuestión lúdica del pensamiento lúdico, del laberinto, del espejo, del infinito, de juegos de luces, de repente va a haber, como le decimos, la sopa de letras, pero no es lindo decirlo así, pero va a haber como muchas letras de distintos tamaños colgados donde vos, depende del color, armás la frase de Borges, que de repente es interactivo. Sigue en el cuarto piso. Entonces tenés que ir y seguir esa frase.
1: Sí. Claro, una búsqueda del tesoro de letras.
2: Sí. Y
0: bueno, ¿es a partir de cuándo?
2: De junio a de ahora.
0: Sí.
2: En realidad lo estamos trabajando desde el año pasado, por supuesto.
0: Obvio, me imagino.
2: Pero nosotros nos gustaba más hacer hincapié en la fecha de nacimiento, que creo que es el 26 de agosto, que en la fecha de la muerte.
0: Y pues la muerte, claro, es ahora el 14 de junio, creo.
2: Bueno, sí. De todo, hay algunas cositas, de hecho, hay algunas cositas puntuales, pero esta apuesta nuestra, en agosto va a tener como su máximo.
0: Bueno.
2: Y va a quedar a fin de año.
0: Qué lindo, qué maravilloso, Borges. Bueno, y hablaste de esto de... Bueno, va a estar lo de Tita Merello también este año. Y uno de los ciclos más originales es Crepusculares.
2: Crepusculares, pudimos encontrarle la cúpula a los primeros 2 años o al año y medio. Estuvo. No estaba operativa porque no se mandó el aire acondicionado. A partir de que se operativizó...
1: Eso que era eso, sí.
2: Sí, por el aire acondicionado empezamos a encontrarle formatos, ¿no? Sí, pero claro, también es verdad que la tenemos que poner medio en valor porque... toda la técnica, al haber estado cerrada mucho tiempo, bueno, fuimos con Chese con la lamparita arriba, yo
0: claro. Hay que hacer esas cosas. Ay, pero ese lugar es tan hermoso.
2: Pero Crepuscular es justamente para aprovechar la luz del crepúsculo,
0: claro,
2: del atardecer, y, y, y, y está teniendo mucho éxito estos crepusculares. Son encuentros más bien de danza, pero ahora también va a haber de teatro. Vamos a ver qué tipo de teatro podemos hacer ahí, que ya estuvo Leti Bredich.
0: Leti, sí.
2: Y también encuentros literarios, ahora cuando empieza todo el mundo Borges. Pero le estamos encontrando, hasta que esté equipada al 100%, encontramos estos formatitos.
0: Sí.
1: Y las terrazas que tiene también, que yo he visto actividades con telescopios que han hecho.
2: Esas son las visitas guiadas.
1: Sí.
0: Ah,
2: las visitas guiadas estelares.
1: Hermoso.
2: Que es la nocturna, entonces una vez por al año, un par de veces al año, vienen los telescopios.
0: Qué
2: gigantes.
0: Lindo. Pero hay de todo, es como que es inagotable. Uno
1: yo
0: puede venir y pasar.
1: Una habitación, ¿a qué me quedo?
0: Claro, te quedás directo. Bueno, vale, gracias por venir, gracias por hacerte un huequito dentro del mundo. Ahí te está esperando Elizabeth Chaparrush,
2: sí.
0: Que es una genia también. ¿Va a venir acá al Palacio?
2: Porque ya van dos veces que la llamo y siempre tiene y después tiene algo. Entonces ya le dije el año que viene, sí.
0: Por favor, es una genia, lo mejor que de lo mejor que hay acá.
2: Es la número, es la
0: para
2: mejor.
0: Mí es la uno. Para mí es la uno, Eli.
2: Es hola, la maestra.
0: Sí, bueno, gracias, chicos, por venir.
2: Gracias a ustedes.
0: Bueno,
2: y nos seguimos.
0: Vamos a un cortecito. Ya se va, ella se va directo.
1: Estamos
0: volando. Bueno, nos vemos
2: aquí, me quedo para el video.
0: En el corte.
2: El screenshot.
0: Ahí está, chao. Bueno, estuvimos con Vale, ahora viene nuestro próximo invitado, pero vamos antes con la agenda federal, que es sumamente importante.
1: Totalmente.
0: Va a estar Valeria Lynch.
1: Sí, ya hablamos
0: por teléfono con Vale, que es una genia. Será distinguida este fin de semana como personalidad emérita de la Cultura de la Nación. Es el máximo reconocimiento que otorga la Secretaría de Cultura de la Nación. Bueno, el homenaje tendrá lugar en el marco de los esenciales del Palacio, que hablamos justo con Vale de esto, y va a celebrar toda la obra de Valeria Lynch a través de nuevas lecturas de sus repertorios. Van a ser dos funciones, el sábado 20 a las 20 horas y el domingo 21 a las 19 horas. Así que bueno, las entradas las sacan, vienen antes, unas horitas antes, porque se va a llenar. Así que bueno, eso tenemos. ¿Vos qué tenés?
1: Y en el Centro Cultural Borges, Dani, continúa con Federico, una propuesta protagonizada por Osmar Núñez que recupera la poesía y la prosa de Federico García Lorca. A través de textos, recuerdos y evocaciones, el espectáculo acerca al público a la sensibilidad y el universo creativo de uno de los grandes autores de la literatura en lengua española. Las funciones serán los sábados 20 y 27 de junio a las 20 horas y los domingos 21 y 28 de junio a las 17 horas. ¿En dónde? En la sala Astor Piazzolla del Centro Cultural Borges, Viamonte 525, Ciudad de Buenos Aires.
0: Bueno, después en San Juan, en la casa natal de Sarmiento, tenemos que ir y nos tienen que hacer una fiesta ahí porque venimos nombrando bastante este lugar. La casa natal de Sarmiento se suma a la conmemoración del Día de la Bandera con una intervención especial en la fachada del histórico edificio. La propuesta incluye ornamentación alusiva, iluminación temática y la entrega de jarapelas. ¡Qué lindo!
1: ¡Qué lindo
0: a los visitantes!
1: Es.
0: La actividad es el 20 de junio a las 9 horas en la Casa Natal de Sarmiento, en San Juan.
1: Perfecto. Bueno, yo te cuento que hasta mañana, viernes 19, se extenderá la propuesta Colores de Güemes en el Museo Histórico del Norte. En el marco de la conmemoración del fallecimiento del general Martín Miguel de Güemes, el plan abierto a la comunidad invita a intervenir remeras, bolsos, gorras y otros elementos textiles utilizando la técnica de stencil con imágenes vinculadas a nuestro héroe gaucho. La actividad se lleva adelante en el Museo Nacional de 10 a 13 horas, ubicado en Caseros 549, en la ciudad de Salta.
0: Hermoso. Bien. Bueno, me tocó el difícil a mí, el apellido difícil. Por otra parte, el Museo Nacional de Bellas Artes presenta a, escuchen bien,
1: ¿a quién?
0: Becky Lojoyo.
1: ¡Bien!
0: Me salió bien. Es Travesía, se llama. Es una exposición del artista en la institución. Es su primera exposición. La muestra reúne esculturas, pinturas, collage y recorre en distintas etapas de una trayectoria marcada por la experimentación formal y la búsqueda estética. Fue curada por Andrés Duprat, que es el director de Bellas Artes. Y bueno, se puede visitar hasta el 9 de agosto, de martes a viernes, de 11 a 19.30, los sábados y domingos en el horario del museo, de 10 a 19.30. Claro. El Bellas Artes es maravilloso,
1: vamos,
0: aparte tiene una exposición que es fija, que es buenísima también, así que vayan.
1: Y finalmente, en la Manzana de las Luces, abre sus puertas al dúo integrado por Santiago Álvarez en piano y Juan Pablo Gallardo en armonía en armónica cromática, con una propuesta centrada en el tango del Río de la Plata. Los músicos ofrecen una mirada contemporánea que combina tradición, improvisación y una refinada sensibilidad camarística.
2: Ajá.
1: La presentación será el viernes 26 de junio a las 19 horas en la Manzana de las Luces, Perú 272, Ciudad de Buenos Aires, un lugar mágico.

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3: Nuestro invitado, que es Juan Antonio Lázaro. Le damos un aplauso. Vamos a darle un aplauso. Aparte, me encanta tu look, Juan Antonio. Tenés un look muy particular, me gusta mucho, debo decirlo. Voy a presentarte. Él es el director de patrimonio del Fondo Nacional de las Artes y responsable del primer Congreso Internacional de Patrimonio Funerario y Religioso, que se va a desarrollar del 18 al 21 de junio en la Casa Victoria Ocampo. Pero qué interesante, voy a leer un poquito más. Reunirá a especialistas, investigadores, gestores culturales de la Argentina y de otros países para reflexionar sobre el valor patrimonial, artístico e histórico de cementerios, templos, lugares sagrados, y va a incluir además recorridos guiados por algunos de los espacios más emblemáticos de la ciudad. Bueno, muy interesante. Caramba, esto. Es la primera vez que se hace.
4: Es la primera vez que se hace desde el Estado Nacional, pero nosotros estamos trabajando en el tema de patrimonio funerario de hace décadas. Hoy estamos en un momento de auge en el mundo porque los cementerios tienen una gran atracción turística.
3: Pensé que ibas a decir cada vez está muriendo más gente.
5: Más clientes.
4: No, lo que pasa es que es muy interesante que ustedes me hayan invitado, porque la gente común y corriente tiene un prejuicio contra los cementerios. Y los cementerios son un tesoro artístico muy importante. Tomá en cuenta que hay más de 3.000 cementerios en la Argentina y hay pueblos que no tienen ni museos de bellas artes, ni tienen salas de exposiciones, ni tienen monumentos en el espacio público, pero tienen cementerios y tienen iglesias. Y total. Ahí está el arte.
3: El arte, totalmente.
4: Te vas a Jujuy, te vas a pueblos de Santa Cruz, de cualquier provincia, y por ahí no tenés un museo, no tenés un centro cultural como este magnífico Palacio Libertad, pero tenés cementerios e iglesias donde se atesoran obras de arte.
3: ¿Y cómo empezó tu curiosidad por todo esto? Me interesa saber cómo empezaste vos con todo este mundo.
4: Te la voy a sintetizar porque es muy larga. Bueno, mi padre estudió Bellas Artes, nació en 1917, es de la generación de Julio de Lepar, compañero de él, de Leo Vinci, de Antonio Pujía. Mira. Y se dedicó, para ganarse la vida, a trabajar en una marmolería, ¿no? Armando altares. Y hasta que vino el Concilio Vaticano II, que anuló los altares en las iglesias. Mira. Y entonces él se dedicó a la marmolería industrial, y bueno, en el cementerio había mucho mármol.
3: Claro.
4: Y después yo estudié Bellas Artes, Historia del Arte, perdón, y otras carreras universitarias, y me dediqué al patrimonio funerario. Pues yo soy un teórico, ¿no? Hablo de lo que hacen otros. Ahí están los escultores, los artistas plásticos, y estamos nosotros, que somos los historiadores del arte, los investigadores, que ponemos en valor lo que han hecho tanta gente, muchos desconocidos, ¿no?
3: Mira, y por ejemplo, te pregunto porque me interesa a mí esto, pero digo, acá en Buenos Aires, ¿cuál es la mayor obra que hay en lo que es arte funerario?
4: Bueno, nosotros tenemos el cementerio, atención con esto, que no lo digo por ser argentino, ¿no? Tenemos el cementerio número uno a nivel mundial. Porque el cementerio de la Recoleta, a pesar de que tiene apenas 5.5 hectáreas de grande, tiene la mayor densidad de monumentos por hectárea de todo el mundo. No hay, yo recorrí más de 300 cementerios, vivo viajando, ahora me voy a Colombia, a México,
5: estuvimos... A los cementerios,
4: wow, claro, porque ahí está la escultura. Vos tenés en Recoleta Lola Mora, José Fioravanti, todo el alcance de la mano. Y,
3: qué bárbaro,
4: y que hay que cuidar, que hay que restaurar. En París todo el mundo hace cola para ir a Père Lachaise, Montmartre, Montparnasse. ¿Cómo te puedo decir? Los cementerios en Europa son un gran motivo de atracción turística. Y en la Argentina también. La Recoleta, la gente culta, yo permitímelo decir, la gente ilustrada te va a la Recoleta. Por ejemplo, a mí Jagger.

0: boleta cuando viene. Total. La gente más masiva va a un lugar medio infame que hay que recuperarlo. Que hay que recuperarlo porque es un falso histórico horrible, que es Caminito, ¿no? Claro. Caminito es el falso histórico, es la contrapartida. Pero bueno, muchos turistas masivamente quieren ir a Caminito a ver...
1: Y porque, claro, que sale en la postal.
2: Claro.
0: Pero lamentablemente hay que recuperar el proyecto que quería Quinquela, pero bueno, ese es otro tema. Volvamos a
2: no, pero cementerio. Tenés, sabés un montón.
1: ¿Es el cementerio más grande? ¿Cuál es el cementerio más grande de Argentina?
0: Bueno, el cementerio más grande es Chacarita, que... A propósito, te digo que vamos a hacer visitas guiadas, que para eso sí tenemos cupo para este congreso. Vamos a estar el sábado y domingo, o sea, pasado mañana y el domingo, sí. Pasado mañana sábado, en la Recoleta, que va a dar la clase pública. Yo he dado clase pública hace más de 30 años, tomaba exámenes finales en la Recoleta. En eso te puedo decir que soy pionero. Para aprobar mi materia había que dar un final en la Recoleta.
2: ¿Para en la Recoleta adentro del cementerio?
0: El cementerio, claro.
2: ¡Ay, qué maravilloso!
0: Porque yo doy historia del arte, historia de la arqueología, entonces tenían que dar y subíamos los videos a YouTube que vos los podés ver. Tengo alumnas que tienen miles de visitas, por ejemplo, Anabela Contín, que sí. Hizo la aprobó haciendo el examen de la bóveda de la familia Leluar, ¿no?
2: Yeah.
0: De manera tal que este sábado, pasado mañana, sí. Susana Gesualdi, que es una famosa guía de turismo, pero lo más importante es que siendo funcionaria de la Recoleta, incentivó lo que es el turismo. Hoy en la Recoleta se cobra una entrada bastante importante.
1: Sí, sí, sí, así es.
2: ¿Ah, sí?
0: Y hay colas, o sea, ¿cómo te puedo decir? Muchísima gente va al cementerio de la Recoleta a ver obras de arte. Y se los invito a ustedes, como argentinos no van a pagar.
1: Yo he ido al cementerio de la Recoleta.
2: ¿Te cobran entrada en el cementerio?
1: Cuando yo fui con una visita guiada, que creo que sí, que habíamos pagado una entrada. Fue hace bastante tiempo. Ahora vi que hay unas visitas nocturnas también.
2: También.
1: En el cementerio inglés, para el británico.
0: Pues. Británico, que por supuesto en Buenos Aires hay 5 cementerios. Está el cementerio británico, que lo dirige John, que es un magnífico cementerio, muy bien cuidado.
2: Sí.
0: Está el cementerio alemán, que Oscar de Masi es el... hace visitas muy eruditas.
2: Sí.
0: Está el cementerio de la Chacarita, que es magnífico, es espectacular, que ahí está María Elena Tuma. Lamentablemente el cementerio de la Chacarita, por malas gestiones anteriores, se robaron, atención con esto, se robaron el 95% del patrimonio artístico de la Argentina, con total impunidad. Sí, los últimos 20 años fueron terribles, se arrasó. Pero el 5% que nos queda lo vamos a mostrar el próximo domingo, así que...
2: ¡Qué bueno!
0: También
1: está Cerati, está ahí también en la Chacarita.
2: Está en la Chacarita Cerati, ¿no?
0: Sí, está Gardel, bueno, sí. En fin.
1: ¿En el de Flores hay alguna celebridad?
0: Muy bien, el cementerio de Flores.
2: De Flores,
1: yo vi mucho tiempo que iba para ahí porque hacía gimnasia enfrente.
0: Muy bien, yo he hecho...
2: Lindo panorama.
0: Mirá, yo he hecho visitas con alumnos míos por todo el barrio del Bajo Flores.
1: Sí.
0: La verdad que... nosotros hacemos un concurso nacional de cementerios, ¿está claro?
1: No te puedo creer.
0: Lo vamos a hacer por tercera
2: vez.
0: Que lo estamos anunciando mañana en este congreso internacional. Aprovecho para decir, vamos, para todos los que nos escuchan de todo el país, por favor, Congreso Internacional de Arte Funerario, que vamos a anunciar el concurso por tercer año consecutivo, triplicamos los premios. Cualquier persona que le interese poner en valor el cementerio de su pueblo va a poder acceder a 15 distinciones distintas. Los montos van desde los 3 millones de pesos para un proyecto de...
2: Mirá qué interesante.
0: O una investigación sobre un cementerio. Y lo vamos a lanzar. La primera versión la lanzamos en la Recoleta hace 2 años. La segunda en la Chacarita. Sí. Y ahora, esto es primicia.
2: A ver.
0: En el rubro nuestro. Lo vamos a hacer en el cementerio de Flores.
1: A mí me encanta. Aprendí a manejar por las calles del cementerio.
0: Que queda lejos para la gente, que anda siempre vagando alrededor del casco histórico de la Recoleta. Pero bueno, que hagan un esfuerzo y se vayan.
1: El 132, al fondo.
0: Exactamente. A conocer otros barrios. Que hay mucho patrimonio en los barrios.
1: Totalmente.
0: Así como hay mucho patrimonio en el interior del país. No es todo Recoleta. No es todo alrededor. Si bien, por supuesto, que no desmerecemos la Recoleta, que es espectacular.
2: Es hermosa, pero bueno,
0: pero
2: sí, mucho
0: hay
2: más.
0: Mucho en la Argentina, nos están escuchando de, por ejemplo, hoy va a haber exposiciones sobre cementerios de Jujuy, de La Quiaca, de Ushuaia, de Oberá, Misiones, es decir, que tratamos de, por impulso del presidente de nuestra entidad, de Tulio Andreuzzi, que le de Jujuy, lo importante para nosotros es el federalismo, que vengan de todos los rincones de la Argentina.
1: Yo cuando he viajado por el norte he visto alrededor de la ruta o cercano como mini cementerios, no sé si se le puede decir, pero como con 30, 40 tumbas, ponele, en altura. Este, y eso es medio loco, ¿no? ¿Cómo se consigue un permiso para eso? Porque o lo hacen así...
0: Bueno, en cuanto al arte funerario, está el arte popular, las cuestiones populares, que espontáneas, y después se va regulando. Depende del municipio y depende de cada caso, pero, por ejemplo, hace poco estuve en Lima, que hay un cementerio que le dicen el cementerio clandestino, que tal vez es uno de los más grandes del mundo. Ya no es clandestino, porque ya está regulado. Imagínate, hay... Bueno, hay toda una infraestructura y es una verdadera ciudad, ¿no? Uh-huh. De manera tal que hay muchas muestras de espontaneidad. Nosotros hemos perdido, en Occidente especialmente, y en la Argentina no escapa esa tendencia, la ciudad de Buenos Aires, que se ha perdido el respeto por nuestros difuntos. Por ejemplo, no se hace velorio, cada uno que haga lo que quiera de su vida. Sí, pero yo te digo lo que pasa. A mí me encantaba, yo despedí a mis padres, los velé en su casa... Padre, madre...
1: Ah, bueno, eso no se hace más.
0: ¿No? No se hace más, y queremos despedir el cuerpo. Hoy hablamos con una profesora, Marisa Macera, que también es de Historia del Arte, que lo importante es que despedir el cuerpo, queremos ver el cuerpo.
1: Y es un ritual,
0: ¿no?
1: Claro.
0: Por eso el drama de los desaparecidos de cualquier régimen, ¿no? Que sí. Los familiares queremos ver al muerto, ¿no? Al muerto querido. Entonces, velorio y entierro. Ahora tenemos la práctica del... De la cremación.
2: Depende, sí. Yo no sé si estoy tan de acuerdo con eso.
1: ¿Por qué, Dani?
2: No, bueno, yo a mi papá preferí recordarlo más en los momentos de vida, en vida, que ver, igual obviamente que vi esa imagen, todo. Pero
1: parte también, sí, es.
2: Pero a veces es digo, es como doble, yo siento que si vos vas, lo enterrás, sigue el sufrimiento, y el velorio, y sigue el sufrimiento. Es como que a veces, como que siento que ya está. Yo, te digo cómo lo veo yo, por eso digo...
0: Bueno, pero está muy bien.
2: Son rituales, ¿no? También.
1: Es necesario, sí. Yo perdí a mi abuela en pandemia y no tuve...
2: No pudiste. Bueno, eso debe ser bravo también.
1: Sí, eso fue bravísimo, sí, porque no nada.
0: Pero te digo que ahora, gracias a la inmigración de países limítrofes, hay una revalorización de los rituales, porque... Ajá. En Bolivia, Perú, el otro día, hace un tiempo, cuando murió un gran escultor, que es Antonio Oriana, que su segunda esposa es del Brasil, vos no sabés lo que fue el velorio, la gente llorando, los brasileros son muy expresivos, él se casó en segundas nupcias con una chica del Brasil, afro-brasileña, y la verdad que yo me quedé conmovido, todos hablábamos, estaba el cajón con Antonio, el querido Antonio, y todos hablábamos, decíamos qué es lo que nos había gustado de su vida.
2: Bueno, eso es otra manera, también hay velorios que son más como fiestas,
1: bueno, como en México,
2: ¿no?
1: En México se hace el Día de los Muertos, que se celebra a toda la gente,
2: claro,
1: que ve a sus muertos.
2: Pero
1: he ido
2: a velorios que había música, que era como
0: México,
2: una celebración.
0: Yo estuve ahora para el Día de los Muertos pasado en México, en Michoacán, en una localidad impresionante. Pero no, México ya...
1: Ya tienen...
0: Pero el Día de los Muertos ahora, además, se gentrificó, porque vos tenés todas las autopistas saturadas, vienen turistas de todo el mundo. Nosotros armamos nuestro anterior congreso, porque además hay organismos mundiales, ¿no? Una vez por año nos vamos a un país distinto, ahora toca Colombia... tocó Cuba, entonces cuando nos tocó México, es la capital de... Es impresionante.
2: Qué bárbaro. Bueno, vamos a ir un pequeño cortecito y ahora vamos a hablar puntualmente del congreso este que se viene, que es maravilloso. Ahora volvemos.

0: cielo. Bueno, acá estamos de vuelta con Juan Antonio. Nos fuimos por las ramas, Juan Antonio, mal. Porque es muy interesante.
1: Es un tema atrapante.
0: Sí. Es atrapante y es muy interesante porque se ve que vos sabés muchísimo. Tenés como... No sé. Sí, sí, muchísimo. No, no, pero vamos a hablar puntualmente de este congreso que nos interesa. ¿Cómo surgió la idea de este congreso? ¿De dónde vino?
2: Bueno, cuando asumió el nuevo gobierno y luego cuando Tulio Andreuzzi fue... nombrado presidente, sí. Bueno, me propuso para ser director de patrimonio y yo le dije, mira, mi principal proyecto es poner en valor las obras de arte que tienen los pequeños pueblos del interior y esas obras de arte están en los cementerios, por lo cual yo quiero promover el arte funerario porque la gente común y corriente le tiene como rechazo, erróneamente, sí. ¿No? Por ignorancia, pero a medida que los vamos haciendo entender que nosotros no tenemos nada que ver con festejar la muerte, sino al contrario, festejar la vida, mostrar los tesoros que hay en los cementerios, que cada cementerio claro. Tiene su particularidad, hay gente que es fanática, yo soy fanático del cementerio La Certosa de Bologna, ¿no? Porque hay una... Me emociono, ¿no? Ay, la Certosa de Bologna es impresionante. Sí. Si bien el más importante para nosotros es el de Stagliano de Génova, porque ahí están las obras de arte originales que muchas veces después salieron en copias de mármol a todo el mundo, incluido Argentina.
0: ¿Y por qué es importante preservar el arte funerario o religioso? ¿Por qué tiene, vos crees que es tan importante? Porque...
2: Bueno, porque la ciudad y el mundo cambia, las obras se demuelen, los edificios desaparecen y lo único que suele quedar son los cementerios y las iglesias. Claro. Pero también este congreso, recordemos, que te quiero recordar que también es de templos, o sea, es cementerios y templos. Entonces, es importante porque lo único que queda del pasado, yo por ejemplo, mis chicos de Historia del Arte, sí. Que me están escuchando, ojo que hay segundo parcial, ¿no?
0: Cuidado chicos, acá, Juan Antonio, claro, bravo.
2: Tienen que ir a recorrer iglesias, porque ¿cómo le enseñás el gótico? ¿Lo vas a mandar a Francia? No, ven el neogótico. ¿Cómo lo mandás a estudiar el barroco? ¿Lo vas a mandar a Italia? No, estudian el eclecticismo, entonces... Claro. Esa es una de las razones. Y la otra, la diversidad cultural que tenemos. Porque acá no solo los católicos, que son... Yo me declaro un mal católico, pero soy católico. No solo la tradición católica. Tenemos más de 2000 y pico de cultos aceptados por la Secretaría de Cultos, cada uno con sus propios templos. Los judíos sefardíes, los askenazis tienen sus sinagogas, claro. los ortodoxos griegos, ortodoxos rusos, ortodoxos serbios... En fin, protestantes, luteranos, la iglesia neogótica más antigua es protestante alemana, los ingleses con las anglicanas, claro. Los cementerios, bueno, en fin.
0: Pero, ¿viste que los cementerios, vos hablabas de esto, de que vos sos fanático de ir a los cementerios? Hay cierta, como, yo me decís a mí, vamos a un cementerio y me digo, ¿viste?
1: A mí me encanta, agarra. Porque es súper tranquilo.
0: Es tranquilo, pero bueno, hay cierta energía, ¿o no? Energía particular.
2: Salís cansado de tanta imagen y de tanto recuerdo. Salís cansado, eso es verdad. Pero yo te invito, igual a los oyentes, acordate, pasado mañana Recoleta y domingo Chacarita, que entren a la página del fondo, ahí está todo, pueden venir. Te invito a que vengas y vas a ver, te vas a sorprender. Lejos de ser un lugar tenebroso, yo creo que, por ejemplo, Chacarita es tenebroso por el afán, perdón por el término.
0: Porque,
2: así como se afanaron un PBI, perdóname, la metáfora de los cementerios es que en la Chacarita se robaron todo en los últimos 25 años. Ahora estamos... Se está intentando en cuidar, pero ya está todo robado. Y bueno, pasa lo mismo en Rosario, Córdoba, la impunidad, ¿no? Porque, por ejemplo, no sé, me voy por las ramas. Si
0: no,
2: por
0: el tema pero es re interesante, a mí me encanta. No, está buenísimo.
2: Porque, por ejemplo, el prejuicio contra los cementerios hizo que en los últimos 30 años pongan de director general de cementerios a gente castigada en la política. No es un lugar lindo para ir, ¿no?
1: Entonces...
2: Pero tendrían que poner gente... No, yo no quiero ser funcionario, aclaro.
0: No, pero apasionada como vos,
2: pero tendrían
0: supuesto.
2: Que poner gente que entienda de lo que es el patrimonio funerario, que no es un lugar menor. Espero que lo entienda Jorge Macri y los intendentes de toda la Argentina. Atención, señores intendentes, el cementerio no es un lugar menor para poner al funcionario castigado. Es un lugar donde se atesora la memoria histórica de cada localidad, los antepasados, los padres fundadores de cada pueblo... mis bisabuelos, tatarabuelos fundaron un pueblo que se llama Pardo, donde Adolfo Bioy Casares escribía con Borges, mucha gente está en el cementerio de la Flor de Chacarí, los padres fundadores de cada localidad. Entonces hay que cuidarlo, ¿no?
0: Sí, sí, totalmente. No, no, es muy interesante tu mirada, y a mí me despertás como gana de golpe, bueno, vamos a ver, voy a ir a estos recorridos que van a hacer ustedes este fin de semana. Y bueno, vamos con una última pregunta. ¿Le querés hacer vos una pregunta, Pablo? ¿O
1: sí.
0: voy yo?
1: No, bueno. No, yo le digo, ¿cuál es el cementerio más bello que hayas visitado y en cuál te gustaría de alguna manera estar?
2: Bueno, como ves, no sé cuál es. Esto siempre se lo digo a mis alumnos cuando hablamos de estética. A gente que no está en el tema le preguntas cuál es la obra de arte que más te gusta, pero a un especialista le preguntas eso y no sabe qué contestarte, porque ya te metiste en laberintos, lo racionalizaste. Yo el arte lo racionalizo. Te preguntas cuál es la obra más bella del MoMA. La semana que pasada estuvimos en un cementerio en Nueva York, me fui al MoMA. ¿Qué sé yo? No sé cuál es.
0: Ay,
2: la noche estrellada de Van Gogh, no sé, pero no te podría contestar. Claro, sí te podría decir dónde quisiera ir.
0: ¿Dónde? A ver.
2: Al cementerio de Cacharí, donde está mi padre, que es un cementerio en el medio de La Pampa, totalmente desolado.
1: De La Pampa, mira.
2: De la provincia de Buenos Aires, sí, perdón, claro. Pero en La Pampa, esa planicie absoluta.
1: Sí, tengo familia.
2: Bueno, ahí me gustaría estar. Es un cementerio muy modesto, que tiene una lápida que dice, ancha es la puerta, pasajero avanza, y después mirá. Sigue, bueno, explicándote que ante los misterios de la muerte solo queda la fe, la caridad y la esperanza, ¿no?
1: Sí.
2: Porque todos vamos a ese mismo destino, entonces no lo podemos negar, la muerte no la podemos negar.
0: No, ¿no es cierto? Parte de la vida.
1: Nos da una vida de ventaja la muerte.
2: Y después te quería decir otra cosa, que los cementerios nos sirven para comprender nuestra historia económica. Yo he hecho clases públicas recorriendo placas conmemorativas, que eso es lo que más me gusta, explicando la historia económica de la Argentina, los momentos de esplendor, como dice el presidente Milei, los momentos de esplendor, principios del siglo XX, vas a ver monumentos espectaculares. En la Recoleta, uno de los más importantes, el de la familia de los fundadores del diario La Prensa, la familia Paz. Y los momentos de decadencia, los cementerios son fuleros, no va nadie. Entonces, el cementerio es un lugar para estudiar economía, el cementerio es un lugar para estudiar antropología, es un lugar para estudiar historia de la arquitectura y también las iglesias.
0: Bueno, pero sumamente interesante esta charla.
1: Por supuesto. Vamos a un cementerio, Dani, ahora.
0: No, y vamos a tomar clases con él
2: supuesto.
0: También.
2: Pasado mañana Recoleta y el domingo Chacarita.
0: Ahí vamos a estar. Bueno, muchas gracias por venir. Muy interesante haber charlado con vos. Y vamos a estar ahí en esas visitas.
1: Por supuesto. Misiones ahora es en la otra vida. Así que
2: Gracias. Y a los que nos ven desde toda la Argentina por streaming. No quiero olvidarme de eso, porque a ustedes los escuchan de todo el país. Entonces, por streaming de el YouTube de Fondo Nacional de las Artes.
1: Eso.
0: Bueno, nos vemos el próximo jueves y hasta que llegamos.
1: Muchas gracias. Nos vemos. Buen fin de semana.

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1: Las 9 de la noche en la República Argentina.
2: La empresa belga Jan De Nul manejará la hidrovía.
1: Así lo confirmó el gobierno, señaló que esta empresa manejará el paso fluvial por los próximos 25 años junto a la firma Servimagnus.
2: La vía navegable troncal concentra el mayor movimiento logístico portuario del país, con más de 60 terminales a lo largo de su cauce de 3.400 kilómetros.
1: Se estima que esta empresa tenga una ganancia anual de por lo menos 80 millones de dólares.
2: Desapareció una joven en Córdoba.
1: Se trata de Anabel Abigail Mendoza, tiene 32 años, es nacida en la provincia de Santa Fe.
2: Autoridades provinciales señalaron que Abigail está en situación de calle y que a veces dormía en la Fundación Reto a la Vida, en donde fue vista por última vez el 13 de junio.
1: El Mundial y el Deporte con Eladio Arrey.
3: Grupo B, Copa del Mundo, Canadá golea a Qatar por 6-0 y alcanza el liderazgo en Vancouver del Grupo B. Mientras tanto, el rival asiático está jugando los últimos minutos con 9 futbolistas. A primera hora, Bosnia cayó ante Suiza 4-1.
2: El tránsito con Ernesto Arriaga.
4: Muchos camiones están llegando por el puente Rosario Victoria al puerto de Rosario, de Entre Ríos, para la carga de cereales a los barcos internacionales. Por otra parte, buena noche, se esperan neviscas en la ruta 40 en Chubut, Río Negro y Santa Cruz. Precaución, y se recomienda transitar en horas de día. El paso Jama cierra hoy a las 23 de Jujuy a San Pedro Atacama, Chile.
1: En Tucumán, en donde nos escuchás por AM 1190, la temperatura es de 19 grados con cielo algo nublado.
2: En el AMBA se espera un viernes con descenso de temperatura, con una mínima de 8 grados en áreas urbanas y más frío el sábado.
1: A esta hora en la ciudad de Buenos Aires el cielo está cubierto, 12 grados 5 décimos la temperatura, humedad 94%.
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